0: bamboleiro, güey. Qué bamboleira hay.
1: Así es la rolilla ganadora de ayer de parte de
0: Don Rulo Berea,
1: productor, amigo, apoyo.
2: Ay, ay, ay, ay, ay, me sonrojé, ¿eh? Hasta se me enchinó
0: enojó
2: el cuero.
0: Enojó mi huevón también.
2: Se me enchinó el cuero. También ya regresamos.
1: Huevonzón y medio enojón.
2: Nuestra
1: también.
2: Programación habitual, ya regresamos. ¿Cómo estás, Papote?
0: Bien, Papote, aquí ya, el día de hoy, martesito.
1: Martesito 21 de julio, fíjate que desde ayer.
0: ¿Y no? ¿Qué? No me dejarán mentir, güey. Pero
1: desde ayer yo digo, y hoy, como que ya se siente por fin como la vacación de verano, como que esta,
0: ya estos días ha estado, no hay tanto tráfico, digamos.
2: Sí, es que ya salieron, ¿no?, de las escuelas, entonces no hay trafiquito, está rico aquí en Ciudad de México.
1: Ah, bueno, por lo menos
2: ya está acá. Ya están unos que los meten a sus cursos de verano, pero se agradece que por lo menos en las tardecitas
1: cambian las tardecitas y en las mañanitas,
2: ¿no? Deberíamos de tomarnos una vacación.
0: Pues fíjate que yo ya mañana no vengo.
1: Ahí nos vemos por ahí el lunes
0: y ya decidiré,
1: porque igual tengo otro plan.
2: Ah, va, va.
0: Pero ya
2: va,
0: en agosto, a principios de agosto.
2: Nomás avisa con tiempo ya.
1: Claro, no, sí, claro que sí, señor Don Rubén.
2: Oye, ¿cómo estás? Día Mundial del Perro.
0: Día Mundial del Perro.
2: Sí, día mundial del Perro. Felicidades a todos los perros.
0: Día favorito
1: de Pedrito Sola, fíjate.
0: Día de Pedrito Sola también. Qué curioso, qué dato tan curioso.
2: Qué dato tan curioso, ¿no?
0: Oye, muy mal. Ahorita sí va a haber chismecitos.
2: Sí va a haber.
0: Y está la Andy conectada. Y no hemos podido realmente desglosar este chisme, que lo sigo saboreando porque no para,
2: lo tienes que sacar de tu sistema,
0: ¿eh? La funa no ha parado, señores.
2: Lo tienes que sacar de tu sistema.
0: Hay chismes que no se va Pedrito Sola, sino que se va todo el programa. O sea, se acaba el programa.
2: Andan en una crisis fuerte. Ya no saben ni cómo compensarlo.
1: Así es. También tenemos papasicionamientos. Llámanos, dinos contra quién tienes ese rencor, ese resentimiento, que quieres expulsarlo aquí, vomitárselo.
2: Pues
1: en
2: contra
1: su
2: algún
1: cara.
2: Perro. Ya no, que es el Día Mundial del Perro.
0: Pedrito Sola.
2: No, contra algún,
1: estás viendo cómo
2: algún perro
1: yendo.
2: Infiel. Qué contra osidad. Algún perro jefe.
0: Oye, viene mi gran amigocha, la Marimar Vega, y un gran amigo también, Bruno Bichir, para hablarnos de esta obra de teatro que va a estar en el Foro Shakespeare. Esta obra que es.
1: Claro, espérenme, déjenme. Chingao, no me dejan en paz.
0: Esta obra que es Requiem, que va a estar ahora,
1: próximamente, ahí en el Foro Shakespeare, nos van a hablar de la obra.
2: Sí.
1: Así que.
2: Bruno Bichir, qué bien nos cae, ¿no?
0: Sí, nos encanta. A mí me encanta como actor. ¿Te acuerdas del Callejón de los Milagros? Qué buena película con Salma Hayek.
2: Fíjate que
1: Juan
2: esta vez
1: Manuel
2: sí me acuerdo.
1: Bernal, el Don Ru. Don Ru, güey, que lo hacían
2: en el. Sí, ya está en el Foro Shakespeare. El 17 de julio empezó.
0: ¿El Callejón de los Milagros?
1: No, bueno, sí, muy bueno. No, y la película es buenísima. Está también.
2: Más de película, sí. 17 de julio hasta el 30 de agosto en el Foro Shakespeare. También viene Fabio.
0: Ah, viene Fabio.
2: Fabio, hermano del Xavi.
0: No me digas.
2: Así es, viene también estrenando un sencillo, va a estar tocando en vivo aquí desde Diablópolis. Presenta Fabio Capri, Baile. Su sencillo, Baile, aquí en Diablópolis, ya. Hoy.
1: ¿Lo va a cantar o lo va a bailar?
2: No, lo va a cantar. Y también viene Concesionario.
1: La Elchi Reyes, sí. la teacher.
2: Mira, también para que nos vayan mandando.
0: Yo siento que siempre viene a regañarnos.
2: Para que nos vayan mandando su historia. Reglas de los fuck bodies para evitar corazones rotos.
1: Los comodines.
2: Ajá, que vayan mandando también su historia. Ya la leeremos. Preguntas tlacuacheras, Catriel y Paco Amoroso.
0: Ah, tenemos que día
2: 6 y 7 de agosto, perdón, es que Palacio de los Deportes.
0: Desactualizó mi
2: no
0: WhatsApp.
2: No te preocupes, Papote, ahora no te preocupes.
0: Espera.
2: No, no te preocupes.
1: Por culpa de la persona que me llamó, coño. Saben que estoy ahorita aquí al aire, ¿para qué me marcan?
2: Y oye, terminamos con esta rolita tlacuachera.
0: Ah, que incita al coito extremo.
1: No puede
0: extremo.
1: Ser, de verdad, güey.
0: Pero ¿qué podrá ser? Porque hay de gustos, hay todos.
2: Pues ya veremos, ya. Cada quien va a explicar su rol al final.
1: Me gusta, pero me asusta.
2: Pero te asusta.
0: Vamos con la number one, la número uno de los 40. Sí, señor, FM, la gran Tenochtitlán. Olivia Rodrigo.
1: ¿Es niña o no es niño?
0: Su canción. Ah, qué canción tan estúpida. Stupid Song.
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0: Llámanos a la cabina 5551-668101 o WhatsApp 5549-488899. Hacemos una pausa.
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2: El gobierno de México afirmó que hasta el momento no existe evidencia que permita vincular a productos agrícolas del país con el brote de ciclosporiasis registrado en los Estados Unidos. El secretario de Salud, David Kachanovich, sostuvo que no se ha encontrado evidencia que permita señalar que la infección intestinal provenga de la lechuga mexicana.
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2: La presidenta Claudia Sheinbaum destacó que con una inversión estimada en 181 mil millones de pesos a partir de este año y hasta el 2030, se realizarán 152 proyectos como parte del Plan Nacional de Infraestructura Hospitalaria. Entre los objetivos se contemplan 50 hospitales nuevos, 47 ampliaciones y lograr tener más de 106 mil camas a escala nacional.
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2: La jefa de gobierno, Clara Brugada, anunció que enviará al Congreso de la Ciudad de México una iniciativa de reforma para establecer el derecho al bienestar emocional. Señaló que la iniciativa responde a la experiencia del programa Vida Plena Corazón Contento, que incluye recomendaciones internacionales para acercar a las escuelas los servicios de salud mental.
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0: Así es, estamos de vuelta con nuestro chismecito tlacuachero y mi Andy García de Sister. En esta casa no ha habido agua porque no ha venido la cisterna.
1: Ay, mis hermanos, mis tlacuacheros, estoy feliz de por fin estar enlazada con ustedes. Oye, mucho mundial, mi hermano.
0: No daba tiempo, no daba tiempo, perdón, tenemos el debate mundialista, es lo que... Primero lo que deja, por favor.
1: Sin duda. Oye, pero ya regresamos.
0: Bienvenida, mi querida Andy, te extrañábamos. Y fíjate que estábamos platicando que no hemos desglosado contigo todo esta funa que ha pasado de... ¡Ay, no! ¡Ay, la gente con sus perros! ¡Ay, no! No, los tenían que arreglar, deberían de balacearlos. No hemos platicado de eso. Ahora está el chisme de que no se va Pedro Sola de Ventaneando. Se va todo Ventaneando, al parecer. ¿Qué sabes de esto, mi amiga chismosa?
1: Pues mira, tu amiga la más chismosa estuvo en contacto con gente que está dentro de la televisora de la Jusco. Y les
0: la
1: tengo
0: cúpula.
1: Noticias. Claro, no se va Ventaneando y no se va Pedro Sola ni ninguno del equipo. El programa sigue sólido porque no sé si ustedes sepan, pero la señora Chapoy no solo es conductora de este programa de espectáculos.
0: Es socia de TV Azteca, se dice.
1: Exactamente, es accionista. ¿Ustedes creen que va a salir del aire? Pues no, mis cielas, espérense sentaditos, porque al ser socia, pues evidentemente ella también
0: ahora
1: tiene con qué mandar.
0: Esa te la doy, mamachul, pero ¿qué me dices? Pues de don Pedro Sola, si ya lo vetaron, creo que medio año no estuvo por lo de mayonesa McCormick. Ahora, por esto yo creo que por lo menos habrá un castigo, porque también las marcas han castigado al programa.
1: El castigo ya existió, y obviamente sí hubo un jalón de orejas por parte del tío Richie, pero también hay un compromiso importante, no solo de la empresa, sino ellos como conductores ya también se comprometieron, y especialmente Pedrito Sola, a hacer labor altruista. Ya fue.
0: Ay, ¿qué es que me encantan los perros ahora? Nadie le cree, ¿verdad? ¿Qué tal que dijo? No, me llevaron con unos perritos y sentí unos... algo que nunca había sentido, decía. No mames, señor, ya de verdad, ya siéntese. Ya retírese, mira, también váyase a jugar golf o a las muñecas, no sé qué juegue usted.
1: Nunca había tenido perros, lo que sí es que por primera vez estuvo como en un acercamiento, mira, sea de harina o huevo, o sea, como sea, lo tiene que hacer. Y además me chismearon también que el donativo que hizo a este hospital refugio fue de su bolsillo y no fueron ahí 5,000 pesitos, que desembolsó un buen varo. Les digo que yo tengo ahí a mi gente infiltrada, sí desembolsó dinero de su cartera, que bueno, eso se agradece porque mientras sea para ayudar a los perris, bien ahí. Obviamente no va a ser la primera acción a favor de todos los perritos, que además hoy es Día Internacional del Perro, de maravilla.
0: Y de Pedro Sola.
1: ¿Qué
0: dato más curioso, no? Que hoy sea día de Pedro Sola y a la vez del Día del Perro.
1: Oigan, y hermanas, también feliciten a su ex.
0: Hoy le voy a dar doble taco de lengua a la chiquis. Sí, le encanta.
1: Yo también me llevo a la mía, siempre le doy taquitos. La semana pasada fuimos al remolquito y ahí le tocó su...
0: Le tocó su dotación de grasa, bien, ¿no? A gusto, qué rico es el remolquito.
1: Ay, qué rico, pero bueno, eso es lo que se sabe. Ventaneando no sale del aire, a pesar de la...
0: Tampoco se va Pedrito Sola, sigue ahí. No. Aunque se dice que pues su contrato acaba en diciembre.
1: Sí, pero Pedrito Sola es...
0: Hubo también por ahí, pues, algo que unos empleados iban a ir a recursos humanos a
1: pues, o es puro chisme. Pero mira, cuando estás también parada con la jefa y es tu cisterna, que es lo que sucede entre Pedro Sola y Pati Chapoy, pues evidentemente no va a suceder. Sí, están aguantando la funa, pero también
0: perdónenme,
1: están retando a la jefa.
0: Pero el Rulo la caga de esa manera y le digo adiós, Rulo. Eres mi amigo, mi hermano, mi apoyo, güey. Pero, ¿de dónde es tú, cara? Yo aquí sigo sobre mi barco. Pasen un salvavidas que alguien se va a aventar ahorita y ya sigo yo mi camino.
1: Bueno, pues Pati Chapoy no piensa eso y por supuesto no dejó a la deriva a Pedrito sola, no lo va a hacer, porque incluso pudo haber sido buena opción descansarlo unas semanitas del programa y por el contrario, está ahí de titular, obviamente está pensando un poco más en estos comentarios.
0: O no, porque no hay consecuencias como a los niños. La cagan y luego le quitas el celular, se lo das a la hora, pues no. Pero
1: sí hubo.
0: Puede ser, puede ser. Digo, yo lo pienso, ¿no? Al final creo que pues ya, ¿no? O sea, ya también el señor, pues ya en algún momento se va a retirar, ¿no? Ya también, imagínate, si no va a estar como Silvia Pinal, que la llevaban así en su silla de ruedas, y ya ni hablaba,
2: ay,
0: la pobre.
2: Sí, en la obra, sí. Bueno, evidentemente el retiro en algún momento va a suceder, pero es un señor de 80 años.
0: Ahora, el rating está a todo lo que da, ¿eh?
2: Claro.
0: El rating subió. Entonces, también sí. No sabemos qué tanto caímos ahí todos. Hubiera hecho eso en Quién es Mejor, fíjate. Me hubieran funado, ¿ves? Y qué tal el rating a todo lo que daba.
3: En lugar de lo que pasó.
2: Nah, pero se rifaron cañón, papá.
0: Muchas gracias.
2: Tenían enfrente al mundial. No, lo hicieron muy bien. Fueron gracias. Unos tlatuanis de la televisión mexicana.
3: Siempre, siempre, Cisterna.
0: ¿Qué otro chisme me tienes? ¿Qué ando ávido de chisme? Uy, por favor. Llevo mucho fútbol. Ah, oye, ¿qué ha pasado con Maribel Guardia y la Tuñón? Se guardaron hasta por el mundial, ¿no? Y ahorita regresa.
2: Bendito Dios, ahorita.
0: Dijeron, ahorita sí, no hagamos desmadre, está el mundial, nadie nos va a pelar. Dejemos que esté quien es mejor. Y ahorita, ya que acabe,
3: regresamos, retomamos el argüende.
2: No, andan tranquilitas. Ella también fue al FanFest. Llevó a Juliancito, lo llevó ahí un día, a un día de partido. Y nada, están tranquilitas. Lo que sí es que Maribel Guardia le mandó un mensaje de apoyo a Aileen Mujica. Desafortunadamente su hijo Mauro, pues perdió la vida el 16 de julio.
3: Uy, qué fuerte, la verdad, qué fuerte noticia. Terrible. Lo del hijo de Aileen Mujica, qué horror,
0: porque debe ser la peor pesadilla,
3: es la peor pesadilla para un padre, para una madre, para un padre, madre.
0: Pero creo que no, sí, o sí, sea, 100%. Es una, yo creo que es la peor pesadilla que te puede pasar y bueno, qué fea noticia. Pasando un chismecito más acá, jugosón,
3: se le está yendo con todo al Juan Soler, porque pues argentino, ¿ah? ¿Eh? Y veas cómo
0: se ponen con el fútbol.
3: Y pues aparte como que a partir de todo esto también ha
0: como que regresado a la luz toda esta parte de que pues es trumpista,
3: es Milei, está a favor de todo esto de los
2: falta que digas
3: contra de los inmigrantes, o sea,
0: no, porque es más ultraderecha él, ¿no? Y él sí, entonces sí. Se le viene la funa con todo esto de Argentina, porque está muy caliente esa parte, pero el señor sale y dice, a mí no me es del hate y eso me vale madre.
2: A mí me lo paso por el orto.
3: Por mi orto, valida.
2: Por el orto. Oye, pues mira, no es el primer argentino que va a ser funado. Desafortunadamente creo que también en esta Copa Mundial existió mucho hate, ¿estás de acuerdo? Relájense muchísimo, a ver, es un partido de fútbol, tranquilos, hermanos.
0: ¿Y sabes qué? Así como puedes hatear a los argentinos también, o sea, los argentinos hatean mucho, así han sido siempre, pero también yo creo que del lado de México estamos ya muy hateadores contra los argentinos, ya también déjenlos ya. O sea, si no saben perder, pues ya es pedo de ellos, siempre ha sido así. Si no saben ganar, es pedo de ellos, pero ya también llega un punto,
3: porque sabemos que acá en México los más haters somos los mexicanos. Esa es la verdad. Para funar, para cancelar, para esto, estamos.
0: Claro. Somos los más cabrones en el mundo, Andy. Entonces,
2: no, claro.
0: Como que esta cosa de, no sé. Digo, creo que es de las dos partes. O sea, yo también entiendo mucho y tengo muchos amigos argentinos que los adoro y los quiero.
2: También.
0: Y también digo, güey, ya, o sea, los mexicanos, qué chingados, ya están chingando allá. Si ya, también sí, nosotros ya estamos en el mundial. Si es por un güey que dijo pestes o dos, tres güeyes que dijeron pestes de nosotros, pues ya no caigan también, ¿no? Pero ahí está la estilista esta de la Casa de los Famosos, de esta nueva integrante, ¿cómo se llama? Lao Stylist,
2: algo así. Lao Stylist.
0: Sí.
2: Mira,
3: muy... ¡Vamos a funarla!
2: Es una amiga querida, ¿sabes?
3: Y ella ¿la conoces?
2: Claro, me ha vestido para muchos eventos, para muchas conducciones, y es a toda madre, esa es la realidad. ¿Qué pasa? Que obviamente cuando hablas desde lo calientito, que estás en el fútbol y te lanzas contra la patria que te está dando una oportunidad de una mejor vida, que en este caso es México, pues claro que te van a funar. Yo ya platiqué con ella, está pues sí muy afectada, fue hasta dar al hospital, pero pues ni modo, o sea, hay que asumir las consecuencias. No es mala persona, sí se expresó muy mal en la pasión del fútbol, igual que esta conductora Alejandra Jaramillo, que tuvo que salir a ofrecer disculpas obligada por Univisión. Sorry, pero así es. Entonces, hay que siempre pensar antes de, pues, de dar algún comentario, y más si estás en un país y en una ciudad que no es la tuya, así que te es. Han recibido increíble, o sea, es parte de, la funa está durísima, sí, que ya perdió a Flor Vigna, que va a ser habitante de la Casa de los Famosos, porque literal dijo, yo no comparto lo mismo, los mismos valores que tiene Lau Styling, yo en este momento dejo de trabajar con ella, pues sí, son consecuencias tremendas, pero pues ni modo, le toca enfrentarlas y es lo que está haciendo. Entonces, pues es una pena. Creo que a pesar de que de pronto digan, es que se malinterpretó.
3: Bueno, pero a ver, también que chingos andan ahí. Y me la chupa la mexicana. O sea, también hay una falta claro. De. O sea, eso es real. Y también, claro. No solamente ella, o sea, también hemos visto bastantes comentarios muy racistas, no solamente contra los mexicanos, sino contra otras naciones, contra todo. Entonces también, pues tampoco es válido de, y me la pegan y ya, y los odio, ya no los quiero ver. Y mañana están aquí. ¿Y cómo querés que te viste, señora mexicana?
2: Pues claro, también. Sí. Y ella 100% lo sabe, lo asume. Y ni modo, creo que esto de las redes sociales, si algo enseñan, es la humildad y a veces a madrazos, ¿estás de acuerdo?
3: Así es, ya dejen de ser también allá, de aquel lado, dejen de ser tan... aprendan a perder, ya es un best fútbol, güey, o sea...
2: Sí, pero ya, bueno. Relájense muchísimo, así deberían ponerse para el gobierno chido.
3: Imagínate, o sea, ya... Para mí ya perdió México, ¿y qué viene? Pues mis vacaciones, me voy de vacaciones, ya...
2: Ya, ahí está. O sea, creo que hay que saber diferenciar que no todos las personas que tiran hate o que se expresan mal de algún lugar, todos son así. No. Hay que entender
3: y
2: eso.
3: Y también los de acá que siguen ahí chingando. Es de ya se acabó el mundial, ya que sigue chingando a los argentinos, ya perdieron, déjalos. Ya.
2: Ay, sí, ya, por favor, ya supérenlo. Ya seamos felices como en la clausura del mundial, que mucha paz y amor y terminó.
3: Escucha, hermano. La canción de la alegría. Sí. Bueno, mi querida Andy, te mando todo mi hate. Desde aquí, desde Diablópolis.
2: Va de regreso, porque no hay peor enemigo que otro mexicano.
3: Eso, mi Andy, te queremos. Qué rico chismecito. Cuídate.
2: Sabroso.
3: Vamos en este momento una rolita y regresamos con... Posicionamiento.

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11: Les platico que lo nuestro fue un fracaso.

0: Hola, habitantes. Aquí no damos vueltas ni suavizamos nada. Son verdades dichas de frente.
1: Estoy hablando yo. Estoy a contexto porque tú también interrumpes.
0: Sin filtros y sin rodeos. Llegaron los posicionamientos.

0: Hola habitantes, bienvenidos. Ya estamos aquí en mi casa, que está próxima a comenzar. Ahora sí, quiero que me digan, en este momento, ¿contra quién se quieren posicionar, habitantes? Y díganme sus razones. Tun, tun. Bueno.
1: Bueno, bueno.
0: ¿Qué te crees, hermano?
1: Bueno, bueno, hermano, aquí andamos.
0: ¿Cómo te llamas, habitante?
1: Soy Mr. Ojetón.
0: Ay, habitante Mr. Ojeis.
1: Aquí saludándolos. Decidme. De nuevo desde Barrientos.
0: Los 40 Barrientos FM.
2: Ya también, ¿no, Mr. Ojeis? Ya también podrías decir tú el FM y eso y no limitas. Por favor, hablas diario para... también, ya, por lo menos, ya. ponerte en la nómina.
0: Ahora sí, dime, Mr. Ojeis, habitante, ¿contra quién te quieres posicionar? Y dame tus razones. Esperamos que no te posiciones contra otra persona que se subió a tu vehículo.
1: No, no, no, para nada, hermano. La verdad es que estoy, como que enojado porque me quiero posicionar contra toda esa gente que no te deja avanzar, hermanito. Que simplemente por pura envidia y no es simplemente que lo tengas o no, simplemente no quieren que lo tengas. Entonces,
0: así es.
1: Son envidiosos con tu luz, hermano.
0: Pues no, o no, o nada más dicen no.
2: Yo voy antes y punto. Así es la gente.
3: Pensé que era un posicionamiento dirigido, sí, bien. Este es que como siempre, muy general, ¿no?
0: Siempre son generales.
1: Pues es muy general, hermano.
0: No, no, no, no, Mr. Ojeis, siempre así, son generales.
3: El frente a frente.
2: Siempre es

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1: Deporte de Mr. O'Hales.
2: Vamos a pensar en uno personal para la próxima, si no, evitemos la llamada, Mr. O'Hales.
1: Uy, uy, uy.
2: Ah, es que sí, vamos a otra. Gracias.
3: Vamos a atascar la línea.
2: Habitante, Mr. O'Hales.
1: Bueno.
4: Bueno.
1: Bueno, bueno. ¿Quién habla?
4: El Reyes de San Luis Potosí.
1: FM, los 40. Ahora sí, mi querido Reyes de San Luis Potosí. Dime, habitante, ¿contra quién te quieres posicionar? Y dame tu razón.
4: Mira, yo me quiero posicionar contra el gobierno de San Luis Potosí.
1: Ándale, pues, ahí ya, metiéndose en pedos.
3: Ya, sí.
2: Que quede muy claro
1: que este programa no está de ningún lado político, nos vale madre eso. El señor
3: es a nombre
1: Reyes,
3: propio.
1: Es a nombre propio. Si decimos algún chiste, será a partir de nuestra ignorancia. Adelante, habitante Reyes.
4: Mira, mi posicionamiento es porque nos iban a dar cheves gratis en el Fan Fest de la final, en el gobierno de la capital, y todo lo echaron para atrás, obviamente.
2: Pues sí, seguramente después de todas las tragedias que hubo,
1: no se supieron comportar, dijeron, ¿pa' qué armamos un escándalo de esto?
3: Fue por su bien.
2: Fue por su bien, porque pues obviamente...
1: Imagínate que en una de las noches hubo 4 muertos, o sea, ¿cómo así? ¿Tú crees que eso lo vas a pasar por alto, esas 4 vidas?
2: Ok, mi Reyes... Pero es en general, o sea, es algo que creo que es general, porque dicen, güey, pues no, no se comportaron bien, ya tenemos 4 muertitos, ¿cómo le hacemos?
1: Pues no, no vamos a dar alcohol, o sea, hasta pusieron ley seca ya en otras alcaldías y todo.
2: Nada, yo lo sé, mis Reyes.
4: Y fue, la cancelada fue cerveza sin alcohol, para acabarla.
2: O sea, ¿quitaron la cerveza sin alcohol?
4: Ajá, iban a regalar cerveza sin alcohol en el Fan Fest. Y después dijeron, nada, nada de nada.
3: Bueno, pero pues nomás te quedabas ahí en tu casa tú, echarte tu chelita.
2: Estamos de acuerdo, mis Reyes, que se empezó a salir de control.
3: Sí.
2: O sea, igual cuando dijeron,
1: les vamos a dar, había 400,000 personas. Ya cuando había 1,400,000, dijeron, no, pues ahora y aparte, ¿cómo le damos a tanta gente?
3: Y no hay tanta seguridad tampoco.
4: Está bien, pues ese era mi posicionamiento.
2: Bueno, adelante. Adelante, ah, pero aparte es del gobierno
1: de San Luis Potosí. Queda como 7 horas de acá, no hay pedo.
2: Tienes toda la razón. No se vale que hasta la cerveza cero te la quiten. Si prometes, cumples.
4: La neta. Acuérdate que le queda bien lejos, diablito, tú suéltala.
2: Pues sí, Reyes, pero ¿sabes qué también? ¿Para qué? Es como irte a comer por un voto. Te vas y te comes tu torta de tamal o de huevo con ejote.
3: No vale la pena.
1: No vale la pena.
2: Mejor cómprate tú tus chelas, Reyes.
3: Sí, saludos allá, San Luis.
2: Pura carne, no seas tú.
1: Ahí se va. Se va Luis bien enojado con el gobierno. Bueno.
3: Hola, WhatsApp.
2: ¿Quién habla?
5: Bueno, ¿qué tal? Habla el chiquito Medallas.
2: Mi chiquito Medallas, ¿de dónde nos llamas?
5: De los 40 bajo el agua, Veracruz.
2: FM. La radio Jarocha.
1: Oye, ¿cómo está Veracruz? ¿Qué tal el clima?
5: Calorcito, rico, andar en bikini.
1: Ándale pues, mi... Ahora sí, mi chico Medallas.
2: Dinos... Habitante, ¿contra quién te quieres posicionar? Y dame tus razones.
5: En este momento, me quiero posicionar contra una comadre mía, prima, hermana.
1: ¿Es prima, hermana y comadre al mismo tiempo?
5: Es correcto.
2: Siga, prosiga, por favor, me está gustando esto.
5: Resulta que esa comadre, prima, hermana... Se ha sacado la pelusa del ombligo durante muchísimos años. Desgraciadamente, o afortunadamente para ella, su mamá mía le ha resuelto la vida durante muchos años. Y no trabaja.
2: Ok.
5: O sea, y ahora este fin de semana...

0: que la fui a ver a un municipio que se llama Jalapa.
1: ¿Ah?
0: Ayudes a bautizar o hacer el sacramento de mi otra hija.
1: Ajá, otra hija.
0: Y yo dije, ¡ching! Dije, ni modo que le diga que no, pues es un sacramento religioso, ¿no?
1: Ni modo que le diga que no. Ahí se escuchan de fondo varios chiquillos, ¿eh?
0: Son mis hijas que andan aquí conmigo.
1: Ay, ¿y no te da pena estar contando la historia ahí?
0: Todavía no tienen buen uso de razón.
1: Mientras no se acuerden ellas, no hay.
2: Son como changuitos, dice.
0: Exactamente.
2: Todavía son como borrachitos, dice.
0: Todavía te pueden hacer a gusto.
1: Ándale, que te vayan a acusar.
0: Todavía no.
1: ¿Y luego qué pasó? ¿Cuál fue el desenlace? ¿Qué?
0: Pues ya nada más me dijo, oye, ahí te aviso cuando vaya a hacer la inscripción para que tengas todo el paquete listo para el vestidito.
1: O sea, para que te moches.
0: Para que me moche, exactamente.
1: ¿Y ya llegó o cuándo es?
0: Pues no, apenas la va a inscribir, pero pues ya estoy con el pendiente.
1: Salen caros, ¿eh?
0: Sale caro, la verdad que sí, el pagar la misa, el vestido, la ropa.
1: Mira, me gustaría decirte que te ayudamos haciendo la vaca, pero tu responsabilidad, man. Ahí sí ya te hundiste solo. ¡Cuídate!
0: Yo no soy gacho,
1: ahí está.
2: Como que se le va la señal, ¿no? O él la tiene.
1: No tiene ni para la señal. ¿Cómo va a tener para el uniforme?
2: No, pues. No, vamos a una rola y regresamos.
1: ¡Cuídate!
2: La cuache de los 40.

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0: Así es, ya estamos acá de vuelta. ¿En qué estamos?
1: En el bar de los posicionamientos.
0: Ah, no, ¿Por qué me ponen esta música?
1: No, problemas técnicos, ya sabes, siempre.
0: Problemas
1: pasan,
0: técnicos.
1: Siempre pasan en cabina.
0: ¿O es otra vez Morocco?
1: No.
0: Que no está enfocado.
1: Problemas técnicos. Pero ya está aquí, gracias habitantes por aguantarnos.
0: Ok, me voy a esperar hasta que esté la música de los posicionamientos. Un violín o algo, güey, o sea, ¿por qué esa? ¿No tiene otra? Puta madre. Ya, salte de lo del Danet, por favor, Morocco. Ahí está. Bienvenidos, habitantes. ¿Quién habla?
2: Hola, soy Jimena.
0: Hola, Jimena.
1: Hola, Jimena, ¿cómo estás?
2: Muy bien, gracias.
1: Ay, de nada, ¿de dónde nos habla, Jimena?
2: Mira, primero decirte muchas gracias porque apenas llevo como 2 semanas manejando mi propio carrito y ustedes han sido mi compañía.
0: ¡Ya sé! ¡Te lo dijo Víctor! ¡Tarot! Sí. ¿Te dijo Víctor, ¿sí?, Tarot que ibas a tener tu coche, sí o no?
2: Claro que sí. Víctor Tarot me leyó las cartas y me dijo, tú vas a tener tu coche. Y
0: yo dije, ¿sabes qué? Sí, o sea, ya, o sea, piensa que ya es tuyo, ya. Y ahí está. Sí. Ya
2: y
0: lo hiciste.
2: Vas a saber conectar el teléfono y vas a descubrir un programa que te va a acompañar todos los días. Entonces, primero
0: ya está llorando. Sí. Ya está llorando.
2: De verdad, es como venirlos escuchando aquí adentro. Se me olvida un poquito los pitidos. Y bueno, ahora sí vamos con el posicionamiento.
0: ¿Pero qué tal el olor?
1: Vamos a asimilarlo también.
0: ¿Qué tal el olor a nuevo del coche?
1: El olor a pitido.
0: El olor a pitido.
2: Se siente rico llegar tú solito a tu casa.
0: ¿Viste? Cambiaste tu Matrix. Lo hiciste.
1: Bien, ¿no?
0: Es lo que queremos en este programa. Ayudar a la gente. Nada más. Y cagarnos de risa. Así que ahora sí, señora, con auto nuevo, Vicky.
2: Señorita,
0: ¿contra todavía quién te quieres posicionar? Y dame tus razones, habitante.
1: Contra el buró de crédito.
2: Exactamente.
0: Contra hipotecas, S.A.
2: Desde bueno, primero, el posicionamiento contra los señores que llevan añísimos manejando. Y que se te atraviesa.
0: Ya tienes coche nuevo y ahora todo.
3: ¡Estúpido gato! ¡Te me metes, güey! ¿Por qué te metes? ¡Estás enfermo!
2: Sí,
0: o sea,
2: sí,
0: ya bien prepotente en tu coche. En vez de estar gozando con tu coche nuevo, ya te estás quejando de los otros conductores.
1: Me quiero posicionar contra los que no tienen auto del año.
0: Tengo una pregunta, Vicky.
2: Sí.
0: A ver, dime una cosa. ¿Tú cómo aprendiste a manejar? ¿Quién te enseñó? ¿Fue en una escuela? ¿O tu papá sobre o novio marcha, o quién?
2: Sí, fue el novio.
0: Y seguro bien intenso, porque ya te estás quejando de todos.
2: ¿Crees que no? Que él es súper tranquilo. Aquí la intensiada soy yo, porque como aprendí a manejar muy nerviosa.
0: Sigo nerviosa, dice.
2: Quejándome de todo mundo.
0: Fíjate, por ejemplo, imagínate, a mí me pasa que si voy manejando y de repente veo a alguien, uno sabe cuando hay un nervioso enfrente. O tan nada más me le vaso así, ¡fum!, y volteo y pero los veo, a 100 por hora, pero los veo.
1: Veo.
0: Me ven un segundo nada más.
1: Veo.
0: ¡Dum! Por favor.
1: Pero van con las dos manos en el volante arribita, ¿no?
0: Pero arriba y pegados.
1: Bien así, pegaditos, a la barbilla en el volante.
0: Tienen que alzar la cabeza como tortuga para ver el retrovisor, cabrón.
1: Y van como a 30.
0: Yo mismo va acá y tiene todos sus espejos perfectos para que vayas casi acostado y ves todo, güey.
3: ¡Por fin! ¡Tuvimos gatos, güey!
1: Bueno, ¿pero qué te pasó? ¿Qué te hicieron los que llevan mucho tiempo
0: manejando?
1: No, nada más
0: está agrandadísima con su
1: nada más nuevo, porque consumen calle, ¿o qué?
0: Es más, nada más hablo para presumir que ya tienes su coche nuevo, güey.
2: No.
0: No, bueno, pero Vicky, felicidades. Nos da mucho gusto que ya tengas tu auto. Se te apoyó en este humilde programa, en este proceso. Y bueno, qué alegría que ya lo tienes.
2: Sí, de verdad es que sí. Todavía no sé conectar el teléfono al Bluetooth.
0: Por eso lo
1: escucho. O sea, ahorita vienes manejando con el teléfono en la mano.
2: No, en el asiento lateral, nos trae ahí en el asiento,
0: estamos ahí donde se sienta el novio, estamos en las nalgas del novio.
2: Ahí vienen ustedes.
0: Vicky, te mandamos un abrazote y muchas felicidades. Te felicitamos de parte de Tlacuache, que ya tienes tu auto nuevo. Disfrútalo y no te enojes con los demás. ¡Vive la vida! ¡Y sé feliz! ¡Gracias! Ahora sí.
1: Ay, se fue.
0: Ah, en su coche. ¡Bum!
3: ¡Estúpido gato!
0: ¡Estúpido gato! ¿Por qué te cierras, cabrón? ¿Tú cómo aprendiste a manejar?
1: Ay, con mi papá, a los golpes.
0: ¿A los golpes de tu papá?
1: A los golpes, sí.
0: A los zapes de tu papá.
1: Ajá.
0: ¿Sí o no?
1: Aquí yo, no, Raúl Alberto, fíjate.
0: Yo aprendí al tanteo.
1: Se te están metiendo todos. Fíjate.
0: Así. Yo aprendí al tanteo, solo.
1: Sí, se nota.
0: ¿Por qué? ¿Ni has estado conmigo?
1: ¿Cómo no? Claro.
0: Y manejo bien.
1: Claro. Pero es que siento que lo de ahorita es porque piden ya el la escuelita de manejo. Antes bueno, sí era así, de que ibas en una estación.
0: Bueno, ¿quién habla?
4: Bueno.
1: Lamborghini.
0: No está tan
4: Hola,
0: difícil.
4: Cristian.
1: El Diablorghini.
0: Cristian, ¿de dónde nos llamas?
4: De Naucalpan.
0: Los 40. Naucalpan. Muy bien. Mi querido Cristian. Ahora sí. Bienvenido, habitante Cristian. ¿Contra quién te quieres posicionar? Y dame tus razones.
4: Ok. Mira, vamos a empezar. Me voy a posicionar contra todos los cumbieros de Naucalpan.
1: ¿Por qué cumbieros?
0: ¿Qué pasó? A ver, son chidos.
1: Primero define lo que es el cumbiero.
0: ¿Qué?
4: Los que manejan combis.
1: Ah, cumbieros.
4: Ah, además. Oh. Acá en el pueblo les dicen cumbieros.
1: Ok, ¿qué traes contra ellos?
4: Pues mira, es que esta situación está muy complicada. Mira, desmenuza.
1: Venga, aquí tenemos tiempo.
4: Un trayecto de 15 minutos sin tráfico, con estos cumbieros, se puede hacer hasta de hora y media, literal, unos 5 o 10 kilómetros, nada más.
1: Porque van haciendo base.
4: Hacen paradas en doble fila, en triple fila, en el periférico, en todos lados donde hay piso, hacen base.
1: Ajá.
4: Entonces, así está demasiado complicado poder llegar a casa en que es un trayecto cercano. Y,
1: o sea, ¿tú cuánto haces a tu casa?
4: Simplemente de entrada a periférico, cruzar en la parte de Naucalpan, me echo hasta hora y media casi.
1: Oh my God. Hora y media. Madre
0: santa. ¿Diario, güey?
4: Sí.
1: ¿Lunes a viernes?
4: O sea, tanto de ida como de vuelta es una hora y media.
0: Ah, o sea, 3 horas pasas en el coche. ¿Todos los días?
4: Exactamente, sí.
0: Ay, Cristian, creo que te quiero abrazar.
1: Sí,
4: por
1: también.
4: Favor, diablito.
1: Pero va sentadito.
4: La barba.
1: Va sentadito.
4: Voy sentadito ya con calambre en las piernas.
1: No, hay que checar la hemorroide. Sí, tres horas.
0: Tres horas, tú andas, te andas quejando por 50 minutos.
1: Güey. 50 minutos.
0: Y porque eres millennial, pero...
4: Ay, no, yo voy desde allá de viaducto, imagínate.
0: No mames, pues ya no has
1: pasado. ¿No hay otro transporte?
0: Sí, o no hay como que te rentes algo por allá.
4: Pues el metro, pero el metro igual cuando llueve está.
0: ¿Por qué no te rentas algo por allá? Y así ya te evitas todo eso, porque te estás, pues no sé, 3 horas en el coche, pues, que te puedes evitar, te puedo asegurar que vas a vivir mucho más tranquilo, con más tiempo para disfrutar también tu tiempo libre, güey.
1: Y ve haciendo la vaca para tu carro.
0: Ahorita nos habló Vicky, ya tiene coche nuevo.
1: Ajá.
0: Y te lo decimos ahorita, visualízalo.
1: Nosotros cambiamos vidas.
0: Cambiamos la Matrix. De cada, pero la personal, ¿eh? O sea, no la Matrix de todo el mundo, porque si no, ahorita ya era la CIA aquí o algo. No. Nada más la personal, la de cada uno. Ayudamos un poco. Pero de que se puede, se puede. Y esperamos que un día nos marques, Cristian, y nos digas:
1: ¿qué crees? Les hablo desde mi coche nuevo, cara. ¡Estúpido gato! ¿Por qué te metes?
0: Así como, Vicky. Como la Vicky. Te mando un abrazote, mi querido Cristian. Y adelante, posiciónate.
4: Pues, ¿qué te digo, diablito? Ya dije lo que tenía que decir contra estos estúpidos gatos.
0: Venga, papi.
4: La pinche esquina.
0: Así es.
1: Un abrazote. Saludos a todos los cumbieros también.
0: Sí, a todos los cumbieros.
1: Sí, también.
0: Los cumbieros, pero sí luego... se pasan, güey.
1: Sí, pero también brindan un servicio. Saludos.
0: Luego hasta van en carriles que no tienen que ir.
1: Saludos.
0: Pero saludos a todos porque son la banda.
1: Ay,
0: y gente trabajadora. Sí. Bueno. Hola, habitante, ¿cómo te llamas?
5: Ichalo, el que nos salda es un inglés. ¿Qué pasó, boludo? ¿Cómo andás?
6: Anda, boludo, ¿cómo estás? Supongo que estás triste.
5: No, papá, para mí fue un asalto. Esa roja no era para eso.
0: ¿Cuál asalto, boludo? Lo atropelló no, al hombre.
5: A ver, escúchame un poquito. Andá muy picante con la selección y te voy a decir otra cosita, ¿eh? Me está tirando y te voy a llevar a todos los hinchas de la Villa 31. Antes un saludito. Papá, debes...
0: ¿Cómo te sentís, boludo? ¿Cómo te sentís con todo esto que está pasando?
5: A ver, escúchame. Tu selección ni siquiera llegó. Llegó al quinto o sexto partido y bye-bye. Y con un colombiano que lo tienen como un héroe y no es nada. Nosotros tenemos a Licha, a Enzo, al Dorito... Muchos jugadores que la selección...
6: Ah, el Enzo, boludo.
0: Disculpame, el Enzo es un chillón,
5: boludo. Anda muy picante, nada.
0: El Enzo se la pasa chillando todo el tiempo, por favor.
5: Papá, lloró, escúchame. Lloró en el gol de Inglaterra, papá. Un mega golazo. Igual el Torito. Y otro robo fue cuando ¿cómo se llama el español? El cucaracho, ¿cómo? El chino, el español ese, el que se tapó la boca y no lo sacaron.
0: Yo no sé de cosas racistas, boludo, perdón.
5: Papá, pero tírame un poquito a la esquina, ¿eh? Pero a ver, escuchame un poco más.
0: No, yo te quiero felicitar por su segundo lugar, ese es grande, es el segundo también.
5: No, pero no estás tirando tanto, papá, te he escuchado todos los programas y no los has bajado. Y otra cosa también quiero posicionarme contra la gente... A ver, escúchame, estaba comiendo un pedazo de carne y un loco me dijo...
0: ¿Carne de burro o carne de...?
6: De res, boludo.
5: Carne de res con un poco de
0: burro. Ah, pensé que
5: de burro.
0: Una mezcla rara.
5: Burra, era de burra, con leche de burra. Pero llega un loco y me dice, oye, tengo que quitarte la playera y que no se queje porque la Patagonia Guaveche, tranquilo. Estamos en la previa del partido.
6: Tranquilo, la previa del partido.
5: Papá, me viene a joder cuando estoy comiendo un pedazo de carne que ni siquiera se marea
0: de burro.
5: Un pedazo de carne y me viene a tirar cagadera. Entonces que se cambien un poquito porque dos amiguitos acá de hincha de Boca andan bastante calientes y ya nos íbamos a hacer. Y por favor, dejen las paredes. Por
0: allá
5: favor,
0: está tu... ¿Ese es tu posicionamiento, boludo? ¿Ese es tu posicionamiento, boludo?
6: ¿Querés chimichurri y una paradita?
5: A ver, paredes ya déjenos, por favor. Y por favor, déjenos comer aquí a nosotros, papá. Porque nosotros no le estamos haciendo nada. Llega ese loco y me dice que de la Patagonia, de boludo, estamos en la previa del partido. Estamos tomando un rico Fernet y tú ni siquiera tienes para un Fernet, boludo. Bueno, ni siquiera sabes lo que es un Fernet.
6: Es una bebida que sabe a dentista, boludo.
5: Mejor que se vaya de ya tocar el mariachi loco y que me deje, pero papá, ya está muy picante con la selección, nosotros somos la selección más mejor, que fue un robo,
6: pero
5: no robo.
6: Anda.
5: Quiero felicitar al papá de Enzo Fernández, porque dijo que fue una jugada futbolera y que ni siquiera le hizo nada, papá. Y por favor, quiero que vos observes. Voy a venir como observar.
6: Ah, ya, señor.
0: Así es, boludo, pues bueno, hay que aprender a...
6: A perder.
0: Y aprender a cantar, boludo. Ya está aquí Fabio. Gracias, boludo.
6: Boludo, para allá. Para todo.
0: Para todo, ya. Ya se acabó el mundial, por Dios, boludo.
6: Ahora sí.
0: ¿Ya llegó Fabio?
6: Ya llegó el Fabio. Acá anda. Pidió un vaso con agua. Qué oso.
0: ¡Qué oso!
6: No es cierto.
1: También ya llegó Bruno ¿sí? Bichir también.
0: Y nos presenta hoy el Fabio su sencillo baile.
1: Sí.
0: ¿Nos va a cantar o va a bailar?
6: En vivo. En el Tlacuache de los 40 FM.
0: Vamos a una rolita y regresamos. Esto es el Tlacuache de los 40.

0: Llámanos a la cabina 5551-668101 o WhatsApp 5549-488899. Hacemos una pausa.
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2: En la Ciudad de México, 2 de cada 3 jóvenes entre 12 y 17 años sufren malestar emocional y más del 50% de las consultas se relacionan con cuadros de ansiedad o depresión. Ante este panorama, la jefa de gobierno, Clara Brugada, anunció que enviará al Congreso local una iniciativa que responde a la atención a la salud mental como una obligación del Estado. La propuesta impone al gobierno local la obligación de brindar servicios públicos y gratuitos de prevención, orientación y atención psicológica en los planteles escolares. 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La presidenta Claudia Sheinbaum anunció una inversión de 181 mil millones de pesos para aumentar el número de camas hospitalarias en el país. Enfatizó que en su administración se trabaja en más de 150 proyectos hospitalarios que, entre otros puntos, contempla la construcción de 50 hospitales nuevos y alcanzar las 106 mil camas para el año 2030. ¡Los 40! Finalmente será en el Estadio Azteca donde Cruz Azul reciba al Puebla en su primer partido como local del nuevo torneo de la Liga MX. Cruz Azul regresa a casa tras darle la vuelta al marcador y ganarle al Atlético San Luis, mientras que Puebla también ganó su primer partido ante Juárez. El duelo será a las 7 de la noche, tiempo del Centro de México.
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0: Ya estamos de vuelta aquí en el Tlacuache de los 40. Qué buen rolón nos pusiste, ¿eh? Me prendiste, mi querido Morocco, y está aquí. Nada más y nada menos que, de verdad, lo voy a decir, ponte música acá chingona también, este Morocco. Una acá, un tambores, exclusiva.
1: Trompetas. No puedes. Trompetillas, ¿no?
0: Ahí va, ahí va. Ponte la de exclusiva. Ahí está. Oye, aquí en Diablópolis. Uno de mis actores favoritos. Yo estudié teatro. Estudié método de Strasberg, güey. Stanislavski, paps. Barba. Y Bruno Vichy, para mí, ha sido una de mis inspiraciones. Y está hoy en la casa, en Diablópolis. En el Tlacuache de los 40. Gracias, México. Gracias, Bruno Vichy.
1: ¿Quién sabe? Pero ¡órale!
0: ¡Claro!
1: Muy bien, ¿eh?
0: Oye, pero en realidad, te lo digo en serio, es un gusto para mí estar contigo porque igualmente realmente crecí con películas tuyas.
1: ¡Oh, mira!
0: Yo digo, güey,
1: me siento como Chabelo.
0: ¡Mames! Hasta morir, güey.
1: Sí, sí.
0: Pero, peliculón. Sí. El Callejón de los Milagros. El
1: Callejón.
0: Yo te estoy hablando de cosas cuando yo era niño. También hemos tenido acá a Rafael Inclán. Al Jovi, güey, o sea, joyas, a grandes. Y créeme que estar
1: joyas,
0: contigo.
1: Joyas totales.
0: ¿Qué parte has estado tanto ya en la psique de todo este país y de todo nuestro cine? Que, pues, güey, siento que te conozco de años y pasa, a mí igual también me pasa, güey. Pero es como es chido bendición. Porque es una bendición. ¿A poco no la pasamos bien chingón? Porque siempre la gente.
1: Gracias.
0: Se acerca con buena onda. Gracias
1: verdad,
0: a ti.
1: Sí.
0: Gracias a ti, Bruno.
1: La verdad, sí. La verdad, sí, ¿eh? Sí, sí, la gente es muy generosa, la verdad.
0: ¿Cuál y, es? Yo, cuál, sí, a ver. Sí. Voy a querer adivinar las dos películas favoritas que hizo Bruno.
1: Ah, espera, antes de
0: a
1: que,
0: ver,
1: antes de que.
0: No, o sea, venimos a hablar de la obra, pero ahorita
1: no. Hablamos. No, no, no. No, o no, ¿eh? La verdad no tengo.
0: Venimos a hablar de Marimar Vega. De Marimar Vega venimos a hablar.
1: Vamos a sacar sus trapitos.
0: Al sol.
1: Que bueno, ella sola los ha sacado ahí en esos espectaculares,
0: sí,
1: ¿no?
0: Y en sus podcasts.
1: Sí. Ah, sí. No, no, no los he escuchado, pero no, te iba a decir que Hasta Morir es de mi hermano Demián.
0: Ah, pero, tú no estás en Hasta Morir.
1: Lo que pasa es que yo lo amo a Demián y Demián me ama.
0: Demián es bueno.
1: Entonces, la verdad es que, no, pues si me confunden con él, lo agradezco.
0: A ver,
1: pero,
0: hasta morir.
1: Pero aclaración, porque a lo mejor alguien de
0: Callejón de los Milagros.
1: Auditorio,
0: no,
1: dice. El Callejón,
0: Callejón
1: sí.
0: De los Milagros.
1: El Callejón, sí. Todavía hay gente que me dice, ¿qué se siente besar a Salma? Y yo digo, no, pues estaba yo tan nervioso que.
0: Pues sí.
1: ¿Qué se siente cumplir la
0: No me acuerdo, dices, no me acuerdo. Lo bloqueaste, güey.
1: No, sí, sí, sí. Pero no, fue una bendición.
0: No, fue un gran. Es una gran película con. Güey, Don Ru, güey, esos personajes, güey. Don Ru, que Ernesto Gómez Cruz, nuestro Robert De Niro, güey.
1: Así es.
0: El padre gallo, güey,
1: así
0: o sea.
1: Es, wow. ¡Bah! ¿Has visto todo?
0: He visto todo.
1: Oh,
0: y la neta, me encanta, pues crecí con eso y creo que. Aparte, yo creo que a mí de chavillo, en mi adolescencia, justo me tocó esta vuelta del cine, ¿te acuerdas? Desde La Tarea.
1: Sin duda, los 90 fue otra cosa.
0: Los 90 se empezó a cambiar con La Tarea, con Solo con tu pareja, con y todos ustedes que hasta la fecha siguen. Y que también me encanta ahorita estar platicando acá de teatro.
1: Sí.
0: Y no de series o de película
1: padre,
0: o de tal, porque creo que al final está muy cabrón. Que el teatro, yo creo que va a terminar siendo una de las, el nuevo Hollywood, güey, porque ya con tanta inteligencia artificial en unos 20, 30 años, ya lo que veas ya va a estar hecho por otra madre.
1: Sí.
0: Y lo único que vas a poder ver como arte puro, como tal, va a regresar al teatro, a los conciertos en vivo, al ver a tu artista en vivo y cantar con él, o al ver a tu actor en vivo y verlo interpretar en lugar de. Pues ya en un green screen, o ya ni siquiera green screen, desde tu casa lo vas a poder hacer.
1: Sí,
0: ¿no?
1: Sí, sí. Sí, ya todo está tan de cabeza, ¿no? O en entredicho. Ya no sabes si el Tom Cruise del mundial es de inteligencia artificial, o el de inteligencia artificial era él, y ahora que está promocionando esta otra peli, entonces ya no sabes qué.
0: Sí, ¿no? Ya dice. ¿No? Ya no sabes que si lo hizo o no, ¿no?
1: Sí
0: lo hiciste, Tom.
1: No,
0: sí, es muy cabrón.
1: Increíble.
0: Pero en tu caso, Bruno, y igual mucha gente y muchos de los chavos que nos oyen no saben, pero, o sea, te estás presentando en el Foro Shakespeare, que todavía me da doble de gusto porque sé lo mucho que tú has peleado por este espacio.
1: Sí.
0: Y has peleado de verdad como nadie de todos los que han peleado por el espacio, pero creo que al final sales ganando y me encantó.
1: Es que de verdad todo es un milagro. Y yo y un 2-3 por todos mis compañeros. ¿Sabes?
0: Sí, claro, obviamente.
1: Un grupo de colaboradores extraordinario y yo he estado incluso al margen, pero han llevado a buen puerto todo con creces y el público lo logramos. Justo el otro día estaba yo remembrando cuando entramos al espacio hace más de 20 años y ya tenía unos 20 para atrás. O sea, ha sido un lugar emblemático desde hace muchos años.
0: Sí.
1: Todo el corredor gastronómico que hoy se conoce ahí en la Condesa, en la calle de Veracruz y anexas.
0: Así es.
1: Se le debe al foro.
0: Claro. Porque empezó con varios ahí, el italiano o sea, empezaban esto, si era de ir a comer ahí, y vámonos ahí, caminas media cuadra y te vas a ver tu obra.
1: ¿Sabes que en el mapa, así como el Bronx, en el mapa de la Condesa, nos caíamos del mapa? O sea, la calle de Zamora no estaba en el
0: mapa. No estaba dentro del mapa.
1: No existíamos.
0: También, o sea, y ahí toda esa zona no hay parquímetros, por ejemplo.
1: No.
0: Es como medio independiente, rebeldona, ¿no?
1: Sí, rebeldón.
0: Es rebeldón, me encanta, güey.
1: Pero, al principio, cuando hace 20 años que programamos la primera obra, éramos cuatro espectadores. Cuatro espectadores en un martes, ¿no? Y ahora, wow, está lleno casi todo el tiempo. Es una bendición.
0: Qué bueno, y has peleado por este espacio y supongo que los resultados que se están viendo, pues yo creo que tu visión, ¿no? Sabía que en algún momento se iban a dar y se están dando.
1: Más
0: ¿no?
1: que la visión, que sí.
0: Pues la experiencia,
1: La necedad, mi padre es muy necio. Mi padre es actor, director de teatro desde que yo nací.
0: Y Odiseo es igual de necio.
1: No, todos. Demián, no sabes.
0: Demián.
1: Mi madre.
0: El Capi, Para mí, Demián es el Capi.
1: Ah, ¿por qué?
0: Por Roje Bistro.
1: Órale.
0: Así se hacía llamar. Capi, y entonces, güey, te voy a mandar el pork belly, güey. Gracias, Capi.
1: La pandemia es de la suya.
0: Sí, caray.
1: Pero
0: cuando estaba el Rojo, o sea.
1: Bueno, todavía.
0: Todavía, sí, ¿no? Yo ayudé en la pandemia. Le pedí a mi mamá que le encanta el pork belly. Entonces, empecé a ver que estaban dando a domicilio, empecé a pedir. Y a mandar, y así. Porque, pues, son lugares que a mí me encanta.
1: Como salvamos entre todos, ¿no?
0: Sí.
1: Todos, o sea, todo lo que fue la pandemia.
0: Y con el Rojo, que Rojo es como Tlatelolco, ¿no? O sea, güey, le ha pasado de todo. Rojo se inundó una vez. Ha sido de invertirle ese lugar. Pero sigue en pie, güey.
1: Yo nací en Tlatelolco.
0: Sigue el letrero. ¿Tú naciste en Tlatelolco?
1: Sí, yo nací en Tlatelolco.
0: Rojo Amanecer. Ay, sí, papá, le atiné. Bendito Dios.
1: Te doy la mano, ¿qué?
0: Oye, y también ahí está. Está Demián en
1: el Rojo Amanecer,
0: están los dos, ¿no?
1: Está Odiseo, pero ya no había papel.
0: ¿Qué película con Héctor Bonilla, güey? Sí.
1: María Rojo. En paz,
0: descanse. Y el abuelito que decía, tanques.
1: Sí, Jorge Fegan.
0: Tanques.
1: Jorge Fegan.
0: Y también hubo obra de teatro.
1: Luego le hicieron obra de teatro.
0: ¿Tú ya no estuviste en esa?
1: No. Ya me dieron arañitas decir, ay, luego temporada, teatro. No, espérate, no, pues ya.
0: Estoy haciendo cine, dices, por favor.
1: No.
0: Estoy facturando, por Dios.
1: Ojalá. No, pues nada que ver con eso. Simplemente decir, no, pues ya, es otra experiencia. O sea, ahora que estamos haciendo, y no por jalar al molino, pero ahora que estamos haciendo Requiem, ¡wow! Es una hora de intensidad.
0: Yo es no sé una hora de intensidad.
1: Yo no sé qué vamos a
0: Requiem
1: hacer.
0: Con María. Aparte, es Marimar Vega, que es de,
1: y nada más,
0: de mis mejores amigas.
1: Mira, no sabía.
0: Y me encanta Marimar.
1: Y servilleta. No hay para dónde. Entramos y hasta que se
0: es
1: acaba
0: puro
1: la hora salimos.
0: Puro pimponeo.
1: En
0: vivo,
1: ¿no?
0: con la gente ahí.
1: Directo,
0: es lo más puro de la actuación.
1: Sale el conejo fuera del sombrero enfrente de tus ojos.
0: Entonces, eso es muy bello. Me encanta de ti, Bruno, que eres muy creador de personajes. O sea, te puedo ver como personaje en cierta cosa y te puedo ver, por ejemplo, en Narcos, ¿no? De abogado, güey. Y todos son personajes distintos. Los vas trabajando igual. En teatro. Pues supongo los trabajas igual, pero la sensación es la misma cuando estás interpretando ante las cámaras un personaje o ante un público, es la misma porque te envuelves en el personaje o...
1: No, el proceso sí es el mismo.
0: El proceso es el mismo.
1: El proceso es exactamente el mismo, el resultado no, ¿y el resultado por qué? Porque porque en el cine de entrada se hace en pedacería, en rompecabezas, ¿no?
0: Sí.
1: Tú bien sabes que empiezas por el final o por en medio.
0: Pero ayuda un poquito de repente cuando tienes una toma, ¿no? Y entonces, bueno, una escena. Uh-huh. Y estás ahí y de repente, bueno, vamos a emplazar, es como cambiar las cámaras, tal, tal. Y como que ese tiempo te va dando. Sí,
1: de carburación y de...
0: Y pides tú como que ya tu toma sea como de las últimas también, ¿no? Como que a vas veces, carburando.
1: Es aleatorio, ¿eh? Realmente depende, siempre depende.
0: Del la director.
1: Gente, lo último que hice... fue muy lindo el equipo de dirección preguntándonos con quién quieren que empecemos la protección, o sea, para qué lado tiramos. Tiramos, se dice, ¿no? Cuando la cámara está
0: sí.
1: De un lado o del otro en el set. Si tenemos alguna preferencia, digo, wow, eso de hecho nunca lo había escuchado. Se agradece, pero la verdad es que no sucede, o sea. Pues es como es, porque la luz, porque el sol, porque lo que sea, porque el tiempo, y porque ya estamos de un lado,
0: sí, sí, sí.
1: Se tira
0: nos
1: todo
0: toca
1: de ese lado,
0: y te toca tu toma lado, ahorita.
1: Y de repente uno dice, madre santa, ¿no? Pues me hubiera gustado chance de,
0: sí.
1: De que fuera al revés para poder hacer otras cosas o para poder explorar o a poder entender o por lo que sea. Pero la realidad es que el cine tiene su magia, el teatro tiene la suya, y es una gran, gran felicidad hacer teatro. El teatro de entrada, bueno... Para mis pulgas, prefiero no verme, aunque irremisiblemente termino viendo pues un estreno, la premier, lo que sea.
0: ¿No te gusta verte?
1: No me gusta. Y no me sufro. Antes
0: no,
1: me sufría.
0: A veces tienes que verte sobre todo, ¿sabes por qué? Como por los estos de que te van a entrevistar las...
1: Por muchas razones.
0: La gira de promoción. Sí, entonces, a ver, bueno, razones. Para
1: pero,
0: ver.
1: Y mira, si yo te diera la lista de las cosas que no me he visto... Pero hasta por ahí sonó ahí el fantasma.
0: Oye, ¿te has visto? A ver, ¿te has visto? O sea, ¿te ha pasado que no ves una?
1: Sí.
0: ¿Y acaba siendo un éxito?
1: A ver...
0: Seguro, güey. Y no la has visto y es de tus personajes más sí. Icónicos, güey.
1: Sí, creo que sí. Sí
0: seguro,
1: sí,
0: ¿no?
1: Sí, pasa todo. Y cada quien tiene su vida, su historia, sus porqués, ¿no? Pero yo celebro mucho el teatro porque no me veo.
0: Claro.
1: Porque no tengo opción de verme, ¿no? Entonces lo que fue y ya.
0: Es el,
1: y
0: lo del momento, el pedo del en vivo, la espontaneidad, lo que pasa.
1: Sí, lo
0: puede
1: que
0: pasar sea. Algo y puedes improvisar en ese momento.
1: Se sí,
0: te puede olvidar sí, y de repente...
1: Lo que ¿no? sí es que técnicamente sí es diametralmente... No sé si diametralmente opuesto al cine. Pero el teatro tiene... vamos, la idea es llegar al último espectador, no importa si estás en
0: claro.
1: el Teatro Shakespeare o en el Teatro de los Insurgentes o en el Auditorio Nacional. O sea, la idea es que tu energía, cualquier cosa que eso sea,
0: le llegue a la gente que esté ahí.
1: Llegue. Tu fisicalidad incluso, ¿no?
0: Y es algo bien curioso, porque todo lo contrario pasa con el cine, con las series o con la televisión.
1: Mientras más.
0: Que haces esa escena y ya quedó.
1: Además.
0: O sea, esa va a quedar, esa es la que fue. Y es la que va a quedar para siempre.
1: Sí.
0: En el teatro puedes decir, bueno, mañana le intento por acá,
1: vale,
0: ¿no?
1: De hecho, ¿eh? Exactamente.
0: Y en el cine es la que quedó y es la que se plasmó y es la que
1: ya,
0: te ha hecho quien eres sí. Una escena.
1: Sí, por eso no nos debe extrañar que haya actores como Robert De Niro, que es ya un ícono de muchos años. De toda la vida haciendo buen cine, que le pregunten, oye, y en aquel momento de esta película emblemática que todo el mundo repite por hasta el cansancio.
0: Él estaba chambeando.
1: ¿Te acuerdas cómo fue? Y no se acuerda.
0: Sí.
1: Y legítimamente no se acuerda porque, claro.
0: ¿Ya ha hecho tantas?
1: No, y tomas, a ver, toma uno, toma dos, a ver, no sé, y ya no sabes cuál quedó.
0: Ya no sabes cuál quedó. No, y muchas veces pasó, son tres, ¿no? O sea, muchas veces.
1: Claro, es una
0: o sea, y más en esa época que era pedacería.
1: Sí, sí.
0: Y era, no, pues se fue parte de una y de otra, y ya ni me acuerdo
1: sí.
0: Cuál tonalidad tomé en cuál sí. De todas.
1: O fue un momento de inspiración, de improvisación, y pues ya no me acuerdo.
0: Ay, qué chingón pues tenerte, como... Bruno Bichir.
1: Ah, oh, igualmente.
0: ¿Cuándo gracias. Regresas a Coyoacán, eh?
1: No, pues hace años viví aquí. Hace yeah. años. Y viví 20 años. Aquí en el barrio de San Lucas.
0: Aquí, San Lucas. Aquí
1: sí, es a la vuelta. Bueno, no a la vuelta, ¿no? Pero
0: ¿enfrente?
1: Sí, muy cerca, sí.
0: Ah, no. Es la frontera con San Lucas.
1: Sí, sí. Era una calle muy linda que se llama. Era, sigue existiendo. Payares y Portillo, la única con nombre de personita en Irlanda,
0: hoy justo,
1: África.
0: Justo
1: América.
0: Mi novia me dijo, me manda por Payares y Portillo, que es por América y todo esto. Vamos a un corte.
1: Por favor.
0: Y ahora sí, regresando, mi Bruno, vamos a platicar.
1: Claro.
0: De Requiem. Con Marimar Vega, que pues ya en el Foro Shakespeare, nueva temporada. nueva temporada. A partir de ya, bueno, ya empezó del 17 de julio, termina el 30 de agosto, así que todavía tenemos un buen mesecito. Vamos un corte y regresamos a platicar de ello. ¿Te parece, Bruno?

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0: ya estamos de vuelta aquí en el Tlacuache de los 40 con Brubrubrubrubichi. Así es.
1: Oye, del 17 de julio ya están. Y termina el 30 de agosto. Es una temporada corta, pero estás tú y Marimar Vega. Sí. Güey, qué chingón.
2: Hoy en día el teatro ya un poco como la ópera, pero hoy en día ya tenemos este tipo de temporadas que luego se repiten y se repiten y luego termina uno haciendo 300 funciones, ¿no? Pero en principio esta temporada corre 21 funciones y empezamos el viernes pasado. A partir del siguiente viernes son dos funciones diarias. ¿Por qué? Porque la obra lo permite. Es una obra de un impacto, un solo acto.
0: Así
2: una
0: es.
2: Una hora y cuarto.
1: Está súper. Oye, me encanta eso.
2: A todo el mundo.
0: Me encanta una hora y cuarto. Porque creo que sí, ya de repente también nos vamos acostumbrando a cada vez menos tiempo, ¿no? De estar concentrados en algo. Sí. Pero también pasa mucho, ¿no? Que de repente ya hay una obra de dos horas y cuarto.

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1: Cadabra.
2: Sobre todo porque
3: abra
2: porque
3: la obla.
2: Sí, porque es importante, porque más de una personita aquí en este país se le cruza por la cabeza la idea de la pena de muerte.
3: Sí, a más de muchos.
2: Sí, y entonces es interesante.
1: Bueno, ya hasta había uno que cortar manos, ¿no se acuerdan? El Bronco, güey, ¿no?
3: Era el Bronco, ¿verdad? Y che, Bronco se pasó, güey, ¿te acuerdas de...? Pues cortarle las manos a la chica, mocharle. Hasta la chava, ¿no? Que está ahí. Señores, sí, te dijo, calma, escuché calma, bien, señor digo. Bronco.
2: Sí, pero, por otro lado, en el mismo país, en Estados Unidos, es controversial.
1: Claro.
2: La pena de muerte. Casi la mitad del país está casi, en contra.
1: Casi.
2: Pero hay más a favor.
1: Hay más a favor.
2: Sí. Y lo que es interesante de todo el tema es poner en la mesa de la discusión si sirve para algo o no. O sea, más allá del
1: castigo. Si realmente funciona el castigo.
2: Funciona como lección para una sociedad que le gusta delinquir, ¿no? O le gusta pasar los límites y le gusta pasar por encima de tu abuelita. ¿Qué onda? Sí, es una idea.
1: Es que es raro
2: importante sacar a la rata, darle de palos.
1: Parte del debate tiene mucho que ver con las víctimas.
2: Sobre todo
1: reales, ¿no? O sea, en el caso, por ejemplo, si amigo, o sea, tocamos madera, pasa algo que es así, o sea,
3: todo le pasa algo y yo me muero, y le pasa algo por una persona, yo haría todo lo posible para que esa persona sufra de alguna manera.
2: ¿Y el tema
3: realmente sufre?
2: Y el tema es ese, ¿es justicia o es venganza?
1: Exacto.
2: Y todo eso está puesto en la mesa de la
3: ¿qué
2: discusión?
3: Tanto te va a regresar a tu hijo?
2: Así, el hecho y sin de embargo, que hagas eso, pero... el hecho de que ya no hay punto de retorno te exime de tu responsabilidad de exigir justicia.
3: Exacto.
2: Entonces,
3: exacto, no de exigir justicia y luego
2: cobrarse, está la parte, ¿no? Que... ojo por ojo. Entonces, todo ese debate, y dado que es una fiscal férrea que es quien lleva el caso 2 años de este niño que van a ejecutar en esta ficción. Y
1: un niño.
2: Por eso se pone, pues, sin duda,
1: violento,
2: los pelos de punta, pero, ¿no? Sí, el claro. tema.
3: Tú eres el padre Banks, que es.
2: Yo soy el sacerdote, sí.
3: Quien está con el niño, dice, güey.
2: ¿Quién llega a darle consuelo?
3: Es un debate muy fuerte.
2: Sí,
1: un debate muy fuerte porque sigue existiendo. Digo, si estuviéramos hablando de la horca en Francia o de la Inquisición y eso. Sí. Pero esto está cabrón porque de alguna manera viene siendo un castigo bastante fuerte que sigue existiendo y que es un debate que tiene que se tiene que hablar.
2: Y lo que pone en la mesa, cabrón, en tela de juicio, mi personaje, que es este sacerdote, es no es ni siquiera el perdón judicial, sino el perdón del alma.
1: Del alma.
2: ¿Qué tanto,
1: esa es la posición del padre Banks, ¿no?
2: ¿Qué tanto estamos dispuestos todos, la fiscal, el niño, yo mismo y la sociedad entera a amar?
1: Amar.
2: O sea, el amor es la solución, queden entre ellos, y más en este país, y lo sabemos.
1: En todos los casos.
2: Entonces, ¿qué cosa? ¿Vamos a seguir con amor? ¿Vamos a
3: no
2: seguir
3: hay nada
2: con
3: mejor
2: estrategia? ¿Vamos
3: que un
2: a seguir
3: divorcio?
1: Con amor si tienes hijos.
2: Entonces, ¿cómo?
3: Eso es, ¿no?, lo mejor.
2: Sí, ¿cómo vamos a hacer para una mejor sociedad?
3: En probabilidades o en porcentajes, yo creo que el 90% de los divorcios están de la chingada.
2: Todos están espantosos, sí.
3: Yo dije que quiero ser el 0.01,
1: me vale madre, pero yo me voy a llevar increíble con la mamá de mi hijo.
2: Claro.
1: Y que mi hijo, y poder compartir una mesa con su familia, con mi familia y con mi hijo. Eso, de eso se trata, ¿no?
2: Pero nos,
1: estoy cabrón,
2: nos cuesta,
1: Bruno,
2: ¿cómo nos cuesta?
1: Estoy cabrón con mis entrevistas, ¿no, Bruno?
2: No, ¿cómo nos cuesta?
3: ¿Qué tal mis entrevistas? Pues están chingón.
2: Como debe ser, si no, entonces, ¿para qué hablamos?
1: ¿Para,
2: ¿no?,
1: qué hacemos en una cabina mejor aquí, no?
2: Sí.
1: Ah, ya pensamos a cantinflar. Y luego que me dices que tú,
2: no,
1: que
2: no,
1: yo,
2: lo digo. Porque, y yo, y tú, y entonces...
3: Ah, el Mao dice que es bueno para cantinflar.
2: Nunca esperé de ti lo que estoy esperando.
1: Y luego, ¿de qué? ¿O por qué? ¿O qué?
2: ¿O cómo?
1: ¿O cómo que la pena de muerte y que luego la fiscal?
3: Oye,
2: pues... Así actúo, fíjate. Sí, me gusta ese estilo.
1: ¿Sí?
2: Me gusta cantiflar.
1: Está bueno.
2: Sí,
3: porque todos cantiflamos todo el pinche tiempo.
2: Creo que Marimar se me pone un poquito nerviosa, pero...
1: Bueno, pues
2: mira, que valga esta entrevista para decirle... Marimar, si nos estás escuchando...
3: No te pongas... No,

0: o sea, tienes todo nada, va a salir bien. Tienes nada más y nada menos que abrir un obichí de frente, güey. No. O sea, no, uno de los mejores actores, güey.
1: No, por eso dice...
0: ¡No vamos! ¡No te pongas nervioso, Marimar!
1: No, al contrario. No, no, no, pero
0: es muy buena, mira, la Marimar, güey.
1: Es una bala.
0: Es que es súper fuerte ella, güey.
1: No, hombre, pero además desdisciplinada.
0: A morir, güey.
1: O sea, tremenda, cabrón, ¿eh? Yo tremenda. Agradezco enormemente trabajar pues, así y espero que
0: haya... ¿De dónde viene, papá?
1: Sí, tremenda, tremenda.
0: De don Gonzalo una Vega, cosa, güey, sí. ¿No?
1: O sea, el otro día le decía yo, ¿has visto todo el material que dejó tu padre? ¡Wow! Échale un ojo. Sí,
0: güey.
1: Porque es... Brutal. Todo lo que hizo.
0: Güey, pero Gonzalo Vega. Sí. Grandes películas con Pepe Alonso, con Héctor Bonilla. Hacían unas cosas bien chidas, güey.
1: Sí, sí.
0: Qué chido es echarse algunos clavados en las películas de los 70s. Güey, El Castillo de la Pureza, por ejemplo, güey.
1: Pues toda esa camada, ¿no? Sí. De grandes actores.
0: Y ahora hay también buenas camadas.
1: Hay buenísimas
0: hay
1: cosas.
0: Hay directores que me gustan y nuevos.
1: Buenísimas.
0: Que están haciendo cosas chingonas. Raras, sí, chingonas, y ¿sabes qué? Sí. Con hasta poco presupuesto y sí, eso se agradece. Así mi es. Querido Bruno, sí. Pues invitamos a toda la gente para láncense. Que vayan a ver Requiem al Foro Shakespeare, sí. Ahí en la Condesa. Están hasta el 30 de agosto.
1: Viernes, sábado y domingo, dos funciones. Viernes, dos funciones sábado, dos funciones domingo.
0: O sea,
1: muy cómodas, dura una hora y cuarto.
0: Estamos hablando función de...
1: Función de horarios, dices. Ah. El viernes es a las 7 y 9. 7 y 9 es, Arturacho. 7 y 9 el viernes. El sábado, si mal no recuerdo, es 6:30, creo. Y domingo 5:07, algo así.
0: Ok, pero pues ya
1: están,
0: saben.
1: Están súper sabrosas.
0: Ahí está, hasta el 30 de agosto.
1: Foro Shakespeare,
0: ahí Foro Shakespeare, Requiem, con Bruno Bichir, Marimar Vega. Viernes. Hay funciones a las 7 y a las 9.
1: Consulten carteleras.
0: Los sábados sí. Hay funciones a las...
1: A las que sean.
0: 5:00 y 6:30.
1: ¿Tienen ustedes su cartelera?
0: Ya no. Estoy inventando, ¿no?
1: Sí.
0: Y este güey, no, espérate, no.
1: A la 1 y a las 3.
0: Y sí, no. Y en la tercera sí. Llamada será 6:30 en punto, ¿eh? Ah. No, diablo.
1: No, espérate, no sea... No,
0: que consulte
1: diablo cartelera. De diablo. No, fíjate que... Es importante que la gente se eche un clavado ahí a las redes del Foro Shakespeare,
0: sí.
1: Porque constantemente hay buenos descuentos.
0: No, y aparte estás viendo esa, dices, va, compro, pero por ahí ya de reojo bueno, ya mejor te echaste aún, tres, ¿no? Porque hay varias. Aún.
1: Ya hay un restaurancito, cafetería, bar, y luego están dope al final, en fin, hay muchas
0: hay
1: cosas
0: lindas. Hay de todo, güey.
1: Sí. Y la obra de verdad es brutal, brutal, brutal. Afortunadamente, dos, tres momentos al principio de la obra para relajar a la gente, dos, tres risotadas y luego
0: se pone acá
1: a apretar el hígado, sí.
0: Me gustan esas, que ríes sí. Y lloras.
1: Sí.
0: Mi querido
1: y
0: Bruno,
1: sobre todo que le echas a la ardilla, ¿no?
0: A la ardilla.
1: Que piensa la ardilla.
0: Sí, o sea, sales con debate también.
1: Buena cosa, sí.
0: Qué bueno, mi querido Bruno.
1: Un placer, gracias.
0: Un placer, mi querido Bruno. Gracias. Qué bueno que estás en Diablópolis. Por segunda vez.
1: Gracias, por segunda vez.
0: Pero yo no estaba, güey.
1: No estabas.
0: Y me acuerdo perfecto creo el que... sentimiento, te dije. Chale, Bruno Bichir en mi casa y yo no estoy.
1: Pero ahorita remembrando, creo que el que no estaba era yo, ¿no?
0: No, era yo.
1: A la conclusión.
0: Era
1: ah,
0: yo.
1: Eras tú.
0: Sí, era yo.
1: Ay, pues una delicia.
0: Ah, papá, no sé quién te entrevistó antes, pero te pido una disculpa.
1: No,
0: usted. Ya sé perfectamente quién. ¿No fue Rulo?
1: No, pero fue una delicia, fue una delicia, ¿eh?
0: Pero no como hoy.
1: La verdad.
0: Sí. Ah.
1: No, todas las veces son distintas.
0: No, hoy está, es estuve cabrón, Rulo. Hoy estuve muchas preguntas. Sí. Y sabes que no las planeé.
2: Me salieron del corazón.
0: Porque verte, mi querido Bruno, es
1: nuevamente,
0: como ver
1: gracias.
0: A mi tío, güey. O sea,
1: en la cuestión. Qué bueno de que no a tu padre o a tu abuelo, ¿no? Porque ya estoy en edad, pero.
0: Mi tío buen pedo, güey.
1: Ah, qué bueno.
0: O el que queremos ser, ¿no? Yo quiero ser como mi tío Bruno. La neta, que
1: ojalá, ojalá. Gracias.
0: Qué chingón, gracias, mi querido siempre. Bruno. Y de verdad, felicidades gracias. Por cómo has llevado siempre tu carrera.
1: Gracias, gracias.
0: Y siempre en pro del teatro, gracias. De la actuación, de las películas,
1: muchas
0: de.
1: Gracias.
0: Oye, antes
1: sí,
0: de cerrar,
1: por favor, lo que quiera.
0: ¿Te vi en algo de Patti Cantú, algo que subió
1: oh,
0: ella?
1: Sí, le digo a mi hermano.
0: Me encantó que ya... lo que vi.
1: No, oh, qué bueno.
0: Y te pones acá, dije, ay,
1: mira, qué Bruno. Bueno, qué bueno.
0: Hay que hacer, tienes que irte por un personaje así.
1: Ay, qué padre, qué padre. ¿Sabes qué?
0: Sí, da miedo, güey.
1: Ah, qué bueno. Le dije a mi hermano.
0: ¿No lo viste tú, Rulo? Ahorita te lo enseño, güey.
1: Que no me da tiempo de nada. Y digo, no, y luego en mis ratos libres hago videoclips, porque hice uno también con Mon, que también se le admira.
0: Amon Laferte, güey. Sí, tienes uno con ella, güey.
1: Sí, curiosamente fue primero el de Patty, pero salió primero el de Mon. Entonces,
0: pero este sí dije.
1: Pero sí, le agradezco a Patty que me
0: haya dejado y que Bruno me is gente... back. Bruno is
1: gente...
0: back.
1: Creo que la gente le guste, sí.
0: Y
1: sí,
0: le gustó y ya has recibido seguramente comentarios.
1: Sí, casi no veo estas cosas, pero gracias. Gracias, gracias a todas y todos. Muchas gracias. Que tengan bonita noche.
0: Ya
1: y
0: vayan al teatro. Al teatro, vayan al teatro, sí. Es lo mejor, que o sea, sí. Es un gran
1: inteligencia real.
0: Inteligencia real, ¿no? Es también un gran plan. Es un gran plan de IR. Vamos al teatro. Así es que vayan al teatro a ver Requiem. Foro Shakespeare,
1: con Marimar Vega.
0: Sábado y domingo, dobles funciones. Así que hay para dar y regalar.
1: Gracias.
0: Los queremos, mi querido igualmente, Bruno. Gracias. Qué chingón tenerte acá en el Tlacuache. Vamos un corte y regresamos con Elchi Reyes.
1: Bravo.
0: El concepcionario. Ah, no, viene Fabio. Ah, ya está Fabio, nos va a presentar. Chas. Viene a cantar, ¿eh? Segura. Nos va a presentar su sencillo baile. Ay, ay. El Tlacuache regresa en un momento.
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0: parece que estamos acá en la casa.
1: Sí.
0: Ay, a pesar de estudiar ahí. Ay, ay, ay, qué bonito. Bueno, más. Ojalá estuviera en mi casa. Ojalá estuviera en mi casa tomando una cubita.
1: Ojalá, ¿no?
0: Ojalá. Aquí está, en el Tlacuache de los 40. Fabio, ¿cómo estás, mi querido Fabio? ¡Bravo! ¡Bravo!
1: Gracias por tenerme.
0: Oye, oye, gente, oye. La gente de arriba, gracias,
1: están afuera.
0: Querido. Están arriba.
1: Están afuera.
0: Gracias.
1: ¿Arriba? ¿Están arriba?
0: Ah, todos hasta allá arriba, gracias.
1: Ah, gracias.
0: Gracias, México.
1: Ey, te están tirando un brasiel.
0: Así es.
1: Ay, ey.
0: Échamelo aquí en el cuello.
1: Ah. Ey, ya tienes tres. Ey, cuidado.
0: Mi querido Fabio, ¿cómo estás, cabrón?
1: Bien, bien.
0: Estamos platicando que hace mes y medio vino acá tu familia, vino tu hermano, el Javi, vino tu papá, don Fabio.
1: Uh-huh.
0: Y de verdad, qué gente tan linda y no dudamos en recibirte. Ay, ni sabía que eras hermano del Javi.
1: No, bien curado.
0: ¿Viste? Nada más date cuenta qué cabrón soy para hacer las entrevistas, ¿eh? Va a parecer que conozco todo de ti. Y sí, estuve estudiando.
1: ¡Ah!
0: Oye, mi Fabio, ¿cómo has estado, cabrón?
1: Muy bien, aquí llevo... Pues llevo aquí 2 días, así que...
0: No ¿cuánto sé. Tiempo te vas a quedar?
1: Creo que 2 días más, así que... Para que me recomiende lugares acá.
0: Sí, sí te gusta la comida acá, no voy a decir que el cheque ni eso, ya ves lo que puede pasar, ¿eh?
1: No.
0: Ya ves
1: pues,
0: lo que podría pasar.
1: Yo unos taquitos ahorita voy a meterle.
0: ¡A huevo! Machine. Allá también hay buenos taquitos, ¿no?
1: En California sí, pero sí. Pues yo lo que le entro a Machine es a los tacos de perro. ¿Los topas?
0: ¡A huevo!
1: Los de Nogales, sí. Pero los de Nogales solo, para mí.
0: Los de Nogales. Que es el chuaperro, ¿no?
1: Sí.
0: Güey.
1: Ah, no, imagínate, no. No.
0: Oye,
1: no,
0: vienes pues. Presentándonos baile, güey.
1: Baile, sí.
0: Es tu nuevo sencillo.
1: Sí, baile. Esa acaba de salir el 9, así que está fresquecita. Esta la que están escuchando, esta es Tu Casi Algo.
0: Ajá.
1: Pero esta es con mi carnal, también está bien chila, para que la escuchen, pero baile.
0: Esta es con Javi.
1: Esta es otra rola, pero que también tenemos juntos, está chila. Sí, esta empezó con el pianito, está chila.
0: Está muy chido el caso de tu familia, ¿no? Porque al final tu papá, don Fabio, pues se ha dedicado a la música. Es cantante. Y bueno, tocan, o sea, toda la familia realmente es muy musical, ¿no? Tocan distintos instrumentos, componen. O sea, qué chido también que los proyectos que están sacando, este ahorita firmaste con Interscope, y de repente decir, güey, pues todo lo estamos haciendo familiarmente, ¿no?
1: Uh-huh. No, sí, está chilo porque...
0: Pero no te explotan, ¿verdad, hijo? Si no hablo con Fabio.
1: Ah.
0: Si no ahorita hablo con Fabio, me estás
1: sí,
0: explotando.
1: Sí, por favor, por favor. Sí, de hecho, ayuda. Ay, no. Ey, apá.
0: Haces el puñillo, ¿no?
1: Ayuda.
0: Help me. Lo dejas así en el baño, ¿no? Con jabón ahí en el baño acá.
1: Te voy a dejar un papelito ahorita.
0: Pero esta es una familia muy musical y está increíble que pues todos están atentos de todos y todos trabajan entre ustedes, ¿no?
1: Sí. Es lo chido, la neta, también de esto es que si alguien necesita pues algo como, no sé, tiene preguntas algo o quiere componer algo, pues nos ayudamos.
0: ¿Has tenido otras colaboraciones? Igual que Javi, ¿no?
1: Ah, de hecho yo llevo, mi proyecto lleva... Apenas llevo como 11 canciones llevo, 12.
0: Eres un bebé.
1: Sí, apenas empecé, estoy nuevecito.
0: Tengo 4 meses, dices.
1: Sí, es... Llevo tiempo metiéndole...
0: Prácticamente las colaboraciones que has tenido ha sido con Javi.
1: Javi y otra con mi compa Saúl.
0: Ajá.
1: Shout out, mi boy Saúl. Que tenemos una rola que se llama Llorar también. Una pa' llorar, literal. Esta rola también la que vamos a sacar, la que acaba de salir, de hecho, baile también, está por ahí también, algo pesadito.
0: Ah, dale, también pesado, ¿verdad? Fíjate que tengo un hijo, por cierto, te quería decir, un hijo de 12 años, y los oye a todos ustedes, ya no le tanto de drogas, por favor.
1: No te preocupes.
0: Ustedes
1: yo,
0: no, ¿verdad? No
1: yo,
0: tanto.
1: Yo no tanto, ¿no?
0: Ya, mi hijo anda aquí, ay, mis rayotas, y sabe de qué está cantando, ¿no? Y de marcas caras tampoco. Sí, hablen de marcas caras. Ya.
1: Hay que hablar de marcas más humildes, ¿no?
0: Comprando como... sus Givenchy, no sé qué cosas.
1: Ey, empiezan a meter como otras marcas, ¿no?
0: Claro,
1: como...
0: lo bueno de tener hijo y no niña es que en vez de mandarlas a París, los mandas ahí un campamento, que se ensucien, güey.
1: Sí, sí.
0: No, que cómprame la gorra, ahorita las gorras, por favor, paren. Bajen los precios, Fabio, échame la mano, cabrón.
1: Voy a meter una marca ahí.
0: ¿De gorras?
1: No te preocupes. No, ¿sí? no, voy a meter en la siguiente rola, no te preocupes. Le metemos una marca acá. Una económica.
0: No, económica.
1: Hay que hablar de marcas más.
0: Sí.
1: Sí, porque ya estoy cansado.
0: Pantalones de Coppel.
1: Sí, algo del Ross, ¿no? Full fit.
0: Ajá, sí. ¿No? A huevo.
1: Perfume del Walmart, algo calmado.
0: Clase media, güey.
1: Sí, sí. Sí, porque ya se está volviendo muy, muy difícil, pues. La economía ya está.
0: ¿Cuál nos vas a cantar, mi querido Fabio?
1: Pues hoy les voy a cantar una versión acústica de Baile.
0: ¡Ay, papá! ¡Baile! ¿Qué Baile? ¿Es el nuevo sencillo?
1: Sí.
0: Ya salió, sencillo. Ya está, ¿no? En todas partes. O sea, no es exclusiva, ¿verdad?
1: Sí, no es exclusiva.
0: ¡Ay, Fabio!
1: Pues esta versión es exclusiva. Wey. Esta versión sí va a ser exclusiva.
0: Oye, me encanta que estás empezando, mi querido Fabio. ¿Y qué tal estamos pasando?
1: No, bien chilo, me siento en casa.
0: Así es, por favor, si vas, te va a ir bien, güey. Por favor, te va a ir bien. Yo, quedemos aquí. Nos están escuchando varias personas, o sea, toda la nación, ¿eh? Nos estamos dando la mano en este momento, Fabio. ¿Le vas a pegar? Cuando le pegues y tengas tu gira de medios, siempre dices, no, acá es el Diablito, bueno, a Diablópolis, al Tlacuache. ¿Estamos?
1: Sí, por supuesto.
0: Ya está, güey. Que tomen una foto. No tomó la foto, güey. A ver, tómala bien, güey. Dame la mano, güey. Ah, dámela. A ver, volteame la cámara. Ya quedó acá sellado, güey. Ahí está. Ahí viene ahorita. Pues, háblale a mi abogado.
1: ¡Ey, el contrato!
0: Ya cerrado, güey. Para que vengas aquí a promocionar, güey.
1: Sí, sí.
0: Venga, mi Fabio. Oye, pues vamos a escuchar Baila, versión acústica, tu nuevo sencillo.
1: Uh-huh.
0: Aquí.
1: Baile.
0: En el Tlacuache. De los 40. FM. A toda la nación. En vivo.
1: A toda la nación.
0: Radiopolis. Diablópolis juntos. Allá.
1: ¿Se escucha bien? Ok. Pongo los dos. Ah, me voy a poner. Dice. Aunque ahora sí, ¿eh?
0: Venga, Fabio. Aquí. En el Tlacuache. Los 40. FM.

0: baile. Gracias.
1: ¡Wow! ¡Wow! ¡Bravo!
2: Gracias, gracias a todos, gracias a los de arriba.
1: Los de arriba.
2: A los de arriba, a los de abajo, a los de medio.
1: Sí, sí, a los de, del público, ¿no? No te van a decir. ¿A quién estaban agradeciendo? Ah, ya. Oye, mi querido Fabio, de verdad, qué bonito, güey, qué bonito se escuchó. Gran baile, gran sencillo. Y pues, ¿qué te digo, güey? Ya quedamos, güey.
0: Ya quedamos.
1: Te va a ir, cabrón.
0: Gracias.
1: De verdad, te va a ir chingón. Y mi querido Fabio, cuéntanos, ahorita estás acá, vas a estar en promoción hasta el domingo. ¿Tienes planeado venir a tocar acá, showcase? ¿Vas a estar
0: hasta el jueves?
1: Un guitarrazo por ahí o algo.
0: ¿No? Sí, estaría chilo un guitarrazo,
1: sí,
0: de hecho.
1: Sí, ¿no?
0: Sí. No, estaría chilo.
1: A la gente de guitarrazo, márquenos, porque acá está Fabio y miren qué bien lo hace, güey.
0: Hey, muchas gracias, en serio. Pues. Gracias por invitarme, bro. No, bro. Aquí estamos.
1: Cabrón, esta es tu casa,
0: Ya, ya está pateando afuera de todo.
1: Echando ahí con el hijo de Bruno Bichir, ¿no? Acá unos penales, güey. Ya bien sudado los dos, ¿no?
0: Sí, aquí ahorita.
1: Qué chido, mi querido Javi. Ya te voy a tu hermano.
0: Ey, Javi, Fabi, ahí siempre está. Andamos
1: Javi,
0: igual.
1: Fabi. Fabio, mi querido Fabio Capri.
3: Felicidades, te va el chingón. Ahorita estamos con baile, llevas tus sencillos y esperamos ya verte pronto en girita. ¿Vas a tener presentaciones ahorita en este tiempo o no?
0: Sí, de hecho, creo que vamos a sacar unas fechas, así que
3: para que estén en tus redes. Sí,
0: Fabio Capri. En
1: Fabio Capri, ahí ya van, y ahí van a ver ya, ahí te van a empezar a seguir y todo lo que estás haciendo. Ya quedamos, güey, vas a venir. Siguiente así de no, ahora vengo. Va a empezar, ¿no? La siguiente como. Un lunario.
0: Voy a entrar con lentes acá.
1: No, pero vas a entrar. Lentes, pero es. Ya asustan. Bueno, tengo mi lunario. Tengo la maraca. Y luego ya de ahí, auditorio. Y luego, GNP. Fabio, acá.
0: Ya viste la movie.
1: Te queremos, mi querido Fabio.
3: Saludame a tu familia.
0: Muchas gracias. Muy bueno, dándome la
1: pasé. Y qué chingón,
3: La neta, güey, qué bonito, güey. Qué bonito nos hiciste vibrar acá y dejaste la casa, mi casa, con una vibra bien chingón.
0: Muchas gracias.
1: Esto es el Tlacuache. Estoy cabrón para las entrevistas, ¿no? Cada vez me doy cuenta que soy bueno para entrevistar.
0: Sí, sí, wey, deberías de ser. Deberías
1: no,
0: de
1: ya ves cómo es tu hermano, güey. ¿Qué tal? ¿Cómo llegó el hermano? Sí, sí. No, ya se acabó, ya no me había cagado de risa, ¿no? Oye, ¿acá qué? ¿Rolita?
3: Ay, a ver, ¿cuál? Que no sea de Carlos Rivera nada más, por favor. Esto es La Coache de los 40, vamos a un corte. Ya está aquí Elchi Reyes con el Concepcionario.

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1: Francia dio un paso inédito en Europa al aprobar una ley que impedirá a los menores de 15 años crear cuentas en redes sociales, una medida con la que busca reforzar la protección de niños y adolescentes frente a los riesgos del entorno digital. Con la nueva norma, a partir del 1 de septiembre, los menores de 15 años no podrán abrir cuentas en aplicaciones como Facebook, TikTok, Snapchat o YouTube. Además, las plataformas deberán eliminar las cuentas existentes que incumplan con esta nueva disposición. 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El gobierno federal invertirá 181 mil millones de pesos para mejorar la infraestructura hospitalaria en el país. Se tiene contemplado realizar en los próximos 4 años 152 proyectos, entre ellos 50 hospitales nuevos, y llegar a superar las 106 mil camas hospitalarias. La presidenta Claudia Sheinbaum reiteró que se implementará el Servicio Universal de Salud para garantizar la atención en todas las instituciones de salud pública, sin importar si es o no derechohabiente. 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Con el programa Vida Plena Corazón Contento en la Ciudad de México se previnieron 147 casos de riesgo de suicidio y además se desplegaron 200 psicólogos y especialistas de la salud mental en más de 1,000 escuelas para llevar a cabo talleres, charlas y capacitaciones. Así lo informó la jefa de gobierno, Clara Brugada, quien adelantó que enviará al Congreso local una iniciativa para que se reconozca el bienestar emocional como un derecho humano y que las autoridades gubernamentales se hagan cargo de atender la salud mental.
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0: estamos aquí en el concesionario con la teacher, Elsie Reyes.
1: Mi amor.
0: ¡Ay! Bravo.
2: Qué gusto estar por acá.
0: Ahora teacher, sí, listos. Hoy hablando nada más y nada menos, pues que los comodines, ¿no? Lo que viene siendo los fuck buddies.
2: Así es, las reglas de oro para que no haya corazones rotos, malos entendidos y otros factores que terminan en mucha lágrima, moco y moquetazo.
0: Drama. Drama.
2: ¿Por qué? ¿Para qué? Justamente ese tipo de relaciones son para divertirse, pasarlo bien, explorar. Cuando claro. aquello se convierte en un drama, hay que moverse de ahí, pero hay que cimentarlo bien. Oye, pero antes que nada quiero mandar un saludo para Gerardo.
0: ¿A mi fuck buddy?
2: No, a mi fuck buddy. No, es mi fuck buddy. No, se rifó ahorita, me trajo en el DD. Y una te cerraron una calle por aquí.
0: Ah, ¿no? Sí, ya sí, venía estamos tarde. Ahorita, estamos en construcción.
2: Deja de armar albercas en la zona pública, por
1: ¿qué
2: favor?
1: ¿Qué te digo? Queremos un club aquí, se va a hacer.
2: Y se rifó, me trajo para acá, así que le mando un beso a Gerardo, que dijo que, porque venía escuchándolos. Entonces, por eso dije, venga, vas a seguir Gerardo. Escuchando el Tlacuache, venga, ahorita te mando un saludo. Pero bueno, arranquémonos.
0: Gerardo, los 40
2: dícese, ¿quién FM. Es? Exacto, los 40 FM. ¿Quiénes son los fuck buddies? Casi algo. ¿Cómo le dicen pues, ahora a la chaviza?
0: O sea, la
2: ¿cómo
0: verdad,
2: le dice la chaviza?
0: No sé, porque ya la chaviza dice, la estoy viendo. No, la estoy
2: los
0: hablando.
2: Los NSA, que son no strings attached.
0: Que siempre están.
2: Los situations.
0: No,
2: situations,
0: o sea, de alguna etcétera. Manera, y de repente tu fuck buddy tiene güey, y pues ya no lo ves, no la ves, exacto, y de repente truena, exacto. Y...
1: ¿qué onda? Te habla ella. Y, ¿qué pasó? ¿No que tenías güey?
2: No, o sea, son personas que tomamos acuerdos en donde claramente vamos a tener un intercambio sexual, pero sí. no hay objetivo sí. de llegar a una relación emocional, dígase noviazgo, no se diga matrimonio, vivir juntos, ni nada así. Ahora, base 1, punto 1, ¿cómo se arma un buen fuckbodismo? A ver.
0: Pues yo ha sido natural, la verdad.
2: Pero hablado, consentido y consensuado.
0: Siendo claro.
2: Exactamente.
0: Siendo claro.
2: O sea, consentido, consensuado y expresamente.
0: Porque si es de, no voy a andar contigo. Ajá. La neta, o
2: la
0: sea.
2: La neta, exacto.
0: El fuckbodismo tiene eso, no voy a andar contigo. Y creo que, por ejemplo, hablar, o sea, yo creo, por ejemplo, la mujer, si es más contundente, eso es como que lo tiene mucho más claro. Uh-huh. Pero no va a andar contigo y así.
2: Y eso se dice desde los primeros días.
0: Del hombre, ¿eh? O sea, creo que también de la. Bueno, por lo menos de mi parte,
1: siempre ha sido claro. Es como, si eres alguien que, pues, le damos bien, pero no andaría contigo. O sea, por mil razones, o exacto. por solo una razón puede ser, o dos o 300.
2: Pero son súper
1: válidas.
2: Pero
1: es muy claro para uno mismo.
2: Y desde
0: eso
2: ahí tienes
0: que
2: empezar.
0: Es desde ahí.
2: Es que desde
0: de la
2: dónde
0: claridad,
2: y para qué quieres
0: no con
2: eso.
0: Él o con ella, o sea, no con tu fuck buddy. O sea, es como que bien, tiene que ser bien claro.
2: Contigo.
0: O sea,
2: y con
0: tú.
2: Qué momento de vida estás. Y dejar claro, además, que en la gran mayoría de las ocasiones, como tú dices, es un asunto personal, no es de la otra parte, pero no. uno lo deja claro desde un principio. Yo lo que he hecho es decir, yo en este momento no me interesa tener una pareja, pero me gustas mucho y me caes increíble y lo pasamos súper bien, pero no estoy buscando una relación.
0: Y a
2: desde
0: veces
2: ahí tenemos que empezar.
0: Ni siquiera a la noche. No,
2: ajá,
0: sea,
2: y a veces nomás es un one night stand.
0: 2 de la mañana y a las
2: y exacto.
0: 8 ya se fue.
2: Pero algo que es súper claro es, una vez que se habló desde los primeros dates, ya quedó clarito, es no esperar que eso se vaya a convertir en otra cosa. Porque así ahí es. Empieza el corazón roto.
1: Claro, porque
2: si tú,
1: generalmente uno
0: está muy claro que no va a pasar. Uh-huh. Y obviamente quien se clava, pues va a acabar frustrado y no, la otra parte va a ser de güey sí. que la tiene clara, de güey, ¿no?
2: Y lo primero que tenemos que hacer cuando alguien nos lo propone es preguntarme, ¿yo quiero, realmente quiero eso? Porque si tú eres el típico o la típica que sí quiere una relación y claro que le gustaría novio, novia, casarse o irse a vivir juntos y viajar y que te presente a sus amigos y a su familia y no sé qué, entonces eso no es para ti, se vale sí. decir, neta, también me la estoy pasando bien. Porque si tú estás esperando que algún día seamos novios, lo único que va a pasar es que vas a no. vivir en una expectativa
0: ahora
2: constante.
0: Y hay una parte
2: y
0: también.
2: Y eso no va a ser para
0: como
2: ti.
0: Como fuck buddy.
2: Ajá.
0: Que si te dice, güey, estoy en una relación, uno tiene que ser fuck buddy de caballeros. Uh-huh. No puede seguir ahí, pero bueno, ¿qué?
1: insistiendo. Es como, exacto, respeta.
2: Respetas que yo no estoy en ese momento. Yo en, exacto, este momento sí quiero una pareja y entonces no me viene bien. Y no andes
1: ahí de migajero, güey. Porque entonces habla de, ah,
2: ajá, o esto es muy frecuente porque sí, a las mujeres nos han enseñado socioculturalmente, y muy mal, por cierto, a validarnos a partir de que nos den una importancia, nos den el lugar, no ser la capillita, sino ser
1: la iglesia, la catedral,
2: que si, no, que si él no me toma como novia y entonces no sube la foto a Instagram o no me lleva con su familia y no me presenta a sus hijos o a sus amigos, entonces no valgo. Y no, a veces no dar por hecho que una como mujer no quiere ese tipo de relaciones, pero no juguemos a los novios.
1: No.
2: No juguemos a los novios. Es decir, no nos involucramos con familia, amigos, no te invito al cumpleaños de mi mamá. ¿Por qué? Porque eso genera confusión. Y, por ejemplo, si tenemos acuerdos de, ok, te quedas a dormir, te quedas, echamos cafecito, desayuno, ya te vas a tu casa, bla, cada quien sus acuerdos. Hay, por ejemplo, yo muchas ocasiones digo, en mi casa no se queda nadie a dormir.
1: Mi güey.
2: Es que no mames, son las 5 de la mañana. Lo siento mucho, mijo. Agarras tu cochecito o tu Uber o lo que sea y te vas a tu casa. Porque esa es mi regla. Pero lo que sí es muy importante es si empieza, o sea,
1: por eso no conseguimos patrocinador, porque dicen, ¿para qué les pagamos si ya lo dicen?
2: Señores de Uber, yo les puedo mandar muchos viajes,
1: ¿no? Ya,
2: bueno, ya. Entonces, les puedes decir, lo tienes que dejar claro, y eso, la clave es no juegues conmigo a la novia.
1: Claro.
2: Porque hay mucho vato, bueno, también mujeres, que les gusta tener esta sensación de, me gusta la experiencia de sentir que eres como mi novia, sí. Entonces, tengo una boda, vienes conmigo, tengo, no sé, tal compromiso y me involucro con tu familia, y pero en realidad no estoy buscando una relación contigo.
1: Veces,
2: y ahí estás rompiendo el acuerdo.
1: Que de repente con alguien se da.
2: Ajá,
1: y exacto. Estás a gusto y de repente
2: a
1: dices,
2: eso
1: okay,
2: voy.
1: Pues bye, ahí, aquí ya se armó.
2: Exacto.
1: La horchata, pues bien. Y entonces a partir de ahí es bien importante.
2: Y de pronto
1: también
2: se convierten en pareja.
1: O sea, yo la neta, pues, sí. No, y luego son bien cabroncillas ahí, que tienen en chinga. Pues sí, es de, ay, ¿qué crees? Pues bye, güey. Ahorita, pues no, ni ahorita ni quién sabe.
2: Y eso
1: nunca
2: me lleva al siguiente punto, que es muy importante. O sea, sí, los acuerdos. Y estas son el tipo de relaciones que más acuerdos necesitan. Creo que mucho más que un noviazgo. Porque en un noviazgo muchas cosas se dan por hecho. Y aquí no hay que dejar que nada se dé por hecho.
1: Sí, porque siempre va a haber ahí algo,
2: exacto,
1: alguien lastimado.
2: Pues. Entonces, hay que dejar claro, esto tampoco está escrito en piedra. Hay algo que se llama actualización. Puede ser que sí, en el camino empecemos a tener algún sentimiento uno por el otro. Porque no puedes frenar el tren de tus neurotransmisores y de tu oxitocina y de tu dopamina. Y de pronto sí se puede dar enamoramiento, sobre todo enamoramiento, claro, químico. Y de pronto, no sé, llevamos 2-3 meses viéndonos y yo empiezo a ver como que me empieza a importar un poco más, que empiezo a involucrarme más emocionalmente. Y se vale decir, a ver, yo estoy aquí en este momento. Lo hemos pasado bomba, nos hemos llevado increíble, pero yo ya estoy sintiendo algo por ti. ¿Qué hacemos con esto? Puede ser de, bueno, vamos a intentarlo.
1: O puede ser
2: el
1: no,
2: mejor, aquí ya dejamos antes de que alguien salga lastimado.
1: ¿Sí?
2: Porque la amistad y el honrar la amistad y la relación que tenemos es lo más importante.
1: Sí.
2: Y en ese honrar también está el respeto absoluto a nuestros tiempos. Es decir, yo no te voy a hablar nada más cuando no tenga nada que hacer, o cuando se me cayó la cita con alguien más, o porque ahorita me puse caliente y no tenía nada mejor que hacer y entonces te escribí. No, es si quedamos un día o en tales días, a tales horas, respetamos el tiempo. Cuidado la integridad emocional, física y sexual de la otra parte, lo cual implica no ando trayendo y llevando ITS, o sea, infecciones de transmisión sexual.
1: Exacto, porque pues también al final,
2: y nos cuidamos de embarazos no planificados.
1: Claro. Sí, es como otra cosa, o sea, la verdad, sí, yo creo que el fuckbodismo es chido.
2: Es un
1: mientras
2: arte.
1: Estás soltero, es un arte. Y cuando estás con alguien, pues es de, güey, muy importante que lo tengas claro en ti.
2: Ajá. Uh-huh.
1: Y obviamente, una vez tenido claro en ti, exponerlo a la otra persona para que lo sepa.
2: Y no pedir los privilegios que tendría una pareja porque no lo somos.
1: No lo son.
2: Es decir, es que ¿por qué subiste esa foto? ¿Quién es ese vato? ¿Por qué tiene una foto tuya? ¿Por qué no sé qué? ¿Por qué está tagueado?
1: No.
2: ¿Y ese like? ¿O por qué no me dijiste que ibas a salir? Y entonces vi una historia y tú ya estabas en un antro con quién sabe quién. No eres mi pareja.
1: No
2: soy tu pareja. Entonces no juguemos a la pareja falsa.
1: Sí.
2: ¿Quieres todos esos privilegios? Entonces tengamos otro tipo de relación. Pero siempre y cuando ambas partes queramos.
1: Exactamente.
2: Ahora, hay un apartado muy especial que va a doler, va a doler. que es cuando tú te involucras con alguien, o sea, tú eres el fuck buddy de alguien que tiene pareja.
0: Así es.
2: Dígase esposa, esposo, ah, no es novia, novio. Pues bueno, al final eres un fuck buddy porque no quiere nada contigo.
0: Pues no, yo creo que el fuck buddy es cuando estás soltero.
2: Digamos, por eso dije que es un apéndice, un apartadito especial. Ahora, sí hay relaciones de matrimonio y de noviazgo que tienen una relación abierta. Incluso en muchas apps de citas sale así de casado en relación abierta, casada en relación abierta. Es decir, yo tengo mi pareja y estoy buscando con quién alternar, con quién tener encuentros. Y tú sabes si entras o no. El peor error que puedes cometer cuando entras a esa dinámica es, uno, esperar que esa persona deje a su pareja principal por ti. Porque hay muchas personas que entran ahí. Y sí, yo sé que las parejas alternas o parejas, digamos que no, o sea, las mal llamadas o mal llamados amantes, en realidad son mucho más complejos de
0: esto
2: lo que no podríamos lograr.
0: Es una relación abierta.
2: Ajá, pero si tú te estás involucrando con una persona que está en otro compromiso y lo sabes, tienes que asumir el riesgo moral y emocional.
0: No, luego chillando o bien ardido
2: y luego andando
0: fotos para...
2: Y que además si eso va con tus valores, porque no hay que andar haciendo lo que no nos gusta que nos hagan. Y ese es un apartado muy especial. Y por favor, sean honestos, porque nunca falta el que te dice, yo estoy en una relación abierta, Elsie. Y mis bolas están
0: sí,
2: en relación abierta, pero para
0: sí,
2: nadie.
0: No.
2: Nomás tú la abriste, pero tu pareja
0: acá
2: no se enteró.
0: Lo importante en todo, entonces, mi querida teacher, es...
2: ¿Consentimiento?
0: La comunicación. El comunicar lo que quieres.
2: Y no dar
0: quiero solamente esto... Ya, se acabó.
2: Exacto, y desde las primeras citas, esto, el vamos viendo genera ansiedad, genera muchísima tristeza en las otras, en la
0: frustración.
2: Otra parte. Frustración.
0: Y
2: muchos cuadros que pueden terminar incluso en depresión. ¿Por qué? Porque tienes siempre la expectativa, literalmente migajeando a la otra parte en el, bueno, pues puede que un día, espérame tantito, dame chance.
0: ¿Y si
2: dame
0: sí?
2: Dame un año, dame
0: ¿y
2: dos
0: si
2: meses.
0: Sí.
2: El famoso y si sí, ahí andan migajeando y entonces eso genera un feedback literalmente a nivel cerebral y estás esperando tu siguiente dosis como cualquier adicto su siguiente dosis y se genera ese juego cerebral y obviamente emocional que va a terminar en corazones rotos y en muchos conflictos. Entonces, si yo ya sé, porque todo el mundo tenemos una intencionalidad cuando empezamos a salir con alguien, a mí que no me vengan la verdad es que no sé, no, sí sabes, en este momento qué quieres, no sé, entonces con permiso. Si tú no tienes claro ni siquiera qué quieres, entonces ¿para qué andas buscando? Tengo claro que no quiero tener una pareja, pero quiero conocer gente, quiero salir. Eso es tener bien puestos tus ovarios, bien puestos
0: tus huevos,
2: tus testículos y saber decir qué quieres. Si en el camino esto cambia, ya está. Ahora, aparece alguien más, digamos, tú y yo somos fuck buddies, lo hemos pasado bomba, y resulta que tú empiezas un programa de tele y te enamoras de una compañera. ¿Qué tienes que hacer?
0: Pues bye.
2: Pero vienes si me lo dices.
0: A ti te lo digo.
2: Porque antes
0: obviamente,
2: que nada somos
0: sí.
2: Fuck buddies. Los fuck buddies dicen
0: mira,
2: la verdad.
0: Exacto. No es tanto que voy te lo digo. Es
2: no,
0: que si de repente tú me marcas, ¿qué onda? Nos vemos, tal. Ese güey ya no puedo, ¿qué crees?
2: No, eso no,
0: ¿ando?
2: Ahí sí tache y
0: no,
2: te voy a mandar,
0: ya,
2: te
0: sea,
2: voy a
0: acabó.
2: Mandar al rincón con oreja de burro.
0: ¿Por qué?
2: Porque uno tiene que avisar. ¿Antes? Quedamos en que todo se iba a expresar.
0: Por eso.
2: Porque es el respeto
0: a
2: la integridad emocional de la otra parte.
0: Para mí hay fuck buddies que están en la peda.
2: Ajá.
0: Y ya me hablan, ay, ¿qué? ¿Te caigo? Ah, pues sí.
2: Pero no tienes un acuerdo tan estructurado.
0: Pero es fuck buddismo al final.
2: Claro, hay mucha modalidad, hay mucha modalidad.
0: Ella y yo sabemos que va. Ya, si me hablas de no puedo, pues, oye,
2: ¿por
0: qué? Pues, por la neta, estoy saliendo con alguien.
2: Exacto.
0: Punto, ya.
2: Eso sí. Pero, por ejemplo, cuando hablamos de fuckboardismos.
0: ¿No?
2: Sí, pero no me hagas esas caras, Rulo.
0: No, si tú
2: siempre
0: me hablas,
2: siempre le das la razón al diablo.
0: No,
2: bueno,
0: ya no puedo porque estoy saliendo con alguien.
2: No te había agarrado yo, Lilo.
0: Ah, ok.
2: Me refería a que, por ejemplo, si tú tienes un fuckboardismo.
0: ¡Se acabó!
2: Más estructurado.
0: Y eso no quita que si un día mi relación termina.
2: Ah, sí, claro. Y dices,
0: obviamente
2: pues,
0: le doy
2: crees?
0: El luto
2: yo
0: a ver.
2: Lo he hecho.
0: O sea, generalmente, pues, a ver, vamos a lucharle por la relación. Y ya si no, pues ya cuando me hables.
2: Ajá, es de, ¿no? Ya le salió mal el trip por
0: crees?
2: Allá. Pero te voy a poner un ejemplo.
0: Jiji.
2: Claro, personal y real. que vivo actualmente desde hace un año.
0: Ah, no manches.
2: Sí, que es un fuck buddy que tengo hace un año. Y el acuerdo es decirnos absolutamente todo. El año pasado que yo empecé una relación con alguien más, que sí tenía yo la idea de que esa estructura fuera algo más, más una relación
0: estable,
2: que,
0: ya, o sea,
2: pues no tanto, que, no, estable, bueno, o sea, no me gusta la palabra estable, sí, estábamos buscando sí ser pareja, y se lo avisé, le dije, oye, conocí a alguien, me gustó mucho, quiero ver qué pasa ahí, perfecto, y sabíamos que ahí íbamos a ponerle una pausa, o ahí iba a terminar, pero no se tuvo que dar cuenta ni por mis fotos de Instagram, ni porque yo empecé a negarme, o porque, no. A lo que me refiero es que si ya teníamos una estructura de que nos veíamos una vez cada semana, una vez cada dos semanas, ta, ta, ta, ta, y de pronto yo de la nada desaparezco y entonces no, bueno, no aclaro, sí, a veces ahí sí pasa, estoy faltando a la negociación.
0: Pero es que
2: luego
0: hay veces que, o sea, con el fuckbotismo puedes desaparecer dos meses.
2: Pero cuando,
0: o sea,
2: no es tan
0: mes,
2: estructurado.
0: No estás ahí como viéndote toda la semana, ¿sabes?
2: Este era otro caso. Y claramente cuando esa relación en febrero terminó, y yo dije, bueno,
0: porque primero, las otras estás con otras fuck buddies.
2: No, ahí sí estaba yo saliendo. Y entonces, después de ese periodo que yo dije, okay, venga, ya me siento mejor, ya puedo retomar, avisé, oye, nos podemos volver a ver. Y él me dijo, ya me había dado cuenta, ya no ha subido fotos en Instagram con ese güey. Y ya fue cuando retomamos, ¿vale? Pero siempre desde ahí, desde la honestidad pura, dura y brutal.
0: Brutal, pues está bien, porque al final de cuentas uno está claro de qué quiere con una persona y qué no.
2: ¿Para qué nos hacemos?
0: Y si nada más es por ese lado, pues es ahorita no.
2: Y es
0: ocupo,
2: válido,
0: gracias, no
2: que
0: ocupo.
2: Quede claro, toda relación es válida siempre que venga desde el consentimiento, el consenso y el que realmente es lo que yo quiero y me viene bien, ¿vale?
0: Gracias, teacher, no me regañes.
2: Los veo en el Cirreyes MTZ en Instagram y ahí les cuento de todos mis talleres, porque ya no da tiempo, pero les mando besos.
0: Ahí está todo en tus redes, mi querida, en tu perfil, ahí está el link y todo.
2: Ahí están todos los links con su descuento tlacuachero en penetrar.boletopolis.com.
0: Elsie-MTZ.
2: No, el Cirreyes MTZ.
0: No me sé ni los teléfonos
2: ni
0: del
2: tuyos,
0: programa, imagínate.
2: Ni el tuyo, te sabes, ni tu Instagram, te sabes.
0: Cero. Yo soy un cavernícola.
2: Besos.
0: Vamos, gracias, mi querida Elsie. Vamos a un corte y regresamos ya con la rolita tlacuachera.
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0: Esto es el Tlacuache de los 40. Hacemos una pausa.
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1: Mucho jajaja, jiji, ya llegó el momento. Estamos compitiendo por esta

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1: Si mamarre, mamarre, mamarre, mamarre.
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3: 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El poniente de la ciudad FM.
5: Los mayores lo predijeron.
3: ¿Por cuál votas, Luis?
5: Tengo dos, ahora sí se puso muy
3: nada más por una.
4: Ahora no.
5: Me declaro por la de Guayna, la de
3: eso rebota. 1-0-0 a favor del diablo.
4: Ya, bueno.
3: Ah, te encanta, ya quieres que gane. Bueno, ¿quién habla?
6: En directo desde Cuernavaca, Morelos, el señor Toscano 96.5 FM.
3: ¡Gracias!
4: ¡Qué belleza! ¡Bien,
3: Toscano! La radio del agradecimiento. Señor Toscano, ¿por cuál votas?
6: Señor Delito, qué músico, no le dijiste, pero vámonos a moverlo. ¡A moverlo!
4: ¡Ay! ¡Uy! ¡Gracias, señor Toscano!
3: 1-1-0. Bueno, no, porque se pone bien filosófico la idea.
7: Hola, ¿qué tal? Buenas noches.
3: Buenas noches, ¿quién habla?
7: Habla Checo desde el puerto Veracruz.
3: FM. Ahí te faltó, mi Checo.
4: ¿Por quién votas, Checo?
7: Vamos para la 1.
4: ¿Cuál fue la 1?
7: Ah, mueve el culo.
4: Eso, mi Checo. Muchísimas gracias, papá. Te perdonamos el protocolo. Vamos, 2-1-0. Ondas, Morocco.
3: Recuerden, Guayna con
4: Rebota.
3: Bueno.
5: Hola, bueno.
3: ¿Sí, quién habla?
5: Tarochilandia.
3: De los 40 Tarochilandia FM. Ya, se acabó.
4: Muchas gracias, gracias siempre por el apoyo. Muchas gracias a todos y cada uno de ustedes, banda tlacuachera. Con esto terminamos, me retiro con el campeonato. Muchísimas gracias, Morocco los controles, el diablito yéndose a la cocina y aquí su productor de confianza, Rulo Brea. Esto fue el tlacuache de los 40. Súbele, Morocco.

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Los 40, 102.7. ¿Cómo están, muchachos? Buenas noches. Ya son las 9:08. Esto fue Hugo, Imel Angel y Ultra Nate. Una colaboración entre estos tres que recién fue lanzada hace poquito y está, digamos que, causando sensación en todos los antros, en las pistas de baile de todo el mundo. Es buen single este, sin duda, Moving to the Sun. Yo soy Roberto Contreras, ¿cómo están? Qué gusto saludarlos esta noche, invitándoles como siempre para que sean parte de esta programación. Tenemos nosotros un montón de propuestas muy interesantes, muy sabrosas, entre música ya muy conocida, música nueva también, y cosas que ustedes comparten a través del 33 10 90 0040, que eso está bien chido. Hacer una What a Combination, muchachos, esta noche de martes 21 julio 2026. Yes. 33 10 90 0040, estamos a su entera disposición, muchachos. Márquenos, sugieran lo que quieran escuchar esta noche, que se presta para tener una noche pues muy rica, muy sabrosa, noche inolvidable. Y aquí vamos con una propuesta de nosotros que está bien, pero bien sabrosa. Ella es Aitana y esto es el éxito llamado Superestrella, aquí en los 40, 102.7. Bienvenidos.

Los 40, 102.7, aquí está Jera MX y Capom, las 21:21. Oigan, fíjense que Harry Styles está un poco delicado de salud, tuvo que cancelar el concierto que ofrecería el día de hoy allá en Sao Paulo. Se iba a presentar pues hoy allá en Brasil, y debido a problemas de salud que no se han confirmado, no se ha dicho exactamente qué fue el problema, cuál fue su situación, no ha sido revelado por nadie. Bueno, resulta ser que estos boletos van a ser reembolsados a quienes tenían entradas para esta fecha, o la otra opción es que pueden acceder a un lote exclusivo que va a haber, sujeto a disponibilidad, por supuesto, porque no habrá muchos boletos para la fecha del 24 de julio. A la gente que quiera acceder a esos boletos habrá pues este lote, que serán muy pocos, porque tengo entendido que también ya se vendió muy bien esta fecha. Y bueno, pues así están las cosas con Harry Styles, que ha tenido algunas situaciones de salud, ha trabajado como loco, entonces a veces el cuerpo, aunque uno no quiera, el cuerpo dice hasta aquí y cuás, te desconecta. Entonces, de alguna forma busca la manera de decirle a tu cuerpo, ya no puedes, descansa, relájate, y a lo mejor se manifiesta con una enfermedad. Algo le pasó a Harry Styles que no pudo presentarse el día de hoy. Hasta el 24 seguramente se va a recuperar para presentarse ese día. Y bueno, pues esperemos que esté, digamos que bien, ¿no? No hubo detalles respecto a esta situación de salud. No se dijo por qué, cuál fue esta situación, pero pues se dice que tiene que ver con eso. Ojalá y se recupere pronto para estar ya bien, y ya que esté bien, bueno, pues entonces que siga su gira. Pero sí, a veces son tan exigentes estas giras. Día tras día, país tras país, viaje tras viaje, es muy pesado. Entonces, de repente uno dice, ¡ay, qué padre, qué glamour! Ajá, así como lo está, de repente, increíblemente pesado. Y es por eso que a veces los artistas, ¡pum!, recaen. Porque el cuerpo dice, hasta aquí y vámonos. Bueno, ojalá se recupere pronto este hombre para que siga girando por el mundo, que tiene mucho talento. Más música, muchachos. Dominic Fike presente esta noche aquí en Los 40.

0: Miss Ray, súper talentosa esta mujer. Ya les platicé alguna vez que cantó. Bueno, aparte de cantar, hizo canciones. Escribe muy bien, rolas para Charlie XCX, para John Legend, para Beyoncé, Little Mix, Ellie Goulding y un montón de artistas más que hacen casi fila, hacen cola para que esta mujer les entregue material, música, porque escribe muy bien, hace cosas bien interesantes. Tanto que hizo historia en los Brit Awards en 2024. Ganó 6 premios en una sola ceremonia. Esto es un récord para un solo artista en la historia de estos galardones de los Brit Awards. 2024 fue el año. Fue un fenómeno. 6 premios se llevó nada más y nada menos. Tiene, por supuesto, una formación musical desde muy chavita. Desde muy pequeña empezó a componer, a hacer música. La familia fue de estas que ayudan mucho y colaboran mucho. Le vieron por ahí este instinto, estas ganas, y dijeron, va, esta niña tiene con qué. Y ahí está el resultado final de recibir el apoyo de su familia. Bien por Ray. 9:42 de la noche, muchachos. Gracias por estar conectados con nosotros y por estar sugiriendo también cosas bien interesantes la noche de hoy. Así que vamos pian pianito tocando lo que nos piden, ¿ok? No se desesperen, pero sí, ahí vamos tocando lo que nos piden. Vamos a escuchar más música. Aquí está esto de Cachirula. Se llama Otra Cosa en los 40.
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5: Vamos, listo. Salud, muchachos, por esa mujer.

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Maluma, un besito. One Kiss, esta canción alcanzó el número uno en Reino Unido. Estuvo por ahí más o menos como 8 semanas consecutivas en esta lista oficial británica. Sitio de privilegio. Uno de los mayores éxitos del año 2018 entre Calvin Harris, muy talentoso, uno de los productores más importantes y que más dinero generan. Aunque no esté dentro del top 10, es uno de los más importantes productores y DJs que existen. Y Dua Lipa, caray, pues qué se puede decir de ella. Talentosa, hermosa y bueno, lo que me digan. Y juntos fue una bomba. Cerca de 900 millones de plays en YouTube, que es una cifra muy decente diría yo, muy elevada. Pero lo que no es indecente, bueno, ya está rayando lo indecente es Psy de Gangnam Style. Se convirtió en el primer video de K-Pop en alcanzar los 6 mil millones de reproducciones en YouTube. Está increíble. Casi 14 años después de ese lanzamiento, este éxito de 2012 marcó un antes y un después para la expansión global del K-Pop, sin duda. Y fue el primer video de la plataforma de Spotify en alcanzar, de YouTube, en alcanzar y superar las 1,000 millones de vistas. ¿Saben lo que significa eso, muchachos? 1,000 millones. Ahorita van 6,000 millones, hijo de su madre. Esto, por supuesto, considera a Psy como uno de los pioneros del género a nivel mundial y lo consolida en un lugar importante en la industria. 6,000 millones de plays de Gangnam Style de Psy. Increíble esa cifra. Yo, Dios, es impensable. 6,000 millones de plays, 6,000 millones de tocadas. No. Sí está cañón, ¿eh? Se pueden pensar, nos ponemos a pensar. Son 6,000 millones de plays, de clics, de 6,000 millones de escuchas. Bueno, un verdadero fenómeno sin duda. 22:07 en la noche. De aquí vamos con más música. Creo que es la hora ideal para escuchar a Zero. Esto es Stumbling In. Aquí en los 40, 102.7.

Aquí está la música de Carin León, se llama Ruca. Están los Chaqueros 40. Díganme de verdad, muchachos, ¿ustedes prefieren relacionarse sentimentalmente con alguien que esté muy cuerdo o con alguien que esté un poquito desquiciadón o desquiciadona, como dice por acá mi querido Carin León? Que le gustan un poco más las locas, que hagan cosas extrañas, o prefieren más bien con alguien pues muy tranquila o muy light. Es interesante hacer una encuesta de cómo prefieren ustedes relacionarse con o tener una relación ya más o menos formal con una persona más locochona o más tranquila. 33 10 90 00 40 22 27. En este momento estaba viendo una nota que me remitió un poco a la película esta de Avatar, que está bien interesante porque se han dado cuenta algunos científicos que los árboles se comunican entre sí a través de redes de hongos que viven debajo de la tierra. Pueden intercambiar agua, nutrientes e incluso señales químicas para alertarse sobre plagas o enfermedades. Aguas, ahí vienen estos a fregar, a comer nuestras hojas. En fin, algunos científicos llaman a esta red Internet del Bosque. ¿Se acuerdan de Avatar? De esta parte donde se supone que pues es una red todo el planeta, ¿no? Se comunican todos a través de o sea, los avatares como de estas trenzas se comunicaban con las plantas, con todo. Está bien interesante. Este descubrimiento demuestra que los ecosistemas son mucho más complejos e interconectados de lo que imaginábamos. Esto, por supuesto, refuerza la importancia de proteger cada uno de los bosques, porque pues no dudo que digan, hijo, eso me dolió, hijo, ese corte que me hicieron me caló. Se comunican entre sí para intercambiar agua, nutrientes, pues también me imagino que se comunican para decir, ah, vienen estos güeyes a darnos en la madre, ¿no? Una cosa así. Bueno, qué interesante la comunicación de los árboles en los bosques. Sí existe, muchachos, no es choro mareador, la verdad. Bueno, vamos con música de Becky G, Bad Bunny. Aquí está Mayores en los 40.

Sebo otra vez, y es Rubén Castillo, que tiene muy buen flow sin duda alguna y tiene mucho talento, y aquí nos presenta este single, esperando por supuesto que sea del gusto de todos ustedes, que así sea. Tiene mucho talento, más música, aquí está Farruko en los 40.

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querer. Desamor, soledad y la esperanza de volver a creer en el amor, parte de la historia de esta canción de Marco Antonio Solís. Y la tropicoqueta de Karol G, coleccionando heridas. Es una canción ciertamente fuerte, ¿no? ¿A quién le gusta sufrir? Creo que pues a nadie. Y coleccionar heridas. Híjole, no sé qué tan padre sea si pongas ahí rayita o palomita de otra herida, otra herida, otra herida. Pues no, no está padre. Más bien hay que olvidar un poco y a lo mejor sí buscar algo más en otra persona, ¿no? Sí, está cañón. Sí, es una canción fuerte, pero esperanzadora. 11 con 12. Está viendo que esta canción le fue muy bien, ¿eh? Sí, es una de las canciones que la gente cobija mucho porque quiere mucho a este par. Esta fue, si no recuerdo mal, la primera colaboración entre Karol G y Marco Antonio Solís. Una muy clavada con el pop urbano y otro con la balada romántica mexicana. Así que fue una muy buena combinación. Muy, muy buena combinación. Y otra buena combinación es la que vamos a escuchar a continuación, que es una propuesta que me hicieron. Así que prepárense porque viene Piso 21 con Cristian Odal y le escuchas aquí en Los 40.

este se acaba el mundo. Esto es parte de lo que escuchas con Dana y con el Maldillo. Esta noche aquí en los 40, propuesta comisión a través del 33 1090 0040. Aquí la tienen. Y ahora más música llega a Cato con John. Se llama Turn the Lights Off. Aquí en los 40. Hace

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8: Margarina o mantequilla. Aunque pueden parecer iguales y usarse para preparar muchos alimentos, tienen diferencias importantes.
9: Su origen, composición y características no son las mismas. Por eso, antes de elegir, infórmate con el estudio de calidad que Profeco les hizo a estos productos.
8: Y en la sección Consuminis, descubrirás una nueva forma de consumir sin tener que gastar. Intercambia, juega y comparte.
9: Una forma sencilla de aprovechar todas esas cosas que hace mucho ya no usas, que están en buen estado y que otra persona puede estrenar.
7: Revista del Consumidor.
8: El Laboratorio Nacional de Protección al Consumidor analizó 43 productos, 28 mantequillas y 15 margarinas para conocer su calidad y verificar que cumplan con la información que ofrecen.
9: Pero antes de conocer los resultados, la química Margarita Gómez Sánchez nos explica qué diferencia una mantequilla de una margarina.
10: Hola, ¿qué tal? Soy la QFB Guadalupe Margarita Gómez Sánchez y estamos en el Laboratorio Nacional de Protección al Consumidor. Y aquí realizamos el estudio de calidad de margarinas y mantequillas. Bueno, una de las grandes dudas que surge como consumidores es la diferencia entre mantequillas y margarinas. Fundamentalmente es el origen de sus grasas. Las mantequillas provienen de leche, básicamente de crema de leche, y en este caso pues son grasas saturadas por lo mismo. Tienen un aproximadamente de 80% de grasa. Pero bueno, también podemos encontrar algunas vitaminas como la A, la E, la D y calcio. En cambio, por ejemplo, las margarinas, su origen es vegetal. Provienen sus grasas de aceites vegetales. Pero para que puedan tener la consistencia que conocemos, necesitan llevar un proceso. En ese proceso, algunos de nuestros productos pueden llegar a presentar grasas trans. Aunque bueno, la otra contraparte es que llegan a tener un 60% de grasa.
8: Se analizaron 28 mantequillas y 15 margarinas. La mayoría declara que no contiene sal.
9: ¿Qué pruebas se aplicaron?
10: Las pruebas que se realizaron fue información al consumidor, contenido neto, cantidad de agua, la cantidad de grasa, el tipo de grasa, la cantidad de sal presente y en este caso también el contenido energético que proporciona.
8: Se revisó que cumplan con los requisitos de información comercial y que esta sea verdadera. Deben indicar, entre otros,
9: marca, denominación, contenido neto, lista de ingredientes, fecha de caducidad, alérgenos y leyenda de conservación.
8: Pasaron por la báscula, pero ¿para qué se realiza esta prueba?
9: Para comprobar que el producto contenga la cantidad indicada en su etiqueta. Las personas consumidoras tienen derecho a recibir información clara, veraz y comprobable.
8: Otro punto importante fue conocer qué tipo de grasa contienen.
9: Al ser la grasa el ingrediente principal y el elemento que determina si un producto puede llamarse mantequilla o margarina, se verificó que correspondiera con su denominación, grasa de leche en las mantequillas y aceites vegetales en las margarinas.
8: También se revisó el contenido de sodio. Aunque es un mineral necesario para el organismo, Consumirlo en exceso puede relacionarse con problemas de salud.
9: ¿Y qué hay del aporte calórico?
8: De manera informativa, se calculó su contenido energético tomando como referencia que cada gramo de grasa aporta 9 kilocalorías.
9: Estos fueron los resultados.
10: Los resultados obtenidos en general fueron buenos. En este caso cumplieron con el contenido neto, el tipo de grasa, la cantidad de grasa, la cantidad de sal, salvo un producto que a lo mejor no cumplió con la cantidad necesaria para

0: últimas, que la fecha de caducidad está en tiempo y al tiempo de uso que le vayan a dar. También decidir si su producto que van a consumir lo necesitan con sal o sin sal, de acuerdo a lo que van a preparar. En este caso también es importante que cuando ustedes pongan su producto en su recipiente sartén, tenga una temperatura baja, puesto que si es muy alta puede llegar a quemarse o tomar coloración o sabor desagradables.
1: Recuerda que tanto la mantequilla como la margarina son productos con alto contenido de grasa. Las mantequillas contienen principalmente grasas saturadas y las margarinas suelen contener grasas trans, por lo que se recomienda moderar su consumo.
2: Consulta el estudio de calidad de mantequillas y margarinas en la Revista del Consumidor en su edición impresa o digital.
1: Porque un consumo saludable empieza con decisiones basadas en información veraz.
2: Ahora te daremos unas ideas para que las niñas y los niños se diviertan y puedan tener las cosas y juguetes que desean sin necesidad de gastar.
3: Revista del Consumidor.
1: ¿Te imaginas regresar a casa con un libro nuevo, un rompecabezas o ese juguete que llevabas meses buscando sin gastar un solo peso?
2: Sí se puede. Solo necesitas algo que ya no uses y muchas ganas de intercambiar.
1: Es una gran forma de conseguir cosas que te gusten. Además de ser divertida, ayuda a cuidar tu bolsillo y también al planeta.
2: ¿Has escuchado hablar del trueque?
1: Es una opción para el consumo cotidiano, sustentable y comunitario.
2: Es un intercambio. Tú das algo que ya no usas, pero que está en buen estado, y recibes otra cosa que alguien más ya no necesita.
1: Puede ser un juguete, un libro, una historieta, una mochila, ropa que ya no te quede, o hasta un juego de mesa.
2: Por ejemplo, imagina que tus patines ya no te quedan, pero una amiga tiene el libro que tanto querías leer. ¡Los dos ganan!
1: Lo mejor es que no necesitas gastar dinero para llevarte algo nuevo a casa.
2: Organizar un trueque o intercambio es muy fácil. Invita a tus amigas y amigos y pídeles que busquen objetos que ya no utilicen, pero que todavía estén completos y en buen estado. Eso sí, hay que limpiarlos hasta que luzcan bonitos.
1: Recuerda que un buen intercambio debe ser justo. Entrega únicamente cosas que tú también aceptarías recibir.
2: Además de divertirse, estarán dando una segunda vida a muchos objetos que, de otra forma, podrían quedarse olvidados en un cajón.
1: Eso ayuda a generar menos basura, aprovechar mejor los recursos y consumir de manera más responsable.
2: Y quién sabe, quizá descubras un libro que se convierta en tu favorito, un rompecabezas que nunca habías armado o ese juguete que llevabas tiempo buscando.
1: Porque no siempre lo mejor es comprar algo nuevo. Muchas veces, compartir e intercambiar también es una gran opción.
2: Eso sí, para organizar el trueque, pide el apoyo de una persona adulta de confianza.
1: Reunirse, jugar, compartir y cuidar el planeta.
2: Todo al mismo tiempo.
1: Revista del Consumidor. Información útil para consumir mejor.
3: Revista del Consumidor.
1: En la edición 593 de la Revista del Consumidor, tenemos contenidos para todos los gustos. Y si quieres darte un chapuzón, consulta nuestra sección de Brújula de Compra.
2: Recabamos los precios de acceso a parques acuáticos o balnearios ubicados en 9 entidades del país para conocer los costos y características de los servicios incluidos en pases de un día, sin hospedaje.
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0: Estás escuchando Los 40, la cadena de radio juvenil más grande del mundo. Esa estación de radio que acaba de cumplir 60 años. Hoy es miércoles 22 de julio. Yo soy arroba Lucero Gama. Qué gusto, qué dicha, qué felicidad poderte acompañar en las próximas horas. Si estás de vacaciones, qué delicia poderse desvelar sin presión, sin la angustia de que mañana te tienes que levantar temprano para llegar a la escuela, que la tarea no. Así que relájate y deja que la música de Los 40 te acompañe en tu noche. Soy Lucero Gama, bienvenidos.
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1: Ya, por Dios, ya.

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0: Más música en los 40, la radio de los conciertos. Oye, el lunes pasado en el Tlacuache, en Diablópolis, tuvimos a dos grandes invitados, Aislinn Derbez, y también estuvo con nosotros Mauricio Ockman, que sabemos que es una pareja encantadora, que han tenido una historia en la vida real, que tienen una hija y que pues actualmente se supone que no están ya juntos. O sea, en su momento se casaron, se separaron, cada quien ha tenido sus parejas, pero el ámbito profesional los ha una vez más unido para hacer una película, y es el pretexto por el cual están pasando mucho tiempo juntos. Pero bueno, aquí voy con todo esto. Estuvieron con el Diablito, y el Diablito tenía pues acá a su especialista en tarot, y les tiró las cartas, les dijo el futuro, y te vas a sorprender todo lo que pasó. Si te perdiste esta entrevista, tienes dos opciones. Bueno, no, tres opciones. Una, escuchar el podcast, obviamente. 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

0: Su Lucero Gama, escucha los 40, la cadena de radio juvenil más grande del mundo. Oye, pues se casó Mr. Beats, se casó Jimmy Donaldson, ese chico que yo creo que hoy en día es de los youtubers más ricos de todo el mundo. Y que además no solamente su tema de dinero se ha centrado en sus videos, no lo ha capitalizado de una forma de verdad impresionante. O sea, su marca la ha expandido en chocolates, en producciones especiales, en alianzas con Amazon. O sea, es una cosa realmente sorprendente. Y bueno, para hablar un poquito más de él y obviamente de su matrimonio, vamos a darte a conocer datos curiosos. ¿Te late? Así que por favor, no te duermas, que el chisme se pone bueno y además la música está increíble. Yo soy Arroba Lucero Gama y me escuchas a través de los 40, la radio de los conciertos.
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0: Solo Cero Gama escucha Los 40, la radio de los conciertos. Pues sí, Mr. Beats publicó una serie de fotografías donde, pues obviamente ya confirma que se acaba de casar con su novia, Thea Boysen. Esta chica originaria de Sudáfrica, que es escritora, creadora de contenido, streamer y gamer, y también estudió psicología y tiene formación en neurociencia, algo pues muy poco común en los influencers, pero definitivamente una mujer muy inteligente que desde mucho tiempo atrás supo conquistar a Mr. Beats, incluso antes de que le llegara la fama y los billetes que ahora tiene. Ahora, datos curiosos de Mr. Beats. Él nació el 7 de mayo de 1998. Si tú crees que es un cuarentón, un treintón, no, es un jovencillo, tiene 28 años. Él es considerado el youtuber con más suscriptores del mundo, con más de 480 millones, o sea, 400 millones de suscripciones, de cuentas que lo siguen. Además, pues se comprometió con su novia, bueno, ya ahora su esposa Thea, en Navidad del 2024 y lo anunciaron públicamente el 1 de enero del 2025. O sea, como que los momentos importantes de su vida se los reserva, los goza, los disfruta, luego ya tiempo después los da a conocer a sus fans. Ha dicho varias veces en entrevistas que no quería convertir una boda en un contenido para YouTube y que prefería que ese momento quedara de una forma muy íntima. Además de YouTube, es dueño de empresas como los Feastables y productor del reality Beats Games, entre otras cosas. O sea, neta, como te lo decía hace un rato, este cuate no deja de monetizar, no deja de verdad ver negocio en donde se pueda. Creo que es una persona con mucha estrella. Soy arroba Lucero Gama, nosotros continuamos con más música. Estás en Los 40.
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0: Soy Lucero Gama, estás en Los 40, la radio de los conciertos. Tom Holland y Zendaya de verdad conquistaron México. Si de por sí ya los amábamos, bueno, ahora los amamos más. Verlos tan de cerquita, verlos cómo interactuaron con toda la gente que estuvo en el fan event, que además mostraron por qué son fans de Spider-Man. Hubo gente que se fue disfrazada, que llevó pinturas, que llevó muñecos, que llevó un sinfín de cosas que coleccionan con este personaje que, no es personaje. Con este superhéroe que ha marcado muchas generaciones, pero en particular nos ha, de verdad, yo creo que convencido a Tom Holland de que es uno de los mejores Spider-Man, ¿no? O sea, yo creo que eso no está en discusión. Bueno, se lucieron en este fan event, la pasamos increíble. De estreno tuvo una cobertura espectacular que si no la has visto, te invito a que cheques los mejores momentos en @deestrenoMX y en los40.com.mx porque es la nota del día. Soy Lucero Gama, escuchan Los 40.
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5: La temperatura en la zona metropolitana de Guadalajara es 17 grados centígrados.
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1: 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Ella es Olivia Rodrigo. Increíble. Comandando la lista. Porque tú la pediste. Es la más pedida, la número 1. Stupid Song. 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
1: Avanzando aquí en Ya Párate de los 40, nos ponemos zen en este miércoles 22, Nash. Arranca la temporada Leo.
2: Así es. Esto es para todos los Leos que quizás quieren saber de qué manera pueden conectar con el universo, pero ¿saben qué? No soy yo quien les va a dar esta información.
1: Gracias.
2: Bienvenida, Mina Morales. Este es tu espacio.
3: ¿Cómo estamos, yaparateanos? ¡Feliz miércoles 22! Ay, necesitábamos un cambio de energía, ¿no sienten? Como que ya teníamos mucho Mercurio retrógrado, ya todos andábamos bien tensos y bien cansados. Hoy llega un excelente cambio de energía. Hoy, miércoles 22, arranca la temporada Leo. ¡Aplausos! Leo a mí me fascina, es un signo espectacular y todos hemos convivido con la energía Leo. Cuando ustedes ven a alguien como muy extrovertido, como que tiene muchísima energía, como que quiere conectar con los demás, le encanta el escenario, le encanta llamar la atención, nos decimos, esta persona tiene algo en Leo. Hay algo muy leonino en estas personas. Leo es el signo del espectáculo, del escenario, de llamar la atención, de poder conectar con ese aplauso. Muchas veces, y a mí me choca mucho cuando la gente dice, ay no, es que los Leo quieren muchísimo reconocimiento. Pues sí, ¿quién no quiere reconocimiento? Mínimo ellos lo aceptan, ¿no? No sé, ahí que nos digan los yaparateanos, si ustedes son Leo o si conocen a alguien Leo y que dicen, no, sí, esta persona a fuerza está buscando llamar la atención. Y yo creo que es bastante válido, es bonito, no se quejen con los Leo y no los odien porque son bien chidos. Ahora, ¿qué es lo que sucede con este signo? Este signo, el Sol, entra en Leo. Se tarda un mes en pasar por ahí. Y ahí donde tengamos a Leo en nuestra carta natal, porque sí, yo sé que me van a decir, yo no tengo nada en Leo, yo no tengo a Leo en mi carta. Todos tenemos a todos los signos en nuestra carta natal. Entonces, solo tenemos que buscar en qué casa tenemos a Leo, porque esa es una parte de nuestra carta natal que se va a iluminar, que nos va a enseñar en dónde tenemos que aprender a brillar, aprender a expresarnos, ser a lo mejor un poquito más extrovertidos. Recuerden que si quieren revisar cómo nos va a ir durante este mes con estos tránsitos en Leo, pues lo podemos revisar en Verde Esmeralda MX. Y además, pues son como buenos momentos para irlo planeando e irlo armando ahorita que estamos en inicio de mes zodiacal. 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Acá nos leemos.
1: Ahí estuvo Mina, wow, ¿eh? Y como decías, para todos los leos, pero también para los que viven con un Leo. O los que andan o se andan ligando a una o un Leo. Ahí estuvo toda la información.
2: Me puse a pensar, fíjate, sí, en todo con todos los que convivo.
1: O si tu jefe o ex jefe o lo que sea tu equipo es un Leo. Bueno, ahí estuvo, muchas gracias. @verdeesmeraldamx. Mina Morales, todos los días a la misma hora aquí en Ya Párate. Ok, vámonos con música.
2: Vámonos con musiquita, ¿no?
1: Venga, que suene. La que tú quieras, mi Leo.
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1: Todos los días abriré así. Llega Nashla con lo que no sabías. ¿Qué sabías?
2: Venga, y vámonos con una pregunta y aparateanos. ¿La generación Z tendrá una vida mejor que sus padres?
1: Y...
2: A ver, ¿quiénes son la generación Z? Los nacidos aproximadamente entre 1997 y 2012.
1: Bueno, eso sí, están creciendo con una mentalidad diferente, ¿no? Pero ¿de qué estamos hablando? ¿Del tema monetario, del seguro médico, de una propiedad?
2: Pues venga, vamos a ver qué dice la ciencia. La generación Z es la primera generación que creció completamente rodeada de internet, redes sociales y teléfonos inteligentes. Uh-huh. Sin embargo, también enfrenta desafíos únicos. Aumento del costo de la vivienda, cambio climático, incertidumbre laboral e inteligencia artificial. Que eso puede ser, bueno, lo de la inteligencia artificial definitivamente puede ser algo bueno y puede ser algo muy malo.
1: Pues todos hippies, ¿no? Ya una vez vámonos al monte, ¿no? Okay. Tranquilo, sin pagar renta.
2: Aquí la pregunta es, ¿la generación Z vivirá mejor que la generación de sus padres?
1: Y...
2: ¿Qué dice la ciencia? Pues la ciencia no tiene una respuesta definitiva. Los estudios muestran que la generación Z probablemente tendrá ventajas en algunos aspectos, como la tecnología, obviamente, pues sí la educación, porque sí es una manera mucho más fácil de acceder a nuevos mundos, ¿no? Claro. A través de la tecnología, poder conectarte, no sé, tú estás, mira, aquí bien sentado en Ciudad de México y te puedes conectar con alguien de Nueva Zelanda,
1: sí,
2: ¿no? Y conocer la cultura.
1: Educados con mejor información de pues, salud mental, ¿no? O sea, ya los papás ya estudiaron también y el tema se hizo más abierto, entonces ya llegan los niños de la generación Z. Y ya más tranquilito.
2: Pero fíjate que la ciencia dice que se van a enfrentar a temas económicos más fuertes y también a temas de salud mental más fuertes.
1: Pero también a chambas más fáciles y mejor pagadas.
2: Pues podría ser, pero no todos. Porque acuérdate que si la inteligencia artificial...
1: No todos entran a la página azul.
2: No todos tienen el perfil, ¿no?
1: Sí, no.
2: No, pero lo cierto es que entre más avanza la tecnología, pues ahora sí que no le compitas a una persona, le compitas a la tecnología.
1: Se le facilita la chamba, ¿o no?
2: Hoy
1: estaba viendo un posteo que estamos en la peor era del diseño.
2: ¿Así?
1: Gracias a ChatGPT. Todo te lo diseña ChatGPT y está diseñado con las patas. Ya está bien aburrido.
2: Sí.
1: Pero bueno, es lo que agarran la generación
2: Z para
1: chambear.
2: Paga el premium también, pues por eso te salen puras cosas chaquetas.
1: O busca otras.
2: Oigan, pues bueno, en última instancia la calidad de vida va a depender no solamente de la tecnología o de la economía, también de otros factores que es la educación, la salud, las relaciones personales y la capacidad de adaptarse. Ese es el verdadero desafío para la generación Z, que si me preguntas... ¡Están bien locos!
1: La pura chaviza. Ahí estuvo lo que no sabías.
2: ¿Qué sabías?
1: Vámonos con más música. Estamos al pendiente de tus boletos. Recuerda que ahí por las 8:50 viene el Turbolengua y están los boletos de Harry Styles.
2: Que se sepa.
1: Aquí
2: que
1: en se sepa. ¡Ya párate!
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7: La temperatura en la zona metropolitana de Guadalajara es 17 grados centígrados.
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1: 22 de julio aquí en Ya Párate de los 40 y agarramos la máquina del tiempo en el viaje retro y ¡ay! Desde 2026 nos vamos hasta 1955. Un día como hoy, Nash, pero de 1955, Ya Páratianos, nace el aclamado actor estadounidense William Dafoe, conocido por su extraordinaria versatilidad, pero también como el Duende Verde, ¿no? Ha hecho muchos personajes, pero los que somos bien frikis lo ubicamos en Spider-Man como el Duende Verde. Ha colaborado estrechamente con destacados directores como Lars von Trier y también Abel Ferrara. La verdad, es alguien que representa a una gran generación y que lo sigue dando. Así que escuchemos un poquito de Charlie XCX. Esto es Boom Clap.

0: Bueno, a pesar de todo, también de un gran actor que es, también le ha prestado su voz a diferentes personajes. Fíjate que él es la voz de Gil en Buscando a Nemo en inglés. Mm. Ah, qué bonito, ¿no? Bueno, ahí está. Hoy, 1955, nace William Dafoe.
1: Y vámonos, pero acomodando, porque un día como hoy, pero de 1973, nace el actor y cantante mexicano Jaime Camil, que bueno, ahora lo vimos muchísimo con todo esto de la Copa Mundial de la FIFA 2026, ahí anduvo en el cotorreo. Bueno, Jaime Camil saltó a la fama internacional protagonizando telenovelas como La Fea Más Bella y Por Ella Soy Eva y consolidó su carrera en Estados Unidos como Rogelio de la Vega en Jane the Virgin. Y les cuento un poquitito más de este gran actor que sin duda pone el nombre de México en alto.
0: Siempre.
1: Siempre, siempre, siempre. Tras iniciar su carrera en 1993 como locutor de radio. Fíjate, este puede ser nuestro destino, Gabo Ramos.
0: Ah, en películas como Omar Chaparro.
1: Lanzó su propia trayectoria musical y actoral. Ha triunfado tanto en la televisión mexicana como en Hollywood y Broadway, prestando su voz incluso a exitosas películas animadas como Coco en 2017. Y bueno, su vida personal, él está casado con Heidi Valvarena, con quien ya tiene dos hijos, y viven entre Estados Unidos, como que entre México, es como muy internacional el asunto. Pero lo que sí se tiene que reconocer de Jaime Camil es que es alguien que de verdad donde pone el ojo, pone la bala, no quita el dedo del renglón, está pique y pique y pique piedra para lograr como todos los sueños, y como él mismo lo ha dicho, yo quiero poner el nombre de México en alto, y lo está haciendo bastante bien.
0: Y también cantó, también cantó. ¿Sí?
1: Es correcto, y por eso hoy mismo estamos escuchando Nada es igual sin ti de Jaime Camil.

0: Oye, otra cosa que destacar de Jaime Camil, qué bien baila en tacones. ¿No? En Matilda, el musical, lo hace excelente, no, gran personaje de Tronchatoro. Claro.
1: Y algo que también quisiera contarles como datito curioso, antes de irnos hasta a nuestro siguiente artista, habla con mucha fluidez otros idiomas, y me refiero al inglés, al portugués, al francés y pues obviamente el español.
0: Y desde ese año nos vamos hasta el 1992. ¡Au! Y en este viaje retro, un día como hoy en 1992, nace la cantante Selena Gómez. Así es, ella saltó a la fama pues en Disney Channel, donde hizo varias series, pero de ahí mira a la música, la mujer del año en Billboard 2017. También recibió el mismo honor en la edición Billboard Latin Woman and Music en el 2025. Así que escuchamos a Selena Gómez en su cumpleaños, Love You Like a Love Song, sonando en Ya Párate.

0: Bueno, y también la hemos visto en el cine, ¿no?
1: O sea, claro, ella, recordemos que ella empezó como actriz y de hecho empezó en la serie de Barney, literalmente con Demi Lovato, y ya desde ahí proyecto tras proyecto, por supuesto fue una chica Disney Channel, pero hoy en día ella es también una joven promesa en la parte de ser productora, hasta incluso directora. Entonces,
0: de sus propias series, ella es la productora también. ¿Sí? Tiene 100 millones de seguidores en Instagram, así que ya se la saben. Si la ven por ahí, díganle feliz cumpleaños, Selena Gómez.
1: Si la ven por ahí, tómense una foto.

0: ahí estuvo el viaje retro y nos vamos hasta el 2026.
1: Iba a decir 2016, no, pero no,
0: yo también me di cuenta ahorita que ya estamos hasta casi 2030, ya, agárrense. No,
1: cállate.
0: Bueno,
1: los
0: participen
1: ojos.
0: Más adelante, obviamente, en Operación Dejando a la Bendy o diciendo no, lo que no, ustedes no, quieran
1: no,
0: al
1: no.
0: aire.
1: Espérate, porque este día, o sea, no puedo parar de dar la noticia que tenemos boletos para Harry Styles y Aparatianos, para que, por supuesto, nos marquen en el Turbolengua, que será como aproximadamente, estén atentos, como 8:50 de la
0: Así
1: mañana.
0: Lo es, más adelantito.
1: Vayan preparando la línea, les recordamos los teléfonos de una.
0: 55-5166-8101.
1: O el 800-00-610-00.
0: Vámonos con Rolita, estás en Ya Párate de los 40.
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0: 8 de la mañana, 6 de la mañana, 59 minutos, o sea, las 7, ya, ¿no? Ya, las 7, son las 7, estamos en vivo, arroba Nash y Roll presente.
1: Yeah, aquí andamos y fíjense que estábamos comentando antes de entrar al aire, ¿sí?, que hoy es el día de traer un amigo.
0: El día de traer un amigo al trabajo.
1: Hoy traje un amigo al trabajo.
0: ¿Y es actor también?
1: No quiere.
0: Es doctor. Tiene cara de diseñador.
1: Pues casi, casi, ¿eh?
0: Oigan, rapidísimo, casi, haciendo casi un repaso, se acaban de anunciar los cantantes, los artistas que van a estar en la velada del año. Que la velada del año, pues la hace Ibai en España. Es realmente el proyecto, pues, de peleas de box de famosos celebrities que inspiró a Supernova, que inspiró a la Kings Royal, ¿no?
1: Tú, literalmente, King, la parte favorita de tu año.
0: La de Poncho de Nigris, ¿no?
1: Sí, te gusta más la de Poncho que la de Netflix.
0: Totalmente.
1: Es una realidad, pero fíjate, ¿no? Ha sido todo un éxito. Me encanta, me encanta, me encanta. Venga, y 3, 2, 1.
0: Tan, confirmados.
1: Siempre he creído que si yo tengo alguna pelea, esta quiero que sea mi canción.
0: ¿Está?
1: ¿Me ayudas? En la logística.
0: Con ustedes, rompiendo las tres ligas de este ring, ¡Nashla!
1: Tiene que ser un nombre más interesante, así como la hormiga atómica.
0: La hormiga atómica, Nashla. Bueno, confirmados ya cantando en la velada del año, Yandel.
1: Ok, bien, ¿cómo la ves? Bien.
0: Bien. Juanes.
1: Súper bien.
0: Hermoso. Bad Gal.
1: Ok, me gusta, me gusta, me gusta.
0: Acá internacional, ¿no?
1: Sí. También.
0: Anuel doble A.
1: Tenía que estar.
0: Con todo y Chuchuluco. También Lucho RK.
1: Ok.
0: En la sección de ¿quién diablos es? Bueno, seguramente es como medio, lo veo medio argentino. Lucho RK. La Lucho, Pantera también allá, pues echando como corrido también. Bueno, ya tenemos a los artistas confirmados. Esto es el 25 de julio. Y es la velada del año número 6.
1: Ok, estamos hablando que esto va a suceder el sábado.
0: Sí.
1: Wow, ok.
0: Y aparte de que, pues, es un evento mundial. O sea, se ve en YouTube y ha roto, pues, récords de vistas y todo.
1: Oye, me da gusto, pero... Y ahora que, digo, me gustó mucho tu noticia. Déjame decirte que me despertaste como más interés. A ver si más adelante podemos subir más información a los40.com.
0: A ver si lo logramos. Si es que quieren, ¿verdad? Si es que quieren. No solamente subimos cosas así de la casa de los famosos.
1: Ah, bueno, obvio, es interesante.
0: Spider-Man.
1: Que te voy a decir, traigo un chisme que vas a decir, ya suelta, por favor, la Copa Mundial de la FIFA 2026.
0: Ya basta, ¿qué pasó?
1: Pero eso tiene que ver un poquito ya con chismecitos sabrosos.
0: Ya pasó.
1: Ya sé, no lo puedo dejar ir, ¿ok? Es la primera semana. Tenme paciencia. Ok, en las redes sociales, fíjate bien, circuló como un video de Esther Espósito con Mbappé.
0: Ajá.
1: Sí, o sea... Obviamente.
0: Esther Espósito es una actriz.
1: Es una actriz española.
0: Española.
1: Que anduvo con Alejandro Spitzer, ¿te acuerdas? Ajá. Y bueno, ha salido obviamente en muchas películas y también ha estado en producciones mexicanas.
0: Ok.
1: Bueno, el punto es que ellos jamás han confirmado como el noviazgo, pero todos nos lo leemos. Se los encontraron paseando en las calles de Miami,
0: plaza,
1: muy de
0: ¿no?
1: la mano,
0: sí,
1: y no quisieron dar entrevista.
0: Y...
1: Pero bueno, ya eso...
0: Es puro chisme, ¿no? También siento que el Mbappé tuvo que ver por dónde llamar más la atención, porque en el fútbol no lo...
1: Ay, no, tampoco vas a decir esas cosas.
0: Sí le dieron algún premio del más,
1: claro,
0: goleador. ¿Y
1: claro,
0: dónde estás? ¿Le dieron una manopla de oro? ¿Le dieron
1: un pie
0: de
1: oro? No, le van a dar la bota de oro.
0: ¿Y cuándo?
1: No, exactamente la fecha no sé. Eso
0: póngase,
1: se lo preguntaremos
0: chidos
1: a Mr. B ya cuando venga. Pero el punto de todo esto es que, obvio, las redes ardieron... Porque están juntos y a ella se la habían encontrado en el aeropuerto de Estados Unidos. Estaba justo en Los Ángeles, donde fueron los primeros partidos de Mbappé. Y le preguntó a la prensa, ¿vienes a verlo? Y dijo, no te voy a hablar de mi vida personal.
0: ¡Órale,
1: no tengo
0: típico
1: que darte! Y no dieron señales durante ningún momento de la Copa Mundial que estaban juntos. O sea, sí Esther estaba en Estados Unidos, ajá, pero bueno, no, ella podría estar trabajando en otra cosa. Y fue hasta el día de ayer, más bien antier, un día, los días un poco cruzados, ya saben, ¿no? Ajá. Un poco en duelo por el término de este evento. Ya estaban juntos.
0: La pompa es la pompa.
1: Pues bueno, a mí total me parece que es una pareja muy, muy sexy. Se
0: sí
1: ven muy bien, se ven muy bien.
0: Oye, y por otro lado, ya para antes de irnos a Marrolita, En el Corona Capital, que ya se acerca esta gran fecha, que estamos dando boletos también acá en los 40, que es en noviembre 20, 21, 22, acaban de confirmar que por primera vez habrá un escenario 360. 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Pero bueno, la noticia de hoy es que hoy en el Turbo Lengua...
1: Sí, sí, ¿sabes qué? Es que todo lo que te pueda contar aquí, chance no va a ser suficiente con la siguiente noticia que ya te dimos desde que inició el programa, pero ajá, te la vuelvo a decir si vas prendiendo la radio. Ok, hoy en el Turbo Lengua tenemos boletos, todos los días tenemos boletos, pero hoy, sí, hoy, Yaparatiano, tenemos boletos para Harry Styles.
0: ¡Vamos!
1: ¡Vamos!
0: ¡Vamos, carajo!
1: ¿Y sabes para quién más tenemos? ¡Para nadie más!
0: ¡Solo Harry Styles!
1: Más. Harry Styles va a llenar la programación.
0: Así que ponnos ahora sí, Milayo, en la Harry Styles señal. Ahí está, muchas gracias. ¿Por? Porque se nos ocurrió ahorita, ¿no?
1: ¿Te sabes el baile de esta canción?
0: Súbele un poquito a la Harry Styles señal. No anotes a qué hora son, a qué hora suena, no anotes a qué hora suena, no importa la Harry Styles señal, solamente disfruta de Harry Styles. Suele. Por ahí de las 8:55 se abren las llamadas para el Turbo Lengua para que te lleves tus boletos de Harry Styles. Y ahora sí voy a estar más tirano que nunca. Vámonos con música. Él es Javi, esto es Dosis, suenan Ya Párate los 40.
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12: La temperatura en la zona metropolitana de Guadalajara es 18 grados centígrados.
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1: Ok, ok. Estamos en vivo. Son las 7 de la mañana, 22 minutos. Y como debe ser esta horita, pues estamos acá recogiendo todas las llamadas, levantando todas las llamadas. Márquenle 55-5166-8101 o el 800-00-610-00 totalmente en vivo. Y también vente, hay un WhatsApp-párate. El WhatsApp-párate es el 55-49-35-24-41. ¡Paren todo!
2: Así es, así
1: es. Con ustedes, en la cabina yapratiana,
2: ¡Jazz Reyes! ¡Jazz Reyes con nosotros!
1: ¿Cómo estás?
3: Muy bien, oye, me hicieron madrugar, pero me siento fantástico.
1: ¡Wow, bienvenida!
3: Muchas gracias.
1: ¿Qué desayunaste, Jazz?
2: Ah. Jazz, ¿no te levantas temprano?
3: Sí, pero no tanto.
1: ¡Ay, cálmate!
3: ¿Cómo? O sea, sí, pero para el beauty, ponerte
2: claro.
3: El email y eso, no.
2: Es que te iba a decir justo eso, que te ves espectacular. Gracias. Oye,
1: espectacular.
2: Bienvenida a la cabina yaparatiana. La verdad, me dio muchísimo gusto que vinieras. Sé que estás con muchos proyectos musicales. He tenido la oportunidad de, bueno, de seguir tu carrera.
1: Total.
2: Literalmente de toda la vida, sí. Pero en estos últimos años ha sido espectacular, Jazz.
3: Muchas gracias, pues sí, la verdad no me puedo quejar. Estoy súper agradecida y muy feliz de que puedo hacer musicalmente y artísticamente todas las cosas que he soñado, todo lo que he querido, estar en una banda con
1: claro.
3: Tres amigos que se han vuelto mi familia, llevar mi proyecto de solista.
2: ¿Ya cuánto llevas?
3: 10 años.
2: 10
1: wow,
2: años.
1: Wow, entiende la fucking vibra, por favor. 10 años compré a Limbo, pero ahora este disco solista Magnetic.
3: Magnetic.
1: Me encanta el nombre, ¿eh?
3: ¿Verdad que sí?
1: Sí.
3: Somos muy Magnetic.
1: Te siento como que alrededor de cuarzos, ¿no? O sea, como que la
3: sí.
1: Portada o los videos deben ser así como todo, con un trébol de 6 hojas, ¿no?
3: Pues era un poco la idea como emular esta personalidad que me hace sentir muy magnética.
1: Ajá.
3: O magnética.
1: Y magnética.
3: Y que creo que muchas veces cuando justamente hacemos lo que nos gusta, hacemos lo que nos resuena, hacemos lo que nuestras pasiones, es cuando decimos, me siento magnética,
2: ahí
3: traigo
2: es, ¿no?
3: Las cosas que me... Ajá, ¿te ha pasado? ¿Les ha pasado eso?
1: Sí, eso es energía, obviamente.
3: Sí.
1: Si tú estás feliz, todo el mundo quiere estar feliz contigo, ¿no? Entonces,
3: y lo empiezas a irradiar.
1: Exacto, se acercan y dicen, oye, ¿cómo? ¿Qué te tomas? O sea, ¿qué te metiste?
2: No, oye, eso es verdad, te ves radiante y toda
3: gracias,
2: la vida
3: amiga.
2: Toda la vida te has visto radiante. Oye, bueno, entonces decides ya como emprender esta parte, este proyecto personal, decides como, pues, ir más como por ese rumbo, pero sigues estando en Playa Limbo.
3: Sí, toda la gente que tiene la duda de que si me salí, que si ya abandoné la banda, para nada. De hecho, acabamos de sacar el disco Donde Quiero Estar, estamos de tour con este álbum, y precisamente como el año pasado nos dedicamos a terminarlo, a hacer los videos, a hacer el cantoral, fue como de, oigan, ¿me dan chancita ya de sacar mi música?
1: Sí.
3: Y mis compañeros fueron, adelante, sácalo.
1: ¿Cuál nos quieres presumir del disco Magnética? Sí, ¿cuál se puede presumir?
3: Pues
1: ¿ya está en plataformas todo?
3: No, solo Magnética es la única que ha salido.
1: A ver, ¿es la que está sonando?
3: Es la que está sonando.
1: ¡Súbele, mi Lion!

0: sea, oye, siempre te hemos visto, bueno, en estos últimos años mucho más del lado del pop. Ahora siento que estás explorando justo la parte del R&B, como más el funk, sí, el dark pop. Era un poco la idea, yo supongo.
1: Sí, obviamente tenía que diferenciarse de Playa, pero más allá de yo querer hacer que tuviera que diferenciarse, es como que lo que me sale naturalmente solita. Y creo que sí es un pop mucho más alternativo, un poquito más dark, pero al mismo tiempo como que escuchas el beat de la canción, te pones los audífonos, sales a la calle y justo sientes esa vibra tuyo, como que te hace caminar, te hace sentir.
2: Te sientes en Nueva York, ¿no? Te sientes en Nueva York, en el Bronx.
1: Me encanta
2: Bronx,
1: tu referencia.
2: Oye, fíjate que en este momento a las 7 de la mañana con 27 minutos, hora centro de México, conectado en toda la cadena 40 Madafaka y también en el canal de YouTube de los 40 México, llaman los niños. Hay momento de que a veces hablan y nos cuentan chistes. Me dice la producción que hay llamadas. Así que, ¿te late responder algunas llamadas?
1: Claro que sí, me encantaría.
2: Hay llamadas aquí en Ya Párate. ¡Bueno! Hola, hola. ¿Qué pasó? ¿Quién habla?
3: Uriel.
2: Uriel, ¿es un niño de 24 años? Uriel, ¿qué edad tienes? No manches. ¿Con quién vienes ahorita, Uriel?
3: Voy manejando, de hecho voy para mi trabajo.
2: ¿Y por qué hablaste? ¿Querías hablar con Jazz o qué?
1: La risita nerviosa.
0: Sí, sí, sí.
2: ¿Qué nos quieres contar aquí en Ya Párate?
3: Ah, bueno, quería participar en...
2: ¿En dónde?
3: Cantar una canción.
2: Ah, no, pues más, es más adelante, no manches.
1: Pero si tienes un chiste,
2: ándale, cuéntate un chiste.
3: Ay, no, chiste, no.
2: No manches, ¿entonces para qué nos marcas, güey?
0: Oye,
2: no,
0: ¿nos quieres contar algo, una anécdota? ¿Algo que te pasó?
2: Él quiere cantar. Él quiere cantar.
3: Sí, yo quiero cantar.
2: Bueno, nos márcanos al rato.
0: En un ratito.
2: Oye, hablando de los niños, hablando de los niños, Jazz, ¿cómo eras de chiquita?
1: Uy, muy, muy como soy ahora, muy... salía en una foto y luego posaba. Ahorita les voy a enseñar una que mi mamá me mandó de que antier vestida de lobita.
0: Un hermanito, recuerdo, chiquitito. Sí, bueno, sí. En ese momento era bebé.
1: Era bebé.
0: Y tú lo cuidabas muchísimo.
1: Me tocó maternar a mi hermano, eso sí.
2: Ay, qué bonito.
0: Me acuerdo que le llevas como 10, 11
1: años. 12 años.
0: Sí, wow. Me acuerdo que era una diferencia grande. Sí, sí, sí. Y que era tu bebé.
2: Hay te otra llamada. Mucho, sí. Hay más llamadas aquí en Ya Párate. Bueno. Hola, hola. ¿Quién habla? Ya Párate. ¿Qué pacho?
4: Se llama
2: Lisen. ¿Cómo te llamas?
4: Lisen.
0: ¿Lisen? Muy, pero muy. ¡Buenos días, Lisen!
2: Oye, ¿qué traes para nosotros? ¿Anécdota, chiste, una metáfora, un
4: chisme.
2: Poema?
0: ¡Chisme!
2: ¡Chisme! ¡Chisme! Me encanta el chisme.
0: En
2: a ver,
0: tres,
2: échatelo.
0: En dos, en uno, el chisme.
4: Hoy voy a ir a Kitsania.
0: ¡Qué padre!
2: ¡Qué hermoso! Amo a Kitsania, de parte de que puedes trabajar.
1: Sí.
0: ¿Sabías, Lisel, que puedes hacer tu pizza en Kitsania?
4: Sí.
2: Me encanta. Oye, ¿tu mamá trabaja en la mención de Kitsania? O sea, ¿está trabajando en la campaña de Kitsania? Oye, ¿y con quién vas a ir?
4: Es que va a ser como de excursión.
0: Oh. ¡Wow! ¿Con tu escuela?
4: No. Es un deporte.
2: Ah.
1: Oye, Lisel, una preguntita. ¿Y qué es lo que más te emociona de todo? ¿Ya has ido antes o es tu primera vez?
4: Ya he ido.
1: ¿Y qué es lo que más te emociona? Porque yo fui como 5 veces cuando se llamaba la ciudad de los niños. Sí.
4: Me emociona porque creo que sí vamos a hacer nuestras pizzas.
2: Ah, muy bien.
0: Claro.
2: También te puedes subir a la ambulancia, puedes ser bombera.
0: No, puedes ser conductor también.
2: También.
0: Y puedes ser una superestrella, te hacen hacer videos musicales. Oye, estás en el lugar correcto, la ciudad de los niños.
2: Te mandamos un beso. Gracias por marcar. Bye. Bye.
0: Qué buen chisme, ¿no? Me encantó.
2: Sí, aparte como que no fue chisme, fue como te vengo a presumir,
1: claro,
2: ¿eh?
1: Flexear.
0: Tenemos llamadita. Buenos días, Ya Párate, ¿quién habla?
5: Sofi.
0: Sofi,
2: muy. Buenos días, Sofi.
0: Oye, ¿qué onda? ¿Qué nos quieres contar el día de hoy?
5: Un chiste.
0: Venga.
2: Chiste en 3, 2, 1, ya.
5: ¿Cómo se llama el hermano vegano de Bruce Lee?
2: El hermano vegano de Bruce Lee, ¿cómo se llama? A ver, ¿cómo se llama?
5: Brócoli.
2: ¡Ah! ¡Claro! ¡Brócoli! ¡Muy bien!
0: ¡Brócoli! ¡Oye, está bueno! Gracias, Sofía.
5: Me encantan las yaparanitas porque hoy es mi cumpleaños.
0: ¡Claro, es tu cumpleaños!
2: Es que tenemos acá unas yaparanitas. Que van para... ¿Cuántos cumples?
3: 7.
0: ¡Ay, felicidades!
2: Van para ti, estamos con Jazz Reyes. Ahí te van las llamaditas, ¿eh? 3, 2, 1, ¡ahora!
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0: aguacatote. Es que el aguacatote ya es como parte de esta comunidad ya.
1: ¿Quién es el aguacatote?
2: ¿Cuándo es Paco Stanley?
0: Pero ya lo hicimos como parte de nosotros.
1: Me encanta.
0: Y muchos niños nos marcan y nos saludan con aguacatote.
2: ¿Tú cuándo cumples años?
1: Acabo de cumplir este mes.
2: No manches, ¿qué día?
1: 2 de julio.
2: ¿Y hubo fiestota?
1: Sí, estuvo más tranqui. Este año estuve tranquila.
0: ¿Hubo palomazo?
1: No.
0: No, no, eso sí que no.
1: No, pero me fue a bailar a Salón San Luis hasta que nos corrieran.
0: Bien hecho. Ay, Yama, sí. ¿Quieres contestar la tuya?
1: Sí, claro. Venga. Que sí. Buenos días.
3: Sí.
1: ¿Quién habla?
4: Buenos días.
1: Hola, mi amor, ¿cómo estás? ¿Cómo te llamas? Soy Jazz.
5: Liana.
4: Mi nombre es Liana de Aguilar Ramírez.
1: ¡Lía!
2: ¡Muy!
6: ¡Buenos días, Lía!
2: ¿Qué nos quieres contar acá en la mañanita?
4: Voy a contar un chiste.
2: Órale,
1: estamos listísimos. A ver, cuéntalo.
2: 3, 2, 1.
4: ¿Qué le dijo una Pompi a otra Pompi?
2: ¡Ay! ¿Qué le dijo una Pompi a otra Pompi?
4: No te pases de la rayita.
1: Me encanta que la mamá estaba de apuntador.
2: Sí.
0: Claro. Siempre, los papás apoyan mucho la carrera de estandopera de los niños.
2: Wow, me encanta, ¿eh? Ahí está, también le puede haber dicho como...
4: Voy a pedir una canción.
2: Ahora le va, ¿cuál? ¿Cuál quieres? La de René.
0: ¿René de Lara Campos?
7: Sí, René de Lara Campos.
0: Oye, de hecho te voy a decir algo. Más adelante tenemos las más pedidas. Entonces, si quieres nos puedes volver a marcar y nos cantas la de René.
4: Ok.
2: Oye, pásame a tu mamá que anda de aguendera. ¿Qué onda? ¿Cómo te llamas?
8: Hola, Angélica.
2: ¿Qué onda, Angélica? ¿Cómo andas? Pues ya mejor quédate con nosotros acá en el teléfono. ¿Desde cuándo escuchas Ya Párate?
8: Y todas las mañanas desde hace muchos años.
2: Qué buena onda, muchas gracias por mantener la tradición familiar.
0: Claro,
1: sí.
2: Te mandamos
8: pero
2: un beso.
8: No habíamos tenido la oportunidad de marcar en el programa de la Bendy. Uh-huh. Pero ahorita que estamos en cursos de verano.
2: Claro.
8: Y pues entró la llamada.
2: Muy bien.
8: Muchas gracias.
2: ¿A qué curso de verano la metiste? ¿A macramé o qué fue?
8: No, fue recreativo.
2: Recreativo.
0: Ah, muy bien.
8: Bueno, así es.
2: Robótica, me dice, ¿no? Un poco de Roblox y Minecraft. Te mandamos un beso, gracias.
0: Besote.
2: Ay, ahí está. ¿Cómo ves ya los niños en la
1: me
2: mañana?
1: Me encantan, qué que lindo, traen toda, ¿no?, la pila, toda la actitud, sí. Esa inocencia que
0: y
1: nos
0: dan ganas.
1: Y dan ganas.
0: Dan ganas de, sí, cada vez que marcan, te lo juro que siempre lo he dicho, como que mi vientre me dice...
1: ¿Es en serio?
0: Es momento, es que son muy buenos, son muy creativos.
1: Sí,
2: pero es muy fuerte la declaración del vientre.
1: Acabas,
2: ¿no?,
1: de decir una confesión, sí, muy
0: fuerte. Y no dije completa la frase, porque siento que... ¿O lo digo? Lo digo, a ver, no me autorizan. O sea, yo siempre digo, pero no sé si se siente
2: ¿vas?
0: Raro
1: el útero.
0: Que me palpite el vientre. Pero yo lo digo.
2: Te fuiste al otro lado. Te fuiste más abajo.
0: Sí, no, yo digo que me palpite el vientre, porque sí. Sí, pues de pronto que marcan y cuentan chistes, pues me dan ganas que mis hijos lo hagan también.
2: Ah, claro,
0: los futuros,
2: claro.
0: ¿No?
2: Oye, eras pozona de chiquita entonces.
1: Sí,
2: pozona. Y también, ¿a partir de qué día te diste cuenta o qué edad te diste cuenta que lo tuyo, el tuyo era la cantada?
1: A los 9 años.
2: Tan chiquita.
1: Sí, porque mi mamá me metió al musical de Anita la Huerfanita. Wow. Y yo era la amiga de Anita, que se llamaba Molly. Y me acuerdo que terminé la función y súper seria me estaba desmaquillando en el espejo. Y le dije, mamá, ya sé que esto es lo que me quiero dedicar, uh-huh, toda mi vida.
2: Tómala.
1: Pero súper seria. Entonces mi mamá me metió a clases de canto, baile, actuación, todo lo que se puedan imaginar. Y yo era la más feliz.
0: Bueno, y aparte no eres de Ciudad de México.
1: Soy de Ciudad Juárez.
0: De Ciudad Juárez, lo recuerdo bien.
1: Sí.
0: Y llegas también bien chiquita aquí a probar suerte a la capital. Y ya te quedas más adelante en el reality show de ese momento que era Código Fama. Y que te fue bien.
1: Nos fue muy bien.
2: Ahí estaban con el que aplica la orinoterapia, Ernesto La Guardia, ¿no?
1: Ay, no sabía que él aplicaba eso.
2: Sí, aplica.
1: Con razón se ve con la misma cara, entonces debe funcionar eso.
2: ¿No sabían?
0: No.
2: La primer miada de la mañana.
0: ¿Qué?
2: Se la untan en la cara, en la orinoterapia, y también se la toman.
0: Gabo, a ver, veme los ojos. ¿Esto es en serio?
2: ¿Traigo un doctor que lo confirme? Mañana... Producción, podemos confirmar mañana un doctor que hable de la orinoterapia. Gracias, confirmó.
1: Sí, sabía que lo hacen muchos.
2: Mañana, es verdad. Ligarde también, ¿eh? Sebastián.
1: Ay, no,
2: Ligarde también.
1: Sí, sabía
2: lo hace.
1: De eso, pero. Me
2: Raúl Magaña,
1: lógico.
2: También me dijo. Raúl Magaña, fíjate.
0: No, y eso ya está como too much.
2: Vámonos a Rola, está con nosotros Díaz Reyes. ¿Qué rolita, Nash?
0: Vámonos con Inglés en Miami de Rawayana. Estás
2: suena
0: en Ya Párate.
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2: Marc Anthony se convirtió en padre por octava ocasión. El cantante y su esposa Nadia Ferreira anunciaron el nacimiento de su hija Mila con una serie de fotografías en las que aparece la pareja, la bebé y su primer hijo en común, Marquito, de 3 años. Los 40. No hay brote de diarrea explosiva en México. El secretario de Salud, David Kersenovich, descartó esta situación y reportó solo 3 casos. Aseguró que hay una vigilancia epidemiológica muy activa y aclaró que no se encontró evidencia del parásito en una fábrica de lechuga en Guanajuato. 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La UNAM anunció que se integrará una comisión sobre el proceso de selección de ingreso a licenciatura para el ciclo escolar 2026-2027 luego de presuntas irregularidades detectadas tras la publicación de los resultados del primer examen virtual de ingreso. 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Don Memo dice adiós. A través de un video, el portero Guillermo Ochoa hizo oficial su retiro. Lo di todo y lo dejé todo en mis equipos y mi selección, y yo ya entrego mis guantes. El fútbol me eligió para defender un arco, un escudo y la ilusión de toda una nación. Esto es parte del mensaje que publicó tras participar en su 6º mundial. Soy Ivette Parga Ávila.
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9: La temperatura en la zona metropolitana de Guadalajara es 19 grados centígrados.
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1: Sí, sí, sí. Son las 7 de la mañana, 46 minutos, hora centro de México. Está Nashy Roll. Aquí Gabo Ramos y en la mesa ya prateana Jazz Reyes.
2: Jazz. ¡Ea, Jazz Girl!
3: Oye, Jazz, viene una sección que, bueno, en lo personal me gusta mucho, pero a ti te va a encantar. Porque la gente marca, pide su rolita y la canta. Normalmente siempre estamos Gabo y yo, que sí, pues sí, cotorreamos, obvio, intentamos ahí cantar con la gente, pero... Pues qué mejor que estés tú, una voz privilegiada, y que nos acompañes a los yaparateanos.
1: Y puedes, es momento de que tú elijas una canción, cualquiera, ¿no? O sea, puede ser tuya, puede ser Playa Limbo, o literal,
2: random,
1: hasta el otro lado, y acá la producción te va a acompañar, ¿ok?
2: Ok, pero empezamos con los de los invitados.
1: No, arrancamos con la tuya.
3: No, tú, oye, pues tú, no vamos a aprovechar.
1: Algo también para que funcione ahorita en la mañanita, no te vayas a hacer algo tan agudo, ¿no? Lo que tú quieras, ¿eh? Lo que tú quieras. ¿Qué canción quieres?
2: Pues me encantaría arrancar para que todos se sientan magnéticos y empoderados con Magnetic.
3: ¡Ea!
1: ¡Órale, pero... ¡Cántala!
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0: Así se debe hacer. Bueno.
1: Ese paso del hombrito.
0: Traten, traten.
1: Así va en el video.
0: Márquenos 55-5166-8101 o también hay un teléfono para el resto de la República.
1: El 800-00-610-00 Yapalatiano. Y ahí tenemos WhatsApp primera. Rápidamente 55-49-35-24-41. Y tenemos llamadita.
0: Bueno, bueno.
2: Hola.
0: ¿Qué pasó? ¿Cómo estás? ¿Cómo te llamas?
2: Hola, me llamo Liz.
0: ¿Cómo? ¿Liz? Muy bien, ¿y qué rolita quieres cantar en las más pedidas? Está aquí Jazz Reyes, Nash y yo, Gabo Ramos. ¿Qué canción quieres?
2: Sí, es que justo mi familia es muy fan de Playa Limbo, entonces quisimos marcar.
0: ¡Órale!
2: Quiero cantar la de Sin Plan B.
0: Ok, pero... ¡cántala!
2: Yo no tengo casa en mi ciudad, no queda más que volver a empezar, no sé bien dónde va a terminar.
1: Pero es justo donde quiero estar.

0: buena rolita, ¿eh?
1: Sí.
0: Todo, han puesto muy buenas rolas y solo llevamos dos. Bueno, bueno, ya párate, ¿quién habla?
2: Bueno.
0: Bueno.
3: Hola. Bájale tu radio.
0: Tantito.
2: Sí, buenos días, nuevamente yo, Uriel.
0: Uriel, oye, qué bueno, ahora sí ya se te hizo, ya hablaste a la sección correcta.
2: Claro que sí, muy buenos días.
0: Oye, ¿qué canción quieres?
2: Mira, como venía manejando hacia el trabajo, se me ocurrió una buena canción, de los hombres que Marta tiene un marcapasos.
3: ¡Uy! ¡Órale, va que va, pero cántala!
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3: Hombres G, sonando en la más querida. ¡Órale! ¡Véngase el streaming! ¡Están saliendo los prohibidos! ¡Hay más llamadas! ¿Quieres contestarla ya?
0: ¡Sí! ¡Buenos días! ¿Quién habla?
5: ¡Diego!
0: ¡Hola, Diego! ¿Cómo estás?
5: ¡Bien!
0: Oye, ¿ya tienes tu canción lista que quieres cantar con nosotros?
5: Sí.
0: A ver, échatela.
3: ¿Cuál es?
5: El tutatuta de los auténticos decadentes.
3: ¡Oh! ¡Pero! ¡Cántala!
5: Se viene el tutatuta, bailando el tutatuta.

0: Hola, no manches, mi Lion, aguanta, aguanta, aguanta. Rulo quitándose la ropa, por Dios.
1: Sí, con la playera.
0: Hay más llamadas, bueno.
2: Hola, Gabo.
0: ¿Qué pasó?
2: Hola,
0: ¿cómo
2: andas? Buenos días.
0: ¿Qué pasó? ¿Cómo andas?
2: 40, Armandito Manzanero.
0: ¡No! ¡No! Armandito, el maestro. Armandito.
2: A tu equipo de producción. Igualmente, Gabo, aquí despertándome aquí, escuchando tu programa con la nueva locutora Nash.
0: Muchas gracias, Armandito.
1: Ay, Armandito, gracias.
0: Oye, ¿en qué te viniste, chido, Armandito?
2: Me vine en el camino en tu programa.
0: Ok. Bien pegajoso. Bueno, ¿qué rolita quieres?
2: Ah, la de saludos a la Jack. También soy yo soy también super fan de Playa Limbo.
1: Ajá.
2: Sí saben que soy fanático de Lazo, ¿no? La de
0: Lazo.
2: Ojos Barrones. Se la siento un poco rápido, ¿no? Ella sí se lleva bien con mis amigos y con el maestro Armandito Manzanero.
1: Échale.
0: Me encanta porque él no dice ojos marrones, dice ojos barrones.

0: ser.
1: Increíble.
2: ¡Dale! Muchas
1: gracias.
0: Jazz
1: Reyes se va.
2: ¿Por qué? Si esto apenas comienza, Jazz. Gracias por invitarme. Aquí. Muchas felicidades, de verdad, por este nuevo éxito de tu emprendimiento como solista. Creo que te lo merecías muchísimo después de tantísimos años. Gracias por venir a presentarlo aquí allá. Párate, te deseamos todo el éxito. Les recordamos esta canción que Magnetic. Ya la pueden encontrar en todas las plataformas. Magnetics por Jazz Reyes.
0: Gracias, Magnetic Jazz. En todas las plataformas. Gracias por invitarme. Feliz de estar con ustedes. Siempre que me quieran invitar aquí estaré. Saben que los adoro, que los quiero. Gabo, Nash. Gracias
1: la
0: por
1: Atomics.
0: La invitación.
1: Gracias, ahí estuvo Jazz Reyes. Yeah. Más información directamente en arroba y aparato oficial. Está sonando. Venga. Y así, nos vamos
2: dejamos
1: un corte.
2: Un poquito más, ¿no?
1: Sí, venga. Y ya regresamos aquí a Ya Párate de los 40.

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7: La temperatura en la zona metropolitana de Guadalajara es 19 grados centígrados.
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2: Sí que sí, estamos en vivo. 8 de la mañana, 9 minutos, hora centro de México. Estoy aquí enfrente de Lion y con la de otra cosa, no manches, o sea, hasta las piernitas le tronaron, ¿eh? Pero vámonos con más música. Él es Danny Ocean, partidazo. Suena en Ya Párate de los 40.
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1: La temperatura en la zona metropolitana de Guadalajara es 21 grados centígrados.
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1: 8 de la mañana, 19 minutos. Y como todos los fucking miércoles, llega el veterinario más fucking sexy.
2: Con la fucking vibra hasta arriba. Y es un gusto presentarles a Alan Rodríguez, que se conecta. Vénganse al streaming.
1: Hola,
2: para
1: Alan,
2: que ustedes mismos comprueben qué hot está nuestro veterinario.
1: Chécame
2: sexy
1: el perrazo.
2: Hola.
3: ¿Cómo estás, chicos? Alan? ¿Cómo están? Buenos días.
2: Bien, ¿y tú?
3: Bien, bien. ¿Cómo estás, Nidash?
2: Bien, a todo dar, aquí extrañándote.
3: Te nos desapareciste la semana pasada.
2: Sí. Ay, andaba, pero ¿sabes qué? Andaba
1: la semana que viene también, dice.
2: ¿Sabes qué? Exacto, no me esperes la próxima semana. No, no es cierto. Los andaba yo monitoreando.
1: Ah, sí, ojo, ¿eh?
2: Y vi todo, ¿eh? Lo que sucedió.
1: Wow.
2: Se puso cachondo.
1: Oye, Alan, no están dándote besitos en el streaming. Y me encanta que te tomes a pecho esta sección, sobre todo con tu pecho libre, ¿no? Y acostado en ese sillón, es tu sillón nuevo, ¿no? Ese es el, que le dicen, potro del amor, ¿no?
2: El
1: le
2: reposé,
1: dicen,
2: ¿no? El reposé del amor.
3: Esa es otra cosa.
1: ¿Qué creativo eres. Cada semana siempre en una posición diferente. Pero bueno, ¿hoy de qué hablaremos en esta sección del consultorio veterinario?
3: El día de hoy y en las próximas sesiones les voy a estar presentando a ustedes y a todos los yaparateanos la parte negativa de algunas razas. Esto con la finalidad de facilitar un poquito la información para todas las personas que quieren comprar un perro. Que tengan absolutamente todas las perspectivas, tanto las buenas, que son las que todo mundo nos vende, los creadores o lo que escuchamos en internet, pero también la parte mala, o sea, la cuestión que tiene que considerar antes de tener algún tipo de raza.
1: Órale.
3: Y específicamente el día de hoy vamos a hablar del bulldog inglés.
2: Justo así me quitaste la palabra de la lengua. Ay, no te creas, no, pero sí, son
1: es una raza muy complicada, ¿no?
2: Muy
1: también
2: delicada.
1: El bulldog francés. Porque tiene lo de la humedad, entre los pliegues, las orejas, el sistema respiratorio también, ¿no?
3: Exacto. Yo creo que de las cosas más relevantes, que son las que les atraen más problemas, es justamente el tema del sistema respiratorio. El bulldog inglés tiene un problema que se llama síndrome del braquicefálico. Esta es el conjunto de varias afecciones anatómicas que son los que modifican su respiración. Básicamente lo que los hacen chatos.
1: Ajá.
2: Lo que también se sofocan, ¿no? Con muchísima facilidad.
3: Exacto, porque digo, la realidad es que el tema con los bulldog es que tienen el mismo sistema respiratorio que cualquier perro convencional o que el que podríamos considerar como okay, un perro normal, pero muchísimo más aplanado. Y ahí, para que se den más o menos una idea, la forma de respirar de un bulldog es como si se tapaban la nariz con una función al 80, con una función del 20% únicamente, y como si les costara trabajo respirar con el paladar.
2: Oye, entonces
3: así es como respira un bulldog.
2: En estas épocas de calor hay que tener muchísimo cuidado, ¿no? De pronto he escuchado historias de terror que leo ahí en redes sociales, justo del bulldog francés, de es que me llevé a mi perrito, estaba en el coche y era un día con mucho calor y se desmayó. O sea, casos claro, así que pues uno tiene que estar mucho más atento.
3: Y es que para eso tenemos que entender el cómo controlan la temperatura los perros. Los perros controlan su temperatura a través de justo la respiración, que es lo que sucede, que ellos inhalan aire fresco y exhalan aire caliente. Entonces, porque aparte ellos no sudan, sudan una pequeña cantidad a través de las patas, pero la realidad es que es muy poco relevante. Claro. Entonces, si nos damos cuenta, un perro termorregula o controla su temperatura o baja su temperatura corporal a través de la respiración. Si estamos hablando de una raza específicamente que no puede respirar de forma adecuada, podemos inferir que le va a costar muchísimo más trabajo en comparación a un perro normal, lo que podemos decir un perro normal, para controlar su temperatura, por lo cual se expone a lo que se denominan golpes de calor.
2: Y oye, y a ver, de pronto, si estamos en una situación o quienes tengan un bulldog francés donde el perro se sofoca, se desmaya, le da un golpe de calor, ¿qué tenemos que hacer? ¿Cómo reaccionar?
3: Ahí lo complicado es que tenemos muy poco tiempo para actuar, porque generalmente ya cuando se desmayan es cuando están entrando o cuando ya están en shock. Entonces ahí definitivamente requiere ya una asistencia médica. Cosas que podemos intentar para buscar estabilizar la temperatura, sí, en efecto, es humedecer un poco, principalmente lo que son el hocico, las patas, le puede ayudar mucho, el pecho y el abdomen puede ayudar a bajar un poco la temperatura, pero no confiaría en eso como único mecanismo de contención. O sea, sería algo que se tendría que hacer en lo que trasladamos al perro directamente con el veterinario. Si vamos, por ejemplo, en el coche, prender el aire acondicionado, ventilar obviamente el vehículo para que pueda circular el aire.
1: Órale.
3: Y si es posible, que digo, ya es un tema mucho más complicado, darle un poco de soporte con oxígeno a la mascota.
1: ¿Y qué hay de cierto que hay que ponerle siempre música de Francia o en francés?
3: Para que se sientan como en casa.
1: Ajá, en su hábitat inicial,
3: sí,
1: ¿no?
3: Sí, para que se sientan como en casa.
1: ¿Cuánto es el aprox, el promedio de vida de un bulldog francés?
3: Es una raza que vive poco. Yo creo que es de las razas que tienen una menor esperanza de vida. Estos chamacos viven alrededor de 10 años más o menos. Es difícil que excedan los 12 años, hay sus excepciones y depende también mucho de la línea genética. Esta raza, digo, yo lo digo con mucho dolor porque es una raza de la cual yo soy fanático, pero si tuviera que hablar no como persona fanática de la raza, sino como médico, la realidad es que es una raza que no debería de existir.
2: ¡Ay, no!
3: Es una raza que...
2: ¡Veterisexy! Sí, no, definitivamente. ¿Pero por
3: sí,
2: qué?
3: Sí, no, es bien complicado. Porque tienen muchos problemas.
2: Creí que no ibas a decir eso.
3: Sí, no, o sea, sí me duele muchísimo. Digo, yo lo digo porque yo personalmente tuve un bulldog inglés, que son los que tienen como más afecciones. Hay dos líneas, el bulldog inglés y el bulldog francés. El bulldog inglés tiene un poquito más de problemas, pero la realidad es que el libro que cheques de veterinaria, de la especialidad que quieras, siempre sale el bulldog representando los problemas. O sea, tienen los problemas respiratorios, que como lo comentamos, les cuesta muchísimo trabajo respirar. O sea, existir literalmente solamente desde esa perspectiva, les cuesta trabajo. Aparte de eso, tienen predisposición a problemas cardíacos. De hecho, una muy buena cantidad de los bulldog fallecen de forma espontánea. ¿Por qué? Porque sufren temas o padecimientos cardíacos.
2: O sea, de la nada, sí. aunque tú vayas regularmente con tu bebito, tu chamaco, dirías tú, al veterinario.
3: Uh-huh. Ah, bueno, lo ideal justo cuando tienes un bulldog inglés es que acudan a revisiones periódicas. Con ello sí aplica la regla al 100% de una valoración cada 6 meses o cada año, cuando mucho, justamente por ese tipo de situaciones. Chequeos cardíacos de forma recomendable a partir del 6º o 7º año para verificar no solamente cómo se escucha el corazón, sino físicamente con ultrasonido, con un ecocardiograma, cómo está funcionando para prevenir este tipo de situaciones.
2: Uh-huh. Uy, okay. Y a ver, y estas razas especiales, ¿no? Que el día de hoy estamos hablando particularmente del bulldog francés y también ahorita platicamos un poco del inglés. Ok, ¿cómo podemos darles calidad de vida? O sea, ¿cuáles serían así 3 tips para pues poder mantenerlos lo más sano posible?
3: Ser conscientes de que si tener un perro es caro, tener un bulldog... De hecho, hay un mal chiste que dicen, adopta a un veterinario, compra un bulldog.
1: Ah.
3: O sea, es complicadísimo. Adopta porque son perros súper...
1: Arroba Betcan, adóptalo. Betcan con B de vaca, sí. Y con K y doble A, por favor, en Instagram.
3: O sea, ser conscientes que el tener un bulldog implica una inversión económica muchísimo mayor a la de cualquier perro convencional. Ser consciente de todos los padecimientos que tienen, como lo comentamos, principalmente problemas respiratorios, problemas cardíacos, problemas dermatológicos, sí. Problemas osteoarticulares, que son los que usualmente también generan afecciones cuando ya están viejitos, problemas de columna. Entonces, sí ser muy conscientes porque... Yo creo que es una de las razas que son más llamativas por sus características anatómicas y eso lleva como a ser una de las razas que se buscan tener con mayor frecuencia.
1: Oye, sí tengo una pregunta de parte de Camila MX, gracias por escribirla también acá en el chat. Nos debemos a los yaparatianos, no tiene nada que ver. ¿Y si es recomendable cortarle el pelo a los schnauzer en temporada de calor?
3: Depende en qué zona vivan. O sea, por también. Una parte, el hecho de que un perro tenga el pelo corto, se podría pensar que tiene un tema de mayor ventilación.
1: Sí.
3: Pero, por ejemplo, se han hecho estudios con cámara térmica en cuanto a puntos de contacto y los perros que tienen el pelaje más largo son los que menos temperatura corporal en la parte superficial de la piel tienen. O sea, si nos damos cuenta, el pelo no únicamente nos ayuda para mantener el frío, también nos ayuda para repeler el calor. Entonces, protege la piel, obviamente, disminuye la exposición a los rayos ultravioleta y también evita que la temperatura o que los rayos del sol, por explicarlo de forma sencilla, atraviesen y provoquen que se sobrecaliente el organismo. Entonces, sí, en el schnauzer, por ejemplo, es muy común que se hagan los cortes estéticos, pero ya pensando en una cuestión de salud o si es bueno o no, sí va a depender muchísimo de en qué zona vivan, qué tan caluroso, qué tan húmeda sea y qué tanta exposición a la radiación o a los rayos ultravioletas se tengan.
1: Arroba Sandra Aguizo dice, veterinario, ¿a dónde hago el papeleo para adoptarte? Incluye la ropa, dice Sandra.
2: ¿A dónde vamos a parar, no?
1: 1570. Aparte es verdad, acá está.
2: No, bueno, o sea, a ver, no los culpamos. O sea, siempre te hemos presentado guapo, como lo guapo. Que eres, Alan.
1: Es un papucho, sí.
2: Siempre te hemos presentado como lo que eres. Un veterisexy. Oye, muchísimas gracias por estos buenos consejos que siempre nos das. Recuérdanos tu usuario para que sí te sigan.
3: Mi usuario es en Instagram como @betkan, es VETKAN.
1: ¿Y en la página azul cuál es? Alan Rodríguez con nosotros, gracias.
2: Nos vemos gracias, la chicos, próxima semana, vemos. Querido.
3: Claro que sí.
2: Y ya para tianos, bye. Siendo las 8:29 de la mañana, nos vamos con una canción de Yuridia.
1: Órale.
2: Esto es... Eres mi nada.
1: Mira.
2: Eres mi nada.
1: ¿A quién se le dedicamos?
2: Uy, pues a varios. Oh. Estás en Ya Párate.
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3: Robbie Williams aclaró que la pastilla blanca que cayó sobre un micrófono durante una entrevista tras su presentación en la final del Mundial 2026 era una menta ante las especulaciones sobre un supuesto consumo de cocaína. El cantante ha compartido que ha trabajado durante más de 20 años para mantenerse alejado de las adicciones.
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3: La FIFA rompió todos los récords financieros de la industria deportiva al recaudar 15 mil millones de dólares durante el ciclo comercial del Mundial, superando la meta de 11 mil y duplicando los 7.500 reportados en Qatar 2022. La histórica expansión consolidó al fútbol como el negocio de entretenimiento más lucrativo del planeta.
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3: ¿Se acuerdan del robo al Museo del Louvre? 9 meses después de que se perpetró el llamado robo del siglo, este miércoles reabrió la Galería Apolo, de donde fueron sustraídas las joyas de la corona, que no han podido ser recuperadas a pesar de la detención de los presuntos autores materiales.
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3: El ciclista mexicano terminó quinto en la etapa 16 del Tour de Francia, conservó el liderato de la clasificación de los jóvenes y se mantiene en el tercer lugar de la clasificación general. Hoy participa en la etapa 17 y solo restarán las 18 y 19 decisivas del podio. Soy Ivette Parga Ávila.
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7: La temperatura en la zona metropolitana de Guadalajara es 21 grados centígrados.
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0: que te igual.
1: Que se han hecho alrededor del mundo. Sí. Ahora tenemos un pedazo de pastel de bodas del Príncipe Carlos y Lady Di.
2: Okay. ¡Ay! Oye, esa es buena, ¿eh?
3: Me parece, o sea, más afinado, pero un pe... A ver.
2: ¿Cómo lo conservas, no?
3: Ajá, justo.
2: Debe tener un tratamiento.
1: De hecho, ayer
2: especial.
1: Le di una probada.
2: ¡Ay, cálmate!
1: Ayer le di una probada al pastel.
2: Órale.
1: Okay. En 2021, una rebanada de pastel de la boda real de 1981 entre el entonces Príncipe Carlos y Lady Diana,
2: sí,
1: fue subastado en Reino Unido. Imagínense que se subastó por 1,850 libras, es, uy, decir, alrededor de 50 mil pesos mexicanos en este momento.
2: ¿Cuánto? ¿Alrededor de cuánto?
1: 50 mil pesos mexicanos, pero ojo que el pastel tenía 40 años guardado, imagínense eso.
2: Oye, ¿sí está choncha o está así bien delgadita como jamón?
1: No, o sea, rebanada regular, rebanada, para no quedarte con hambre.
2: Dos dedos, ¿no?
1: Dos dedos.
2: Órale, pues mira, me parece algo súper exótico.
3: Y bizarro.
2: Sí.
3: O sea, este imagínense... top es bizarro.
1: Bizarro. Imagínense 50 mil pesos por un pastel caducado desde hace 4 décadas y todavía que te digan, por favor, no se lo vaya a comer, no vaya a hacer la de malas. Le mira,
3: imagínate, o sea, te comes eso, te
2: los yaparateros mueres, dicen, o sea, no inventen, ese pastel ya hasta tenía vida propia. Ay.
3: Pero bueno, me
1: a
3: parece...
1: A mí se me olvidaron unas salchichas en un refrigerador como 4 semanas y olía a muerto, imagínense el pastel.
3: No, cállate, yo traía ahorita aquí mis nopales concentrados en mi topper, los abrí y vieras a lo que huele. Híjole. La cabeza.
1: Qué delicado, qué bueno que no fui a esa cabina hoy.
2: Oye, número 2.
1: Ahí les va, así como sus mamás guardaban los dientecitos que se les cayeron, pues también subastaron un diente de John Lennon.
2: Ay, güey.
3: Bueno, no me parece tan raro eso.
2: Pero también de qué color y
1: ¿no
2: cuánto?
1: ¿No se te hace extraño?
3: O sea, sí, pero después de todo lo que nos has dicho, me parece lo más
1: espérate
3: normal.
1: Que te cuente la historia, porque esto pasó en 2012, un molar literalmente de John Lennon, que había sido conservado por décadas por su antiguo dentista, fue subastado y comprado por otro dentista canadiense en $23,010. Me encanta la exactitud del precio, sí, $23,010.
2: ¿$23,000 cuánto es?
1: Como 50, como 500 mil pesos.
2: O sea, está más caro que el pastel.
1: Ah, no, por mucho. Pues es que este tiene ADN de sí, ellos. El otro nada más era un pastel con pistache encima.
2: Es parte
1: este
2: de su
1: trae
2: cuerpo.
1: El ADN de John Lennon, imagínense eso.
3: No, es que, 20, ¿qué dijiste? ¿$23,100?
1: Sí, $23,010.
2: $500,000.
1: O sea, la venta fue tan inusual que entró al récord Guinness como el diente más caro vendido en una subasta.
2: Jasminx dice, guácala. Ay,
3: oye,
2: no sé si entre el pastel zombie o el diente de John Lennon, oye.
3: Estoy buscando.
1: Yo creo que
3: en
1: juntos
3: internet
1: serían una gran.
3: La imagen.
1: Juntos serían una gran unión. Imagínense un pastel con un, claro, diente encima.
3: No, ya, o sea, me está dando como muchos pensamientos en esta sección. Pero por eso mejor vámonos a la
2: número 1.
1: Ah, me encantó que lo dijeran al unísono. Cada vez más concentrados ustedes.
3: Uno. Cada vez más.
1: El McNugget con forma de Among Us.
2: Ay, no manches. ¿A poco
1: es que ayer que mencioné este fue cuando dijeron que querían la parte 2, pero ustedes imaginan, se supone que todos los McNuggets de McDonald's tienen exactamente las mismas figuritas. Yo no sé si ustedes sabían.
3: Pues.
2: Pues es que es un molde, ¿no? O sea, la
1: sí,
2: neta.
1: De hecho, son. Si no me equivoco, son tres moldes.
2: A
1: es
2: ver,
1: decir,
2: es una
1: el de la piernita de pollo.
2: Ajá. Es la mezcla de la comida de, pues, del pollo, ¿no? Y con otras cosillas. Luego búsquenlo en TikTok. Pero pues tienen sus moldecitos y ya salen los nuggets.
1: Exactamente. O sea, se supone que uno es un hueso, ajá, una piernita, una sí, bota y una
2: pechuguita,
1: una piernita de pollo. Exactamente.
2: Sí, sí, sí.
1: Pero pues este salió con forma de los famosísimos Among Us. No sé si ustedes se acuerden o la gente que nos está escuchando de un juego que era en internet que te ponías a buscar. Eran como unos marcianitos, como con un
2: era
1: visor.
2: Como, es el impostor, pero en videojuego.
1: Exacto.
2: O sea, tenías que encontrar quién era el impostor. Y eran amarillo, rojo, azul, verde, ¿no? Y sí tiene cara, sí
1: tal
2: tiene,
1: cual.
2: Pues como figurita de nugget, ¿eh?
1: Tal cual. Y en 2021, un Chicken McNugget de McDonald's, que casualmente tenía forma de un personaje de este videojuego, fue puesto en eBay y empezó costando $0.99, porque como que dijeron, ah, pues qué chistoso, pero pues nada más para el desmais, ¿no? Uh-huh. Pero terminó vendiéndose por $99,997, casi 2 millones de pesos mexicanos.
2: ¡No,
1: esta locura!
2: Un pedazo de pollo.
1: La subasta recibió 180 184 ofertas, imagínense
3: 184
1: eso.
3: 184
1: y pues ya te lo enviaron congelado y sellado al vacío. Y pues se ostenta como el récord Guinness con el nugget más caro vendido en una subasta. Pues sí, evidentemente, imagínate eso.
2: Oye, sí está muy asqueroso todo el top 3, no manches. No, o sea, entre el pastel zombie, el diente de John Lennon y era un
1: no aguantan nada. Primero años. Se quejan que si sale mucho Shakira, después que si está muy asqueroso.
3: Así de acuerdo, somos, de acuerdo. Así somos aquí, o sea, en sí, los 40. Sí te hemos como que de pronto dado quejas, intentas como darnos algo más y nos volvemos a quejar. No.
1: Espérenme. Pero mañana me conecto con alguna otra cosa.
2: Órale, va.
3: Ositos. Venga. Cariñositos, porfa.
2: @ DGO Cárdenas, denle follow, por favor. Te mandamos un abrazo.
1: Yo también a ustedes, amigos. Los extraño en la cabina, pero mañana nos vemos por allá.
2: Conste. Venga. Oigan, son las 8 de la mañana, 46 minutos, hora centro de México. Vámonos con música. Gera MX y Capó, mira cómo me tienes. Suenen Ya Párate.
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7: La temperatura en la zona metropolitana de Guadalajara es 22 grados centígrados.
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0: les digo, ahí viene el Turbolengua y venimos cacareando, así que cacareando desde las 6 de la mañana, que hay boletos para Harry Styles. Ya los estoy viendo, ahí está el pase doble, hoy los damos, así que prepárense con
1: pero
0: su
1: momento,
0: juego. Con
1: momento,
0: su juego.
1: Momento, yo sé que desde ayer, hoy en la mañana, ha sido nuestro tema de conversación.
0: Momento.
1: No va a ser así de fácil, muchachos, miren que yo siempre, y a ustedes les consta, que trato de aquí calmar
0: claro.
1: al tirano del juego, trato de... Pues justamente, ¿no? Decirle, ya, ponte más barco.
0: Hoy voy a estar más tirano.
1: Pero esta vez justo también me uno a tu tiranía.
0: Por favor.
1: Así que no solamente van a jugar Turbolengua. Para pasar a Turbolengua antes, el filtro será una pregunta, por supuesto, relacionada a Harry Styles. Es ahí donde vamos a ver si eres un verdadero fan o solo un impostor.
0: Así es, todos son más adelante. Vámonos a la número uno de los 40, mi Lion. Ella es Olivia Rodrigo, está comandando la lista, no solo aquí, en toda la cadena 40. Suena y suena, esto es Stupid Song y ya está sonando en Ya, para

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1: Ay, ay, ay, 8:59 hora centro de México. Aquí Gabo Ramos, está Nashla y se suma a la mesa Ya Paratiana desde el streaming arroba la Atomix.
2: Hola, ¿cómo estás, Gabito? Soy Kiko.
3: Oye, guarda ese teléfono.
1: Mira, ya lo aventó, ya lo aventó.
3: Ya, aventamos, ya aprendiste
4: no,
3: la lección.
4: Para que no me calumnien.
1: Es un día muy especial, el Turbolengua de Letras Doradas VIP, alfombra roja, porque hay boletos para...
5: ¡Harry Styles!
3: Oye, sí.
1: Ahí está la...
3: Que suene, que suene.
1: Harry Styles, señal.
3: Desde ayer, fíjate, desde ayer me estaba escribiendo muchísimo ya para Tiano de por favor, es que yo quiero... Pues bueno, márquele, márquele. Y les recordamos que esta vez, por primera vez, nos vamos a poner
1: más
3: difíciles.
1: Perros.
3: Exacto, más perros que humanos, porque no solamente es jugar el Turbolengua. Antes pasarán un filtro de un verdadero o falso para saber Ándale. Si ustedes son los verdaderos fans de Harry Styles.
4: Estamos perruchos.
1: Márquenos 55-5166-8101 o el
3: 800-00-610-00 para el interior de la República.
1: Y hay un WhatsApp, párate.
4: El WhatsAppitín 5549-352441, Gabo.
1: Ahora sí, mi Lion, antes de la llamada, una Harry Styles señal, por favor. Adelante. No la tienes.

0: No la tienen que anotar, no funciona de nada, solamente es porque se nos dio el placer, ¿no?
1: Ándale. Exacto.
0: ¡Ah, llamada! ¡Bueno!
2: Hola, ya párate, muy buenos días.
0: ¡Buenos días! ¿Cómo te llamas?
2: Sofía.
0: Sofía, mira, Sophie, antes del Turbolengua, te paso con Ashla, que te va a hacer un filtro para ver si eres una verdadera fan o una impostora.
1: Oye, Sofía, eres verdadera fan.
2: Sí, Nash.
1: Perfecto, entonces
2: yo
1: podrás...
2: Yo soy fan tuya, ¿eh? No seas tan mala persona.
0: Ah, ya sobornando con ya saludos.
1: Exacto, ya dándome donde Barbera más me duele. Ay, sí, oye, ahí te va, sí. Sofía. El programa donde se formó One Direction fue The X Factor, ¿verdadero o falso? Bien fácil, tú.
0: A ver, 3, 2, 1.
2: Verdadero, sí fue X Factor.
0: Y esa es una respuesta
1: correcta. Ok.
0: Muy bien,
1: pasamos Sophie. Primer filtro. Ahora vamos con el verdadero juego, el verdadero reto, que es el Turbolengua. Yo supongo que sabes de qué va.
0: Boletos para Harry Styles, lunes 10 de agosto, Estadio GNP Seguros. Agárrense, que hay que repasar el abecedario.
3: Ay, qué nervioso.
0: Hay una ruleta que Danita decidió. O sea, aquí no es nada random, todo hay un guión y una escaleta.
3: Ella lo decidió.
0: Danita decidió que la categoría sea cosas que usas en el baño. ¡Ah, Nashla!
1: Agarraderas para el pelo.
0: Ve de burro, sí, Sofi, sí. Ve de burro.
2: El bote de basura.
1: Sí, sí, sí.
3: Ah, muy bien.
0: C, Atomics.
3: Cortinas.
0: D, Nashla.
1: Dental. Cosas dentales.
0: Sí, sí. Sofía.
2: Espejos del baño.
0: Claro. F, Atomics.
3: Focos. Hay focos.
0: Cosas que usas en el baño.
3: Focos.
0: G, Nashla.
1: Giradores para que te dé airecito cuando te estás haciendo tu skincare, por supuesto.
0: Muy bien. H, Sofía.
2: Hisopos para las orejas.
3: No, H.
0: Y ¡tache!
3: ¡No!
0: Mira, perdón, pero era con H. Y son boletos de Harry Styles. Aunque seas fan y fan de Nashla, no podemos darte eso, ese pase.
3: Híjole.
1: De plano,
0: se viene anunciando que no iba más tiranos.
3: A lo mejor te escuchó mal.
0: No, bueno, ni modo. Sí. Hay que poner atención. Llamada, bueno.
1: Se confundió, la H es muda.
2: Hola, muy buenos días.
0: Oye, ¿cómo estás? ¿Cómo te llamas?
2: Ay, estoy feliz, emocionada, nerviosa.
1: Por los boletos de Harry Styles. ¿Y eres, una verdadera fan?
2: Ay, sí, y además quiero invitar a mi esposo.
0: ¿Cuál es?
2: Ese es el 4 de agosto, pero pues yo le dije, si me los gano va a ser tu regalo de cumpleaños.
0: Oh.
2: Somos muy fan.
0: ¿Cuál es tu nombre?
2: Oh. Katia.
0: Katia, perfecto, Katia.
1: Katia, pues
0: te
1: venga.
0: Paso con filtro, Ash, ¿no? Que te va a dar un filtrito, a ver si realmente...
1: Venga, Katia, ¿verdadero o falso? Harry escribió Just a Little Bit of Your Heart, canción que grabó con Ariana Grande.
0: Ay, joder. ¿Verdadero o falso?
3: No está fácil esa, ¿eh?
2: ¿Con quién?
1: A ver, la pregunta es...
0: está buscando.
1: Harry escribió Just a Little Bit of Your Heart, canción que grabó con Ariana Grande. O sea, aquí la pregunta es, ¿escribió o no esa canción? ¿Verdadero
0: respuesta
1: o falso?
2: Sí, fue incluida en el segundo álbum, ¿no?
1: No, pero aquí es verdadero o falso.
2: Ajá, sí.
1: Sí.
3: ¿Verdadero?
1: ¿Verdadero o falso?
2: ¡Verdadero!
1: Es una respuesta correcta.
0: ¡Correcta!
1: Pasaste el primer filtro.
0: Este barca.
1: Y me vi barca.
3: Chavito de gacho.
1: ¿Sabes qué? Es más rápido, ¿verdad, Gabo?
0: Sí, papá.
3: Se metió a ChatGPT y de volada.
1: Sí, sí, sí.
2: Te lo juro, estoy súper nerviosa. Te lo juro, estoy temblando.
1: ¿Pero lo buscaste en Google?
2: No. Es más, o sea, me moví porque no escucho bien.
1: Ah, ok.
0: Venga, Katia, porque podrías llegar a vender los boletos e ir al doctor para checarte el oído. Vamos, Katia. La categoría para ti es lugares que encuentras en la ciudad. Atomics.
3: Manches. Arcos.
0: B, Katia.
2: Bueno, es que yo vivo en Veracruz, barcos.
0: C, Nashla.
1: Condominios.
0: D, Atomics.
3: Dormitorios en el
0: aeropuerto. Katia.
2: elefantes. Hay muchos elefantes en las ciudades.
0: ¡Tache! No, o sea,
1: en África sí.
0: Le pasé barcos.
1: Sí.
0: Estamos hablando de ciudades donde se cuelga Spider-Man.
1: O chance en la ciudad de Bangkok, ella se refería, lo pudo haber especificado. Tenemos otra llamada.
0: Ah, sí, es que eres bien barca. Bueno, hay más llamadas. Bueno, última, me dice Dana. Última, bueno.
2: Muy feliz.
1: Muy feliz, me encantó.
0: Feliz, buenos días.
1: Muy pero feliz. ¿Cómo te llamas?
2: Hola, José Luis.
0: José Luis, perfecto, José Luis.
4: Borracho, el borracho. No. Brandy huevo.
0: Oye, José Luis, te voy a pasar con Ash porque hay un filtro para ti. Tiene que ser rápido, conciso y directo en 3, 2, 1, ya.
1: José Luis, ¿verdadero o falso? Harry Styles ganó un Grammy antes de lanzar su carrera como solista.
0: ¿Verdadero o falso?
2: Falso.
0: 3. Falso, dijo falso y es una respuesta...
1: Correcta.
0: ¡Correcta! Venga,
1: vámonos, vámonos, vámonos. Gracias. Para el juego.
0: Muy bien, estamos jugando Nashla, Atomics y José Luis, ¿ok? Ah, dale, la José categoría Luis. Es la última llamada.
4: Ya es la última, José Luis, ponte las pilas, papi.
0: Okay. Categoría, cosas que hay en una fiesta de niños, fiesta infantil, específica fiesta infantil.
1: No tengo hijos.
0: Ah, ni modo, primos. Ah, Nashla.
1: Amor, hay amor.
0: B, Atomics.
3: Bombones.
0: C, José Luis.
2: Calabacitas,
0: el
2: regalo.
0: En el baño también, de Nashla.
1: Dinosaurios, porque la temática es de T-Rex.
0: Claro. Atomics.
3: Fluorescente, cosas fluorescentes.
0: ¡Tache! Era E.
3: Ah, eso.
4: Fluorescentes.
3: Ay, perdóname.
0: F, José Luis.
2: Focos.
0: Focos, muy bien.
2: Colores.
0: Focos de colorcitos. G, Nashla.
1: Gatitos.
0: H, José Luis.
2: Hilo para colgar la piñata.
0: Órale, muy bien, dale. Sí, con un hilo, ¿no? Y lo que
3: mi suegra, dice mi suegra.
0: Y Nashla.
1: Y inmersiva la fiesta, ¿no? Puede suceder que era inmersiva.
0: Cosas que hay en una fiesta infantil. J, José Luis.
2: Girasoles.
0: ¡Tache! Girasoles con G.
1: Ay, no.
0: ¿Qué digas?
1: Ni cómo ayudar al fandom de Harry
0: bueno,
1: Styles.
0: Bueno, algo sí que puedo decir, en verdad. Perdón, José Luis, chao. Lo que sí puedo decir es que los boletos se quedan en Ya Párate, ¿eh?
1: Pero se quedan acá, o claro, sea, no nos o sea, van a repartir
3: mañana
1: en
3: les
1: diferentes
3: seguimos.
1: Programas.
0: No sé mañana, pero les late que la próxima semana, tenemos tiempo todavía.
1: ¡Lunes!
0: ¡El lunes! ¡Confirmado! El lunes abrimos la semana regalando los boletos de Harry Styles.
1: O sea,
0: se les dio la oportunidad.
1: ¿Cuánta gente se llevó ahorita los boletos? Cero.
0: Cero.
1: Pero ¿por qué? O sea, y si pasaron el filtro, digamos,
0: solo hay
1: más
0: un
1: difícil.
0: Pase doble, ¿eh? Solo hay un pase
3: y
0: doble.
3: Y la neta, las preguntas del filtro no estaban difíciles.
1: No, pero a lo que voy, todos pasaron sí. El filtro número uno. Ahora, no. ¿Por qué se están atorando en el turbolenguas? Si les hemos dicho, si saben cómo funciona, caray.
0: Porque no fueron a las clases de ortografía,
3: ¡qué
0: por
3: bárbaros!
0: Dios.
1: ¿Qué dijeron? Y sopo, ¿no?
0: Sí, güey, con H no puede ser.
3: Girasol.
1: Pues ni modo. Pero pues bueno, estén pendientes para los boletos el día lunes para Harry Styles. Ya para ti, no siendo las 9:09 de la mañana, nos vamos con Rolita. Esto es Baby Doll de Dominic Fike. 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
10: La temperatura en la zona metropolitana de Guadalajara es 23 grados centígrados.
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1: Ahora sí, nos conectamos hasta los 40 Monterrey, 88.5 FM. Ahí está, @sisoyrudy.
2: Aquí estamos, muchachos. ¿Qué dicen o qué?
1: ¿Qué pasó? ¿Cómo anda, mi Rudy?
2: No, todo bien. ¿Todo
1: qué
2: bien,
1: bueno?
2: Todo bien, todo bien.
3: ¿Cómo anda?
2: Todavía, gracias a Dios.
1: En miércoles, güey.
2: En miércoles.
1: Estamos sobreviviendo todavía.
3: A 45 grados.
2: Sí, güey, estoy sude y sude. en serio, estoy sude y sude. Estamos a 40 grados. Y apenas, todavía no llega, son ni las 10 de la mañana.
1: Órale, puro sombrerudo tirando fiesta, ¿no?
2: Como debe de ser.
1: Oye, ¿de qué iba a tratar el dilema de hoy? Que la verdad, el otro día me escribió el Rudy. Dice, no manches, ¿cómo me mandan dilemas? O sea, ya se colapsó mi Instagram.
2: El de hoy está bueno, pero el de mañana está cañón.
1: Órale, no, ya calentando lo de mañana aparte.
2: Sí, no, es en serio, güey, el de mañana está bruto.
3: O sea, ahorita, todavía más.
1: O sea, este sí. Más o menos, ¿no?
2: No, este está bueno. Es una morra que se llama Carla E82, por ajá. Favor. ¡Ay, no, güey! Quería que fuera sordeado.
1: No.
2: Ya dije el nombre.
1: El que lo escuchó. Chao.
2: Yeah, exacto, yeah. Sí. Una disculpa, Carla E82. Perdón. Ay, sí. Oigan, esta morra dice que tiene una guerra mundial en su cabeza porque, pues a ver, güey, es de buen diente la morra. Aceptémoslo. Es de buen diente. Y pues tiene su cachetito, su lonjita, no está tan a gusto, pero pues le encanta comer.
1: Órale.
2: Y la morra es feliz comiendo. Entonces dice, a ver, traigo un dilema bien cañón en mi cabeza.
1: Sí.
2: Porque pues yo quiero seguir comiendo, pero pues no entro en mis pantalones, también me quiero ver bien. ¿Qué hago, güey? Es en serio, así ajá. Tal cual me dice, ¿qué hago para mantener la línea y ser feliz?
1: Oh.
2: O sea, y cierra con... ¿Debo comer lo que me gusta y ser feliz o seguir la dieta?
1: No, mira, bueno, hay varias investigaciones, ¿no? Pero ajá. De que hay que escuchar al cuerpo. Si el cuerpo te pide una donita, dale su donita.
2: Pues Macarena, balance, ¿no? Macarena.
3: Un balance.
1: Si te pide hacer ejercicio, no, haz ejercicio.
2: Sí, no, dale a tu cuerpo le diría Macarena.
3: O sea, de pronto si se te antoja un día, unas papitas, pues te las das. Pero pues ya, si de pronto ese antojo viene diario, pues es ahí donde tienes que quizás controlarte, ¿no?
1: Unos nopalitos a las 7 de la mañana.
2: ¿Pero quién somos nosotros para andar opinando?
1: Sí, ¿verdad?
2: Dilemas. ¿Quién?
1: Bueno, escríbale, por favor, todos los yaparateanos, los leemos en @yaparateoficial y también en nuestro WhatsApp, que nos pueden escribir, 55 49 35 24 41, ¿ok? Vámonos a rolita.
3: Vámonos.
1: Y ya regresamos al dilema con Rudy.
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1: Estamos de vuelta, arroba si soy Rudy, conectado desde los 40 Monterrey.
2: Monterrey.
1: Y hay dilema, Nash.
3: Hay dilema y sabroso.
2: Sí.
3: Diríamos que hay, está con grasita este
2: es que,
3: dilema.
2: Sí, pobrecita, güey. Es una morra que quiere ser anónima. Ya hace rato dije el nombre sin querer, una disculpa, Carla, AE82. Pero otra la morrita.
3: Sí.
2: La morrita trae un dilema porque, pues, es chovy. Es chovy, es chonchita, así como lloviznando.
1: Buen diente.
2: Es de buen diente, exactamente. El colmillo penetra perfecto en la carne, claro. En todos lados, menos en la fruta y en la verdura. Entonces dice: quiero ser feliz, güey. Quiero ser feliz, quiero comer. Quiero, si se me antojan unas papas. Se me antoja una carnita asada, una pizza. Pero pues también quiere verse bien y quiere entrar en los pantalones. Entonces dice, ¿qué hago para mantener la línea y ser feliz, Rudy? Por
3: favor, oye, aquí está comentando alguien, dice el Jim Bro MX, me encantó el usuario. Me dice, pues ya, aplícate las inyecciones que están de moda.
1: Ah, hay unas morango, moringa, ¿no?
3: Oye, eso
1: ¿no?
3: Esta receta médica, sí. ¿Qué te pasa,
1: sí,
3: Jim Bro?
1: No lo hagan porque luego tiene rebote. Oye, también, ¿sabes qué? Una diarreita.
2: Va a tener si no deja de comer.
1: Una diarreita, ¿no?
3: De 3 días y ya
1: sí,
3: está.
1: ¿No?
2: Pues sí puede ser.
1: A veces cuando uno te ya pancita, me dices, ay, una diarreita, güey, que venga y me chupo.
3: Oigan, ¿oy? por ahí, Gabo Ramos.
1: O sea, ¿no? Cuando uno
3: sí,
1: va.
3: Sí, pero también vi tus negras intenciones del doble
1: están
3: sentido.
1: En sus mentes.
3: Oigan, @lupisfit dice, comer rico también es parte de ser feliz, pero sentirte bien con tu cuerpo también. Busca un punto medio.
2: ¡Claro!
3: Es lo que le estamos diciendo a la Carla.
2: Claro, por favor.
3: O sea, ni tan tan ni muy muy. Puedes seguir comiendo tacos, pero que los pidas sin tortilla.
1: Ay, mira, sin carnita dentro, dice.
2: Checo.
1: Oye, bueno, pues ahí están los consejos. Mi Rudy, muchas gracias por el
2: no,
1: dilema. Que mañana va a estar buenísimo, ¿no?
2: Sí, mañana está muy bueno el dilema.
1: ¿De qué?
2: Verdad. No, pues no les puedo decir.
3: No, ni un adelanto.
2: No les puedo decir, pero digno de película, güey.
1: ¡Oh, perro!
2: Sí, nada bueno. Más que no te digo de qué tipo de película.
1: Ya. @ sí soy Rudy. Dele follow, conectado desde los 40 Monterrey. 88.5 FM. Seguimos con más música, mi Lion. ¡Súbele! 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
3: Harry Styles canceló el concierto que tenía previsto ofrecer el pasado martes en Sao Paulo por problemas de salud. Se sabe que retomará sus presentaciones el viernes. La noticia causó inquietud entre los fans mexicanos debido a su próxima visita al país. Hasta el momento se mantienen las fechas del 31 de julio, 1, 4, 7 y 8 de agosto en el estadio GNP.
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3: Francia se convirtió en el primer país europeo en prohibir a los menores de 15 años acceder a las redes sociales. La ley que regula esta medida fue aprobada definitivamente por el Parlamento y entra en vigor el 1 de septiembre.
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3: La Cancillería mexicana informó que el gobierno del país presentó ya 20 denuncias ante fiscalías estatales y fiscalías de Estados Unidos por la muerte de 17 connacionales bajo custodia o en operativos del ICE.
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3: Cruz Azul sumó su segunda victoria del torneo tras imponerse 2-1 al Puebla, mientras que Pumas consiguió su primer triunfo también 2-1 ante Toluca. Debido a que Toluca y Cruz Azul disputarán el campeón de campeones el próximo sábado, se adelantaron sus partidos de la jornada 2. Soy Ivette Parga Ávila.
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10: 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La temperatura en la zona metropolitana de Guadalajara es 23 grados centígrados.
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1: Seguimos aquí en Ya Párate de los 40 y nos conectamos hasta los 40, Guadalajara. Claudia Chávez.
2: ¡Ay, me adelanté! Muy buenos días. ¿Cómo están?
3: Muy bien,
2: ¿y tú? Corriendo, pero bien, feliz.
1: De un lado a otro.
4: ¿Por qué? ¿Por qué, mi Clau? ¿Qué? ¿Llegaste derrapando?
2: Así es mi vida. Así es mi vida, ¿no? O sea, yo puedo levantarme a las 4 de la mañana, pero puedo salir 3 a las 3. Entonces, bueno.
1: Ay, no manches. Oye, ¿quién ustedes hoy?
2: Oigan, a ver, ustedes, creo que siempre es bonito compartir cuando algo va bien en tu vida, ¿no?
1: Claro.
2: ¿Estás de acuerdo? Porque sí. Regularmente siempre hay cosas que no salen y entonces a lo mejor o en la casa o en la salud o en el trabajo. Y eso nos va, como no lo decimos regularmente, nos va como carcomiendo un poquitito, ¿no? Uh-huh. A ver, yo les tengo una pregunta a cada uno de ustedes. Algo, ¿por qué no nos comparten algo bueno que les haya pasado últimamente? De lo que sea. Puede ser chamba, puede ser personal.
1: Ay, ¿sabes qué me pasó ayer? Súper bonito y es familiar. Ajá. Pero mi hijo está en un curso de teatro. Y le dijeron, tienes que interpretar como un casting, ¿no? Un personaje eligió a Ash, él solito.
2: ¡No me digas!
1: Hoy llevó su pokebola y anoche me mostró, es unas líneas, y de, ay, Pikachu, por favor, esto es un acuerdo que tenemos tú y yo. Lo empezó a actuar y yo, hermoso, obviamente lo abracé. Y dije, qué lindo que él solito haya decidido eso y pues me lo mostró. Y es como un casting porque van a empezar a repartir papeles, pero dije, ay, qué lindo. Eso fue algo muy bonito.
4: Ay, pero Valentín. Padre, ¿no? Sí. Bueno, yo ahora voy a contar uno de chamba para balancear. Vale. Sí. Pues justamente la semana pasada, pues logré ahora sí que un muy buen contrato con una muy buena marca y me llevaron a Alemania. Sí. Entonces es algo que había buscado durante mucho tiempo y bueno, el que se haya logrado. Pues, ¿qué te digo? La neta es que sí, como que llena mi corazón y llena también esta parte de ilusión, ¿no? De seguir chambeándole y dándole duro.
2: Es que eso está padrísimo, ¿no? Y sabes que creo que es por lo regular las mujeres siempre encontramos a alguien con quien compartirlo, ¿no? A los hombres les cuesta un poquito más. Bueno, les quiero platicar. Hay como una comunidad que en realidad empezaron como juegos. Se llaman We Are Not Strangers. Uh-huh. Y está increíble porque resulta que han dejado por diferentes puntos de la ciudad teléfonos, ¿no? Teléfonos como gigantes. No teléfono celular. De esos aquellos que estas nuevas generaciones no conocen.
1: Sí, el que levantabas, ¿no? El que tenía, ajá, no sé, el circulito.
2: El auricular. Ajá, tenías que levantar el auricular.
1: Con cable, ¿no?
2: Con cable, exacto. Esos que eran divinos. Bueno, lo dejan en la calle.
1: Ya con olor a abuelito, ¿no? Que lo hueles y dices, ándale, ay, mi abuelito, ¿no?
2: Esos que son divinos. Bueno, lo interesante es que pone, o sea, con un letrero que dicen, cuéntame tus buenas noticias, ¿no? O sea, si tienes una buena noticia, descuélgalo y cuenta esa buena noticia.
1: Qué lindo.
2: Y estuvo padrísimo porque, bueno, mucha gente lo ha hecho, pero si buscan la cuenta de We Are Not Strangers, se van a la última que ellos postearon. Es un chavo, es un señor, ¿no? Es un señor. Y se le queda viendo al letrero y dice, ¿lo hago o no lo hago? Pues va, ¿no? Y lo levanta. Dice, bueno, hola, la verdad es que las cosas no han estado muy bien últimamente. No, la vida no me va como quisiera, pero mi papá está libre de cáncer y creo que eso es algo que quiero compartir con ustedes. Y no sé, me dieron confianza y quería decirlo. Entonces, luego ya lo cuelga y se va. A mí me llama la atención porque justo es que los hombres no se atreven a decirlo o es que no se quieren mostrar débiles,
1: claro,
2: ¿no?
1: Claro, es parte de una generación, ¿no?
2: De una generación. Justo ayer que hablábamos de que un youtuber, sí, o un creador de contenido les regalaba un día de descanso a señores jornaleros que no están acostumbrados a dedicarse a ellos mismos, ¿no?
1: O sea, a disfrutar.
2: A disfrutar. Y justo, creo que ayer no les dije que a cada uno les dio $1,000, ¿eh? Terminando.
1: Órale. O sea, sí les dio lo que
2: claro,
1: siempre da.
2: Claro, sí les dio. Entonces, creo que justo pasa eso con el sexo masculino, ¿no? Que no les damos chance de decir estoy mal, no les damos chance de disfrutar el día a día.
1: Lloremos,
4: seamos más sensibles, seamos vulnerables,
1: seamos reales. Claro. Clau, muchas gracias por estar con nosotros.
4: Te mandamos un abrazo.
2: Los quiero.
1: Saludos,
2: los quiero
1: hasta
2: mucho.
1: Los 40, Guadalajara. Conectándonos hasta allá, 102.7 FM, Claudia Chávez. Vámonos con música. 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
1: ¡Nos fuimos!
2: ¡Chao!
3: Ombliguito de semana, ya parateanos, qué rico, porque la neta ha sido una semana pesada. Siempre digo lo mismo.
1: Se nos fue rápido.
3: Siempre digo lo mismo, pero les prometo que yo siento que he tenido un verano como por dos.
1: A pesar de tu forma de decirlo, siempre dices lo mismo. Oigan, mañana, jueves, vamos a tener boletos de... Uy, venimos todavía de manteles largos. Vamos a tener de Catriel y Paco Amoroso.
3: ¡Wow, no!
1: Mañanita en Turbolengua.
3: Oye, Paco Amoroso es el novio de Loreto Peralta.
1: Ah, mira, otro dato importante.
3: Bueno,
1: ¿no?
3: Porque me gusta estar al día
1: Loreto
3: con los chismes.
1: Loreto es la niña de la película de Eugenio Derbez, ¿no?
3: Sí.
1: Si todo sale bien, mañanita Carlos Vallarta estará presentando acá parte de su stand-up Nacoladino. Así que ya se la saben, y a ver si le sacamos algunos boletos para que los demos acá en el Turbolengua también, ¿ok?
3: Oye, sí, 100%. Recuerden que también tenemos el Club de los Ex, para que también pidan ahí su rolita. Y por supuesto, como siempre, nos conectamos hasta Monterrey con el dilema de Rudy.
1: Todo eso hasta mañana. Quédense con la programación de cada ciudad. Acá en Ciudad de México, pues del brunch. En Monterrey también está Liz. Así que dense la vuelta y escuchen toda la programación de Los 40. Vámonos con música, mi Lion. Así cerramos. @NashiRoll.
3: Ya para ti, a pesar de su forma de ser, los amo. Nos guacheamos mañana jueves, ya, ¿verdad?
1: Jueves. Rulo Berea en la producción. John Zacarías dirigiendo el streaming. Leoncio Cósmico en los controles. Yo soy Gabo Ramos. Chau. Chau.
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3: Arroba Sí Soy Rudy.
4: Hoy hay un dilema, está potente.
5: La morra toda su vida ha tenido el sueño de vivir en el extranjero.
4: Ahora con todo esto de la Copa Mundial de la FIFA 2026, conoció a un vato de Portugal. El vato la está cortejando todo este tiempo, aquí está, no se ha ido. Él le dice que si salen, que si se la... Esta morra obviamente pues pone de su parte.
3: Puro cortejo.
4: Aquí la bronca es que el vato ya cayó en sus garras, está enamorado. Le dijo, vámonos a Portugal a vivir, pero el vato está re feo.
3: Ah, chi, pero ¿cómo sabes que está feo?
4: Pues aquí me puso, güey. Llevo todo el mundial viéndolo como amigos, porque la verdad está bien feo. Entonces, el dilema es justo ese. ¿Qué hace? ¿Se va? ¿Cumple su sueño de

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2: La temperatura en la zona metropolitana de Guadalajara es 23 grados centígrados.
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15: Son las 10 de la mañana.
16: Good morning, ¿cómo están? Brunchers, sean bienvenidos.
17: El brunch.
16: Comenzamos.

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2: Queridos bronches, bienvenidos.
3: Bienvenidos
2: al brunch de los 40.
3: ¡México!
2: ¡México! ¡México! ¡México!
3: Ya se nos andaba olvidando la porra a nuestro hermoso país.
2: No puede ser, eso jamás se nos puede olvidar.
3: Porque se hace extensible a toda la gente que habita México.
2: Por favor, sí. Y los que están fuera de México.
3: Claro.
2: Sí, tenemos que echarnos porra siempre, todo el tiempo.
3: Porque a México lo llevamos en el corazón, como dice la canción del mariachi.
2: Por favor.
3: Oye, miércoles ya 22 de julio.
2: ¡Eso! Qué rápido se pasa el tiempo. Y es un verano que desde que yo trabajo en radio, el verano no me sabe a verano.
3: Si no es por ese calor aquí de la ciudad, ese sol que así como que... te quema, ¿no?
2: Te quema. Creo que, a ver, ¿cuándo eres más consciente del verano? Pues cuando estás estudiando, ¿no?
3: Sí, claro.
2: Que
3: yo
2: sales
3: siempre
2: de vacaciones.
3: Les digo a cuanto chamaco, chamaca se cruza en mi vida.
2: Ajá.
3: Les digo, ay, aprovechen esas vacaciones de 2 meses y pico.
2: Sí, claro.
3: Porque no es que se los desee, es que ya en la vida godín no las vuelves
2: no,
3: a tener
2: jamás,
3: en tu vida.
2: Jamás.
3: No.
2: O sea, tendrías que ser, bueno, yo creo que... no sé, como dueño de una gran empresa, pero no sé si 2 meses te puedas dar todavía como dueño de una empresa. No te desconectes en su totalidad. Ay, yo.
3: Claro. No todo es malo.
2: Soy padre.
3: Hay cosas bonitas de los godines. Es más, que ese sea el hashtag.
2: Sí.
3: Lo bonito de ser godín. Hashtag lo bonito de ser godín. Y ustedes nos dicen...
2: Por ejemplo, nuestro productor que le dio el bajón el día de hoy, pero bueno.
3: Mucha fiesta.
2: Lo bonito de ser godín es que, bueno, aquí le decoraron la cabina, su lugar estaba decorado, que el pastelito, que el, todo eso, ¿no? Eso
3: shalala,
2: es lo bonito de ser.
3: Shalala, sí.
2: Ahora, que ellos nos digan, ¿no?
3: La convivencia
2: la
3: tan
2: convivencia
3: bonita,
2: está bien,
3: ¿no?
2: Padre. Sí. Al 33-1090-0040 tendremos boletos para el juego de mañana de Charros de Jalisco.
3: México contra
2: los Toros de Tijuana. ¡México!
3: Está bonito
2: México.
3: Porque ahí gane quien gane, gana México.
2: ¡Gana México!
3: Porque ambos
2: no
3: son de México.
2: No hay de
3: no
2: otra.
3: ¡Pierde!
2: Ella es Paulina Valerio, yo soy Claudia Chávez. Sí, estamos bien lurias, pero... ¡México!
3: Nuestro WhatsApp 33-1090-0040. Participen, lo bonito de ser godín.
2: Es... ¡Ay, harta cosa!
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0: De los 40, 102.7, Olivia Rodrigo, con The Cure, a través del broncho de los 40. Oye, ella estableció ya un récord. Ubican esta reconocida marca de juguetes armables, los Legos, ¿no?
1: Sí.
0: Durante muchísimos años, ellos han hecho alianzas con ciertas marcas o películas, ¿no? Para lanzar como colecciones especiales, ¿no?
1: Ajá.
0: Y por primera vez se tardaron, creo yo.
1: Sí, muchísimo.
0: Voltearon a ver a la escena de la música, al pop particularmente, y lograron hacer un deal con Olivia Rodrigo y han lanzado unos sets.
1: Bien padres, ¿verdad?
0: Pero yo creo que llegaron un poco tarde porque están inspirados en su gira anterior, del álbum Guts.
1: Oye,
0: no sé si algo del contrato o la producción.
1: Así el proveedor de, no. Híjole, manito, es que se viene el mundial.
0: Claro,
1: ¿no?
0: Es que sí está loco. Digo, están muy bonitos los sets.
1: Ajá.
0: Uno es como una guitarra que armas y la mitad es sí la guitarra y la otra mitad está como, no sé, como unos niveles así.
1: Ajá.
0: Otro es como una maleta de cuando viaja Olivia Rodrigo, que no puede faltar en la maleta. Y creo que el otro es como un vinil que tienes que armar. Están padrísimos, la verdad que sí. Entonces, ahí está el dato. Un récord especial para Olivia Rodrigo.
1: Qué chistoso, tienes razón, o sea.
0: Sí, o a lo mejor
1: una
0: dijo,
1: Madonna, una Britney, ¿no?
0: Sí, es verdad. Claro. Oye, bueno, no sé, pensando mal yo, ¿verdad? Quizás, ¿quién no te dice que buscaron una Taylor Swift o una Madonna y pues no le llegaron al precio?
1: Pudiera ser, ¿eh? No llegaron a la negociación. Sí, porque tienes razón. Una, se tardaron mucho en sacar de un artista y se tardaron mucho en sacar este set de Olivia Rodrigo porque ya terminó su gira. Puede ser. Capaz.
0: O a lo mejor Olivia Rodrigo es como de, oigan, yo ya tengo otro disco nuevo y ustedes no han empezado la producción. Lo siento, ya no los puedo esperar.
1: Con permiso.
0: Yo voy a lanzar mi disco.
1: Con permiso.
0: Ahora, quizá también a lo mejor pusieron a verse estadísticas de la edad de la gente que juega Legos y el público de Olivia Rodrigo y quizás dijeron, ahí tenemos un mercado importante.
1: Pues es que hay de todas las edades.
0: Para Legos sí hay de todas las edades.
1: Sí, porque he visto naves de Star Wars.
0: Claro.
1: Que ya no lo hacen niños, lo hacen ya señores.
0: Y aunque
1: ¿no?
0: se lanzaron para niños, siguen existiendo estas ediciones.
1: Sí.
0: Porque quizás de niño eras muy caro. Siempre se lo pediste al niñito Dios, a Santa Claus. Y Santa Claus dijo, ¡ah! No tengo este presupuesto, adiós, ¿no?
1: No.
0: Y a lo mejor de grande te das esos gustos.
1: Pudiera ser.
0: Ahora que eres Godín, que trabajas, ganas lo tuyo. Eso es lo bonito de ser Godín.
1: Es que, ¿sabes qué? Yo creo que, ¿cómo serán los Godines de la empresa, o sea, de la compañía Lego, ¿no? Han de tener ellos también ahí como sus issues o sus cosas buenas. Sus cosas buenas de ser Godín en la empresa de Lego.
0: Diseñar y divertirse.
1: Desde antes, las novedades, ¿no? Sí, ha de ser. A ver, junta, tráiganse todos sus Legos. Tráiganse todas sus piezas.
0: Güey,
1: armen algo.
0: Si trabajáramos ahí, yo diría, tenemos que hacer el Lego de la Minerva. Por favor, por favor. O de los Arcos Vallarta. ¿Te imaginas?
1: Es que, o sea, Paulina, hay que triplicarle el sueldo porque siempre tiene muy buenas ideas.
0: Ajá.
1: Estoy de acuerdo. ¿Viste? Yo debería ser tu jefa.
0: Verónica Delgadillo, búscame.
1: Hablemos.
0: Oye, lo bonito de ser Godín, que es el hashtag de hoy. Saludos para Rulas. Primero nos puso, lo bonito de ser Godín, pues es que no es nada, jajaja, pero es que él es músico.
1: ¿Cómo?
0: Toca en una banda, así que saludos, quiere participar por los boletos de charros. Pero mira, le preguntábamos, ¿pero qué es lo bonito de trabajar en un grupo de música? Aquí está, mira, viajar y conocer lugares.
1: Padrísimo, sí, claro.
0: Está padre, ¿no?
1: Eso está bonito. Por aquí, ¿quién es? Irma, lo bonito de ser Godín es que todos los días tengo chisme muy padre con mis compañeras de piso. Bueno, nunca falta el chisme, dice. Nos gusta.
0: Hablando de los Legos, mira, que ya son para todas las edades, Broncher. Ay, no nos puso su nombre ni su edad, pero tiene, mira, Clau.
1: O sea, el balón del mundial
0: y la copa, y luego tiene como mucho de...
1: De autos y
0: autos deportivos, ¿no? Es lo bonito de ser Godín, que pues ya trabajas.
1: Saludo
0: para todos. Puedes dar esos gustos,
1: sí, sí,
0: ¿no?
1: Sí.
0: Dice, Alessandra,
1: Alessandra, ¿qué
0: puedes
1: dice Alessandra?
0: Mandarle un saludo a Alessandra.
1: Con todo gusto.
0: Y este saludo muy especial.
1: Ah.
0: Porque...
1: Sábado 4 de julio fue cumpleaños de mi perrita Shakira.
0: Alessandra, queremos fotos de Shakira,
1: por
0: tu
1: favor,
0: perrita.
1: ¡Qué linda!
0: Por favor. Deseamos foto de la cumpleañera, la perrita Shakira,
1: sí,
0: Alessandra.
1: Claro. Y mira, precisamente por aquí Marco Antonio dice: lo bonito de ser Godín es que sí, por lo menos una vez al mes hay pastel, porque alguien cumple años y nos invitan. Dice: mínimo una media hora sin trabajar. Dice, aunque no te caiga bien el cumpleañero, míralo.
0: Andrea dice, hola chicas, buen día. Lo bonito de ser godín es que por acá organizamos la tanda. ¡Qué chulada!
1: Ah, hoy la tanda siempre es como una buena ayuda a la tandita, ¿no?
0: Mira, sí, Andrea, te mandamos un abrazo. Ustedes participen. Audio de voz a nuestro WhatsApp 33 1090 0040. Díganos qué es lo bonito de ser godín.
1: ¡Qué padre! ¿O qué te imaginas? Si no eres godín, ¿qué te imaginas que sería lo bonito de ser godín?
0: En algún momento trabajaste.
1: Claro.
0: En algún momento recibiste alguna lanita. ¿Qué fue lo bonito de ese entonces?
1: Eso esperamos, ¿verdad? Si no, te estás tardando en trabajar.
0: Que trabajó de gratis. Hola, mamá. Hola, papá. Ay,
1: bien. Qué chirula. Otra cosa. Ay, sí es cierto, ¿eh? ¿Saben qué? Ya me enojé. Vamos a música y regresamos al brunch.
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6: La temperatura en la zona metropolitana de Guadalajara es 25 grados centígrados.
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0: Los 40 102.7. Gloria Trevi no está sola a través del brunch de los 40. Oigan, y hace ratito, bueno, no hace ratito, es que tenemos un hashtag muy lindo que sí. es lo bonito de ser Godín, y nos encontramos con un grupo de talentosos que participaron, pero es que ellos no son Godines, ¿no?
1: Pero tiene su parte, o sea, ya todo el mundo tienes que trabajar para vivir.
0: Claro, entonces sí lo son. Aunque digan que no, sí lo son.
1: Al menos que seas ninis y recibas una beca. No, pero si no, de ahí en más, todos somos Godín, todos tenemos un jefe, o todos tenemos que chambearle
0: sí,
1: para
0: claro,
1: algo, ¿no?
0: Reportar a alguien.
1: Y bueno, y le mandamos saludos a Rulas, que decía, no, pues es que de Godín, como yo soy músico, tengo un grupo, pero mira, ya salió el peine. Viajar, conocer lugares, qué es padre. Lo chido de su trabajo, ¿no? Saludos, aprovechando a toda la gente de Morana.
0: Morana,
1: que
0: qué
1: es
0: padre
1: su
0: grupo, ¿eh?
1: Que es su banda, que su vocalista por ahí estuvo en la academia. Hay vida después de la academia.
0: Hay vida, ¿no? Qué bárbaro. Para que los busquen en redes sociales, ¿saben qué? Nosotros sí. les veíamos como un look alternativo rockerón, pero no
1: traen
0: es más
1: ondita como Grupo Frontera.
0: Como Frontera Regional.
1: ¿Cómo está de moda esa
0: pero
1: música,
0: suenan,
1: ¿no?
0: Suenan bien, ¿eh?
1: Suenan bien, chicos, Morana. Mucho éxito. Gibran, que es su vocalista.
0: Ok, y un abrazo entonces a los Morana que están escuchando el brunch de los 40 102.7. Oigan, por acá Susana dice, no lo puedo creer que nadie haya dicho que lo bonito de ser Godín es que cada 15 días te pagan. Eso es muy bonito, ¿verdad,
1: sí,
0: Susana?
1: Sí,
0: se nos olvida. Lo damos por hecho. Bueno, ¿y quién le pagan cada semana? ¿O quién le pagan? No sé si semanal, mensual o por proyecto, depende, ¿no? Pero cuando te llega esa recompensa económica, dices, bueno, valió la pena. O, nada más para esto me alcanzó.
1: Ya sé. Oye, lo bonito de ser Godín, y pienso ahorita en todos los árbitros que les tocó trabajar en el VAR, precisamente llevando el arbitraje de alguno de estos partidos. Es que qué experiencia tan increíble.
0: Padre, sí.
1: ¿Lo disfrutarán?
0: Yo creo que sí, o sea, el nervio y
1: no
0: todo.
1: No sé, Clau, nos ha pasado, a ver, decíamos, cuando vamos al FIBA Fan Festival, no lo vives igual porque vas a trabajar.
0: Ah, sí, tienes
1: razón. No vas con tus amigos, no vas a tomarte una cervecita.
0: Es verdad.
1: Vas a buscar las notas, entrevistar a la gente, cuidar las tomas. O sea, sí lo vives padre, es algo histórico, pero lo vives diferente.
0: Es verdad. Hemos ido a cubrir diferentes festivales musicales.
1: También.
0: Donde hay artistas que nos encantan, bandas que nos encantan, y a veces ni siquiera podemos ver estas bandas porque estamos creando contenido para redes sociales o estamos haciendo entrevistas.
1: Claro.
0: Es verdad.
1: Sí, pero sabes
0: no
1: que de todos modos.
0: Igual.
1: Ajá. Pero pese a todo eso, yo creo que, volviendo al aspecto de los árbitros, lo bonito de ser Godín es que pues estás ahí haciendo historia y cubriendo un puesto que quizás mucha gente para ellos quisiera o es su sueño algún día, ¿no?
0: Sí, está padre.
1: Ay, lo bonito de ser Godín. No todo es malo, no todo es
0: malo.
1: Oye,
0: por aquí, Mariana, lo bonito de ser Godín es confundirte de los toppers cuando los dejas en el refri y alguien más se come tus verduras cocidas. O lo bonito, o lo malo, o lo chistoso, o lo divertido, puede ser dependiendo, ¿no?
1: Mira, por acá Pepi nos manda foto de su cubículo. Dice, lo bonito de ser Godín es que cada uno de nosotros muestra su personalidad en cuanta cosa colgamos y ponemos en nuestros pequeños lugares de oficina.
0: Sí, claro.
1: Y pone entre paréntesis ratoneras.
0: Sí lo son.
1: Saludos a ti y a todos tus compañeros de trabajo. Qué chida foto, nos están
0: escuchando.
1: Qué
0: bonito, me gustó tu lugar, ¿eh? No decoras en otras empresas, bien. Por si quieres venir. Sam Smith en los 40.

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0: Turn the Lights Off a través del brunch. Tenemos buenas noticias. A ver, ¿cómo se llama el hijo de Carlos Rivera y
1: Leo.
0: Cintia? Leo, ¿verdad? Por León.
1: Creo que se llama León.
0: Ajá, algo así, ¿no? Sí. ¿Pueden creer que acaban de anunciar? Es que hay un programa en el que ella trabaja o trabajaba, ¿no? Venga la Alegría, si no me equivoco.
1: Claro,
0: todavía Azteca.
1: Sí.
0: Acaban de anunciar que Cintia Rodríguez y Carlos Rivera están esperando un bebé que será una nena y le llamarán María.
1: ¡Ay, qué hermoso!
0: Eso siempre son buenas noticias,
1: sí,
0: ¿no?
1: Claro.
0: Esas son noticias lindas.
1: Lo bonito de ser un godín como es Carlos Rivera, porque él también trabaja.
0: Él también, claro.
1: ¿Qué serán sus horarios de oficina? Pues los ensayos, las horas en el estudio, lo que pasa componiendo.
0: Juntas, ¿no? A ver, ¿y esta
1: y
0: campaña cómo va?
1: Y a eso súmale ya cuando va de gira, ¿no? Entonces.
0: Está padre.
1: Pero es un godín cuyo salario muy holgado que le da.
0: Muy holgado.
1: No para tener dos hijos, sino para tener unos 12.
0: Oye, por ejemplo, ¿y él que es su mujer está embarazada por segunda ocasión y ahora que es godín, ¿pedirá permiso? ¿Cuántos días le darán de incapacidad o así? ¿O de permiso?
1: Sí, claro,
0: ¿o a Cintia? ¿No?
1: Él, claro, pues él puede planear, me imagino, para sí. Pues, en un inter tomarse un espacio y poder
0: supuesto,
1: estar ahí,
0: imagínate,
1: ¿no?
0: Ese sí, tipo de godines está padre, ¿no?
1: Para estar ahí cuando llegue María y esperemos que llegue bien y que todo
0: va
1: avance
0: bien,
1: a
0: claro.
1: La perfección. Oye, saludos a Claudita Gutiérrez, nuestra compañera.
0: Sí,
1: lo
0: sí,
1: bueno
0: cierto.
1: De ser godín cuando tienes prestaciones es que también ya te puedes, en estos casos del embarazismo.
0: Del embarazismo, exacto.
1: Tiene un nombre, ¿no? Cuando ya a
0: las incapacidad,
1: están,
0: ¿no?
1: Y la incapacidad, gracias, Clau. Sí. Tus saludos a Clau Gutiérrez, compañera de nosotros, que ya se fue a su incapacidad, porque Melanie Fernanda.
0: ¿Qué tal el nombre de telenovela
1: amenaza
0: y todo?
1: Con llegar aquí.
0: Fíjate, lo
1: todo.
0: Bonito de ser godín cuando pasan estas cosas es que le hicieron varios baby shower, ¿no? O sea, seguramente fuera de la empresa, sus amigas, su mamá, que la suegra, qué sé yo, pues le llegaron más regalitos. Y entonces, si cuando ella regresa a trabajar, esperemos que lo haga, si es que regresa a trabajar, tendrá más regalitos. O sea, como que
1: claro.
0: La familia extendida se amplía aún más porque tendrá más tías, más tíos, ¿no?
1: Eso es bonito, está
0: padre,
1: lindo,
0: está
1: increíble. Platíquenos, Broncher, ¿qué es lo bonito de ser godín? Reyes Mosqueda nos platicaba.
0: Ah, cierto.
1: No traigo el mouse aquí conmigo. Ah, lo tienes tú, me lo puedes pasar.
0: Por favor.
1: Pásenme este ratoncito.
0: Ah, eso estaba padre, sí es cierto.
1: A ver, vamos por acá. Acá lo tenemos, ¿estás lista?
0: Estamos listos.
2: Hola Pau, hola Clau, ¿cómo
1: hola,
2: están?
1: Buenos bien, días. Buen día.
2: Fíjense que lo bonito de ser godín es que cuando ando fuera de casa,
0: sí, claro.
2: Llego a comer unas tortas donde yo quiero y es un solo lugar que están sabrosas.
0: Qué rico, no te están fiscalizando,
1: no
0: ¿verdad?
2: San Juan Bosco.
0: En San Juan Bosco.
2: Industria y calle 58.
0: Gracias, mira.
2: Se las recomiendo, muchachas.
0: Muchas gracias.
2: No se van a arrepentir.
0: Qué rico.
2: Gracias, Reyes Mosqueda.
0: Ah, bueno, es que somos en la casa. Ay, nos está muy grasoso. Oye, no, otra vez, mucho
1: mira,
0: picante.
1: Pero tiene su lado padre, ese tipo de godines que su chamba es estar dando
0: recorriendo la ciudad.
1: Por la zona metropolitana, porque luego tienen... Ellos, los taxistas, los de Uber, tienen las mejores
0: claro.
1: Recomendaciones gastronómicas.
0: Por supuesto.
1: Que si de los tacos, que si de las tostadas, que
0: ay,
1: si de las tortas,
0: delicioso.
1: Que si de los tamales. Ya dije tacos, ¿verdad? Seguramente
0: sí,
1: tacos.
0: Sí, sí, sí.
1: Deberíamos hacer un enlace con Joja, nuestro compañero de la Qué Buena, que le llaman el Correcaminos.
0: Él mira que sabe de eso.
1: Todos los días que salen a ruta, pues es que empiezan muy temprano.
0: Sí.
1: Muchos llegan aquí, no han desayunado, entonces hacen ciertas paradas. Le vamos a pedir su top 3 de, no sé, de
0: mira,
1: tacos.
0: Mira, pero ya que también encuentren algo así como de ensaladito, frutita, porque
1: no,
0: ya les veo.
1: No, ellos son de
0: ya
1: otro
0: les
1: tipo
0: veo varios kilitos de más, muchachos,
1: eso sí.
0: Varios kilitos
1: sí.
0: De más.
1: Está imposible que se pongan a dieta nuestros compañeros de la Qué Buena, ¿no?
0: Oigan, qué agonía dirían ellos, porque no se puede poner a dieta.
1: No, hay mucha tentación
0: no,
1: en la calle.
0: No, qué barbaridad.
3: La verdad.

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0: mañana con un minuto. Bienvenidos, bienvenidas, Brunchers. Que de aquí hasta la una de la tarde tenemos mucha música e información para todos ustedes. Qué gusto, qué placer que nos acompañen. En esta segunda hora vamos a tener pase cuádruple para el juego de los charros de Jalisco.
1: De mañana, porque, jueves.
0: Sí, es para mañana. Porque los 40 quieren invitarte. Es pase cuádruple para el juego del jueves 23. Siguen jugando contra los toros de Tijuana.
1: Contra los toros de Tijuana. O sea, eso he poco a poco aprendido del béisbol. O sea, como que es un juego, no se termina ese día. O sea, con el contrincante son como varios días, ¿no? A ver, algún experto que nos diga. Porque uno normal ya se acabó ese del juego y ya con alguien diferente.
0: Con alguien diferente. Pero es que pasa algo también, el error que cometí.

0: tenemos Claudia y una servidora. Ajá. Cuando vamos a los Charros de Jalisco, estamos ahí sentadas y estamos comiendo.
1: Nada, ni preguntamos.
0: Y estamos viendo a los chicos guapos. Nos estamos cuidando del monkey, que no vaya a ser de las suyas y hacernos algún chistorete.
1: Vemos los videos.
0: Entonces estamos en todos lados.
1: Menos en misa.
0: Donde uno tiene que estar. No. Tenemos que ir más seguido.
1: Más
0: para
1: seguido,
0: allá.
1: Para que nos expliquen. O sea, entonces, cuando se enfrentan a un equipo, son varios días. O sea, no
0: son
1: solo un día.
0: Sí, ¡ay, qué padre!
1: Sí, qué chistoso. Pero aparte,
0: porque
1: los juegos
0: si un día tuviste un mal día, tú como jugador, ¿no?
1: Te recuperas al siguiente.
0: Te recuperas al siguiente, yo creo, ¿no? Hay más oportunidades. Yo también creo.
1: Bronchel, por favor, ilústrenos. Oigan, hoy es miércoles 22 de julio. ¿Saben qué se celebra el día de hoy?
0: ¿Qué?
1: El día de la hamaca.
0: Ay, no, ¿en verdad?
1: Sí, o sea, no lo puedo creer que la hamaca tenga su día y tú y yo no tengamos nuestro día, Paulina.
0: Es que seguramente en su momento fue un gran invento la hamaca.
1: No, imagínate. O sea, este tejido que fue realizado, pues literal, para descansar, originario de los pueblos del Caribe, por ahí arrancaron.
0: Ajá.
1: ¿No? Imagínate. Ay, qué rico. ¿Has ido a Veracruz o a Mérida y ves a esa gente que las utiliza delicioso?
0: Pues no, pero sí he ido, bueno, a Mérida sí, pero pues en Vallarta.
1: Sí, tienes razón, tienes razón.
0: Ajá, claro, y ahí las ponen.
1: No es fácil subirte en la hamaca, y tiene como su técnica.
0: Tiene su técnica, porque si no, ¡pum! Charrascuas, vas no ahí, manches. ¡Plop!
1: O sea,
0: atrás,
1: ya te
0: ¿no?
1: subes. Ahora bájate ahora, de la hamaca, no manches.
0: Ahora,
1: está bien
0: ¿cómo
1: difícil.
0: Le harán los señores así borrachos?
1: Le saben,
0: que vivían en esos lugares,
1: no,
0: y que
1: hombre, le saben.
0: Es que aparte la hamaca también fue creada porque tiene su razón de ser, como sí. Hay en la costa algunos insectos que pueden ser ponzoñosos,
1: para que
0: la hamaca los protegía más porque no
1: para que no esté cerca del suelo. Ajá. Pero yo, ay, imagínate la araña, ni modo que no suba ahí el
0: escale las paredes
1: donde el
0: no,
1: palo.
0: Fíjate que Huitzi nunca pudo. Huitzi no llegó, la lluvia se la llevó, nunca pudo, acaba la canción y Huitzi no pudo escalar.
1: Fíjense, origen lingüístico, la palabra proviene del taíno jamaca, que significa red para pescado. O sea, yo creo que las primeras, tráete la red, porque no estoy muy cansado.
0: Nos llegó la familia de visita y no hay dónde acomodar la que duerma.
1: Exacto.
0: Tráete la red. Ahí lo suspendemos en el aire, ¿no?
1: Pero tienes razón, hay una postura correcta para evitar dolores de espalda. O sea, que te acuestes en diagonal en lugar de derecho. ¿Cómo es en diagonal
0: o sea,
1: en lugar
0: medio,
1: de derecho?
0: Sí, o sea, como un poquito sesgadito,
1: como chuequito,
0: yo creo.
1: Chuequito. Bueno, hoy con todo y gallo, hoy 22 de julio se celebra el Día de la Hamaca.
0: Sí, nos saludos para Isaac, para Isaac, ahorita que decíamos que pues una nada más va a comer allá, sí, a los Charros de Jalisco y los jugadores, unos muy guapos. Dice, hola, juegan series de 3 juegos.
1: Ah,
0: el ganador es quien se lleva 2 o los 3 triunfos, esto en temporada regular. Ya cuando pasan a playoffs, juegan a ganar 4 partidos de 7. Y juegan 3 partidos de local y los demás de visita.
1: Ah, es verdad. Ah, por eso, que la serie del Caribe.
0: Sí, la serie.
1: Que la serie de no sé qué.
0: Ah, pues yo creo que sí, ¿no?
1: Qué burrillo, sí es cierto.
0: Saludos a Isaac Ledesma, que quiere participar para el paseo cuádruple. En unos momentos más lanzaremos la pregunta. Y nosotros, recuerden que tenemos un hashtag increíble.
1: Increíble.
0: Lo bonito de ser Godín. Raymond nos mandó un audio, pero lo ponemos después, ¿verdad? Está bien lindo lo que nos mandó Raymond.
1: No, pues de una vez.
0: Raymond.
1: ¿Qué dice Raymond?
0: Raymond, adelante.
2: Hola, Clau. Hola, Pau.
0: Hola.
2: Yo digo que algo bonito de ser Godín es poder trabajar en algo que te guste.
0: Claro.
2: Algo en el que sientas que no es trabajo.
0: Eso.
2: Que todos los días puedas reír y que todos los días te puedas divertir. En algo que no sientas que es tu trabajo y todavía te llegue dinero. Eso es algo que para mí sería bonito ser
0: está
2: Godín.
0: ¡Está padre! ¡Abrazos, Raymond! ¿Y en qué trabajas, Raymond?
1: Así claro, ¿en qué trabaja?
0: Nada más faltaba que será de, no es mi caso, pero estaría padre, ¿no? ¿En qué trabajas, Raymond? Nada más uno por chismoso, ¿no?

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5: La temperatura en la zona metropolitana de Guadalajara es 26 grados centígrados.
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0: imaginen, wow, Dana Paola y el Malilla, gran combinación, si se acaba el mundo. Qué sensual, aparte se escucha la canción. Ambos son súper, súper sensuales. Los escuchan a través del brunch de los 40, 102.7. Oigan, ay, nos están ayudando un montón los brunchers. Gracias.
1: Gracias, sí.
0: Recuerden que no somos expertas en deportes. Hemos estado intentando la hora con marcación personal, que está nuestra querida Karina Chapis Herrera.
1: Ahí pero en chismes. Pero en chismes.
0: Ah, sí la sabemos, sí la sabemos.
1: Ah, verdad.
0: Pero entonces, es que hace rato preguntábamos, a lo mejor sonaba muy tonto, pero está bien. Si tienes una duda,
1: mostrábamos aquí nuestra ignorancia. Claro. Y eso está muy bien.
0: Es que decíamos,
1: uno no es perfecto.
0: A ver, ¿por qué hay tantos partidos de béisbol, no? O sea, regularmente en otro, pues juegan uno y al que ganó, ya ganó. Y aquí al otro día y al otro día. Entonces, ¿qué nos decían los brunchers?
1: No, a veces en el fútbol sí están los de ida y los de vuelta.
0: Sí, pero ya ganó ese, ¿no? Tienes razón.
1: No sé en qué momento se hacen, la verdad. Pero ya, Chapis, que venga el siguiente lunes.
0: ¿Pero qué nos decían los Chapis, los brunchers?
1: No, pues eso, que se juegan en series de 3 juegos.
0: Ajá.
1: Que pueden ser martes, miércoles y jueves, o después viernes, sábado y domingo.
0: Okay.
1: Lo que sí está genial, fenomenal, es que siempre nos mandan pases cuádruples.
0: Sí,
1: los charros.
0: Sí, sí. No, ah, de una vez, ¿no?
1: Ah, bueno, sí. A veces han mandado triples, boletos triples, a veces dobles. Pero últimamente, mira, los charros saben que juegan en casa, sí, que son vacaciones, que los peques ahorita están muy desquacerados, que las mamás están que se sacan los pelos de la cabeza,
0: sí, no.
1: Porque no saben qué hacer con la chaviza y nos los mandan cuádruples.
0: Me encanta. Entonces una vez lanzamos la dinámica, ¿te parece, Pau?
1: Ok, ¿qué quieres preguntar?
0: Sí. Está muy sencillo. ¿Qué fue? ¿Qué se celebra el día de hoy? Que dijimos hace rato, ¿no?
1: Ah, muy bien. Es que artefacto para dormir.
0: Para echar las carnes.
1: Para relajarse, para reposar
0: para
1: después
0: echar la
1: de
0: carne
1: comer.
0: A gusto. Ajá.
1: Harta cosa en la playita.
0: O echarse unos drinks, pudiera ser. Pero en audio de voz, recuerden que en audio de voz. Hola, Pau. Hola, Clau. Nos dan su nombre completo y nos dicen, el día de hoy se celebran muchas más cosas, pero ¿qué fue lo que dijimos al aire que se celebraba?
1: Hace unos instantes. Que yo decía, ¿cómo le harán los borrachos que se intentan subir a ese artefacto, a esa creación?
0: Demasiada información. No, sí está padre, así somos. Estar hablando de un auto, hoy es el día del auto.
1: Y miren, la pregunta está sencilla y por eso que está sencilla nos vamos a poner muy piquis con los requisitos.
0: Muy piquis.
1: Entonces recordemos, audio de voz al 33 10 90 00 40. Hola, Clau. Hola, Pau. Soy. Dan su nombre completo.
0: Ajá.
1: Y hoy se celebra el día de. Y ya.
0: Nos tienen que decir. Saludar a las dos, porque luego saludan a una o a otra o a ninguna de las dos. Ay, qué groseros.
1: ¿Qué es eso?
0: No. Mándelo ya. Siempre me traes.

0: Bueno, pues ahí está Alex Fernández, tú sigues aquí.
1: Y es cierto, no estás aquí porque está en crucero, bueno, está visitando las islas griegas, ¿eh? No sigues aquí, bueno, sigue aquí.
0: Pero a ver, es Alex Fernández.
1: Él puede estar
0: donde quiera. Es el hijo, ¿no?
1: Alex Fernández.
0: Porque ya el otro es Alejandro Fernández, el papá.
1: ¡Paulina! Es que suenan igualito.
0: ¡Claro!
1: ¡Me confundí! Capaz él está, fíjate que yo creo que
0: a lo mejor también
1: está tomando las fotos.
0: Claro que también él está Alex tomando Fernández las fotos. También tiene para irse de
1: eso,
0: crucero, ¿cómo no?
1: ¡Obvio!
0: Ay, sí, la balada llegadora, ¿no?
1: Pega, pega.
0: Pega,
1: tú
0: pega, pega. Oye, y lo que pega mucho en Guadalajara es ir y disfrutar uno de los juegos de los Charros de Jalisco que están dentro de esta serie, que son de tres juegos, tres de tres.
1: Somos
0: mañana
1: expertas,
0: es el último.
1: A veces son más, a veces entre semana, a veces fin de semana. Sí sabemos de béisbol, sí sabemos.
0: Mañana es el último gran juego ante los Toros de Tijuana, porque ya somos expertos.
1: Son
0: aquí
1: juegos
0: ya nos
1: de tres.
0: Han, juegos de tres. Preguntábamos qué día se celebraba hoy a un artefacto bastante especial, ¿no?
1: Ok.
2: Hola Pau, hola Clau. Mi nombre es Carla García Morán y hoy se celebra el Día de la Hamaca. Muchas gracias.
0: Tienes tu pase cuádruple para los Charros de Jalisco.
1: Y efectivamente, ¿y sabes qué? Ya puedes tumbarte en tu hamaca para que lo celebres, porque igual mañana vas a un juegazo. El último de la serie de 3 de 3 de béisbol, que nos han dicho
0: así
1: que se
0: es.
1: Juegan de 3. A veces de 4, dependiendo. No,
0: a veces
1: ¿verdad?
0: Es martes, miércoles y jueves. Y otras veces juegan viernes, sábado y domingo.
1: Ah, ¿verdad? No, hombre.
0: Gracias a los corresponsales.
1: Claro, cualquier duda de béisbol, márquenos. Y ya le preguntamos a los brunchers para estar seguras.
0: Así es.
1: Pero y no nos digan rucas, un poco, pero no tanto.

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0: ponen gringuitas. Vienen 2 meses a Miami y se ponen gringuitas.
1: Me encanta esa frase, me dice. Llegando a Miami se ponen gringuitas. Inglés en Miami, Rawayana, Manuel Turizo, a través del Brunch de los 40, 102.7. Oigan, bueno, Rawayana, esta banda venezolana, está muy contenta porque acaba de firmar un contrato con Utah, se llama, es UTA, es United Talent Agency, ¿no? Entonces, bueno, que les va a dar todavía la cosa más internacional,
2: Sí les sirvió a ellos aprender inglés en
1: ellos
2: Miami.
1: Sí, ellos sí.
2: Digo, no sé si ahí está el corporativo de Utah.
1: Utah, ¿cómo que no?
2: ¿Qué pueden hacer por nuestra carrera, oigan?
1: ¡Utah! Déjales cuento. Oye, pero Rawayana, gran banda, ¿verdad?
2: La verdad sí, ¿eh? La verdad sí, son buenazos. Y aparte, se ve que disfrutan hacer lo que hacen, ¿no?
1: Ellos son godines de otra manera.
2: De otra manera,
1: lo
2: claro. Es que hoy estamos hablando de lo bonito de ser godín, ¿no?
1: ¿Te acuerdas que hace rato tuvo un godín que habló súper bonito? Que decía que lo bueno de ser godín es que no sientas que sea trabajo.
2: Ajá,
1: si te gusta algo, es Raymond. Y nos dijo, ¿qué hace Raymond? No lo sacamos al aire.
2: No, que en su momento, él, me imagino que fue como un trabajo que le gustó mucho, era animador en un hotel en Manzanillo.
1: No manches.
2: Yo creo que sí se divierten mucho los
1: Oye,
2: los
1: Raymond,
2: animadores.
1: Sí. No,
2: que luego de estar difícil, si luego te toca un público que dices, no, esta persona vino y está bien
1: amable. Siento que Raymond se la sabía todas.
2: Sí, tiene muy buena vibra, ¿verdad?
1: A ver, Raymond, ¿a cuánta gente te ligaste? Porque esos, sí, o sea, esos puestos son, pues conoces a mucha gente, ¿no, Raymond? ¿Y de cuántas edades?
2: Ay, no.
1: Puede ser, es que yo creo, pues es que imagínate, o sea, Manzanillo no es un sitio turístico, un destino turístico, como propiamente de puros jóvenes, ¿no? Va mucha gente adulta también, mucho extranjero. Yo creo que Raymond sí rompió corazones de varias extranjeras mayores y jóvenes. Pudiera ser. Pudiera
2: no
1: ser.
2: No sé, Raymond, platícanos el chisme. Por lo pronto, Leti dice por acá, chicas, buen día. Aprovecho para mandar saludos a mi compañera Graciela de la oficina. Algo bonito de ser godín es que ella vende multitud de cosas, zapatos,
1: claro,
2: ropa,
1: claro,
2: toppers,
1: claro.
2: Y todo me lo deja a módicos paguitos.
1: Eso está bueno, está bueno. ¿Sabes qué? Tiene que ver un poco por aquí Oscar Cedeño dice, lo bonito de ser godín es que cuando me da el monchis, siempre está la compañera que vende dulcecitos, papitas o algo. Claro,
2: mira,
1: que abre el cajón y en vez de que clip y que hojas, nada. Aquí a la dulcería andante.
2: Muy bien, perfecto. Ustedes compártanos qué es lo bonito de ser godín desde su perspectiva, desde su día a día, desde su trabajo.
1: Ajá.
2: O sea, no propiamente tienes que estar en una oficina para ser godín. Digo, sí, ahí nació. Pero, ¿qué es lo bonito de tu trabajo?
1: Ok. ¿No? A través del 33 10 90 0040.

0: a mí me pasó algo muy chistoso con esta canción, Clau, porque yo sentía que no tenía la misma fuerza que el Waka Waka, por ejemplo.
1: Ajá.
0: Al inicio sentía como que le faltaba algo a Dai Dai, no amarraba conmigo.
1: Pero ya
0: y
1: amarró,
0: bueno, ¿verdad? Y arrancó el mundial y sonaba en super todos amarró los partidos, cuando salía, ¿no? Sí. Los jugadores y todo. Y la terminé amando.
1: Sí, súper, súper. Yo creo que fue el sentir de mucha gente.
0: Sí.
1: Que, pues es verdad que ya ha estado en demasiados temas del mundial Shakira, pero la verdad es que lo ha hecho muy bien, lo ha hecho muy bien.
0: Lo ha hecho muy bien y la verdad, no somos los únicos que nos ha conquistado el tema. A ver, y aparte,
1: todo mundo.
0: Oye, sigue haciendo conciertos de la gira Las Mujeres Ya No Lloran.
1: No, así, oye, ¿no? Me da risa, bueno, no, un poco de risa sí, pero no dejamos al pobre de Gerard Piqué. O sea, tantos memes que salieron después del medio tiempo del mundial que Gerard Piqué llevó a hijos de ambos. Y ponen, cuando eres demasiado viejo para estar en un mundial, pero no tu mujer.
0: Pobre
1: hombre.
0: Y la verdad, ella estuvo en la inauguración y en la clausura. En la inauguración sí tenía como que se estaba recuperando de algún procedimiento estético que la dejaron un poquito hinchada del rostro. Incluso corrieron teorías de, no, es que no era ella. No, sí era ella. Y tan es así que para el cierre del mundial...
1: Ahí estuvo.
0: Pero es que se veía como de 15 años,
1: divina,
0: Shakira.
1: Divina.
0: No sé qué se hizo en la cara, que nos diga, que nos platique.
1: Algo se hace.
0: Se veía súper... Sí, bien la mujer, ¿no? Bueno, claro. El caso está en que sigue haciendo giras y estaba en Nueva York por la clausura, hizo presentación del concierto.
1: Por eso no traía lente oscuro y la primera vez sí.
0: Ajá, mira, es que ya había hecho efecto ahí el procedimiento. Ya. Oye, pero se volvió viral nuestro queridísimo Javier Bardem, este actor español.
1: Amamos a Javier Bardem.
0: Javier Bardem está casado con Penélope Cruz y han formado una de las parejas más sólidas dentro de este mundo del espectáculo, que luego es muy difícil mantener un matrimonio, pero ellos están muy comprometidos con su familia, tienen dos hijos, Leo y Luna, y pues Javier Bardem llevó a su hija Luna, que tiene 13 años, al concierto de Shakira.
1: No me digas.
0: No es el resto del concierto, pero se volvió viral cantando Die Die, y Javier Bardem era el más feliz, incluso estaba disfrutando más que su hija.
1: ¿Qué tipazo?
0: Ese momento de la canción, ¿no?
1: ¿Qué tipazo? ¿Sabes qué me viene a la mente? Cuando le dio bofetada con guante blanco a un reportero, que no recuerdo qué película, han hecho varias películas juntos, o sea, Javier Bardem con Penélope Cruz, ¿no? Entonces, un reportero dijo, ay, qué simpático me voy a ver diciéndole que cómo le hacía él para ser el único hombre que disfrutaba trabajar con su mujer. Lo dijo en rueda de prensa. Entonces el otro le dijo, a ver, se me hace una falta de respeto que digas eso y poco profesional una pregunta de esas, ¿no?
0: Aparte estaba generalizando,
1: sí,
0: ¿no?
1: O sea, no está padre. Bueno, lo puso ahí como chancla y yo creo que el reportero quiso hacerse el chistoso, pero no. No lo hagas con Javier Bardem, que él apoya a su mujer 100%.
0: No, a ver, y hace poco estuvo en el Festival de Cannes.
1: Ajá.
0: Y tiró unas críticas muy fuertes en contra de ICE y del presidente de Estados Unidos. Cada que tienen oportunidad, él y Penélope Cruz siempre son muy valientes de alzar la voz y defender a las personas que están en desventaja, ¿no?
1: Sí. Son tipazos. Los amamos.
0: Los dos
1: amamos,
0: son tipazos.
1: Sí, los amamos,
0: sí.
1: Los amamos.
0: Y él también, aunque trae una onda muy... Yo soy chido, así tranquilo.
1: Ya báñate, Justin.

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8: La temperatura en la zona metropolitana de Guadalajara es 27 grados centígrados.
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0: Los 40, 102.7, Maluma, Hawái. Vámonos a Hawái. No conozco a Hawái.
1: Yo tampoco. Me gustaría conocer Hawái. Pero dicen que es muy hermoso.
0: Oye, ¿y si llueve? ¿Qué hago en Hawái si llueve? Ah, pues busco. Ay,
1: pues hay maneras. Pues, busco que... Aparte vas a estar de vacaciones. ¿Sí? Claro que te mojas.
0: O busco un paraguas.
1: No tienes que cumplir con de, ay, es que voy para la oficina, voy a tratar de no mojarme.
0: Sí, cierto. Total, si llueve, ¿qué X? ¿Qué cabrón? ¿Qué comentario tan menso? Pues, ¿qué tiene que llueva en Hawái? No importa, ¿no?
1: No yo pasa feliz. Nada. Pero, huele a arenita mojada.
0: Pero,
1: ah, no sé.
0: Pero. O a, ajá, volcánica mojada. Pero ajá. Imagínate que yo pudiera llegar en Hawái, o sea, muy, muy de vacaciones.
1: Ajá.
0: Con un paraguas que nadie más tiene en la
1: vida. Seguramente. Y que seas la envidia de todos.
0: Y que diga a los 40.

0: bien. Vaya,
1: que se vea bien. Dale. De gente bien en Hawái saludando a Obama. Cuidando el sol con tu paraguas.
0: Y aparte, no puedes lucir en cualquier lado, no tiene que ser Hawái, no, pueden ser estas calles tan hermosas que tenemos en Guadalajara y en la zona metropolitana.
1: La avenida Hidalgo. Bueno,
0: tú decidirás dónde quieres tú mostrar.
1: En Andares, en tu plaza favorita.
0: Tu paraguas, tu sombrilla. Tu paraguas. Sí, tu sombrilla especial de los 40.
1: Oye, atentos porque muy pronto en las calles de la ciudad podrás encontrar el paraguas. Bueno.
0: Oye, y que no solamente sirve para la lluvia, es que este sol.
1: El sol. Sí, claro.
0: El sol está como. ¡Ay!
1: Sí, para el sol.
0: Entonces también. ¿Qué hay?
1: También pudiera servir para. No sé, para
0: espantar a pájaros. Tu disfraz de Mary Poppins.
1: Me gusta.
0: Tu disfraz de Mary Poppins.
1: Bueno, es que a lo mejor no saben quién es Mary Poppins. Investiga usted quién es Mary Poppins, ¿no?
0: ¿Tú crees que haya gente?
1: Yo creo que sí.
0: A esta altura que desconozca quién es Mary Poppins. Bueno, la Nana McPhee.
1: La Nana McPhee, pudiera ser.
0: Ya es no nueva sé, generación.
1: Sé, pudiera
0: eran
1: ser.
0: Eran nanas que usaba, tenían magia y usaban el. Ah, no, la Nana McPhee no tenía paraguas, era un bastón.
1: No sé. Ah, te iba a decir de bastón,
0: me
1: también te sirve.
0: Acordando. Bueno,
1: te sirve de bastón, te
0: a
1: sirve
0: ver,
1: de bastón.
0: No vamos sé.
1: No nos vamos a quedar con la duda.
0: Pero bueno, el caso está en que ustedes si quieren tener, si quieren conocer este artículo de
1: exclusivo.
0: Lujo, exclusivo, vayan a nuestro Instagram, @los40GDL.
1: De colección.
0: Para que ustedes puedan ir visualizándose que ya lo tienen. Y posteriormente síganos escuchando para saber en qué punto de la ciudad vamos a estar. Regalando estos exclusivos.
1: Está muy padre.
0: Parafoles,
1: Está muy padre. Mira, yo voy a aplicar para ver si me gano uno. Y ya de ahí ahorro para mi viaje a Hawái, ¿no?
0: Ah, pues está
1: voy a checar ahí, como las
0: le
1: historias
0: pido una
1: de
0: rafa
1: Obama.
0: Y lo someto a rifa. Y ya de ahí saco para mi viaje.
1: Y ahí poco
0: no, yo nada más dándote malas ideas.
1: No, pero para
0: no
1: Hawái.
0: No lo vayas a hacer. Está en contra de nuestros rifa. De nuestros puntos de contrato. No se debe lucrar con los souvenirs.
1: La que lo dijo fue
0: de
1: Paulina.
0: Los 40,
1: yo
0: 100,
1: no.
0: Pues no.
1: Yo no
0: estoy
1: dije
0: diciendo
1: nada.
0: Que no.
1: Yo no dije
0: yo
1: nada.
0: No fui.
1: Señor director, yo no dije.

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0: Son las 12:19, Madonna, Danzatería, y evidentemente sí estuvo en la clausura del Mundial en Nueva York. ¿Y saben quién estuvo en Nueva York también?
1: ¿Quién?
0: Peso Pluma dijo, yo tengo que ir a ver ese partidazo.
1: Oye, pero yo no sé, sospecho que lo de Madonna fue grabado quizás otro día.
0: Ah, no, claro, sí, o sea, lo del video grabado y luego ya en vivo salió unos segunditos. Sí, sí fue grabado.
1: Sí, claro.
0: Sí. Oye, pero resulta que ya que estaba en Nueva York, Peso Pluma aprovechó y visitó a sus antiguos compañeros de Catch New York City, que es este restaurante que es muy cool, donde van empresarios y artistas. Allí estuvo, se tomó fotos con sus antiguos compañeros.
1: ¡Qué bonito!
0: Fue mesero hace unos años, antes de ser famoso. ¡Qué padre, ¿no?
1: ¡Qué lindo, ¿no? Y con esto te damos la bienvenida a las 12 del mediodía en el brunch de los 40, 102.7. Manuel Turizo.

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0: A través del brunch de los 40. Y bueno, sabes que los brunchers ya se pusieron todos emocionados, quieren su paraguas de los 40. Justo por aquí María Ramírez, que le mandamos un abrazo, dice: hola Pau, hola Clau, bonita tarde chicas. Ajá. Dice: ¿no van a regalar paraguas ustedes? Dice: yo ya tengo mi toalla, me gustaría tener un paragüitas.
1: Ah, es que mencionábamos que iban a ser de momento solo
0: en los puntos,
1: en las calles de Guadalajara y de la zona metropolitana, pero nos dio una buena idea,
0: Sí, yo creo que puede ser. Mira,
1: proponerlo para que reserven unos cuantos, para que regale Roberto Contreras, Pepe y Mau, y por supuesto el brunch.
0: Nosotras, sí.
1: O solo el brunch, los demás. Es cierto.
0: Porque acuérdense que le dio un bajón a nuestro Rodri. ¿Quién sabe dónde anda el Rodri? Esperemos que todo bien. Desayune.
1: Pues de tanta
0: coma fiesta. Bien, coma bien, Ro, por favor.
2: Dijimos

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0: Bueno, ya son las 12:30 acá a través del brunch de los 40, 102.7. Oigan, les habíamos dicho, desde que arrancó el programa, que teníamos sorpresas increíbles para todos ustedes el día de hoy, porque nos da muchísimo gusto. Mira, dicen que cuando son las fechas así de tu cumpleaños, las energías así como que se alinean para que todo salga a pedir de boca. Y hoy le damos la bienvenida a Mar Solís, claro que sí, que corre por sus venas todo el talento de su señor padre, Marco Antonio Solís. Mar, qué gusto recibirte aquí en cabina, bienvenida.
1: Muchísimas gracias, estoy muy contenta de estar aquí contigo, con ustedes. Gracias por recibirme.
0: Ay, no, eres un amor de persona. Y tenemos ahora, estamos escuchando ahorita de fondo tu nuevo sencillo, Fuiste Tú, que además está muy pegajoso, ¿no?
1: Muchas gracias, esa canción la adoro, se ha convertido en un himno en mi vida personal. Ajá. Y la verdad es que habla de la recuperación de tu poder, de conectarte con tu esencia de nuevo después de una conexión dolorosa. Uf. Que te causa frustración porque no están en la misma página, entonces quieres culpar a alguien y realmente es un viaje de regreso a tu corazón. Entonces sí, da mucho gusto que la gente lo han recibido con tanto cariño, con tanto amor, y me siento muy agradecida por el recibimiento tan hermoso que
0: ay,
1: que
0: qué bello, va. Es un gran reto, la verdad, increíble. Y aparte, ¿sabes qué me encanta? Esto como la electrocumbia, que no hay manera de no bailar. O sea, yo creo que hasta el más seco o la persona más amargada escucha Fuiste Tú y es imposible no mover, mira, así la puntita del pie o el hombro. Es que estamos ahorita transmitiendo, ¿no? Y no hay manera de no moverse. De estas como cuestiones de la vida, ¿no? Que a lo mejor la letra está muy triste, pero tú lo estás gozando porque qué gran pieza has creado. Platícanos un poquito de esta aventura. ¿Cómo nace Fuiste Tú?
1: Fuiste Tú nace desde un lugar muy vulnerable y un lugar doloroso, pero realmente se convierte y se transforma en algo que luego se baila, en algo que luego se disfruta, en algo que nos enseña y nos demuestra cómo conectarnos de nuevo con nuestro corazón, que cada día podemos renacer, que cada día podemos reencontrarnos con el amor, con esas cosas que nos hacen quienes somos. Y creo que muchas veces cuando perdemos eso de vista, terminamos en ese tipo de situación, pero gracias a Dios creo que la situación se convirtió en algo muy positivo. Esta canción la adoro porque me hace bailar, me hace sentir muy bien.
2: A pesar, bailar, ¿no?
0: Claro, sí.
1: Sí, es una canción súper divertida y creo que una de mis favoritas hasta ahora.
0: Hasta ahora, de esta carrera, esta aventura que estás comenzando. Oye, es inevitable no preguntarte si cuando creas Fuiste Tú, lo primero que haces es ir con tus papás y mostrarla para ver, o sea, como de, ay, no, como si fuera examen, ¿no? De, a ver, ¿cómo la ven?
1: Sí.
0: ¿Qué opinan de? Pues, ¿te pasó? Sí, con Fuiste Tú y tu papá.
1: Con esta canción, con varias canciones que había compuesto, ajá, por un rato, quise enseñarles varias.
0: Entonces, pero estabas, me imagino, súper nerviosa, ¿o
1: sí,
0: no?
1: Sí, y ellos sentados en una esquina, yo en la otra esquina, así, mirando.
0: Como reality show, ¿no?
1: Ajá. Sí. Sí, no me gusta ver sus caras cuando les gustan. No quiero saber nada hasta el final.
0: Claro, porque cualquier gesto es una reacción que dices, ¿por cómo voy? ¿Cómo va funcionando?
1: Totalmente,
0: ¿no?
1: Totalmente, y me pone nerviosa.
0: Sí, claro. Entonces, por supuesto. Siempre pone nerviosa, ¿no?
1: Pero les encantó, la canción. Sí, tengo, como que le pongo mucho peso a la opinión de mi papá.
0: Claro.
1: De mis seres queridos y de todos. De hecho, siempre tiene mucho valor para mí escuchar las opiniones de mi equipo. A veces estoy en el carro y les enseño una canción y quiero saber cómo es su opinión honesta, porque la honestidad es muy importante y no todos lo son, entonces los que más me aman siempre lo serán.
3: Oye, Mari, por ejemplo, imagínate para tus papás y para ti que eres muy, muy joven, ya fuiste nominada a Premios Lo Nuestro.
1: Por primera vez, sí.
3: Qué bonito. Eso es, o sea, te das cuenta que no es que tus papás te quieran muchísimo, sí te quieren muchísimo, pero pueden decir, bueno, a lo mejor sí está bien, pero no sé si me gustaba tanto. Pero ya los conocedores, los críticos que te nominen, ya significa algo, ¿no?
1: Definitivamente fue un abrazo de la industria. Me sentí muy bendecida. Wow. Fue un gran paso en mi carrera. Y fue algo muy importante para mí poder mostrar un poco de quién soy, ¿no? En esa plataforma tan grande. Esos premios tienen mucha historia y tener, claro, mi primera nominación.
3: ¡Ay, qué padre!
1: Y poder cantar ahí fue demasiado especial.
0: Oye, Mar, y aparte viendo cómo ahora los latinos cada vez ganan más mercado, no solamente ya en Estados Unidos, sino de manera global. Sí. Creo que es algo que muy positivo que ha traído las redes sociales, los canales digitales, el rollo del streaming, que ahora, no sé, puede haber gente en Rusia y que de repente el algoritmo, ¡pum!, le lanza, fuiste tú, ¿no?
1: Sí.
0: Y a lo mejor, aunque no entiendan el idioma, es como es increíble que las emociones y la música logran conectar, ¿no?
1: Totalmente. De hecho, hay una aplicación cuando sacas una canción en Spotify, por ejemplo, uh-huh, y te enseña en cuáles partes del mundo están escuchando tus canciones.
3: ¡Qué emoción! ¿Cuál es ese lugar que tú no te imaginabas que escuchabas?
1: De repente veo a Australia, veo a China, veo a las Filipinas. Va a lugares que digo, ¡uf! A Noruega, a Suiza.
3: Oye, Mar, equipo, tenemos gira en Australia, ¿ok? Y nos vamos a Indonesia.
1: ¡Hola, algún día!
0: Imagínate. ¡Hola, suizos!
1: ¡Hola, suizos!
0: Papá, lo siento, pero ¿cómo te quería un yerno suizo, papá? Porque fíjate que ahí está sonando muchísimo mi canción. Tengo que ir a hacer gira promocional a Suiza, lo siento.
1: Se tiene que hacer.
0: Esa era la idea.
1: No, pero está increíble, ¿no? Poder ver.
3: Sí, qué padre, eso. Qué emocionante.
1: Sí, eso es
3: ¿Y
1: algo
3: tú cómo es creo. Posible que se sepan mi canción y que la bailen y que me pidan?
1: Sí, hay padre. Una que siempre veo cada año que en Australia le dan muchos streams. Digo, wow. ¿Cómo?
3: ¿Cuál es?
1: Es una que se llama Eyes Wide Shut. De hecho, es una en inglés que saqué hace 2 años, creo. ¿2 años?
3: ¿Quieres que puedas cantarnos un pedacito o no? Tú dinos. ¿Te sientes cómoda para hacerlo o...?
1: Bueno, sí, está bien.
3: A ver.
1: De hecho, esta es la primera vez que nunca he cantado esa canción en inglés porque...
3: ¿En serio?
1: Ese EP es como que... De mi inicio, pero...
0: Ajá, tus primeras canciones. Bueno, sí, claro.
1: Esta canción, a ver...
0: Eyes Wide Shut.
1: With your heart.

0: ¡Qué hermoso!
1: ¡Qué bonito! Oye, cantas increíble. Hace rato que estábamos escuchando a Ray, Where's My Husband. Oye, pues yo no te pide nada ella.
0: No, ella es ídola.
2: Ray, pero aparte, ¿cómo? Fíjate. Pero tienes muchas similitudes con Ray. Claro. O sea, viene de una familia donde el papá, el abuelo, ¿no? Grandes creadores de canciones de grandes éxitos. Ella y sus hermanas, que no hayas a cuál irle de una voz privilegiada. Y lo mismo sucede acá en la familia Solís, ¿no? Digo, por un lado yo creo, Mar, sí es como un peso que va de la mano, ¿no? Porque hay una...

0: a un nivel que tu papá ha adquirido de su experiencia con sus éxitos
1: pero
0: como
1: ya está
0: cantautor.
1: demostrado.
0: No, no, claro, pero siempre es difícil para el retoño, para
1: Claro,
0: los
1: claro.
0: hijos, el lograr eso y llegar, ¿no? Y qué lindo conocerte porque brillas con luz propia, tienes una
1: Sí.
0: energía hermosa
1: Muchas
0: y aparte
1: gracias.
0: el hecho de que tú también te involucres en crear las canciones, en contar la historia, es difícil, pero vas creo que por buen camino. ¿O cómo te sientes tú?
1: Muchas gracias. Pues la verdad es que me siento muy, muy bendecida de ser músico, de tener la oportunidad de conectarme con tantas personas. Y como dijiste, las redes sociales se han convertido en un
0: Sí.
1: vínculo tan poderoso para cualquier artista. Aún con esa realidad, no quisiera tener un momento viral porque me encanta superar los obstáculos en mi camino.
0: Sí,
1: Me
0: sí,
1: encanta
0: sí.
1: tener mi proceso y honrar
0: Wow.
1: cada pedazo de lo que ha sido. Y sabes, ser hijo de un cantante, un actor, un
0: Sí.
1: chef o un locutor bien conocido, ¿sabes? Es algo que te genera cierta presión y
0: Por
1: cierta
0: supuesto.
1: expectativa. Entonces, sí he tenido que trabajar muy duro para romper muchos moldes, muchas expectativas, muchas comparaciones, y que
0: Sí.
1: siempre van a estar, y está bien,
0: Qué bonito, porque
1: y
0: es un orgullo para
1: es
0: ti.
1: un orgullo, la verdad, es un
0: Claro.
1: orgullo ser Solís y de poder construir mi propia historia y continuar
0: Wow.
1: con el legado de una manera muy única y diferente, y es una
0: Riquísimo.
1: bendición.
0: Sí, qué hermoso. Oye, estás muy chica, eres una baby, pero estás bien plantada y ahorita por lo que te escuchamos, sabes muy bien lo que quieres hacer, hacia dónde vas. ¿Cómo te ves dentro, no sé, de 10 años, logrando qué cosas? ¿Qué te gustaría ir llenando? Digo, ahorita lo traemos la palabra del palmarés por el
1: Sí.
0: mundial, ¿no? Pero esos logros que va teniendo una carrera para Mar Solís, de aquí a unos años, ¿qué te gustaría ir logrando en tu carrera? De,
1: 10
0: uy, me
1: años tendría
0: encantaría.
1: 35.
0: Pero sigue
1: 35.
0: siendo súper joven.
1: Claro,
0: O bueno, no
1: chiquitita.
0: pongamos una cantidad precisa de años, pero ¿qué te gustaría que dijeras? Híjole, me encantaría lograr tal colaboración o quizás presentarme en este lugar que mi papá ha estado ahí y es icónico y a mí me gustaría llegar en algún momento de mi carrera a presentarme en tal foro. O sea, no sé, yo dándote ideas. Pero tú, cuando sueñas, sabemos que sueñas en grande, ¿qué es lo que a ti te gustaría lograr?
1: Sí, sueño en grande y creo mucho en el poder de las manifestaciones. A la vez
0: Qué bonito.
1: soy un poco súper supersticiosa
0: Supersticiosa.
1: sobre algunas cositas, pero realmente para mí mi sueño es seguir llevando mi música muy lejos.
0: Claro.
1: Tener mi primera gira sería algo
0: ¿Te imaginas?
1: increíble.
0: Acuérdate, Filipinas, Australia,
1: Filipinas, Australia,
0: Suiza,
1: ahí empezamos.
0: Suiza. Cuando vemos en tus redes sociales así las fechas de la gira y vamos así,
1: Australia.
0: bien, bien, Mar, bien,
1: Lo
0: check,
1: dijo
0: check.
1: en el
0: Y, che,
1: Bronx,
0: y como
1: lo
0: aquí lo
1: dijo en el
0: dijiste, nos
1: Bronx.
0: tienes que invitar.
1: Oye, y
0: ¡Ah!
1: ahorita que estamos hablando de giras, bueno, por supuesto, pues Mar también es fan de gente muy importante. Y en tus redes sociales precisamente vi, tuvo la oportunidad de caminar con Shakira, caminar con Maluma. Cuéntanos de
0: Sí.
1: esta
0: Fíjate que
1: experiencia.
0: fue una experiencia súper random, muy de la nada. Yo vivo en California y nos habían invitado a ese show que fue en Palm Springs a 3 horas. Y me habían dicho como un día antes. Y dije, vámonos, una aventura. No sabía qué esperar. Yo adoro a Shakira, la amo.
1: Imagínate.
0: Y no me, hasta que fui al show, ni, no me, no, no
1: No te caía
0: procesé. el 20, como decimos acá,
1: No me
0: ¿no?
1: caía el
0: La
1: 20. No
0: tenía a 10 centímetros,
1: Mira,
0: nada.
1: fue muy, muy, muy random porque conozco a alguien que trabaja ahí y me trajo detrás del escenario. Y luego que nos dicen, oh, vas. Yo no busqué nada, nada del show, no sabía qué esperar, no vi ningún video. Siempre me gusta ir así, sin
0: O sea,
1: saber.
0: sin expectativas,
1: Qué padre.
0: claro,
1: Sí,
0: más
1: entonces
0: padre.
1: me dicen cuando estamos llegando, hey, van a caminar en el túnel con ella. Y dije, ¿el túnel?
0: El
1: ¿Cómo qué
0: túnel,
1: será esto?
0: qué
1: ¿Qué?
0: será porque un
1: Dije,
0: túnel.
1: pero vamos a caminar con ella, wow, qué padre. Y que nos ponen a su lado y que tuvimos ese momento.
0: Wow.
1: No, fue algo surreal. La energía, la euforia. Un momento tan especial y un concierto magnífico. Ella
0: Qué padre,
1: toca
0: ¿no?
1: instrumentos,
0: Sí,
1: baila, canta,
0: claro.
1: y también me llegó al corazón mucho que también cantó un poco de lo que inició queriendo hacer, que fue como que música rockera. Y por un rato lo puse a un lado y me dejó como que implantado en el corazón ese sueño de llevar a esas canciones que más me conmueven a lugares tan grandes como el GNP algún día, que es un sueño mío.
0: Un día será, un día será.
1: A ese mismo lugar donde ella estuvo en Palm Springs, pero sí fue algo impresionante.
0: ¡Qué bonita, qué bonita! Es que sí, o sea, ella así de bonita, la vieran en vivo. Ah, bueno, la están siguiendo en @los40GDL. ¡Qué niña tan bonita, la verdad! Uh-huh. Pero aparte es muy talentosa, con los pies bien puestos en la tierra, siempre acompañada de su mami, de un equipo que la ropa. Yo creo que te auguramos, tú lo sabes, ¿no? Ya te va muy bien, te va a ir mucho mejor. Y ya estaremos gritando, ¡somos las del Bra! Pero en Suiza, te lo vamos a gritar en Suiza. ¡Somos las del Bra! ¡Te invitamos un fondue aquí saliendo!
1: Que así sea, vamos que a manifestar sea. Ese momento sí, icónico.
2: Vas a ver que sí.
1: No, yo agradezco mucho el apoyo y el cariño y la dulzura de cada uno de ustedes y todos los que me han demostrado tanto cariño de los 40, a todos los que nos están escuchando, a todos los que me han dado una oportunidad en sus corazones. A través de mi música, eso es invaluable para mí y mi motor para seguir adelante y la verdad es que tengo mucha fe en lo que se está construyendo y gracias a ustedes muchos sueños se han convertido en una realidad y espero que esta historia la sigamos construyendo juntos y de poder pues conectarnos en persona y en los escenarios. Ya pronto estaré sacando más música.
0: Por favor.
1: Bien, y presentándome, de hecho, este 1 de agosto en el Festival de Durango, por si están por allá.
0: Nos vamos. Vámonos a Durango.
2: A caminar en el túnel con ella.
1: Sí, hay que hacer. Quiero armar algo así.
0: Por favor.
1: Claro. Tengo mi primera gira. Voy a ver.
0: ¿Te acuerdas
1: cómo
0: de
1: hacemos?
0: Nosotras, ¿eh? Claro. Oye, Mar, sí. Es que luego eso es muy especial ahora que se usa, que cada artista ya en los conciertos se preocupan un poco más, ya no solamente son las canciones, es generar toda una experiencia para su audiencia, para su público. A ver, ¿cuántas historias hay de personas que, okay, fueron al concierto porque acompañaban a alguien que era fan y estando ahí en un show, bueno, terminan enamorados del artista y también ellos se convierten en unos grandes fans. Entonces, seguramente, cuando sea tu primera gira, tú nos buscas, somos muy creativas.
1: Somos, por claro dar que sí.
0: Muchas ideas. Ay, sí, para
2: y
0: la
2: bien
0: gira,
2: gritonas,
0: ¿no?
2: Ahí vamos
1: también
2: a estar.
1: Somos claro que sí, realmente es muy bonito como ahora más que nunca los artistas han involucrado a los fans de uh-huh. las presentaciones y los han hecho parte de las uh-huh. presentaciones. Un show en vivo es completamente distinto a cuando lo escuchas en tus audífonos, creo que es algo que vale la pena por completo y nos conmueve mucho estar unidos, poder tener esta experiencia humana de sentir todo.
0: Y qué bonito. ¿Y cómo te estás preparando para este 1 de agosto para Durango?
1: Pues ya estoy lista para ensayar. Ajá. Estoy preparando un show espectacular lleno de baile, de cumbia, de pop, diferentes géneros. Todavía no se acaba el verano, entonces sigo en ese mood de verano, de sol, playa y arena. De hecho, vamos a estar en Acapulco en el Tonic Fest el 13 de noviembre también.
0: Bien.
1: Y
0: en
1: Arre Festival por primera vez en el 5 de septiembre.
0: Bien. Tienes un montón de fechas.
1: Ahí vamos, poco a poco.
0: Te deseamos todo el éxito y te vamos a ver en Suiza, en Australia, en Filipinas, donde sea.
2: O sea, hoy el Arre Fest, pero mañana Suiza. Claro. Agárrense.
0: Ay, agárrense.
2: Oigan, denle una oportunidad a Fuiste Tú de Mar Solís, tus redes sociales para que la gente te siga y no te suelte.
1: Claro, sí, mi Instagram es Mar Oficial y de hecho quiero aprovechar a decirles que es en 7 días, uh-huh. o en 6 días ya,
0: ajá.
1: estaré anunciando algo muy, muy increíble. Grande en mi carrera, no. muy especial,
0: wow.
1: para que estén atentos a esa sorpresita.
0: Okay. Que Pau y Paulina, vamos a cantar con
2: vamos
0: ella.
2: Vamos a ser tus coristas.
1: ¡Exacto! Bueno, no, pero algún día sí las tengo que invitar a que me hagan los coros, por favor.
0: Si lo logras, igual, tenemos que estar ahí.
1: Show.
0: Cuando sí, des a conocer tu gira, tienes que venir aquí a dar
1: por
0: el banderazo.
1: Favor.
0: Claro,
1: por favor.
0: Sí, claro @ sí. Mar Oficial. Pero así, atención, en 6 días algo súper, súper importante en sus redes.
1: Súper importante y nueva música también muy, muy, muy, muy pronto.
0: Ay, la queremos. Bueno, el brunch es tu casa, los 40 es tu casa y bueno, el éxito que has tenido se te va a multiplicar, por supuesto.
1: Muchísimas gracias, te lo agradezco mucho.
0: Gracias
1: y
0: a ti.
1: Son chicas demasiado dulces, agradezco tu tiempo, el espacio y a todos los que nos están escuchando les mando un abrazo muy grande.
0: Okay, continuamos gracias. En el brunch. Muchas gracias, Mar.
1: Gracias.

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2: La tormenta registrada durante la madrugada dejó al menos 65 árboles caídos en distintos puntos de la zona metropolitana de Guadalajara. Además, las fuertes ráfagas de viento dañaron cerca de un centenar de semáforos, afectando la circulación en avenidas como Periférico Norte, Calzada Independencia, Tonaltecas y la Glorieta Minerva. 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El Congreso de Jalisco aprobó con 31 votos a favor un descuento del 80% en los recibos de agua para usuarios que reciban el servicio con agua sucia o en mal estado. La diputada Gabriela Cárdenas informó que ya existe un registro de más de 230 colonias afectadas, aunque la lista podría aumentar. 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Este miércoles espera una jornada calurosa en el área metropolitana de Guadalajara, con temperaturas máximas de hasta 32 grados y baja probabilidad de lluvia durante el día. Las autoridades recomiendan extremar precauciones por alta radiación ultravioleta y mantenerse hidratados. Por la noche podrían registrarse chubascos aislados. Te presento la información, Elba Eunice Mercado.
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0: México.
1: México, México. Ay, pero no lo hice con mucha injundia, ¿verdad? Como que dudé un poco. Sí, no, se notó en mi voz. ¡México!
0: ¡México! ¡México! Oigan, bueno, ya hemos regalado boletos para la primera serie, o no sé, la serie de tres de Los Charros.
1: Es, o sea, juego que concluye mañana jueves.
0: Martes, miércoles, jueves. Pero
1: sí,
0: atención.
1: Pero espera, antes que nada, ajá, hoy a las 3 con Pepe y Mau tienen pases cuádruples todavía, cuádruple. Los últimos pases cuádruples para el juego de mañana de jueves.
0: Así es. Y nosotros mañana tendremos, ajá, para el partido de viernes, los partidos o los juegos de viernes, sábado y domingo.
1: Por ahí, ya ven, es que luego
0: estamos aprendiendo de
1: nos
0: béisbol.
1: Quieren volver locas, no, en esta pues no, oficina.
0: A ver, es que preguntábamos, ¿por qué tienen

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2: Los capitales que tenemos para ustedes el día de hoy. Hay ira. Hay gula. Hay pereza, sobre todo.
1: Me imaginé un caldero de carnitas con la clase política dentro hirviendo, con la gente que se dedica a los espectáculos, un poquito de ciencia, a lo mejor de vez en cuando consideraciones existenciales y demás, unas
2: hedonistas
1: carnitas.
2: También, ¿no? Hedonistas que gustan.
1: Hedonismo, claro está.
2: El propósito en la vida es el goce, el placer. El hedonismo me gusta.
1: Yo estoy a punto de llegar a mi etapa hedonista. Duran poco, vienen un par de semanas de hedonismo puro. Pero hoy por hoy hay que trabajar y hay que trabajar con la realidad.
2: Hoy es miércoles 22. Luego,
1: así es.
2: Me parece extraño, estamos en vivo y la gente escribe diciendo, suena que están grabados. Güeyes, estamos agotados después del mundial. No estamos grabados, güeyes y güeyes.
1: Si siguen, les vamos a dejar dos semanas grabadas. Si siguen. Síganle.
2: Ay, ahorita que dijiste eso del caldero y la puerta del infierno, me acordé de aquel bello lugar, el Rey del Cabrito en Monterrey.
1: ¿Qué tal, güey?
2: Uno de los lugares donde mejor se come en el planeta, si es que les gusta el cabrito.
1: Venden cabrito delicioso y sobre todo venden cabrito lechal, que es un cabrito pues muy pequeñito. Lechal viene de que nunca pastó, sino que nada más se alimentó de la leche de su madre, la cabra.
2: La cabra.
1: Trae al mundo a sus cabritos y el dueño de los cabritos pues los vende al Rey del Cabrito, en donde te los preparan muy rico, por cierto.
2: Pero es increíble porque todo está lleno de terciopelo rojo, parece la entrada del infierno. En las paredes hay cuadros en donde hay calderos y está la mamá cabrito cocinando a sus hijos con una sonrisa y otra mamá te los trae servido en un plato.
1: Están disecados en poses horrorosas y luego hay una puerta de cobre repujado, si mal no recuerdo, que abre y cierra con dos cabritos dándose topes. Entonces ya llegas, ¿no? Y además, el mesero que llegó a servirnos en el Rey del Cabrito en esa memorable ocasión tenía un diente de oro y un bigote muy grasoso y sudaba mucho. Porque venía de la cocina, que es muy caliente, por lo visto.
2: Y era Monterrey, decía, en verano, ¿no?
1: Este cabrito nunca probó el pasto. Este cabrito nada más tomó la leche de su madre, por eso está suavecito. Es como comer bebés. Y yo, ¿qué? ¿Sí?
2: Sí, es que es comer bebés animales. Es
1: pantagruélico, horrible.
2: El lechón, que es el cerdo bebé, se llama lechón porque solo ha probado leche. No
1: y una vez te acuerdas que carne, abrimos el congelador del restaurante de un amigo y estaban todos los lechones ahí dormiditos. Yo lo cerré así de, güey, quiero uno, pero no me los enseñes. Sí quiero uno, pero no los quiero ver, güey.
2: Todos como dormiditos. Los tres cochinitos están en el refri.
1: No, pero estos eran como 24 cochinitos. Es. Están en el conge, bien tiesecitos. Los 24 dormirán. Es muy feo. Es rico el lechón, perdón, es rico, pero es feo, es una imagen fea.
2: Es delicioso el lechón, pero pues sí hay una cosa ahí medio moralmente...
1: Mira, sobre todo se ve raro. Porque, digo, o sea, cuando vas al súper estás comiendo la carne de animales que ya no están vivos. O sea, ese es lo que queda de su proteína, pero...
2: Sí, son pedazos de cadáver de animal.
1: Pero ya están procesados, no ves al animal, no ves a la vaca. Si ves a la vaca, no tienes ganas de matarla. No, y no importa eso. De todos modos, esa

0: acabar con una vida. Da lo mismo si es un bebé o no. Además, no tienen conciencia del tiempo. No saben si están viejos o no.
1: ¿Quién sabe?
0: Que yo sepa, ¿no?
1: Al parecer no tienen idea.
0: Pero no importa. Y luego ya cuando los conviertes, no sé, en salchichas, por ejemplo, pues menos parecen animales, ¿no? O en albóndigas.
1: ¿Quién sabe qué sean las salchichas, no? ¿Quién sabe
0: las salchichas? Además, el problema es que no es ni siquiera un individuo. Son varios, muchos, metidos en un embutido.
1: ¿Y quién sabe si es la misma especie? O sea, puede haber todo ahí metido, ¿no?
0: Un dedo humano se puede haber ido de la cortadora y nadie lo sacó a tiempo. Y te lo comes igual.
1: Una rata que iba pasando por la máquina.
0: También. Cayó. Si te salen pelos en la salchicha, hay de dos. O ya estás muy viejo o cayó una rata al procesador.
1: Sí, salen pelos en la salchicha. Sí, a menos que sean de
0: cosas muy jóvenes. Dije pelos con L, ¿eh? No con D. Sí.
1: Pelos en la salchicha.
0: Sí, es otra cosa. Eso es otra cosa. Oye, estaba yo viendo un video de ¿cómo se llama el hermano de López Obrador?
1: ¿Cuál de ellos?
0: Es que tiene varios, 10. Pero bueno, uno de ellos que está hablando de un tema muy serio con la prensa y estaba como estaba yo haciendo ahorita, trague y trague mientras se refiere a la prensa.
1: ¿En Tabasco?
0: Que dije, güey, no seas de veras, cabrón, un tema súper difícil y tragando, echándose un sándwich como si estuviera hablando de... Y está hablando de horrores, ¿no?
1: Bueno, nuestro secretario de Relaciones Exteriores es conocido como Lord Cacahuates.
0: Sí.
1: Porque en una reunión que hubo, cuando todavía no era secretario de Relaciones Exteriores, con distintas personas de Estados Unidos y demás, una reunión muy importante, él no habló nada, pero se acabó los cacahuates que tenía enfrente.
0: Este
1: se los
0: trajo todos. Era Pepín López, que creo que se estaba comiendo un gaznate o no sé qué carajos, güey, hablando con la prensa.
1: Pepín, el hermano del Obrador.
0: Sí, Pepín. Y pues dices, güey, estás hablando de un tema súper sensible, estás hablando de cifras de crimen en tu estado y estás trague y trague y trague, güey.
1: Estás tragando, cabrón, por lo menos.
0: Mientras hablas con la prensa. Digo, ahorita yo estaba tragándome un pedacito de chicharrón y Eduardo me dijo, ya deja de tragar en el micrófono. Y lo hice, ¿no? O sea, no se oye tan feo, se oye rico mi chicharrón.
1: ¿Cómo se llama? Misofonía. Hay gente que tiene misofonía.
0: Pues que se jodan.
1: Y cuando escuchan, no, porque le cambian, güey. Dicen, pinche estaca cerdo asqueroso.
0: Bueno, ya quédense, pues.
1: Adiós.
0: Ya.
1: Y hay gente que no puede con eso, que escucha el masticar de alguien y se empieza a poner increíblemente de malas.
0: Sí.
1: O la gente que pues, hace algún tipo de ruido al respirar, ¿no?
0: Yo el otro día comí junto a un padrecito, ya les dije, de camino para acá comí junto a un padrecito hablando de rosarios y de milagros que tenían horario. Se aparece la Virgen a la una, a las tres.
1: No.
0: Te lo juro, güey. Dije, o sea, me dieron ganas de decirle.
1: Oye, yo quiero conocer esos horarios.
0: Son de esas mesas chiquitas que hay en los restaurantes. Hay uno de carnes muy bueno. Bueno, se los voy a decir, ese es lo más linda del restaurante de la Terminal 2.
1: Muy bueno.
0: Y estaba yo sentado comiendo muy a gusto y estaba yo oyendo unas mamadas de veras, güey. Ah, no, a la una, a las tres y a las cinco, no sabes qué viaje tan místico, y se ve la Virgen. ¡Cállate ya! ¡De veras!
1: O sea, sí, claro, ya están calendarizados y todo, me decías ayer. Me
0: acuerdo. Increíble.
1: Pues yo quiero ir. Es que nunca he tenido una experiencia sobrenatural. Y mira que nos metimos a panteones de niños, invocamos de adolescentes, invocamos al diablo. Hemos hecho todo tipo de experimentos y nomás no se aparece nada. Me encantaría, no sé, sería lo más alentador del mundo saber que sí existe algo después de la vida, que los fantasmas son reales, por ejemplo.
0: Si estás en un ambiente propicio, si te pones en un lugar oscuro donde haya mucho silencio, o sea, si produces bien la noche en el panteón y demás, y a lo mejor, no sé, te das un par de tragos de algo o te fumas alguna hierbita loca, es probable que oigas alguna cosa de pronto, o sea, porque todo eso es sugestión, ¿no? La gente que ve apariciones de la Virgen y demás no es gente tonta. Lo que pasa es que tú mismo te puedes sugestionar y entrar en un estado en el cual quieres percibir cosas que a lo mejor no están. Es como cuando volteas a las nubes y ves caras, ¿no? Si te pones a ver las nubes y te pones a buscar figuras, las vas a encontrar. Si te vas a un panteón de noche y estás hablando con un güey que dice que es satánico y que pinta con sangre de gallo una
1: madre horrible en el piso. Cazafantasmas.
0: Pues algo va a pasar, algo vas a ver, tu mente va a tratar de fabricar algo que conduzca a un resultado que te sea placentero. Ah, ahora sí ya vi al diablo, ya lo oí hablar. Pues no, güey, pues no es el
1: ni
0: diablo.
1: Eso hemos logrado. Si usted sabe de una casa embrujada o de apariciones de la Virgen con horarios como los que dice la
0: de una bruja escaldufa,
1: San Cristóbal, una bruja escaldufa, algo, nos encantaría ir y hacer un reportaje. O si quieren ni reportaje hacemos, nada más queremos presenciarlo.
0: Te pregunto, ¿la bruja escaldufa?
1: Sí. Casi todas.
0: ¿Lo es?
1: Eran
0: lujuriosas. Pues montan escobas, montan palos de escoba y vuelan y gritan de gozo, ¿no? Entonces algo habrá, ¿no?
1: Bueno, damas y caballeros, la noticia más absurda, extraña del momento. Hay una campaña en Argentina que solicita la repetición de la final del Mundial entre Argentina y España.
0: ¿Cómo? ¿Por qué? Perdón.
1: Tiene hasta este momento ya 61.500 firmas que lo avalan. Está en la plataforma change.org o .org.
0: Change.
1: Y cuestionan la actuación del árbitro eslovaco, Slavko Vincic, y reclaman a FIFA que revise las decisiones tomadas durante el encuentro disputado el 19 de julio en Nueva York. Yo creo que si lo revisan, pues va a haber más tarjetas para sin Argentina.
0: Duda. Fíjate que por ahí vimos...
1: Y va a haber un gol que anularon erróneamente, se lo tendrían que devolver a España.
0: Oye, pero yo por ahí vi unas narraciones de comentaristas argentinos viendo el partido... Y hay unas entradas súper cerdas. No, pero ya traía la pierna recogida. No, si no lo toca. No, sí, señores, seamos serios. Seamos serios.
1: Cuando, o sea, sí. Yo también oí esa narración de los argentinos. ¿Qué es eso? Y minimizan todas las faltas. Es como en la política. Si algo hace el PRIAN, no, traidores a la patria. Si lo hace alguien de Morena, no,
0: Marina bueno,
1: hay que
0: Pilar,
1: esperar a que haya pruebas. Hay que, no fue tan grave la cosa. Lo mismo que en el fútbol.
0: Ya me recordó lamentable. El nuevo. El que estaba tragando era Pepín, López Obrador.
1: Pepín.
0: Y Pepín... Pues,
1: sí, ya lo comentamos.
0: En el Twitter me ponen, tú, güey, tragas en el micrófono. Sí, nomás que yo no soy un funcionario público hablando de cifras de decesos en mi estado, cabrón. O sea, esa es la cosa. Yo estoy diciendo payasadas en un micrófono para que se entretengan, ¿no? De cualquier manera, ya dejé mis chicharrones de lado, pero no hay que ser Pepín.
1: Por cierto, qué ricos chicharrones tienes hasta aquí.
0: Estaban buenísimos, ¿eh? Son de esos de gasolinera. Súper baratos.
1: Bueno, continuando con noticias absolutamente estúpidas, en mi opinión.
2: Qué hermosos chicharrones.
0: Sí, ¿no? Y cuando les pongo su salsa picante, mejor. Uf. Que perdóname, estabas diciendo.
1: Y cuando
0: algo.
1: Les pongo yo la mía.
0: La cola. Okay.
1: A tus chicharrones. A tus chicharrones.
0: A mí, ok, el asunto es que, ¿qué estabas diciendo?
1: El presidente, esto está cabrón. El presidente de los Estados Unidos, Donald Trump, quiere impulsar. Como candidato próximo a secretario general de Naciones Unidas,
0: no,
1: a Gianni Infantino.
0: Infantino, ya lo vi, y a Gianni Infantino, güey, hazme el favor.
1: La cabeza de una organización, una institución impoluta como es FIFA, ahora debe encargarse de Naciones Unidas.
0: O sea, creo que no hay pocas personas que están tan en oferta y a la venta como Gianni Infantino. Pocas, de verdad. Lo vimos dándole un premio de la paz a Donald Trump. O sea, güey,
1: un premio inexistente. Quitándole una tarjeta roja a un jugador gringo para su siguiente partido.
0: En este caso, y hablando
1: Bélgica,
0: de la
1: Dios
0: ONU,
1: gracias, me parece... 4-1.
0: Sí, pero me parece más significativo el que este güey le dio un premio de la paz a Donald Trump. A Donald Trump, güey, que está apoyando a Israel en una de las campañas y al gobierno israelí, ¿eh?
1: Sí, ¿no? Y no bien le dio el premio, inició una guerra contra Irán. Perdón, absurda. Y hasta este momento que parece sin salida. Pero bueno, Trump considera que Infantino, de 56 años, que tiene doble nacionalidad, es suizo y es italiano, sería una persona respetada internacionalmente y con capacidad para unir a diferentes sectores.
0: No, hombre, padrísimo.
1: ¿Para qué? Pues para hacer negocios a través de la ONU. ¿Por qué le interesa a Trump que esté en la ONU Infantino? ¿Qué clase de premio le está dando después de todas las empinadas que se dio Infantino en favor de Trump las últimas semanas?
0: La ONU, cuya misión, cuyo espíritu es la unión entre naciones en manos de Donald Trump, es, no sé, es como tener a Eduardo Iniesta como presidente del Banco de Semen. O sea, nada más no, güey. Me parece ridículo. O sea, imagínate la malversación de semen. Sería terrible, güey. El uso indebido de recursos seminales.
1: Seminales.
0: O sea, sería terrible, güey. Realmente terrible.
1: El próximo secretario general de la ONU será elegido este mismo año para suceder al portugués Antonio Guterres, que lleva ya algunos años, y termina en diciembre.
0: Gianni Infantino, güey.
1: Gianni Infantino, quien sea electo, deberá contar primero con la recomendación del Consejo de Seguridad, donde Estados Unidos tiene poder de veto. Ajá. Entonces, esto que suena una mamarrachada, podría hacerse realidad. Podríamos estarlo viendo en un futuro, Gianni Infantino encabezando a la Organización de Naciones Unidas. De verdad,
0: Gianni,
1: me parece
0: Gianni
1: asqueroso.
0: Gianni la chingan. O sea, de veras.
1: Terrible.
0: No puede ser.
1: Terrible,
0: bueno.
1: E increíble. Y hablando de notas increíbles, a ver qué te parece esta.
0: A ver.
1: Kim Jong-un, el dictador, el rey, el monarca de Corea del Norte.
0: El dictador, el opresor de su pueblo.
1: Es que también es monarca, porque sí. Heredó el puesto de su padre, quien a su vez lo heredó de su abuelo. Es una monarquía. Es monarca
0: y campeón. Monarca, así como el rey Leonardo.
1: Monarca de los animales.
0: Sí, es muy bonita. La canción, si alguien se acuerda del rey Leonardo, de verdad ya estamos en extra innings, apúrense, pongan sus cosas en orden, porque ya no falta mucho.
1: Yo me acuerdo del rey Leonardo.
0: Leonardo
1: León. Pero solo tengo 57 años.
0: De los animales, o sea, monarca, no soy joven, campeón.
1: Pero tampoco soy viejo todavía. ¿O sí? ¿Ya somos viejos?
0: Yo creo que sí.
1: Viejos los cerros.
0: Dentro de 3 años consigues tu credencial del INAPAM y yo también, güey. O sea, estamos a nada.
1: Pero en ese momento no eres un anciano, eres un adulto mayor. Fíjate, dentro de 3 años tenemos adultos mayores.
0: No sé si ya lo dije aquí, pero creo que nuestra edad somos, digamos, somos la secundaria de la vejez, güey. Acabamos de llegar. O sea, es primero de secundaria de ser un viejo, güey, ya. O sea, hay unos más grandes, pero... ¿no? A ver, súbele, ponlo otra vez.
1: Oye, completo. La grabación, güey, parece que tiene 100 años esto.
0: Viene.
3: Aquí viene Leonardo, Leonardo el león, de los animales, monarca y campeón.
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5: me acompaña su paje, el zorrillo Florín.
1: Con el cajador ya, muchas gracias.
0: Sí, el paje Florín, güey.
1: Oye, el vejestorio, güey. Y esto es lo que salía en la televisión cuando éramos niños.
0: Sí,
1: y era nuevo.
0: No era nuevo, ya era vieja la caricatura. Pitupita, pitupita, que regrese Centellita.
1: Bueno, regresando a Corea del Norte, resulta que Kim Jong-un, el déspota que gobierna esa nación, totalmente cerrada al planeta, donde no hay internet, no hay información de lo que pasa afuera, hay muy poca información de lo que pasa adentro hacia nosotros, donde tener un video de BTS grabado en una VHS es motivo de condena de muerte. O sea, si te encuentran un video con el juego del calamar,
0: ya valiste,
1: te ejecutan. De ese calibre es Corea del Norte, o sea, totalmente cerrado.
0: La población es prisionera de su gobierno en ese país. Bueno, pues este güey se aventó el puntacho de decir, bueno, a través de sus medios de comunicación nacionales, que Corea del Norte ganó la contienda mundial, ganó el mundial de fútbol.
1: Y que lleva 75 años haciéndolo.
0: 75 años ganando el mundial de fútbol, ganando otra vez mundial. Ganamos.
1: Otra vez, le ganamos a España.
0: Bueno, miren, yo fui a Corea del Sur y hay una parte que se conoce como la zona demilitarizada, la DMZ.
1: Desmilitarizada.
0: Y entonces, pues te enseñan este lugar en donde se puede cruzar en todo caso hacia Corea del Norte, evidentemente si tienes un permiso especialísimo y demás. Y luego hay otro lugar muy cerca de ahí, en donde hay un edificio que está volteando todo hacia Corea del Norte. Tiene unos grandes ventanales, haz de cuenta que es como un teatro. Tiene una cortina que se abre y puedes ver lo que te deja ver.
1: Más allá de la frontera.
0: Sí. Te deja ver más allá de la frontera. Y hay gente trabajando y hay unos arrozales y hay bueyes y casi que pajaritos. Todo bonito. Y lo que nos explicaron es que todas esas personas son en realidad contratadas para diariamente hacer esta especie de obra de teatro donde se ve.
1: Son actores.
0: Se ve todo muy bien.
1: Para Occidente.
0: Y hay unos telescopios ahí que les puedes meter una monedita y puedes ver hacia Corea del Norte. Y hay estatuas de este güey de Kim Jong-un por todos lados, güey. Y en efecto, al caer la tarde, mientras te sirven una cena, tú puedes ver cómo se apaga por sectores la ciudad esta, que es una especie de Disneylandia, es de Chía. Entonces van apagando una, dicen, ahorita van a apagar los edificios de no sé qué, pa, y se apagan bloques enteros de la ciudad. O sea, hagan de cuenta que se apaga una delegación, bueno, una alcaldía de la Ciudad de México completita. ¡Pac! ¡Pac! ¡Pac! Y a las 8 de la noche apagó toda la ciudad y ya no hay nada. Es una cosa muy extraña.
1: Y en la mañana otra vez salen ahí a hacer su...
0: Rarísimo. Ya no regresé al otro día a ver cómo la prenden, pero
1: bueno, se rumora que esta noticia de que Kim Jong-un engañó a toda una nación diciéndoles que por 75 años han ganado la Copa del Mundo... Es falsa, no sé si sea falsa, pero lo que sí es un hecho, y nos lo dijo Alberto Lati recientemente en La Delantera, es que el padre de este güey, Kim Jong-il, creo que sí.
0: Sí, es Kim Jong-il, en efecto.
1: Tenía fama dentro de ese país de ser el mayor campeón de golf de la historia en el planeta. Casi casi que se echaba el campo en 18 golpes, puro hoyo en uno. Esa era la reputación que tenía este güey.
0: Que los güeyes de la PGA decían, güey, no puede ser. Esto no lo tiene nadie, ni quién te gusta, ni Tiger Woods, güey. Tenía un récord así.
1: Nadie.
0: O sea, este güey era una pistola, pero increíble, güey. Y bueno, yo no sé, me parecería interesante a lo mejor ir algún día a Corea del
1: No puedes.
0: No, no puedes, sí puedes turistear. No, tienen que buscar hasta abajo de las muelas.
1: Si lo quieres hacer en
0: puedes en hacerlo.
1: Vida, empieza a tramitarlo
0: tienes
1: en este momento.
0: Tienes que pedir un permiso que es larguísimo, que tienen que investigar.
1: Es complicadísimo.
0: Y además, si se te ocurre tomar una fotografía, hubo un caso terrible de algún güey, un estadounidense que fue y se robó un póster o no sé qué, y lo tuvieron encarcelado años, y cuando lo regresaron a Estados Unidos se murió al año o así. Regresó hecho un zombie, quién sabe qué le habrán hecho. Es una cuestión totalmente distópica y extraña ese país.
1: Dennis Rodman, ¿te acuerdas el basquetbolista? El
0: jugador de básquetbol.
1: Muy famoso. Sí. Él, quién sabe cómo, se hizo amigo de Kim Jong-un. Uh-huh. Y en varias ocasiones le permitieron entrar. Por supuesto, siempre rodeado de guaruras y protegiendo que no vaya a ver nada de lo feo. Y que no vaya a llevarse nada. Y estuvo ahí, en algún momento hasta pensaron nombrarlo como embajador o tener alguna relación diplomática.
0: Con Corea del
1: Norte. Porque ya ves que como que a Trump le cae bien Kim Jong-un, ¿no? Se ha tomado
0: le
1: fotos con él.
0: Le encantaría ser Kim Jong-un, güey. ¿De qué hablas? Le encantaría ser un líder totalitario. Si es lo que ha estado intentando todo este tiempo Donald Trump. O sea, él...
1: Tener el control total de un pueblo.
0: Cuando las protestas aquí en Estados Unidos, en contra de su administración, una de las más importantes se llama No Kings. O sea, no, aquí no hay reyes en Estados Unidos. Y él alguna vez declaró, o sea, a mí no me importaría ser rey. O sea, claro que no te importa, te encantaría, de hecho, güey, nomás que no se va a poder.
1: Pero ya lo borraron, el equipo español ya lo borró de la foto oficial.
0: Pues eso está poca madre.
1: Levantando la copa después de haber sido campeones.
0: Perfecto.
1: En la final, ¿qué hacía Donald Trump ahí parado junto al equipo español? Como si él hubiera sido parte
0: de... Lo que siempre hace, pues buscar
1: el
0: protagonismo.
1: Es como un niño chiquito. ¿Cómo es posible? O sea, ¿cree que no nos damos cuenta o que nos cae bien que haya esas
0: ¿sabes
1: cosas?
0: ¿Sabes lo que sucede? Que yo creo que ahora sí ya se le acabaron de ir las cabras al monte, y como lo dejan salirse con la suya tantas veces, pues ya siente que de verdad las leyes o los reglamentos no aplican para él. Entonces, pues que el The World Cup me vale madres, güey. Yo me quedo en la foto, hago lo que me da la gana. O sea, Donald Trump ya no es... No está viviendo en la misma dimensión que el resto de nosotros.
1: Desde hace muchos años, creo yo, ¿no?
0: Yo también creo. Y además de todo, ya podemos considerar el factor demencia senil como algo importante, ¿no? O sea, de pronto ya se le va.
1: Yo pienso que Dios nos asista de que Gianni Infantino acabe de secretario general de la ONU. Pero bueno, tenemos más información en el asqueroso ámbito de la política aquí en México. A ver, vamos a empezar con algo divertido.
0: ¿Cero votos?
1: ¿Qué te parece la gobernadora de Morelos? Ajá. Margarita González, que tiene un mensaje muy importante sobre las benditas redes sociales. Adelante gobernadora Nalgarita. De Morelos, Nalgarita.
6: La están atacando mucho los medios de comunicación y las redes. Por eso no hay que hacerle caso a las redes. Ajá. Los medios de comunicación, yo les aconsejo que ya no vean las redes.
1: Hay que hacerle caso a la gobernadora.
0: A ver, Margarita, las redes sociales sí son un lugar donde la rispidez rige, ¿no? Pero las redes sociales también es donde las personas de apatín se expresan. Entonces,
1: ¿las benditas redes sociales?
0: Bueno, acuérdense que así les decía el viejo pedorro López Obrador, las benditas redes sociales, porque bueno, pues durante su campaña, durante su llegada, ascenso pues hacia la presidencia, pues evidentemente todo mundo que era de alguna manera, que estaba, perdón, inconforme con los gobiernos de aquel entonces, pues lo apoyaba muchísimo, ¿no? Entonces le parecía muy bien, pero ahora con el desgaste que conlleva el hacer 6 años de puras pendejadas,
1: el
0: pues
1: poder
0: evidentemente...
1: En general, independientemente de los errores, pues el desgaste
0: eso, bueno,
1: del ejercicio del poder es importante.
0: Pero los errores fueron duros y la gente se da cuenta, entonces ahorita ya no les gusta lo que se dice acerca de Morena en las redes sociales, pues se joden, Margarita, se joden, y en los medios tradicionales como este, pues también hay mucha crítica.
1: Les voy a contar
0: joden.
1: Una historia. Anoche leí un artículo muy interesante en la revista The Economist que hablaba de Lionel Messi y las redes sociales.
0: Ajá.
1: Y decía, hace 4 años, cuando Messi se coronó, hubo un tsunami de publicaciones en redes sociales alrededor de Lionel Messi, llamándolo ídolo, lo máximo, un tipazo, educado. Uh-huh. En su mayoría eran mensajes positivos acerca de la gran figura de la selección argentina. Hace 4 años. A lo largo de estos 4 años, nada en la vida de Messi cambió. Siguió jugando igual, siguió anotando goles, siguió siendo muy cortés siempre con la prensa, siguió siendo aguerrido en el campo. Nada, absolutamente nada cambió. Sin embargo, el tsunami de mensajes en redes sociales se invirtió por completo. De pronto, el algoritmo se dio cuenta que aquellas publicaciones en las cuales se atacaba a Lionel Messi y se le decía fraudulento, tramposo, lo que usted quiera, tenían mayor impacto.
0: Se repostean, la gente interactúa más con ellas.
1: Y eso hizo que este ente sin conciencia, pero autónomo, ya que llamamos el algoritmo, empezara a darle prioridad y a enseñarle esos mensajes negativos a la gente. Y esto creó una reacción en cadena. Y llegó Messi a este mundial 4 años después, sin que él haya cambiado absolutamente nada, con una imagen totalmente diferente a la de 4 años atrás. Tirándole y tirándole y generando odio en contra de su persona.
0: Acuérdense que la misión del algoritmo, o sea, es que te quedes el mayor tiempo posible en esta o la otra red social. Entonces, en efecto, está programado para repetir y para replicar y para mandar a...
1: Pero fíjate qué injusto.
0: Emitir el mensaje hacia las personas que lo consumen y que interactúan con ello. Entonces, es una maquinita haciendo su trabajo. Entonces, Nalgarita no tiene idea de cómo funcionan las redes sociales, ¿verdad?
1: Pero fíjate lo injusto que esto resulta. Porque Lionel Messi fue el mismo. Hizo exactamente lo mismo. Sin embargo, la opinión pública cambió radicalmente en 4 años.
0: Sí.
1: Y en el caso de los gobiernos, sucede exactamente lo mismo.
0: Correcto.
1: Lo cual significa, no podemos regir nuestras decisiones o nuestra opinión sobre alguien más de lo que vemos en redes sociales.
0: Bueno,
1: porque nos está manipulando el algoritmo.
0: Si alguien, no, y además de todo también hay, o sea, deja tú, el algoritmo sin duda incide y de la manera exacta muchísimo que acabas de describir, pero también la gente, pues tiene, después de todos los resultados de los 6 años de López Obrador, que a mí me parece que hizo muchísimo daño al país y a mucha gente también, pues la gente cambia de opinión. Entonces, lo que les parecía en las benditas redes sociales, ahora personajes como Nalgarita dicen que no, que está muy mal. Entonces, pues, señora, la realidad es que se impone.
1: No es la gente necesariamente.
0: No, no es nada más.
1: Que busca mayor replicación.
0: También es la gente.
1: Por eso puse el ejemplo de Messi, que no cambió
0: nada.
1: Sí,
0: pero también es la gente. Y la gente sí se hartó ya de la 4T y se hartó de las simulaciones.
1: Hay otro punto muy interesante.
0: De muchas cosas de estos gobiernos.
1: Dice este artículo, cuando lees 2 o 3 veces el mismo mensaje, tu mente asume que siempre has pensado igual. Es decir, gente que antes del Mundial pasado, que ganó Argentina, era fan de Messi, después de 2 o 3 mensajes que lee negativos, se convence a sí mismo de que él siempre odió a Messi. O ella siempre odió a Messi.
0: Pero ahora también, después de la actuación, por ejemplo, de Messi en el Mundial, sobre todo en el último partido y el resto de la selección argentina, pues también cambió mucho la percepción sobre ese equipo.
1: Ah, no, pero
0: y
1: yo lo que
0: regreso al ejemplo, antes de que empezara el Mundial. Regreso al ejemplo del gobierno. También todas las cuestiones, los Adanes Augustos, los Rochamoyas, Marina del Pilar. O sea, ahorita Margarita lo que está viendo también es lo que se ha granjeado la 4T, siendo protectores de corruptos y convirtiéndose realmente en un narcopartido y en un narcorrégimen.
1: Bueno, o sea, usted sabrá si le hace
0: esa
1: caso
0: es una realidad
1: de Morelos y deja de ver las redes sociales.
0: Usted le va a hacer caso a una persona que dice que no quiere, que usted no vea la realidad. Acuérdense que lo que quiere el gobierno es, ustedes créanme a mí, pero no le crean a los medios de comunicación, no le crean al periodismo, no le crean a las redes sociales, no crean nada que no sea positivo y que les digamos nosotros. Váyanse mucho y de puntitas a saludarme a la más vieja de su casa con ese discurso.
1: Yo creo que es un mensaje erróneo de Margarita.
0: Perdóname, discúlpame, pero es una estupidez por parte de Margarita.
1: De acuerdo.
0: Una verdadera estupidez.
1: Soberana estupidez, porque pues, lo único que hace es ganarse desconfianza, ¿no?
0: No,
1: y ya parece que la gente va a dejar sus redes sociales. La gente ama las redes sociales.
0: No, pero
1: y la gente
0: no
1: ama
0: solamente
1: indignarse
0: habló
1: en redes sociales.
0: No solamente habló de las redes sociales, habló de los medios en general. O sea, no le crean a nadie que no seamos nosotros, el gobierno. Nosotros les vamos a decir cómo está. Y nos tienen que creer, ¿eh? Porque somos el gobierno. Váyanse mucho a la fregada con eso, de verdad. No,
1: bueno,
0: o sea,
1: por otro lado,
0: no puede ser.
1: 6 de cada 10 mexicanos quiere que Sheinbaum se reelija como presidenta.
0: Es más bien están hablando
1: seis
0: aquí
1: de 10.
0: Aquí están más bien hablando de la famosa revocación del mandato, no de que se reelija después de su sexenio, eso no está contemplado en nuestra Constitución. 6 de 10 mexicanos piensan que debe de seguir en el cargo, pero no están hablando de reelección, ¿eh? Están hablando de la famosa revocación de mandato. A ti nomás te gusta estar chingando, güey. Eso es lo que te gusta. No nos hagamos güeyes.
1: ¿Va a haber consulta de revocación de mandato?
0: Seguramente, y seguramente será la misma simulación burla de siempre. Y va a ganar
1: estrepitosamente.
0: Y este dato de 6 de cada 10 mexicanos quiere que Sheinbaum continúe como presidente. Pues aunque no quieran, lo va a hacer, porque aquí el periodo presidencial es de 6 años. Va a seguir. Esto es una idiotez, es una batea de babas y esto es un flotador para el gobierno. No nos hagamos güeyes.
1: Sí, es disfrazar la propaganda.
0: Correcto.
1: De democracia.
0: ¿No?
1: Vamos a ver si quieren que siga cuando tenemos todo el aparato gubernamental para promoverla, para hacer campaña. Pero yo creo que sí ha hecho una buena gestión
0: hasta este momento. Que continúe como presidenta. Pues ya, digo, por mal que lo haga, se va a quedar los 6 años, ¿eh? Igual que se quedó el viejo pedorro y ya vieron los 6 años lo que nos dejaron, pero bueno.
1: Y por otro lado, ¿sabes por último, qué he estado viendo con Peña Nieto?
0: ¿Qué?
1: La gente lo está empezando a extrañar. Veo publicaciones, porque fue su cumpleaños número 60 hace unos días. Subió una foto ahí junto con su hijo. Su hijo la subió más bien y, y me puse a ver los comentarios y Lord Peña, Peña Bombón, te extrañamos, no te supimos valorar, tú sí aguantabas vara, tú eras esto. Mira, y lo otro y aquello. Es increíble cómo el tiempo lo cambia todo, por eso a veces es difícil hasta confiar en la historia, ¿no? Benito Juárez fue realmente tan bueno como nos dicen,
0: o tan malo
1: como nos
0: dicen otros. O sea, habemos muchas personas que desde el principio, desde que estaba en campaña López Obrador, sabíamos lo que iba a hacer. Y se veía, porque güey, pues el tipo es un cuate que ha estado en la política durante muchos años y yo sí sabía, y muchos sí sabíamos quién era ese güey. ¿Pero extrañas a Peña? Pues la verdad, no. Esos güeyes, mira, tenían la oportunidad de oro después de que regresaron. O sea, regresó el PRI a la presidencia, tenían la oportunidad de oro. Hicieron muchas cosas bien, pero también dejaron muchos cabos sueltos y dejaron muchas cosas sin hacer que hicieron precisamente.
1: Fueron un poco indolentes con la fibra sensible del pueblo.
0: Sin duda.
1: Pero las reformas estructurales del gobierno de Peña me parecían oportunas y ya valieron.
0: Muchas de ellas se echaron para atrás, porque las echó para atrás tu amiguito, el peneque ese que nos gobernó 6 años.
1: El licenciado Andrés Manuel López Obrador.
0: Me parece un soquete que nos dio en la madre, pero bueno, porque además de todo, cuando era presidente había que guardar cierto respeto y ahorita ya no es presidente, entonces pues ni modo. Ahorita sí voy a decirle como me dé la gana.
1: Bueno, pues independientemente de la percepción, lo que diga la gente, es un hecho que Peña Nieto sancionó a muchos más funcionarios, incluso de su propio partido, que correcto, el gobierno de Andrés Manuel López Obrador.
0: Se fueron algunos gobernadores corruptos a la cárcel, o sea, sí se sancionó.
1: Muchos, como 6.
0: Sí. Y López Obrador y la 4T, pues ya ven, ¿no? O sea, la 4T puede haber una cuestión que se puede catalogar sin duda de traición a la patria, como Marina del Pilar. Y ayer ya estaba subiendo videitos de no sé qué hacer este fin de semana con mis hijos, problemas de mujer divorciada.
1: ¿Lo pusimos ayer?
0: Ayer, ¿no?
1: Sí, ¿verdad? Hablamos de eso
0: ayer. Sí, lo pusimos ayer, entonces esa señora debería estar compareciendo ante las autoridades, ¿no? Pero no. Con la 4T no pasa nada. No importa lo que hagan, los va a encubrir el gobierno en turno.
1: Esta gráfica es demoledora. ¿Cuántos funcionarios inhabilitó Peña Nieto? 12.104. López Obrador, 5.781. Funcionarios destituidos que tuvieron que abandonar su cargo por algún delito o alguna malversación, alguna cuestión administrativa. 7.205. Con López Obrador, 726.
0: No, o sea, hombre, casi el 10%.
1: Funcionarios suspendidos. 9.800 con Peña Nieto, 3.900 con Andrés Manuel.
0: Y sanciones económicas, 3.401 contra 623. ¡Qué padre, ¿no? ¡Qué padre! Esto no les deja muy en claro que la 4T y sus gobiernos protegen, encubren y se hacen pendejos.
1: Esa es una manera de leerlo. Pero hay otra.
0: ¿La otra?
1: En 2018 se acabó la corrupción y entonces ya no hizo falta ni sancionar, ni inhabilitar, ni destituir, ni suspender a nadie.
0: Esa es la buena.
1: Porque ya había honestidad en este gobierno.
0: Esa es la buena.
1: Esa es la única explicación lógica.
0: Los narcotraficantes compraron tractores y se pusieron a sembrar maíz, que es el alimento del pueblo. Salieron mariposas y aves canoras por todos lados y llegamos una vez más al idilio de México. México, ra, ra, ra. Vaya estupidez, güey.
1: Fíjate que ha reducido importantemente el número de homicidios en nuestro país.
0: ¿Y quién los reporta?
1: El INEGI.
0: El INEGI.
1: Esa es una realidad. Y también mexicanos en contra de corrupción tienen los mismos números.
0: Sí,
1: o sea,
0: ¿no?
1: Organizaciones no gubernamentales.
0: Y se pueden manipular también las cifras, pero bueno.
1: Y justamente esa suspicacia.
0: Yo, la verdad,
1: tenía una prestigiosa universidad en México.
0: Sí.
1: Se pusieron a hacer un análisis. ¿Qué podría explicar?
0: Sí, se han reducido,
1: De manera muy importante, estamos hablando de un 40% o algo así.
0: Ok.
1: Y la Universidad de Ibero se puso a hacer un estudio buscando cuáles son las causas.
0: ¿Y cuáles son?
1: No encontró nada explicable, pero una de las causas, al parecer, fue precisamente que en el gobierno de López Obrador se hayan atendido las causas que provocan.
0: ¿Tú crees que realmente se hayan atendido las causas y que la gente haya dejado de meterse con los narcos? Oye, ¿sabes a quién no le llegó el mensaje? A los narcos en el gobierno. ¡Qué curioso! A la gente que gobierna, los alcaldes, los ediles, los gobernadores, esos se metieron mucho más profundo con el narcotráfico. ¡Qué raro, ¿no?
1: La conclusión a la que llegan en esa universidad es que son varios factores simultáneos los que están logrando esta importante reducción en la violencia en México.
0: Ok, y entonces
1: uno de ellos
0: todas...
1: es la aplicación de una política distinta a abrazos, no balazos.
0: Bueno, es que esto cambió el derrotero cuando se fue López Obrador. Pero también veamos el acercamiento de muchos gobiernos a todos los niveles con los grupos criminales. Hablemos de la barredora, hablemos de Adán Augusto. Hablemos de un montón de personajes.
1: Será porque tenemos que ir a un corte.
0: Ah, bueno, pues sí, pero entonces estas cifras tan bonitas y tan alentadoras se ven manchadas por la realidad de un gobierno que está coludido.
1: Correcto. De Marina del Pilar, que están coludidos. Están por el gobierno de Estados Unidos. Y la DEA ya dijo, ¿eh?
0: ¿Y quién los está protegiendo?
1: El Espíritu Santo.
0: ¿Quién les lava la carita?
1: Su ángel de la guarda.
0: Que se llama Claudia Sheinbaum.
1: No los desampares ni de noche ni de día.
0: Se llama Claudia Sheinbaum, el Espíritu Santo.
1: No, no se llama Claudia Sheinbaum. ¿No? Se llama Angelito de la Guardia.
0: Ya dijo lo que tenía que decir y la verdad nosotros no sabemos nada. Ni siquiera sabemos con quién estaba hablando.
7: Y así, ¿no? Uh-huh. Así es muy bonito todo. Es como un cuento precioso.
1: ¿Como el fútbol? No, yo no vi la falta, traía la pierna recogida. Correcto. Nada.
0: No pasó nada. Pero cuando se trata de una gobernadora que no es del partido, ¡quémenla en leña verde! ¡Traición a la patria! Bueno, regresamos con más del circo mediático y político en México.
1: El top ten del día de hoy se va a llamar Formas de decir que no, sin decir que no.
0: Formas de decir que no, sin decir que no. Claro, lo checo, me gusta. Te aviso en un ratito. Ok.
1: Sí, sí, pues déjame, buenísima idea. Mañana lo vemos.
0: ¿Qué crees? Ya tengo planes con mi sillón y la tele.
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0: Afición pecadora, ya estamos de regreso aquí en su pobre corneta de todos los días, en esto que llamamos el Círculo Rosa, que es donde nos encontramos la información más bonita y más interesante acerca del mundo del espectáculo. Y para empezar, tenemos una de las parejas que se ha vuelto más viral a raíz de su participación en la Casa de los Famosos México del año pasado. Ya no sé cuál edición fue, pero ahí ganó Aldo de Nigris. Y en segundo lugar quedó Abelito. Y estos dos güeyes, pues, se han hecho muy famosos, enamoraron a México.
1: Se enamoraron el uno del otro.
0: Se enamoraron el uno del otro, generaron una muy bonita relación y demás. Pero creo que el tiempo, ya saben que Dios perdona, pero el tiempo no. Y ya pasó un año
1: de la Casa de los Famosos. ¿Dios sí perdona?
2: ¿O es rencoroso?
1: Es rencoroso, ¿no? Luego sale a la tierra durante mil años.
0: Es que el Dios del Viejo Testamento o el Dios ya después de Cristo.
1: El Dios Yahvé, ya ve usted como era de malo, ese era hojaldra. O sea, era malo. O sea, porque volteó la esposa de Lot hacia atrás, la convirtió en pilar de sal.
0: Sí, le pidió a Abraham que asesinara a su propio hijo para demostrarle su verdadero amor. Aunque al final metió la mano y lo salvó en el último momento.
1: ¿A dónde la metió?
0: Ejecutar a
1: Isaac. O sea, entre el cuchillo de Abraham.
0: Detuvo la muñeca de Abraham antes de que asesinara a su hijo Isaac.
1: ¿Y por qué no detuvo la muñeca de otros cuando estaban pecando, tirando su simiente? Pero bueno, no importa. Dios,
0: por ejemplo, la de Herodes cuando estaba matando a todos los niños, ¿no?
1: Sí. Oye, pero cuando se dice que Dios obra de maneras misteriosas, ¿de qué estamos hablando? ¿A poco sí la cae de repente?
0: No sé. Creo que sí, y esto es donde estamos, es la obra de Dios, lo que Dios obró. Aquí estamos en la tierra.
1: Esto es, güey. Pero bueno, regresando a Aldo de Nigris y a Abelito, que son muy felices y están muy contentos juntos.
0: Me preocupan, güey.
1: ¿Por qué te preocupan?
0: Porque ya no son tan famosos como eran. Y están recurriendo ya a ideas francamente extremas solamente para conseguir reflector, para permanecer vigentes en las redes sociales y viralizarse.
1: Todo se vale para mantener la popularidad, que además de todo, pues, se traduce en dinero. Y bueno, Abelito, además de todo, pues es una nueva estrella en el firmamento, ¿no? O sea, llegó hace poco, se dio a conocer hace poco, es un tipo muy, muy entretenido. Y el joven de Nigris, pues también, o sea, está buscando su lugar. A mí también.
0: Pero ya están sintiendo el paso del tiempo y viene ya la nueva Casa de los Famosos.
1: Fíjate que los veo un poco como...
0: No están ellos,
1: por supuesto. ¿Te acuerdas cuando comprabas tus Sea Monkeys que dicen que andaban en bicicleta y así? Más o menos así. Que les eches agüita y crecen. Y
0: para los que no sepan lo que eran los Sea Monkeys, eran un timo. Hace como 50 años salieron unos sobrecitos en los cuales venían disque huevos de estas criaturas, como que se llamaban
1: Sea Monkeys. Que andaban en bicicleta.
0: Te vendían la pecerita, tú echabas los huevos, ponías la temperatura del agua y te vendían que se hacía como una aldea en donde iban caminando los Sea Monkeys. Incluso andaban en bicicleta, como tú dijiste, y demás. Y eran unos pinches como camarones que venían muertos todos los huevos.
1: Artemia salina, y son utilizados para alimentar peces de acuario, pero a alguien se le ocurrió la brillante idea de que venderlos en un sobrecito y a la hora de echarlos en agua.
0: Engañar a los niños del mundo.
1: No, porque los niños tienen una gran imaginación, entonces veías los seres crecer y no te sentías tan timado porque tenías unas cosas vivas que habían salido de un sobre, ¿no? Que
0: parecía increíble. Yo era niño y me sentí timado porque no pasó nada de lo que me vendían ahí en los sobrecitos.
1: Pero había otros niños que no, güey. Luego se pusieron, en los 70s y 80s se pusieron de moda unas cosas muy chistosas. Podías tener, por ejemplo, tu piedra mascota y se vendió muchísimo en Estados Unidos el Pet Rock. Y era una caja con una piedra. Y entonces era tu piedra mascota.
0: Pero ahí no había engaño, simplemente te decían esto es una piedra y ya.
1: Es tu piedra mascota.
0: Aquí había una sobreventa absoluta, ¿no?
1: Sin duda, un engaño, un embuste. Bueno, regresando a los Sea Monkeys estos.
0: A los Sea Monkeys, Abelito y Aldo de Nigris. Ahora, a mí me cae a toda. Se le ocurrió a Abelito una nueva idea para viralizarse y para seguir vigentes en los medios. Adelante, Abelito.
3: Otra vez mi compa con ideas raras, güey. A ver, repítelo, güey, lo que me dijiste, que te gustaría.
4: Yo solamente di una opinión que en un futuro, digo, ya cuando acá, digo, imagínate algo bien viral, que soltáramos una foto besándonos, así de repente sin contexto, nomás nos vimos historia besándonos.
3: Oye, ese güey, ya son tus gustos raros.
4: No, güey.
3: No te voy a juzgar, güey, Pero...
4: Es para mantenernos así en tendencia, pum.
1: En tendencia. Entonces, estamos dispuestos entonces a simular una relación homosexual, nada más para mantenerse en tendencia.
0: Así debe parecer.
1: ¿Es necesario eso? Es realmente...
5: Hombre, unos genios.
1: Pues sí. Si hubiera salido Pepe Mid besándose con, ¿quién te gusta? Con Agustín Carstens. Si hubiera mantenido viral y vigente y hubiera ganado
0: una elección. ¿Con mi carnal?
1: Guau. Guau.
0: No sé, tú y yo.
1: No sé. Podríamos hacerlo, seríamos tan virales como nuestra herpes. Entonces,
0: que, como nuestra, la que compartimos.
1: Es nuestra. Sí.
0: Yo creo que causaríamos náusea, ¿no? Y asco en la gente. Y
1: náusea y asco me daría a mí, sin duda, para empezar.
0: No te hagas, güey, te mueres.
1: Y después de eso, imagínate el asco que le daría a todo mundo menos a Eduardo Iniesta, que es con lo que sueña todas las noches, según dice. Y no lo digo yo,
0: no
1: lo dice.
0: No le creo, güey. Lo dice por ser amable con nosotros.
1: Entonces, ¿con quién sueña el güey? Con Poncho de Nigris. Con Aldo de Nigris.
0: Con Aldo de Nigris, por ejemplo.
1: Con Aldo de Nigris, por ejemplo. Alguien joven y bello.
0: ¿Nosotros qué, güey?
1: ¿Qué? Bueno, no importa. Hablando de viejos de nuestra edad, Alex Lora.
0: Espérame. Antes de llegar con Lora, quería decir una cosa rápido. ¿Quiénes son hasta este momento los supuestos habitantes de la nueva edición de La Casa de los Famosos?
1: A ver.
0: Janet García.
1: ¿Quién es, perdón?
0: ¿De veras no sabes quién es Janet García?
1: Recuérdame, me suena el nombre.
0: Es una chava que empezó en México en la televisión haciendo El Clima.
1: Ah, claro, ya me acordé de ella, Janet García.
0: Y después creo que fue de las primeras que tuvo un OnlyFans exitosísimo.
1: Janet García, la famosa niña del clima. Ok.
0: Memo Schutz.
1: Memo Schutz, el famoso comentarista de deportes, el don Memo Schutz. Que en su momento, qué bárbaro, qué anotación, ¿eh? Pero bueno.
0: Jair, el ex de la academia, es cantante. ¿Sí lo ubicas?
1: Más o menos. Me suena el nombre.
0: Yo he trabajado con él una vez, me cae todo. Es muy simpático, le va bien, yo creo. Cynthia Clitbo.
1: Ah, Cynthia Clitbo me cae de maravilla.
0: Es entretenidísima, estoy seguro que va a dar un gran show, lo va a hacer muy bien. Ernesto C. La Guarda. Digo, La Guardia.
1: La Guardia.
0: Es Ernesto Carlos, ¿no?
1: Es Ernesto Carlos La Guarda.
0: Ernesto La Guardia. Que va. En La Casa de los Famosos siempre tienen como una plantilla, ¿no? Un rol. Y ya ves que estuvo Sergio Mayer, que era el Tata. Luego ese rol lo jugó también Alexis Ayala. O sea, siempre hay un viejito. En este caso es Ernesto La Guardia, que es de nuestra generación, si no es que un poco mayor que nosotros.
1: Ernesto La Guardia además se ha convertido en un individuo muy peculiar. Que está dando la batalla contra el tiempo, con una serie de cuestiones que son como un experimento social con patas. O sea, ¿Qué te hace el rechazo a la vejez, güey? Pues véanlo en La Casa de los Famosos, güey. Es una cosa muy curiosa.
0: Fíjate, yo hace muchos años que no veo a Ernesto, me cae muy bien.
1: Bueno, velo. Me parece muy amable, velo, y muy educado. Y luego consideras lo que te acabo de decir.
0: O sea, que está luchando contra la vejez.
1: Pero, con a capa y espada, está librando una batalla que creo yo es
0: Es perdida, es
1: Yo
0: es
1: creo que sí, güey. O sea, es como
0: su foto
1: es
0: aquí como y trae la el batalla
1: de la Termópila, güey. O sea, murieron todos.
0: ¡Todos! ¡No hay no manera! Hay
1: no quedó uno.
0: ¿Qué es más digno? Yo pienso que envejecer de manera natural y hacerte la idea de hacerte hombrecito.
1: Ya, güey, ya. O sea, en todo caso, pintando,
0: pues, como mira, tú, que te rapaste y alatizaste.
1: Con andar, yo digo que con estar ejercitado y bien bañado, limpio, ya la armaste. Sí. Y lo mejor vestido que puedas, no tiene que ser con cosas de marca, nada más acorde a tu edad y ya con eso.
0: Limpio.
1: O sea, que pero hay gente, hay héroes, como Ernesto C. La Guarda, que lo está haciendo, o sea, está haciendo todo lo posible. Y le deseo mucha suerte. De verdad.
0: En esta batalla perdida de antemano.
1: Qué ridículo.
0: Creo que se coló algo de otra estación.
1: Yo creo que sí. Ok.
0: Fíjate que estoy viendo aquí a estos que son en total 8, 12, 15 participantes. Y solo los que mencioné los reconozco, güey. Los demás.
1: ¿Cuáles otros?
0: No sé
1: a ver,
0: ¿quiénes son, güey?
1: ¿Podrías nombrar algunos?
0: Ah, a S. Pérez sí lo conozco. Es un creador de contenido en redes sociales. S. Pérez. Creo que alguna vez trabajamos con él.
1: No sé.
0: Es un chavo muy cagado, me cae muy bien. Sí lo ubico. Pero está un güey que se llama...
1: Es un chavo muy cagado.
0: Es muy cagado. Hay un güey que se llama Masad Altamini, que ni idea.
1: Aranza ¿Masad Ruiz, Altamini?
0: Flor Viña.
1: Necesito saber quién es Masad Altamini.
0: Moisés Peñalosa. Karina Torres. Ah, esta sí la conozco. Jimena Herrera es una actriz de novelas y de películas y series. Como de nuestra edad. Un poco más joven. Ya, güey, no los conozco, no, o sea, ¿es la casa de los famosos o
1: pues
0: la casa
1: bien.
0: De los influencers?
1: No, pues es la casa, está bien, acuérdate, hace rato hablábamos de las redes sociales y hoy por hoy hay gente que es famosísima en las redes sociales que si tú no la consumes, pues es porque no eres el público objetivo. Lo que los ejecutivos de Televisa y otras televisoras llamaban el target, pasándose por alto la pronunciación de la palabra target.
0: Sí, porque target es un chorro de alquitrán.
1: Exactamente, un chorro de alquitrán, correctísimo, eso es un target, eso sería, o sea, en todo caso, no hagan una diana,
0: las juntas no digan target,
1: se dice target, sí, a ver, aquí está el target, no, pendejo, es target, en inglés se pronuncia target.
0: Target. Oye, a ver, el nuevo tiene información que complementa el círculo rosa del día de hoy, adelante, nuevo.
2: La otra, la Karina, no sé qué. Es de las otra de las integrantes de Las Perdidas, ¿se acuerdan de Las Perdidas de Wendy de todas
1: estas? Ah, ok, ya es una de Las Perdidas.
2: Correcto.
1: Okay.
0: Ah, pues eso va a estar divertido porque ellas tienen muy buen sentido del humor.
1: Así es.
0: Que les vaya muy bien a todos ellos. Ese es hasta donde se sabe el elenco de el
1: La Casa de los Babosos. Muy bien, pues eso lo vamos a disfrutar muchísimo, sin duda, en este programa. O no.
0: O lo más probable es que no.
1: Cualquiera de las dos opciones.
0: Pero usted véalo, si le gusta eso, adelante. O sea,
1: ah, no, claro, si te gusta a ti eso, aquí nadie te va a decir nada, ¿eh?
0: Ahora sí que nos ibas a contar de Alex Lora.
1: Alex Lora, que pues, es una de esas personas que al parecer no consume, no le gusta, no disfruta de el reggaetón. Y entonces le preguntaron en una entrevista comandada por José Eduardo Derbez, que...
0: Pero no dice que no le guste.
1: No, o sea, habla de una teoría muy interesante. O sea, él, digamos que, sí siento que no le gusta mucho porque no entiende bien lo que se está diciendo y dice que hablan como pendejos, pero y tiene razón. Y dice lo siguiente, mejor que lo diga Alex Lora, ¿no? ¿Para qué estoy preparándolos tanto? Adelante, claro. Viejo.
5: ¿Crees que todavía hay espacio para el rock and roll en español o ya todo es reggaetón?
6: El reggaetón es una derivación del rock and roll. Pues y las p***adas que dicen, yo las decía desde que iba en la secundaria. O sea, se espantan. Nada
5: más que se entendían.
6: Sí, nada más que... Y estos güeyes, no, yo la neta, perdón, pero oigo y digo, ¿y en qué idioma cantan? Porque hay momentos que no entiendo las p***adas que dicen.
0: Ya, bueno, pues lo que dices es que es una derivación del rock and roll.
1: Pues mira, la música popular, yo no sé si es una derivación musical del rock and roll, porque no se parece nada al blues, por ejemplo. No, no creo yo que sea una derivación del rock and roll. A lo mejor
0: la estridencia, lo contestatario de sus letras.
1: Eso puede ser.
0: Lo transgresor de sus letras.
1: Digo, perdón, no quiero yo evidentemente cuestionar el conocimiento musical de Alex Lora, pero no siento yo que musicalmente hablando venga del rock and roll el reggaetón en absoluto. Yo creo que viene de otras tradiciones musicales muy distintas. Pero sí, en la cuestión de las letras y lo que se dice en ellas, pues sí, el reggaetón
0: la
1: lo que ha tenido
0: de
1: es... Pues tiene una gran carga sexual, ¿no? El reggaetón, como en su momento el rock and roll. Rock and roll, de hecho, viene de la expresión rock and roll, era como se le decía vulgarmente a coger. Sí, así se decía. Y por eso ahí viene rock and roll all night y esas madres, pues quería decir, vamos a darle duro toda la noche. Entonces, de alguna manera, sí hay una derivación. No, pues eso es anterior a nosotros, güey.
0: No, lo digo toda la noche, digo.
1: ¡Ah! Pues sí, güey. Pues sí. ¿Qué te digo? Pero, pues, no le gusta porque no le entiende a las letras. Mira, yo creo que como hay rock and roll chafa, y hay mucho... También hay mucho reggaetón chafa. Hay muy buenos ejemplos de buena música en el reggaetón, en el corrido tumbado, en el rock and roll, en el blues, en lo que tú quieras. También hay un montón de paja y relleno, güey. O sea, nada más pues, oye el mejorcito, no oigas el malón. Oye lo que te gusta.
0: Quiero aprovechar para mandarle un mensaje a Alex Sintek. Alex, ya ves, Lora sí tiene edad para estarse quejando del reggaetón, güey. Tú todavía no. Exacto. Incluso Lora no se queja, solamente
1: oye,
0: explica.
1: Oye, nuevo. Quítame a Kiss, por favor. Kiss está prohibido en este programa. Gene Simmons se ha convertido en un proponente del trumpismo. Entonces, en tu vida, vuelvas a poner Kiss en el programa.
0: ¿No podemos
1: programa.
0: Separar al artista de su obra?
1: Gene Simmons, no.
0: ¿Por qué? Siempre fuiste fanático de Kiss, te encantaban sus canciones, no. Te hacía mucha gracia Gene
1: Simmons. Lo repudio absolutamente.
0: ¿Y no tiene Gene Simmons derecho a apoyar políticamente a quien a él le salga de las pelotas?
1: Sí, pero no lo quiero oír. Entonces, en este programa no vuelvas a poner Kiss, por favor. Si eres tan amable.
0: ¿Back in the New York Groove tampoco?
1: Nada, ni una, ninguna. Tampoco. ¿Carisma? Roger Waters. ¿Carisma? Tampoco Roger Waters se ha convertido en una cosa horrible.
0: No, pero qué triste.
1: Where is my carisma tampoco, güey. No, no me vas a convencer diciéndome títulos de canciones que me hacen
0: gracia.
1: A mí me
0: vale madre Kiss, güey. Ya lo oí hasta el cansancio cuando era niño. No lo quiero volver a oír nunca.
1: Entonces que vaya y que pinga su madre Gene Simmons, güey.
0: Pero no es una posición intolerante el no respetar las posturas políticas de los demás.
1: No, yo no respeto. O sea, yo no es que no la respeto. Bueno, no, no la respeto. No tiene cada me parece recalcitrantemente estúpida.
0: Apoyar políticamente a quien crea que es mejor para él y su gente.
1: Sí, sí, sí. Pero yo no quiero ir aquí. Entonces no,
0: o sea, te has vuelto un dictador intolerante.
1: Sí. Así, en este país llamado La Corneta no se volverá jamás a reproducir a Gene Simmons de ninguna manera, ¿ok? Bueno, tenemos más cosas aquí en el Círculo Rosa. Tenemos a Shiki, exintegrante de la Casa de los Famosos, que le gusta que Shiki le hagan eso de la pis, dice.
0: No, a ver, no.
1: ¿Queremos oír eso?
0: Claro. Adelante, Shiki.
1: Hay gente con miedo, güey.
0: Shiki.
7: Vas. Me gusta lo del pis. Pues en tu casa. Por ejemplo, lo del pis, me gusta.
8: ¿Cómo que el pis? ¿Eso se temen?
7: Sí.
8: Adelante.
7: Con el pepino. O sea, a ver, no siempre. No quiero decir cada vez que eso echa mi.
8: Pero depende quién.
7: Exactamente.
8: Claro. Ay, yo la comprensiva. Sí. Pero ¿en qué momento? No, o nada más.
7: No, antes, o sea, para bañarnos o durante.
9: Pero ¿sabes? ¿Cómo, ¿tú cómo es? ¿Tú te apoyas en algún lugar y...?
7: No, pues estamos... Normalmente es en la regadera.
9: Ah, ok.
10: Para poderte enjuagar después.
7: Sí, exactamente, que tengas así. Bueno.
10: No quedarte con...
8: Esa es buena.
0: Guau. Wow. Pues este programa no juzga a cada quien y me parece que el lugar para practicar eso es sin duda la regadera, porque en la cama pues queda todo meado, ¿no?
1: Digo, lo puedes hacer en el patio.
0: En el jardín, en el pasto.
1: Si tienes una manguera ya a la mano para que después de que te das gusto con eso, pues te echen unos manguerazos, güey, en el pasto.
0: En la playa.
1: También.
0: En la milpa.
1: Pero ahí, ¿con qué te lavas? ¿Con un olote?
0: Con el olote.

0: un líquido totalmente inerte, ¿no? O sea, no inerte, sino no puede traer. Bueno, yo creo que sí puede traer estéril. Una infección o no, estéril.
1: Sí, si tienes una infección de vías urinarias es peligroso, ahí, pero si estás sano, la orina es estéril, no tiene microorganismos, si todo está bien.
0: ¿El pipí es sano?
1: No, el pipí es pipí y el ano.
0: Si no estás enfermo, el pipí es sano, ¿no?
1: Pero no sería la pipí.
0: Pues sí, pero me gusta, suena, funciona
1: es que
0: mejor
1: no
0: queda, si dices
1: la pipí
0: que
1: es sano, pues el,
0: no.
1: Hay algo
0: raro. El pipí es sano, ya. Dejemos eso en paz.
1: Vamos entonces ahora con algo más amable, ¿no? Así no tan estridente como el Chiqui, que sí estuvo cabrón.
0: Las noticias de espectáculos a últimas fechas están realmente asquerosas. Sí, es la parte más sórdida del programa.
1: Sí,
0: es la parte más sórdida.
1: Es la política, pero esto es la parte más lamentable. No sé, las dos son asquerosas y repugnantes.
0: ¿Quién sabe? No sé qué está pasando aquí.
1: Bueno, vamos con la última y nos vamos de esta sección. Una pareja le dijo a Carlos Rivera algo muy tierno y emotivo. El músico tlaxcalteca Carlos Rivera, pues ya saben que tiene unas canciones muy dulces y bonitas. Es un romántico. Ajá. Y entonces esta pareja le confesó lo siguiente a Carlos.
2: Me pasó también en una firma de discos en Madrid que llegó una pareja y entonces me dice la esposa, dice, Carlos, que nosotros hacemos el amor escuchando tu música. No. Y dije, yo no sé si eso... Me gusta tanto saberlo, pero bueno, en mi nuevo disco hice una canción que se llama Empieza por mi boca. Okay. Para todos aquellos
1: y
2: que...
1: Acaba
2: ¡oye!
1: Por mí,
2: oye, yo...
0: Bueno, pues está bien.
1: Empieza por mi boca, está mejor que termine.
0: ¿Por qué no le gusta hacer que la gente le diga que lo hacen con su música? Pues está bien.
1: Ay, ¿por qué le hace la mamá? Porque tiene una imagen muy limpia y muy, muy romántica y así, muy perfectita. Entonces no le gusta.
0: A Carlos Rivera le da miedo que le hablen de lo que hacen con su manga. No entiendo.
1: Y entonces lo cuenta, pero luego, ay, por favor, y casi se persina al respecto, ¿no? Porque eso tiene una imagen muy limpia. Igual que tú y que yo.
0: ¿Le ensucia el sexo? Sí, no, bueno. Limpípulcra, limpísima. Rechinando de limpia.
1: Bueno, impoluta.
0: Pero tenemos una imagen sucia. Nuevo, tenemos una imagen sucia el señor Videgaray y yo.
3: Ustedes personalmente no. Pero
0: no, ¿no?
3: Como que el programa es un poquito...
0: El programa tiene una
1: nosotros
0: imagen sucia.
1: También, sí.
3: No,
1: sí,
3: ustedes
1: sí,
3: no.
1: Y corriente, y vulgar. Y...
0: Pero no es cierto. Perdónenme, pero este programa es un...
1: Es una,
0: o sea,
1: mierda,
0: es un baluarte cultural, güey.
1: No, es basura absoluta.
0: A ver, aquí hablamos de mejorar al mundo, hablamos de la ciencia, hablamos de la política con toda la seriedad posible, dando los ángulos enteros para que la gente pueda tomar sus propias decisiones. ¿En qué momento es eso sucio?
1: Por lo que escucho en este momento también decimos mentiras tras mentiras.
0: ¿En qué momento es eso sucio? Esto no es sucio, es pulcro y delicioso.
1: Es una corneta limpia.
0: Correcto.
1: Bueno, el top 10 del día de hoy se va a llamar Formas de decir que no sin decir que no.
0: Formas de decir que no sin decir que no. Déjame ver, yo te aviso.
1: Este lo manda Pokioloquio, que luego se echa unos buenos. Formas de decir que no sin decir que no. Simona, ya te meo.
0: ¿Qué te parece? Formas de decir que no sin decir que no. ¿Vemos no o qué?
1: Es muy vemos, bonito, ¿no?
0: O sea, yo no sé por qué en México nos tienen tan prohibido el no. Es muy claro, es muy fácil. O sea, cuando ya sabes inmediatamente que no vas a ir a algo, di no voy a poder.
1: No,
0: a veces
1: no se estila.
0: No se estila y hasta mal te sientes después.
1: Lo vemos. Sí, nos ponemos de acuerdo.
0: Sí, le damos seguimiento. Le damos seguimiento. No, güey, no van a hacer nada.
1: ¿Quiénes iríamos?
0: Y de ir. Porque además ahí de alguna manera ya estás diciendo que no vas a ir. Y de ir ya estás anunciando que no, ni a putas. No hay manera.
1: Es una grosería preguntar. ¿Y de ir quiénes iríamos? Porque es, me invitas a una fiesta, pero ¿a quién va a estar aparte de ti? Porque si nomás va a estar tú, qué hueva, ¿no?
0: O sea, yo sé que es en tu casa, pero va a ir alguien que me interese, porque a tu casa la verdad me da hueva, ¿no?
1: Nada más contigo, sí, o dime quién va a ir, a ver si está interesante y si vale la pena, porque tú vales madre.
0: Eso es más grosero que decir no puedo, güey.
1: ¿Y de ir quién
0: a mí me gustaba mucho lo que decía Vero Tucent, que decía, no, fíjate que hoy tengo que separar la ropa blanca de la de color. No puedo.
1: Eso es groserísimo.
0: Yo sé que es grosero, pero así dices que no con un chistorete, ¿no? Y ya dices, no, la neta estoy cansado, X, no puedo. No puedo, güey. No puedo. Esa noche la tenía reservada para rascarme las pelotas, güey. Delicioso.
1: Formas de decir que no sin decir que no. Híjole, es que voy a estar capando loros en Corea del Norte, sino con mucho gusto.
0: Capando loros en Corea del Norte.
1: Pues wow. Ya, si quieres una imbecilidad.
0: El así, famoso pero... loro norcoreano. Sí. Qué bárbaro. Bueno, qué bárbaro. Regresamos los

0: foros normexicanos en un ratito. No se muevan, compren cosas que se les anuncian, ¿eh? Ahorita venimos, esto es La Corneta. Síganos en Instagram.
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13: La temperatura en la zona metropolitana de Guadalajara es 29 grados centígrados.
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6: Y el día de hoy salta a la cancha. ¿No salta a la cancha?
7: Sí, aquí estoy.
6: Sí, salta a la cancha. Ahí está Roberto López Olvera.
5: Mi querido Roberto, qué gusto escucharte una vez más sentado en la corneta.
7: Aquí estoy, cómodo, feliz y por supuesto con el placer de poder acompañarlos para hablar de este mágico mundo llamado deporte.
6: Oye, mi querido Roberto López Olvera, ya poeta. Terminado el Mundial, ya habiendo acabado la emoción, todo el trabajo que fue para todos los que nos dedicamos a abrir el hocico profesionalmente ese torneo, ¿cómo viste el sorprendente resultado cuando que todo mundo le apostaba al triunfo argentino? ¿Cómo viste esa victoria española, tío?
5: Pero no todo el mundo le apostaba al triunfo argentino.
6: Mucha gente, muchos expertos con los que hablamos. Bueno, Alberto Lati,
5: Félix Fernández. Las casas de apuesta todas estaban en favor de España.
6: Pero muchos hablaban de que había grandes posibilidades, ¿no?, de que ganara Argentina. ¿Tú cómo viste ese heroico triunfo de la furia española?
7: Miren, dicen que por ahí la justicia no existe en el mundo del fútbol, ¿no? Que muchas veces es quien la meta, quien pueda perpetrar la portería rival, pero lo que es una realidad es que si vemos los números, las estadísticas de este partido, España debió haber ganado por 3 o 4 goles. La falta de contundencia de España terminó. Pues sí, ese primer gol, que esa falta inexistente de Otamendi, de acuerdo contigo, mi Edu, creo que era una jugada donde el gol de Nico Williams era válido, pero bueno, lo que es un hecho es que se hizo justicia, España López Olvera fue el merecido campeón.
6: Ah, se hizo justicia, porque yo como que oí que a veces el fútbol no es justo, yo pensé que estabas dudando de la legitimidad del triunfo español.
7: No, fue legítimo, mi estaquita, fue una selección española que dominó todo el tiempo regular, los tiempos extras, y me resulta un poco extraño quizás la manera en que Argentina se presentó en el terreno de juego, con más dudas que certezas, un equipo echado atrás, ni un solo tiro en el tiempo regular, y dependiendo mucho de alguna genialidad de Messi, ¿no? España jugó a ganar, Argentina no perder, y ahí está la definición del título máximo.
5: Oye, ¿qué sabes de esta supuesta pelea o rispidez que existe entre Lionel Messi y Lionel Scaloni, el entrenador de la selección argentina, del albiceleste? Porque Lionel Messi no quería que se echaran atrás a esperar, quería salir a jugar y a tratar de anotarle a la escuadra española. ¿Has escuchado algo al respecto?
7: Sí, incluso ya salió Lionel Scaloni a decir que no hubo problemas, que todo era armonía, que el simple desgaste de una copa que había sido durísima para los argentinos, cómo fueron remontando partido tras partido, y las críticas que también llegaban con el tema de que ay, reciben ayudas, obviamente también eso fue contaminando un poco la atmósfera de la Argentina, pero lo que es una realidad es que el que termina mandando en el terreno de juego, pues es el técnico, ¿no? Quizás Messi, por el peso específico de ese futbolista, contrapuntaba un poco, y muchos decían, ¿no?, que hay un video que ha circulado en redes sociales de que Enzo Fernández estaba llorando, de que había jugadores que no estaban tan contentos previos al partido, pero ya incluso salió Enzo a decir: estábamos conmovidos por el discurso de Messi, por eso hay lágrimas en nuestros ojos. Lo que es un hecho es que sabemos que Messi no estaba cómodo en el terreno de juego. Y cuando el río suena es que agua lleva. La relación quizás, por el tema también del estrés de un partido tan importante, pues era lógico, ¿no? Y al ver el dominio español, yo creo que también pues había un poco de incomodidad, enojo, incapacidad quizás al poder doblegar a ese equipo español que fue mucho mejor que la Argentina.
5: No hay duda entonces.
7: No hay duda. Todo claro, todo justo. Y creo que si analizamos lo que pasó durante ese partido, España jugó a ser España.
6: Sí.
7: Durante toda la Copa fue muy ordenado, fue congruente. Y mientras tanto la Argentina dejó de jugar a lo que vimos durante casi todos los partidos de una Argentina.
5: Y se convirtió en Cabo Verde.
7: Tomando la pelota. Pues no sé si Cabo Verde, pero sí jugó como al ratoneo de pues, un zapatazo, una genialidad.
5: Sí, perdón, Cabo Verde. Se convirtió en Tigres de Tuca Ferretti. A echar el camión atrás y aguantar la andada.
7: Estoy de acuerdo. El camión argentino, lleno de boludos.
6: Estoy de acuerdo que el equipo argentino de verdad jugó a una cuestión, sobre todo en la final, un poquito irreconocible para una escuadra como son ellos. a guardar un golecito, a esperar, o sea,
5: por los penales,
6: a defenderse, muy mal. Bueno, y hay una gran polémica ahora porque hay una petición bastante nutrida para que se repita la final del Mundial. Esto es en Argentina. Y hay mucha gente que piensa que le robaron el triunfo a Argentina. De verdad, es un sentido. Yo siento que el resto del mundo está de acuerdo en que perdieron, o más bien ganó España totalmente a ley. Pero ¿qué opinión te merece esta jalada de los pelos, mi querido Roberto?
7: Estaquita, yo creo que vamos a mandar a la Argentina. ¿Cómo se llama esta cremita para cuando te rozas?
6: Vitacilina.
7: Ah, esa mera, la mandamos en tubos, la mandamos en presentaciones gigantes, porque no, eso es una, perdón por
5: nunca
7: la expresión, una mamarrachada completa de no decir, es. Ay, se va a repetir, es imposible, no. Lo que se perdió en la cancha, y todos lo vimos, el mundo entero vio un dominio brutal, de verdad, no hay argumento alguno para pensar que le robaron. La expulsión, doble amonestación de Enzo Fernández, justa. El gol que metió Nico Williams, que no contaron, eso nos están diciendo, ¿no? Y durante toda la Copa, pues las camisetas pesan. La figura preponderante de Lionel Messi Cochitini pesa. Y Argentina ha tenido bondades arbitrales. No estoy diciendo que, ay, Infantino quería que Argentina llegara a la final y que lo ganara, no. Lo que es un hecho es que España fue justo vencedora. Sí, dígame.
6: Sin duda.
5: ¿Tú eres Messi Lover o Cristiano Lover?
7: Mira, debo decirlo que durante toda mi vida periodística he sido más fanático allegado al talento que al esfuerzo. Entonces sí, me considero Messi Lover.
6: Al talento que al esfuerzo. ¿Estás diciendo que lo de Messi es una cuestión nata y que no se debe al gran trabajo que ha realizado? Porque hasta donde yo entiendo, este cuate incluso tuvo que remontar problemas físicos como falta de crecimiento hormonales. Y demás, o sea, hormonales. Entonces yo no sé dónde ves la falta de trabajo.
5: Como Superman y Batman.
7: No, a ver. Si analizamos, por ejemplo, y ya directamente la famosa pregunta, ¿quién es mejor, Messi o Cristiano? Messi es más talento y con el paso de los años se hizo más flojito, ya no corría tanto en la cancha, pero cada que la tocaba le ponía magia. Y Cristiano es esa ganas de trascender, de esfuerzo, es más atleta. Yo por eso digo que me gusta más el talento de Messi que el esfuerzo gigantesco del bicharraco.
6: Ok.
5: ¿Quién fue? Alguien en México los definió de esa manera y me pareció muy atinado. Messi es como Superman, el que tiene los superpoderes de nacimiento, y Cristiano Ronaldo es como Batman, el que se fue gestando a sí mismo a base de esfuerzo.
6: Ok.
5: ¿Quién fue? ¿No te acuerdas, Roberto?
7: No me acuerdo, pero esa persona es muy inteligente. Y yo estoy de acuerdo con él. De acuerdo. Y es un poco, es un poco geek, para no decirle tetazo, ¿ah?
6: ¿Eh? Ok. Ok.
5: Bueno, hay un ve lo que te mandé a tu WhatsApp, mi querido nuevo, hay un escandalito, porque una señorita más bien llamada Laura Stylist, en algún momento, cuando ganó Argentina la semifinal, estaba muy feliz y exaltada, dijo que los mexicanos valíamos más, pero futbolísticamente, ¿no? Y entonces la han estado cocinando en las redes sociales. Y han estado, ya sabes, los despropósitos y excesos, ¿no? De que, no, que se vaya de México, hay que expulsarla, y la ola de groserías. O sea, hay que entender la pasión del fútbol, y la pasión argentina, y Argentina siempre juega así, con marrullerías. Ganaron el 86 a Inglaterra con la mano de Dios, por favor, o sea, eso es parte del fútbol argentino, y así son cancheros, y son bravos, y son agresivos, y se pasan de trucha de repente. Ese es el fútbol argentino, y hay que entenderlo. Y entonces,
7: dime. Yo creo que es bien importante esto que mencionas, es su propia naturaleza. ¿Se acuerdan del Mundial de Italia 90? Con las agüitas locas que le dieron a los brasileños.
6: Sí, no, bueno, está terrible.
7: Es parte de su ADN. Los argentinos son así. Y les voy a decir algo. Yo lo aplaudo, lo atesoro. Esa historia del villano me encanta. Es como Diosito y el diablo.
6: Pero a ti te gustan las luchas. A ver, empecemos a entender.
7: Los rudos y los técnicos.
6: A ti te gustan las luchas. O sea, es diferente. A ti te pareció muy bien.
5: Una buena historia sin villanos.
6: Que les fueran a chiflar al hotel y eso a ti te parece bien. Y te entiendo, Roberto. Cada cabeza es un mundo. Pero a mí de verdad me parece que desmerece muchísimo una buena actuación como equipo, una buena actuación de los futbolistas como individuos. individuales, cuando se arma la camorra al final del partido, le dan la espalda a los ganadores de la Copa, arman broncas y madrizas. Eso me parece que desmerece la gran calidad futbolística.
5: ¿Cómo da de qué hablar?
6: Sí, pero hombre, la gran calidad futbolística que tiene Argentina se ensucia con estas cosas, siento yo. Y además sabor. De todo, creo que han demeritado han ensuciado la imagen de todo un país con actitudes que no van. Y estoy viendo video tras video de broncas, de madrizas en restaurantes, de cosas que no. Yo creo que van más allá del fútbol, Roberto.
7: Sí, se traspasa la cancha. De acuerdo contigo,
6: está mal. Quita,
7: eso está completamente mal. Pero también digo, no estamos jugando a ser la Madre Teresa de Calcuta, ¿no? Este es el fútbol, es parte también de la fiesta. Y mira, pasó con André Pierre Guignac. Ajá. En un título del campeonato mexicano, y Guignac dijo, vámonos todos, no nos quedamos, ¿no? Pasó, no sé, antifútbol con Luis Suárez, las mordidas que se ha aventado y que ha sido señalado, ¿no? Yo creo que es parte también del ambiente, sí, desde mi punto de vista, pésimo, como mal perdedor que mandes mamporros o papos y guadañazos a diestra y siniestra, ¿no? Eso es de ardidez, por eso les vamos a mandar sus tubitos de vitacerina, pero también le dan un poco de fiesta, fervor y los argentinos siempre han sido así.
6: Armar madrazos no es fiesta ni fervor, no. No estoy de acuerdo.
5: Tiene que haber villanos en las buenas historias.
6: Pero no madrizas, güey. No madrizas, ni agarrar a un jugador del cuello. ¿Cuál fue el ¿cómo se llama este madrazo, güey? Sí.
7: ¿Qué hubiera sido, ¿qué es Taquita? ¿Qué hubiera sido Cuna de Lobos sin la mujer del parche?
5: Claro, ¿qué sin Catalina Krill?
7: ¡Claro!
5: No hay una buena historia sin un gran villano. Y Argentina fue un gran villano de este mundial.
6: Los únicos madrazos, Roberto, aceptables son en un ring de box o en una jaula del UFC, güey. Ahí, esos son deportes de contacto. Lo demás son nacadas, güey. Eso no se hace.
5: Y España fue el muchacho chicho de la película Gacha.
7: Estaquita, es que a ti te encanta ver hombres sudados dándose golpes. Esa es la realidad.
6: Pues sí, sí. Sí, la verdad sí, güey.
5: Bueno, vamos a escuchar lo que dijo Laura Stylist acerca de todas las críticas que le llovieron. Adelante,
6: Laura. Laura Stylist es esta muchachita que anduvo diciendo cosas horribles, ¿no? Para quien no había seguido.
5: No cosas horribles, nada más celebró, hijos de puta, y así ya.
6: Es que, o sea, ¿por qué llamar al rival hijo de puta?
5: Porque es futbolero, güey. Si estás en el estadio, estás insultando al árbitro y así no pasa nada. Tampoco le hagamos tanto de pedo. Es parte del encanto del fútbol.
6: Viene, grosera, vas.
0: ¿Por qué interpreta mal? O sea, ayer hice un video con una amiga diciendo que los brasileros, los uruguayos, los venezolanos y México nos dicen cosas porque perdimos contra España. Y dije, por lo menos nosotros estuvimos en la final, ustedes no estuvieron ni en la cuarta. Ay, ¿para qué? Cortaron donde dije México y todo eso, y ahora toda la gente acá diciendo vete a tu país, obvio que se van a enojar, pero estaba diciendo contexto del fútbol. Una cosa es una cosa y otra cosa otra cosa.
5: Pues sí.
0: Y nada, a mí me dijeron cosas muy feas de acá a México del fútbol, que nosotros asumí que venimos nosotros los argentinos que nos insultan. Y bueno, en un momento me voy a defender. No voy a hablar más de fútbol, se terminó, y a toda la gente mexicana si se sintieron ofendidos, yo también me sentí muy ofendida porque nos dijeron cosas muy feas, como siempre nos dicen siempre que somos meseros, que somos prosti, o cosas muy feas. Yo recibí muchas cosas feas en privado, hombre más que nada diciéndonos cosas muy feas. A veces la gente, porque somos lindas, ya somos pero no. También trabajamos y hacemos las cosas bien. Pero bueno, eso es, por eso yo digo, una cosa es el fútbol y otra cosa es...
6: Tienes razón en el aspecto en el cual, o sea, esto de los lugares comunes de que toda una población o toda la gente de un país se tiene que dedicar a una cosa u otra, me parece una estupidez. Me parece también que es un error andar subiendo videos cuando estás medio borracha diciendo que cosas horribles del país donde vives.
5: No pasa nada, no está diciendo, nunca dijo cosas horribles del país. Solo dijo que nosotros no llegamos más que ni a cuartos.
6: Y eso es verdad. Es una verdad.
5: Es absolutamente verdad.
6: Mira, yo no sé. Yo creo que aquí es donde el asunto del fútbol va más allá de lo que debe. O sea, ahora resulta que nos vamos a enojar con una gran comunidad que vive en nuestro país, que es la comunidad argentina. Hay muchos argentinos que además de todo traen a este país muchas cosas buenas. Entonces ya estuvo bueno. El fútbol es el fútbol y ya se acabó. Entonces... Y digo, de verdad, estar escribiendo como hombre a una mujer y diciéndole, o sea, insultos porque no te gustó, es cobarde. Sí. O sea, ¿a que no lo dirías de frente? En las redes sociales se exageran. ¿Qué hubo?
7: En este mundial a mí me pasó, ¿no? Yo apoyé a que fueran a aventar de gritos y que no dejaran dormir a los ecuatorianos. Muy y mal. Los ecuatorianos ya se fueron contra mí hablando del tema de mexicano, me dijeron mexichango, mexicano, me dijeron hijo del Chavo del Ocho, se metieron hasta con mi señora, le dijeron de todo. No, entonces, bueno, yo así dije, y la verdad es que yo siempre hablé por temas futbolísticos, nunca hablé de la cultura ecuatoriana, del pueblo ecuatoriano. Tengo amigos ecuatorianos, grandes futbolistas ecuatorianos han venido a dejar un legado importante, como Alex Aguinaga, por ejemplo, el Team Delgado, y tuve la oportunidad de conocerlos, de entrevistarlos, y se me hace de verdad detestable, completamente fuera de lugar, que hablen, que los argentinos todos son meseros, que los mexicanos somos trepamuros. Eso ya es cuestión que me parece fuera de lugar.
6: Pues sí.
5: Me da risa, pero quiero hacer una aclaración, Este cliché de que los meseros son argentinos, de que los argentinos vienen a México a meserear, no podría ser más erróneo. En la banca en México, en los medios de comunicación, en la industria, hay importantísimos directivos que vienen de Argentina, en el mundo de la publicidad,
6: Hay de todos países, hay españoles, y hay argentinos, y hay de un lado, de uno, o sea, decir que todo un pueblo es una cosa. Un pueblo es una cosa, es, no sé, como ser mexicano en Estados Unidos. Todos los mexicanos están aquí legalmente, y todos los mexicanos trabajan en la cocina. Y pues la verdad no, o sea, la verdad es que muchos trabajamos en distintas cosas y nos va a unos mejor que otros y a unos les va espectacularmente. Entonces, ese tipo de cuestiones y de lugares comunes nada más hablan de la ignorancia. Entonces, no caigamos en ellos. Yo creo que ya es momento de alivianar el asunto, de no estar participando de la funa y el odio hacia un pueblo. Que pues sí, tienen algunos ciudadanos que se han portado mal, sí, que han dicho cosas que no debían de haber dicho, sí, que le metieron un puñetazo o una horcada en la cancha a un jugador español, sí, pero eso no quiere decir que un pueblo entero sea de una manera o de otra, o sea, vayámonos serenando, ¿no?
7: Sí, pero hasta aquí hay un contexto muy importante en temas futbolísticos. La selección mexicana, cada que enfrenta a Argentina en una Copa del Mundo, pues la verdad es que siempre nos han ganado, nos han pasado por encima, y por eso ha crecido muchos años esa animadversión, esa xenofobia en redes sociales, y se los juro, ha crecido, y para muchos, hoy muchos mexicanos, gente aficionada al fútbol, el clásico no es contra Estados Unidos, ya es contra Argentina, cosa que me parece fuera de lugar, porque ni siquiera estamos en la Conmebol, pero bueno, es por esas historias que ha pasado en Copas del Mundo, que es una realidad. Yo sí tengo mucha envidia de la Argentina, en el fútbol. En el fútbol,
5: yo también.
7: Y en las carnes, porque qué carnes tan buenas se cargan,
6: Sí, sí, se come bien.
7: El churrasco, el vacío, el asado.
6: No creas que nadie se dio cuenta de tus cochinadas, pero bueno, está bien.
5: Estamos hablando de carne, dijo el asado.
6: Y tienen muy buena carne.
7: El asado. El
5: bife de chorizo.
6: Buenísimo.
7: ¿Qué tal unas, ¿cómo se llaman? Los chinchulines.
6: Muy bien. Ahí tienes.
5: Bueno, mi querido Roberto, qué bonito todo esto, dejémoslo atrás.
6: Qué bonito eres, por cierto, no te habíamos dicho. Eres realmente bello.
5: Qué bonito es contar.
7: ¿Qué te tomas? Esta quita.
5: Usualmente sus martinis, qué barba.
6: Son ricos. Son buenos.
5: Qué bueno que ya estás allá en tu casita en Chicago, güey, porque ya tu hígado me estaba preocupando.
6: Sí, me iba mal. Es que estar solo en México, eso de andar de puerco sin mecate, güey, es realmente peligroso.
7: Oye, bueno, yo estoy sentida, Taquita, porque nunca me invitaste un trago coqueto.
6: Ponte tetas. No, digo, claro que sí, güey.
5: Ok. No había cuándo, no había cómo, no había dónde, güey. O sea,
6: esa es la verdad.
7: Siempre se busca un lugar siempre para poder deleitar un trago
6: coqueto con el güey, ya en serio trabajamos todos los días, con todas sus noches, durante un mes y medio, güey. Era diario el programa.
5: De lunes a domingo.
6: Y creo que nada más en dos ocasiones llegué. El día de la final sí llegué fundido, o sea, el día después del partido de la final llegué a no existir en el programa.
5: Pasé por él, se sube al coche, un tufo alcohol, se voltea y me dice, vengo en vivo. Y yo, güey, es el último programa de la delantera, ¿de qué hablas?
6: Ya
5: es a las 7 de la noche.
6: Ya ni modo. Es que no se podía hacer otra cosa, güey. No se podía hacer
7: ya
6: otra
7: bailó,
6: cosa.
7: Berta.
6: El triunfo español me rebasó. Me hicieron el favor, además de todo, en mi casa estaba mi hermana y sus hijas y mi papá, y no, ¿cómo no te vas a tomar un? Y ajá. Pues sí, Así fue, güey.
5: Tu papá. Fue culpa de tu papá, güey, que
6: sin
5: llegaste
6: duda,
5: borracho.
6: Es culpa de él.
7: Y de puro, todo, y fue puro vermut, ¿no? Puro vermut.
6: Además de todo, estaba yo crudo, no estaba borracho. A este güey le gusta mucho exagerar. Pero bueno, la cosa es que si no estaba yo al 100, ¿no? En el programa.
5: Tufo no se puede negar, ¿eh? No se puede.
6: Pero disimular. Es que eso se llama cruda. Eso se llama cruda.
7: Oye, esta cita, o sea, era pero
5: las 5 de la tarde.
7: Olía
5: la cruda todavía.
6: Sí.
7: ¿Olía chilito qué? Curado todavía.
6: Olía chilito curado.
5: No sé qué es eso.
6: Wow.
5: ¿Qué quiere decir qué eso?
7: Pues, o sea, pues así como cosa, escabeche.
6: Así como medio jodidón, güey. Sí, o sea, escabeche, dice.
5: Ok. Cuéntanos, Roberto, acerca del video este que se viralizó por todos lados, conmovió hasta las lágrimas a muchas personas. El adiós de Paco Memo, del gran Guillermo Ochoa.
7: Así es. Dijo adiós a una carrera de más de 21 años. Para mí, para muchos, quizás no para todos. El mejor portero en la historia del fútbol mexicano, por la trascendencia de jugar 4 Copas del Mundo, estar en 6 Copas del Mundo, un legado impresionante, con un video muy emotivo donde destacó mucho de lo que vivió en esta carrera. Les voy a decir algo que obviamente para muchos no es cosa sencilla. El único portero que ha estado en las mejores ligas del mundo, el único portero mexicano, y no solo eso, un hombre que nunca tuvo un escándalo, el único escándalo quizás por ahí el tema del clenbuterol, pero no fue su culpa, se fue Memo Ochoa. Qué oportunidad de poder tener un orgullo como ese portero que en la Serie A, en la Liga Española, en la Liga Francesa con el Ajax. Eso sí, su representante yo creo que le debe una feria porque nunca lo pudo colocar en un equipo importante. Pero bueno, lo que es una realidad es que Memo Ochoa deja un legado muy importante diciéndole adiós a una carrera de 21 años y un poquito más.
5: ¿No vamos a oír un poquito del video, mi querido Nuevo? Del adiós.
6: Dice que no. Ah, no, que sí.
8: Lo di todo. Lo dejé todo, en mis equipos y en mi selección. Y hoy entrego mis guantes. Ser portero es saber que puedes pasar 90 minutos esperando, porque quizá solo habrá un instante en el que todo dependa de ti. Y cuando llegue ese momento, no puedes dudar. Ha llegado el momento de quitarme estos guantes, por primera vez dejarlos en otra mano. A quien venga después, solo quiero decirte una cosa, confía. El arco no pide perfección, pide orgullo. Y a ustedes, la afición, gracias por caminar conmigo durante todos estos años. Gracias a quienes me enseñaron, me exigieron y me acompañaron en cada etapa del camino. A mi familia, que fue...
6: ¡Qué bárbaro! ¿Cómo le hacen, compañeros. ¿Cómo le hacen? No entiendo.
5: No, güey, es una carrera de más de 20 años. El mejor portero en la historia de México, según Roberto López Olvera.
6: No, pienso sin duda. Campos. Entiendo la relevancia. Nada más digo que es parte del trabajo, pues, hacerle... Durísimo, ¿no?
5: Fíjate que yo también, cuando vi esto de la despedida de Paco Memo, yo pensé, pues que no había ya besado el poste en el Azteca, ya habíamos quedado todos claros que ya se había retirado después del Mundial. Pero bueno, es un video para darle las gracias.
6: Si los porteros besan afición. El poste, ¿tú vas a besar el micrófono?
5: Voy a besar.
7: ¿Cuando te retires?
6: Mi, pues sí, mi micrófono.
7: O vas a besar el micrófono de la estaquita.
6: El uno el del otro, ¿no? Para que ya se retire el asunto. Qué cosa, güey. Sí, mejor no, ¿no? Es feo, güey. Es feo.
5: Y además el micrófono este güey que se la pasa tragando, está todo lleno de moronas.
6: De chicharrón. Moronas de chicharrón. Y
5: asqueroso.
6: Bueno, y el tuyo de estar lleno de qué es lo que comes, verdura, ¿no? Todo el programa, güey.
5: Pura verdura.
6: Se la pasa comiendo, masticando verdura.
7: Pura verdolaga, jitomatito
5: sherry y así.
6: ¿Jitomatito sherry?
5: Sí, es bueno.
6: Yo también me echo un sherry de repente. Jerecito.
5: Sí,
6: bueno,
5: ¿por qué no?
6: Ahí está.
5: ¿Qué más tenemos, mi querido Roberto López Olvera?
7: Pues obviamente, queridos caballeros, digo, para cerrar el tema de Memo Ochoa nada más, siempre se estará la disyuntiva de si Campos, si Osvaldo Sánchez, si Pablo Larios, pero lo que es un hecho es que para muchos en esta Copa, viéndolo jugar... aunque sea unos minutos, fue uno de los momentos más memorables, sin duda, de la selección mexicana en toda su historia.
5: ¿Viste, okay. ¿Viste cómo es de rencorosito y de envidioso, pues
6: sí,
5: Roberto?
6: Entiendo.
5: ¿Escuchaste
6: entiendo.
5: Que mencionara a Moisés Muñoz en el
6: guarda? No.
5: ¿Viste qué calaña de tipejo tenemos aquí? O sea,
6: mira, ¿qué te digo?
7: Bueno, un saludo invitados. Para mi Moy.
6: Vienen porque quieren. Está bien. Está bien. Déjalos que estén.
5: Tenemos algo más.
7: No me rivalicen con el Moy, no vaya a ser.
5: No, fuimos nosotros, ¿eh? Fuiste tú.
6: Fuiste tú, güey.
5: Sí, solito.
7: Bueno, un saludo para
6: igual
7: para
6: que con Moy, las que carnes siempre... argentinas, se te oye el subtexto.
7: A ver, yo soy una persona transparente. A mí cuando se me ve, se me ve.
6: La carne de burro no es transparente. Qué bonito es ese dicho.
7: Ya sé que hablaron del piloto español, pero qué buen
5: No, son fregaderas.
7: Se trajo, ¿eh?
5: Eso no se hace. Tú,
6: a ver, hubo uno que fue un error, es más, los dos, güey, aclaran que ganó España al final, pero bueno, ya. Dejémonos de cosas, porque no queremos seguir alentando el encono, queremos que haya hermandad y tranquilidad.
5: Oye, pues un placer tenerte de vuelta aquí en La Corneta, mi querido, mi querido Roberto López Olvera.
6: O sea, güey, echándole todavía sal a la herida, te iba a decir, o sea, Moisés, güey, no.
5: Sí, se me quedó aquí en la mente, güey.
6: De una vez dile Latio, dile Félix Fernández.
7: O ya al menos, güey. Digo, a él le dices Moy, a mí dime Mamoy, al menos ya con cariño, el Mamoy. Exacto. López Olvera.
6: El Mamoy López Olvera, pues sí, bueno, gracias Mamoy. De verdad, tipo, estuvo buenísimo.
5: Gracias, mi querido Roberto.
7: Recuerden, te mando un abrazo. Les mando un abrazo. Abrazo, mi estaquita, querido Edu, mis padrinos mágicos. Como siempre, un gusto compartir.
6: Muy bien, muy bien.
5: El top 10 del día de hoy se va a llamar...
6: Gracias, igualmente.
5: Formas de decir que no, sin decir que no.
6: Formas de decir que no, sin decir que no. Mande lo suyo, arroba La Corneta FM. Esa es la vía gratuita de este, su programa, de su radio. Formas de decir que no, sin decir que no. Lo voy a pensar. Sí, me parece muy interesante la propuesta. Dame unos días.
5: Lo vemos.
6: Y jamás.
5: Déjame contestarle aquí a un güey que se llama Mike Mendiola. Me dice, Videgaray, deja de justificar a los argentinos. Son unas escorias, si lo sabes. Defiendes a los que en bola golpearon a mexicanos. Qué puta decepción me llevo de ti. Jamás defendí a los que golpearon a nadie. Lo único que dije es que el estereotipo de que quienes vienen a trabajar a México desde Argentina son solo meseros, no podría estar más equivocado, porque he conocido en la industria, en la banca, en los medios, en la publicidad, en donde quieran, en la medicina incluso, a grandes profesionistas argentinos en puestos de altísimo nivel.
6: Además,
5: eso es lo único que dije, no defendí la violencia.
6: ¿Cómo se llama este amigo? Hablamos puntualmente de los malos ejemplos de ciudadanos de todo el mundo, sean mexicanos o argentinos. Cualquier persona... Mira, antes del bloque estábamos hablando, Eduardo y yo, vi 20 videos de broncas en restaurantes. Cualquier persona que se agarre a madrazos con otro güey en un restaurante por un partido de fútbol
5: es un imbécil,
6: sea del país que sea. Porque, o sea, imagínate, me voy a agarrar a golpes porque un equipo le ganó a otro en una pinche cancha de fútbol.
5: ¿No?
6: Se necesita ser un subnormal, de verdad, se necesita ser un tarugo para hacer esas cosas. Entonces, sean argentinos, mexicanos, españoles, ecuatorianos, cualquier imbécil que se agarre a golpes por el resultado de un partido de fútbol, de verdad merece todo mi repudio y hasta me da como risita, penita ajena, güey. Agárranse a madrazos por eso.
5: Están esos imbéciles y luego los que tienen Twitter. Volvemos a La Corneta. Si quieren participar en el top 10, arroba La Corneta FM.
6: Gracias, Roberto. Ya se había ido el güey.
5: Ya nos mandó.
6: Ni caso nos hizo, nos mandó a tomar por...
5: ¿Qué tipo?
6: Que se vaya él también. Y ustedes. Venimos.
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3: Afición pecadora, llegó ese bello momento en el que pues abrevamos de ustedes lo que nos hicieron favor de compartir a lo largo de la transmisión.
4: Lo rebotamos en contra de sus frentes como si fuera una pelota de tenis y le damos un golpe certero y fuerte.
3: O una manzana en la frente de Belinda.
4: Exacto. Y estrellándose en la frente de Belinda.
3: Esto que wow. Se llama formas de decir que no.
4: Sin decir que no. Formas de decir que no sin decir que no. Claro, nos vemos mañana a tal hora.
3: Esta es la número. Formas de decir que no sin decir que no. ¿Sabes qué? Nuevo. Váyanse adelantando, ahorita los alcanzo.
4: No, eso sí que es feo. Váyanse adelantando y no llegar, eso es una nacabazazaza, güey.
3: Sí, es nadie terrible. Hace eso. Eso no se hace.
4: Era, en algún momento era la Eduardiña, llamaba.
3: No, la Eduardiña es cuando yo organizo el evento y no llego.
4: Y no llegaba. Es peor todavía. Sí, ¿cómo? Vamos a cenar todos en casa de Eugenio. Y ahí nos vemos, güey. Y media hora antes, ¿saben qué? Que no voy a poder llegar porque quién sabe qué mamá. O sea...
3: ¿Cuántos años hace que no hago una Eduardiña? ¿Más de 10 o 15?
4: No, hay unas más recientes.
3: No.
4: Siento yo que hay unas más recientes.
3: O sea, ya se quedó para la posteridad, pero hace mucho tiempo que no hago una Eduardiña de esas naquísimas y horribles. Okay. Perdón, amigotes. Gracias. Vamos a la que sigue, la número.
4: 9. Formas de decir que no sin decir que no. Perfecto.
3: Oye, güey, nos ¿cuándo vemos nos vamos a echar unos tragos?
4: El 29 de febrero. Seguro, ¿eh? Ya lo aparté. Que es dentro de un mes y medio. ¿Sabes qué? He tenido que tener mucho cuidado con eso de que no vivo en México. Y la gente es muy amable. Y mis amigos y amigas que quieren luego pues darle seguimiento a nuestra relación y amistad. Y les doy fechas y tengo que estar viendo el calendario. A ver, ¿a quién le dije que sí iba? Porque ya me pusieron, no sé, una che reunión a tal hora, güey. De chamba, güey. O alguna estupidez de esas. Y ni modo, ¿no? A cancelar planes, güey. Y es feo, la verdad. Se siente uno mal de hacerlo. Así que les mando una disculpa. Si alguna vez les he aplicado una de esas, no me lo tomen a mal. Es que nunca estoy en México y cuando estoy, me pues ponen a chambear, güey. Voy de esclavo.
3: A trabajar en su alcoholismo. Vamos a la número.
5: 8.
4: Formas de decir que no, sin decir que no.
3: Va. Cuando entreguen a Rochamoya, platicamos.
4: Va. Esa es muy chilanga, ¿no? Va, banga. ¿No? Ya está. Va, banga. Bueno, tenemos la siguiente, que es la número
5: 7.
4: Formas de decir que no sin decir que no. ¡Excelente! Esta es una gran oportunidad que llevo buscando años y voy a dejar pasar. Que se haga ese gran negocio.
3: Cómo me encanta cuando se cancela un plan.
4: Es muy bonito, ¿no? Fíjate que se enfermó y no va a haber cena.
3: Uy,
4: yo tenía unas ganas de ir hasta las Lomas, güey.
3: Tenía
4: ganas
3: de verlos, de ver. Qué pena.
4: De verdad.
3: Cuelga así. ¡A huevo!
4: Se enfermó el niño que le dio diarrea. No, hombre, pobrecito. Ojalá y se cure rápido. Cuelga así. ¡A huevo!
3: Vamos a la que sigue, que es la número
5: 6.
3: Formas de decir que no sin decir que no. Pruebas. ¿Dónde están las pruebas? Pruebas.
4: Formas de decir que no sin decir que no.
3: ¿Quién está acá, pruebas?
4: Ya habló. No, ya, ella ya dijo lo que tenía que decir. Además,
3: sí, pero mira esto.
4: ¿Pruebas? ¿Quién sabe con quién estaba hablando? Pruebas, te piden que pruebes.
3: Vamos a la número.
4: ¿Y si te pidiera pruebas?
5: ¿5?
4: No sé si las encontrarías, ¿no?
3: Uf.
4: Bueno,
3: ¿qué número pruebas dijiste nuevo? ¿La 6?
4: Digo, pruebas. ¿La número qué?
5: 5.
4: Formas de decir que no sin decir que no. Híjole, me encantaría, pero voy a estar capando loros en Corea. Si no, sí iba, ¿eh? Con gusto.
3: La número
5: 4.
3: Formas de decir que no sin decir que no. Claro que va a haber una sanción después de la investigación correspondiente. Ya se formó
4: ya
3: una
4: se abrió
3: comisión
4: una carpeta
3: investigadora y se va a llegar hasta el fondo del asunto. Ajá.
4: Claro, ya se formó una comisión.
3: Pero no es que la gente se chupe el dedo, güey. Ni que la gente sea tonta, ¿verdad, presidenta?
4: No, pues claro que no. ¿Tenemos eso nuevo por ahí?
3: Hay gente muy joven que llega al mundo y no tiene esta información y se la tragan, se comen las vilezas y los engaños de los que nos gobiernan.
4: ¿Sabes lo que pasa? Que los que nos gobiernan saben que son medio tontos nada más, ¿no? O sea, esto... ¿Cómo es el pueblo?
0: El pueblo no es tan tonto.
4: No es tan tonto.
3: O sea, es un poquito no es tonto, pero no tan tonto.
4: ¿Tonto?
3: Qué bonita palabra, no es tan tonto.
4: El pueblo no es tan tonto. Okay. Wow. Gracias, presidenta, por aclarárnoslo. Somos medio, pero no tanto, ¿no?
3: Vamos a la nube.
4: Como ellos quisieran. Tres.
3: Formas de decir que no sin decir que no. ¿Sabes qué? Haz lo que quieras.
4: No hagas lo que quieras. No hagas nada, de hecho. O sea, no hagas absolutamente nada. Deja tú lo que quieras.
3: Estaquita, a ver cuándo nos juntamos, ¿no?
4: Sí, a ver cuándo.
3: Bye.
4: Sí, a ver cuándo. Mocos.
3: La número.
4: Ojalá y sea pronto.
3: Bye.
4: Eso. Ya si te aplican esa de plano, ya sabes que no.
3: Olvídalo, ya ni lo intentes.
4: Formas no, hombre, de ver, ojalá y haya la oportunidad en algún momento.
3: Bye. Formas de decir que no, sin decir que no. Es que ahorita no tengo tiempo por lo de eso del azúcar, ¿no?
4: Que no hay, y voy a tener que ir a comprar, o se me subieron las hormigas, güey. X.
3: Vamos a la número.
4: X, güey.
5: Uno.
4: Formas de decir que no sin decir que no.
3: Fíjate que no sé si pueda ir porque mi lista de páginas porno por visitar en la noche está llenísima.
4: No me digas. Mi lista de páginas porno por visitar. Qué horrible.
3: Bueno, y finalmente la número.
4: Ya había sido la uno, güey. Ya la dimos.
3: ¿Esa era la uno?
4: No, esa era la dos, pero la dimos como uno. Ya no les vamos a poder decir la uno.
3: No, está.
5: Uno.
4: Va la uno bis.
3: Formas de decir que no, sin decir que no, ando bien, güey. Ahí nos vemos. Llego saliendo de mis clases de geopolítica moderna y su relación intrínseca con la dualidad de la existencia. Pero terminando, nos vemos.
4: Yo te hablo. ¿Qué te parece esta? Formas de decir que no, sin decir que no. ¡Oh, Simón! ¡Allá te meo! Nos vemos luego.
3: Ya te meo.
4: Bueno, allá los veo. Allá
3: los queremos
4: invierno,
3: mucho,
4: yo creo.
3: Pero antes de
4: irnos. De verdad los queremos mucho.
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4: Y bueno, ahora sí ya nos vamos a la burger.
3: A ver, espérame.
4: ¿Qué? ¿Ahora qué te pasa?
3: Nada, ¿qué? No, es que me había llegado un mensaje, pero...
4: ¿De quién?
3: ¿Qué te importa, güey?
4: Pues ¿para qué andas diciendo en el radio que te llegó un mensaje si no vas a decir de quién es, güey?
3: Es que pensé que era una propuesta para el top 10 hiciera, pero pues no.
4: No aplica. ¿Quién? ¿Qué es? Dilo ya. ¿Quién lo mandó?
3: Te voy a dejar.
4: ¿Quién lo mandó, güey? Es que,
3: te va a carcomer
4: ¿por qué dices eso? ¿Por qué dices eso al aire?
3: ¿Quién me mandó este mensaje?
4: Ay, güey, me llegó un mensaje en un programa nacional, el programa más oído de México. Y ahora no nos vas a decir qué mensaje
3: adiós,
4: es, güey.
3: Adiós, buenas tardes.
4: Es increíble,
3: gracias,
4: que seas
3: bye.
4: Así.
3: Terminó la corneta.
4: Qué huevo trabajar con Eduardo, ¿no? Adiós.
3: Ay, hoy estrenamos corneta extendida. Ayer. Nueva
4: temporada. Ayer estrenamos corneta extendida, güey.
3: Ah, sí, es cierto, ayer la estrenamos. ¿Qué episodio es nuevo? Ya no me acuerdo.
2: Nuestros instintos animales.
4: Ah, nuestros buenísimo. Instintos animales. Ahí tienen.
3: Somos unas bestias.
4: Sin duda.
3: Sobre todo el estaque yo. Pero en realidad todos. 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
4: Así es. Bueno. Ya nos vamos. Ahora sí, una, nos escuchamos mañana. ¿Todavía? Mañana. Mañana te veo, güey.
3: Ah, no, hoy en la noche nos vemos en ¿Qué Importa, güey? Tenemos programa.
4: Ah, claro, hoy te veo. Al ratito. Bueno, entonces, que coman rico, que estén a gusto y nos vemos muy pronto. Besitos a todos. Esto fue La Corneta. Adiós.
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15: La temperatura en la zona metropolitana de Guadalajara es 31 grados centígrados.
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0: otra. Oh, ah, no, ¿verdad?
1: Otra. ¿Quiere volar?
0: ¿Quiere volar? Ah, quiere, no, ya, ¿verdad? Ya pasó de moda.
1: ¿Quiere llorar?
0: No, ya pasó de moda.
1: ¿Ya no?
0: Ya no. O no, sí, o sea, ya sigue. ¿Cómo se llama? ¿Lo que sigue?
1: Ajá. ¿El siguiente?
0: Lo siguiente, ¿no?
1: Sigue lo de adelante.
0: ¿Lo de adelante?
1: Ya lo de atrás, ya.
0: No,
1: cosa del pasado.
0: No, lo de atrás, sí.
1: No.
0: Sí. Ya. ¿O lo de ahora es?
1: No, enamorarse al lado.
0: ¿Cómo decía ese? Era beso en la boca es cosa del pasado.
1: La moda ahora es enamorarse al lado, ¿no?
0: No dice eso.
1: ¿No?
0: No. ¿Sí dice eso?
1: No sé, creo que sí.
0: A ver, espérate.
1: A ver, busca la letra.
0: ¿La moda?
1: ¿Cómo se llama ese grupo? Ashe Bahía. Sí, creo que sí.
0: Ahí te va.
1: Creo que se llamaba Ashe Bahía.
0: ¿Y cómo se llama la canción? Beso en la boca, ¿verdad?
1: Beso en la boca.
0: Beso en la boca.
1: Es cosa del pasado.
0: No, pero no. A ver,
1: decía, la moda ahora es enamorarse algo. Yo estoy completándolo con mi cerebro.
0: ¿Cómo dices tú?
1: Enamorarse al lado, algo así. ¿No?
0: La moda ahora es enamorar pelado.
1: Ah, mira, lo completé.
0: Pero, ¿qué tiene que ver pelado?

0: ¿Pelado o peludo?
1: ¿O pompudo?
0: O ¿no? ¿Nosotros qué somos? ¿Pelados? ¿Peludos o pompudos?
1: Pompudo yo no.
0: Yo peludo sí.
1: Bipelado yo sí.
0: Yo también pelado. Pues buenas tardes, todo esto para decirles que acabo de comenzar Pepe y Mao. Son las 3 de la tarde con 5 minutos. Felices de ver el sol en su mero apogeo. Los días nublados parece que ya se fueron de vacaciones.
1: Por lo menos unos días, ¿no?
0: Al menos unos días. Entonces, nosotros felices de estar con ustedes con boletos para charros como en los últimos días.
1: Tenemos acceso cuádruple para que te vayas a disfrutar del partido de el día de mañana, de jueves 23, en el Estadio Panamericano. Acceso cuádruple. O sea, quiere decir para 4 personas.
0: 4 personas para que te lleves a toda tu amantería o a toda tu familia. O a toda la... lo que quieras.
1: A toda tu estantería.
0: Toda tu estantería también. O si te quieres ir solo, te ganaste los 4, pero no tienes a nadie que te quiera como yo, pues te vas solo y lo regalas.
1: Estaría padrísimo que así vas y en las inmediaciones así del Estadio Panamericano. Oye, ¿no quieres entrar al partido conmigo?
0: Ay, pero...
1: Estaría padrísimo, ¿no?
0: Pues estaría muy padre, pero yo no aceptaría.
1: Y así juntas 3... ¿Tú no aceptarías?
0: No, o sea, si yo me viera a mí mismo ofreciendo boletos, yo no me aceptaría.
1: Si tú te vieras a ti mismo ofreciéndote un boleto, te lo rechazarías.
0: Sí, yo sé, qué miedo, imagínate.
1: ¿Por qué?
0: Porque así, oye, no quieres ir... Me daría como cosa...
1: No, una vez a mí me pasó en un partido de básquet.
0: Pero tú eres bien encarado, Pepe.
1: No, a mí me lo ofrecieron y yo sí entré.
0: ¿En serio?
1: Sí.
0: ¿Y platicaron?
1: No, o sea, me ofrecieron los boletos y ya, yo entré por mi cuenta.
0: Ah, ok, pero
1: no... O sea, yo iba, llegué a la taquilla a intentar comprar un boleto y se me acercaron y me dijeron, oye, ¿no quieres unos boletos? Y yo, sí.
0: Pero para ti, no fuiste con nadie de los que te lo estaba ofreciendo.
1: Sí, ¿no?
0: Pero imagínate compartir un concierto, un partido, lo que sea, al lado de mí.
1: Estaría padre.
0: ¿Qué cosa tan desagradable? Dice, chicos, hay una canción que dice pelada, peluda, pero bien pompuda. Así ustedes.
1: Exactamente, ahí somos, tenemos la triple P.
0: Triple P, peluda, pelada y bien pompuda.
1: Pelados, peludos y bien pompudos.
0: Así somos en Pepe y Mao. ¡Hoy! Con ustedes hasta las 6 de la tarde con sorpresas porque queremos romper la rutina.
1: Queremos romper M's.
0: Queremos romper tela. No es cierto, pero queremos romper la rutina, Pepe, así que sigan escuchando.
1: Exactamente, porque hoy es el Día Mundial del Cerebro, Mauricio.
0: ¿En serio?
1: Sí. Mira qué bonito lo tengo yo.
0: Hay que felicitar a Bere, que aquí está.
1: Es correcto.
0: Porque entre nosotros nos podemos felicitar.
1: Si ay, es está bonito, mira, déjate, lo presumo. ¿Ya lo viste?
0: ¿Y por qué no lo sacas a pasear de vez en
1: cuando? Que se desgasta.
0: Pero hay que felicitar a los cerebros.
1: Sí.
0: Úsenlo más seguido.
1: ¿Ustedes qué tan bonito y funcional lo tienen? La neta.
0: Funcional al 100%.
1: En una escala del 0 al 100%, ¿qué porcentaje de tu cerebro crees que utilizas todos los días?
0: ¿30%?
1: ¿30%?
0: Sí.
1: ¿Sabías que ese es un mito?
0: ¿En serio?
1: Sí, ya ves que hay una idea colectiva que dice que el ser humano no usa el 100% de su capacidad cerebral. Hay una película, de hecho, que tiene un clip muy famoso que dice, ¿qué pasaría si el ser humano desbloqueara el 100% de su capacidad cerebral? No es cierto. Yo alguna vez investigué y leí al respecto y lo que la evidencia científica dice es que no es que no usemos el 100% de nuestra capacidad cerebral todo el tiempo. Efectivamente no la podemos usar, pero porque el cerebro se rige por regiones. Es decir, cuando caminas activas cierta parte. Cuando hablas activas otra parte del cerebro. Las funciones autónomas activan otra parte del cerebro. Entonces, evidentemente no pueden estar trabajando todas al 100% de forma simultánea, pero de que usamos toda nuestra capacidad cerebral, sí lo hacemos. Que podemos incrementar nuestra capacidad cognitiva o cerebral a través de ciertos ejercicios, también es cierto. Pero sí usamos todo nuestro cerebro. Hasta el rincón más recóndito del cerebro.
0: Profe Pepe, siempre aprendemos con usted.
1: Es que hoy es el Día Mundial del Cerebro.
0: Peperáculo también. ¿Y sabe qué tanto estuche de monerías con Pepe? Hoy vamos a estar hablando de una dinámica muy especial.
1: Sí, queremos poner a prueba a sus cerebros.
0: Pero chido.
1: A ver qué tal.
0: ¿Cómo se la vamos a poner?
1: Pues ahorita les explicamos.
0: Bueno, mientras tanto, 33 10 90 0040 es nuestro WhatsApp para que te pongas en contacto con nosotros. Sigue escuchando porque tenemos una sorpresa hoy para romper la rutina. Mientras tanto, Stumble y Lynn.
1: Sí.
0: En los 40.
1: Los queremos mucho.
0: 102, 100.
1: ¿Y los queremos ver triunfar?
0: Sí, y los queremos ver felices.
1: 102.7.
0: Exacto. En los 40, 102.7. En la dislexia.
1: Ya volvemos.
0: Punto 7. Somos los 40. Somos Pepe y Mao. Y estamos de regreso en horario de 3 a 6 de la tarde.
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0: Son las 3 de la tarde con 20 minutos. Escuchas Pepe y Mau a través de los 40 102.7. ¿Sí lo dejamos claro?
1: En los 102.7.
0: En los 102.7. Exactamente, en los
1: 40. A través de 102.7.
0: A través de los 40 Guadalajara.
1: Que queremos romper la rutina. Estábamos platicando.
0: Tenemos varias propuestas. Una es raparnos media ceja.
1: Sí, media.
0: Media, o sea, sí. Una completa no estaría demasiado.
1: Otra que me decía Pepe, que yo la verdad, esta a mí no se me antoja nada. A ver, no se me antoja nada. Ajá. Pero habíamos, salió a relucir por Pepe, sí, que nos quitemos los pantalones y hagamos la cabina en calzones.
0: Pero no, ¿suena mala idea?
1: Mira,
0: la verdad es que ¿sabes por qué? Porque yo sí traigo los calzones rotos. Hoy sí me puse los que aprietan para afuera.
1: Es normal tener calzones rotos, fíjate. Creo que una vez ya lo platicamos. Yo tener los calzones rotos no los tiro, los utilizo para dormir.
0: ¡Ay, Mauricio!
1: Y los demás ya me los pongo así para momentos como este, donde a Pepe se le ocurre algo que nada que ver, como quitarnos los pantalones. Bueno, ya a mí no me daría pena.
0: Yo fíjate que, a excepción de la época de mucho frío, casi siempre duermo.
1: ¿En encueratriz? Uh-huh. ¿Neta?
0: Es que soy muy caluroso.
1: ¿En serio?
0: Demasiado.
1: Yo no puedo.
0: ¿Por qué?
1: Porque me rosa y todo con la sábana.
0: ¿Te rosa?
1: Sí.
0: Pues amigo, ¿de qué usas tus sábanas? ¿De paja?
1: No, no, no. Son pues, de las normalitas, pero no. ¿Pero me gusta?
0: Rosa? Sí, me más rosa. Más bien no te sientes cómodo, ¿no?
1: No, me siento cómodo porque luego anda volando ahí todo el asunto.
0: ¡Ay! De un lado a otro, de una orilla de la cama a otra.
1: Y pues no está padre.
0: A mí sí se me hace más padre.
1: Pero nos gustaría vernos en calzones.
0: Yo creo
1: que no. Hay que planearlo para traernos unos calzones padres y traerme un calcetín.
0: Yo llevo con una truza así matar.
1: Pero hay que traernos un calcetín.
0: Una concha como de fútbol americano.
1: Ajá, una concha o un calcetín. Porque uh-huh, si no, luego se va a marcar ahí todo el asunto.
0: Para vergüenzas.
1: Y ustedes no están para burlarse tanto de nosotros.
0: O tenemos una tercera idea, porque ya lo compartimos en redes, pero no sé si habíamos platicado al aire de esto. Oh. Ya llegaron. Sí. Ya están aquí.
1: Ya están aquí.
0: Están aquí. Están preciosos, negros, grandes. Bueno, incluso agarrándolos con las dos manos, Mau, es difícil tener así buen control.
1: ¿Hablas de la copa de Messi?
0: ¡No!
1: Ah, no, esa es dorada, ¿verdad?
0: No, este es negro, largo, muy bonito, la verdad, reluciente. Si lo ves de determinado ángulo, se ve hasta como que brilla.
1: Ay, cierto, sí. Ajá. Tiene destellos blancos.
0: Tiene sus buenos destellotes.
1: Sí, como queda como... Sí.
0: Sí. Y te ayuda en esas situaciones mojadas, en esas situaciones húmedas, en donde dices, ay, ¿qué voy a hacer? Yo solo, yo sola. Y llega y es tu...
1: Y llega y te hace el parote.
0: No, pero sí,
1: paro,
0: super
1: nonón.
0: Paro, no, no, no, no.
1: Pues justamente estamos hablando de edición limitada de los paraguas de los 40. ¡Ah! Fíjate, Pepe, antes de continuar con eso, dice Pepe, ya ves, los tuyos están rotos, seguro porque estás nalgón.
0: No.
1: Hashtag
0: no, no, no.
1: Team Nalgón.
0: No, a ver, yo quiero hacer esa aclaración.
1: O al revés, dice.
0: No se hagan esa idea. Yo soy posiblemente la persona más desnalgada en la historia de este país.
1: Yo también.
0: O sea, yo creo que no, ¿verdad? No.
1: ¿Yo no?
0: No, a mí sí me parece como que llegué tarde y como que todavía se ensayaron y dijeron, quítale poquito más.
1: ¿En serio tanto así, amigo?
0: Así que, ¿tú querías? No, al contrario, quítale 30% más.
1: Mira, yo nunca me he fijado, pero ahorita que vayas en una misión que vamos a contar, porque ya nos hartamos de la rutina, estamos hartos de la rutina, me voy a fijar en tus nalgas.
0: Ay, amigo.
1: Sí, y te voy a decir si es cierto o no.
0: Ay, amigo.
1: Sí, así tal cual.
0: Siento que me voy a ir así, me voy a salir con las pompis pegadas a la pared.
1: Dice, a ustedes sí paraguas, amigos. O sea, ¿cómo?
0: Sí, y muchos.
1: ¿Será?
0: Sí.
1: Sí, será. A ver, espérate, quiero escuchar.
2: Hola, Mau. Hola, Peperáculo. Yo digo que se vayan a la cabina en calzones y con body paint. Un saludo del Raymond.
1: Ay, body paint, pero en calzones.
0: Un body paint, pero ¿de qué podría ser yo un body paint? Como de un plato de pozole.
1: Yo sería algo que sea muy peludo. Pues un oso tal cual.
0: El hombre de las nieves. Podría ser, ¿no?
1: El bienvenido al Himalaya.
0: Exacto.
1: Ah, qué padre. Dice, yo quiero mi paraguas. ¿Seguro que quieren sus paraguas?
0: Ah, a ver.
1: Pero a ver, no tenemos, o sea, ¿cómo le hacemos?
0: A ver, vamos a hacer lo siguiente. Levanten una manita, pónganos un sticker en el WhatsApp de los 40, en el 3310900040. ¿Quién realmente quiere un paraguas edición limitada. Están preciosos, Mau. Si no los han visto, vayan a la cuenta de Instagram de Los 40 Guadalajara, @los40gdl, porque ahí está la imagen. Y neta, están increíbles. Yo estoy luchando con uñas y dientes porque me regalen uno a mí.
1: Yo también.
0: Y creo que no lo voy a conseguir. Porque son edición limitada. Son unidades realmente exclusivas para que tú, en este temporal de lluvias, ¿verdad? Si algo ayuda, es un paraguas. Y si ese paraguas está genial, y si ese paraguas luce increíble, y además es de los 40 Guadalajara, pues qué mejor.
1: De colección, dice, acabo de tirar mis calzones rotos demasiado para enterarme que podía dormir con ellos. Pues ya ves, ya Fíjate. Ves, porque no preguntaste a Pepe y Mau. Y Fíjate. Estos paraguas, que ya mucha gente está levantando la mano.
0: Es más, Mau, se me ocurre algo.
1: A ver.
0: Si en los próximos 30 segundos,
1: uno,
0: a partir de que yo dé la indicación,
1: dos,
0: recibimos 30 mensajes diciendo sí, que salga, o sea, que Pepe salga, yo me voy ahorita, en este momento de la cabina, y hago lo necesario para hacer un punto en las calles de la ciudad para regalar paraguas.
1: ¿Y te va a valer? ¿Te vas a salir de la cabina? Sí.
0: Mira, ¿quién me puede decir algo?
1: Avisarle a Rafa, ¿no?
0: No, hombre, ¿quién voy a andar avisando?
1: ¿No?
0: Ay, no te creas, jefe. No, sí te voy a avisar, pero...
1: Bueno, vi que se fue a comer, ¿eh?
0: Es más, a ver, yo...
1: No, no le digas nada. Sí. No, no le digas
0: Seguro.
1: Nada.
0: Seguro.
1: Así a la brava.
0: Seguro.
1: Sí. Y vas y vienes.
0: Mauricio, ¿y si me corren?
1: Vas y vienes. No, no te corren.
0: Vamos a hacer un
1: paquete. Si me corren, pero...
0: Si me corren, nos vamos juntos. O sea, para que se queden sin esta sabrosura.
1: Exacto. Jalo.
0: De programa.
1: Mira, yo aquí me quedo en la cabina. ¿Tú te largas ahorita al regalar esos paraguas?
0: A ver, pero entonces, en 5, 4, 3, 2, 1, manden mensajes al WhatsApp de los 40. Si tenemos 30 mensajes en los próximos 30 segundos, ya puse el cronómetro. 10, entonces,
2: 12, 13, 14,
0: ¡ay!
2: 16, 7,
0: ¡ay!
2: 18,
0: 19,
1: van 20,
0: okay.
1: Van 20, 21,
0: si 30, quedan
1: 22,
0: quedan 15 segundos,
1: 23, 24, 25, 26, 10,
0: 9,
1: 27, 28,
0: 8, 29,
1: 30. Ya llegaron.
0: No.
1: Ya llegaron. Sí, ya llegaron. Ya llegaron. Aquí están. Chécalo. Aquí están.
0: Hijo de toda su máquina.
1: Ahí está.
0: Okay.
1: A ver, sí, no vamos a decirle nada. No vamos a decir nada.
0: A ver,
1: Pepe.
0: Yo ya estoy coordinando en este momento.
1: A ver, Pepe.
0: Estoy escribiendo para...
1: ¿Pero a quién estás escribiendo?
0: Pues para que me presten una unidad para poder largarme.
1: A ver, vamos a pedirle... ¿Sabes qué? Ahí está Chino. Hay que pedirle a Chino que nos ayude.
0: Ok.
1: Sí, vamos. A ver, vete ya una vez, Pepe. Ya, sí, para que no sea sospechoso.
0: Ok,
1: ya te vas. Ahorita que te vio las nalgas.
0: Ahorita... ¡No! ¡Ahorita! ¡No! Ahorita les hablo y les digo dónde voy a estar.
1: Va.
0: ¿Sí?
1: Sí.
0: Mau, si me corren...
1: No, yo te protejo, amigo.
0: Ok.
1: Yo te protejo. Ándale,
0: ve. Bueno, ya vengo.
1: Sí.
0: Digo, ya voy.
1: Entonces, Pepe se está yendo en estos momentos de la cabina. Va a regalar paraguas de los 40. Ahorita le voy a marcar para hacer contacto con él a través, como si fuera una cabina móvil, como un enlace. Y hacemos que te vas y que le regales paraguas a los radioescuchas de Pepe y Mau. Ya que pensar en algo para que hagan. Sí, adiós, Pepe, adiós. Adiós. Es él, sí, adiós. Adiós.
2: Sí, se está yendo, ¿eh?
1: Ay, de verdad. ¡Ah! Ya vi que no tiene nalgas. No tiene. Amigo, no pasa nada. No pasa nada. Ya se fue. Y yo estaré en comunicación con él más adelante para decirles dónde está. Y a ver si pueden aprovechar e ir por un paraguas de los 40, 102.7. ¡Qué nervios! Así rompemos la rutina, Pepe y Mau.

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0: Pues sí, sí, sí, sí, sí, se cumplió. Se cumplió lo que quisimos hacer en estos momentos. Espero que nuestro jefe no nos esté escuchando. Pero por aquí en la línea creo que tengo a mi querido Pepe Nuño. Pepe, ¿me escuchas? Creo que no me escucha Pepe. Pepe, ¿qué onda? ¿Me escuchas? Hello. No me escucha Pepe. A ver, espérense. Un segundo. Un segundo por acá. Estoy haciendo unos ajustes. Es que esto nos lo sacamos. Ahí está. Nos lo sacamos de la manga. Nos lo sacamos de la manga. ¡Pepe!
1: ¡Aló, aló!
0: ¿Qué onda, Pepe? ¿Cómo estás? ¿Qué onda, Mau? ¿Qué onda? Oye, ¿se logró o no se logró el cometido?
1: Oye, pues claro que se logró porque, mira, lo voy a decir así porque esto es una misión un tanto secreta, pero estamos ya, Mau, ubicado, además gracias a mi querido Chino que fue el cómplice en esta misión que no sabemos si va a tener repercusiones en el Departamento de Recursos Humanos, pero Mau, estamos ya ubicados en, el punto es el Parque de la Calma, ¿ok? A ver. El cruce exacto en el que está la unidad móvil de los 40-102.7 es la calle Pegaso y la calle Sagitario. Aquí es donde estamos ubicados en este momento, esperando. ¿Qué te parece, Mau? A las primeras dos personas, porque repetimos, las unidades son edición limitada, son exclusivas y además están preciosos. Si ustedes no han visto todavía, vayan y corran a las redes sociales de los 40 Guadalajara en Instagram, @los40GDL, porque de verdad es que están increíbles, están preciosos. Tú tienes que tener el tuyo. Entonces, primeras dos personas, Mau, que lleguen a este punto, repito, Parque de la Calma, calle Sagitario y calle...
0: ¿Pegaso?
1: Es Pegaso y Sagitario, exactamente. Calle Pegaso y Sagitario, primeras dos personas que me digan, oye, yo escucho Pepe y Mau, en automático les voy a entregar este paraguas edición especial de los 40-102.7. Sagitario y Pegaso, Parque de la Calma, es el punto, es la ubicación. Así que date prisa si estás por la zona y simplemente llega y dime, oye, yo escucho a Pepe y Mau, a ese par de pelados, peludos, babosos, pelafustanes, y te vas a llevar tu paraguas edición especial.
0: Yo escucho a Pepe y Mau así de fácil. Y mira, ¿qué te parece, mira, Pepe? Porque son dos. Uno cortesía de vos y uno cortesía de moi.
1: Exactamente.
0: Así de fácil y sencillito.
1: Así de sencillo. Así que yo creo que, digo, rápido va a ser el llamado y van a acudir perfectamente fácil. Repito, Sagitario en el Parque de la Calma. Ustedes van a ver perfecto la unidad de los 40-102.7, Pegaso y Sagitario. Aquí es donde los estamos esperando. Y bueno, te reporto en cuanto quede completada la misión, Mau.
0: Oye, hay nada más para darles un poquito más de señalética. Es el Parque de la Calma, que también se encuentra sobre Avenida La Calma. Si ustedes van por La Calma, se tienen que meter un poquito por Sagitario o por Osa Mayor, y así ya van a encontrar este punto, esta esquina, que es Pegaso y Sagitario. ¿Ok? Es
1: porque exactamente
0: se divide justamente el parque como por una calle que se llama Boyero. Ustedes están más metiditos, no están tan pegados a La Calma. Pero ahí está Pepe.
1: Exacto, digamos que estamos en uno de los extremos del parque, Mau. O sea, el mismo parque que, como bien lo dices, colinda con Avenida La Calma, ese mismo parque en el otro extremo es donde estamos ubicados nosotros, y ese es el cruce de Sagitario y recuérdame, Pegaso es la otra calle. Entonces, esa es la ubicación y, bueno, súper sencillo poder encontrar ese otro extremo del parque.
0: Así de sencillo, así de fácil para que ustedes lleguen, porque únicamente son dos paraguas. Recuerden, son de edición súper limitada. Uno cortesía de Pepe, otro cortesía de Moi. ¿Y qué crees, Pepe?
1: Ajá.
0: ¿Hace rato que te saliste?
1: Sí.
0: Verifiqué lo que tanto has promocionado aquí en el micrófono de los 40.
1: Y evidentemente nada.
0: Amigo, mira, a veces se da, a veces no se da. A veces se pone, a veces se quita. Entonces, está bien, ¿no?
1: Pasa ¿Y nada. Sabes qué? ¿Pero sabes qué sí tengo?
0: ¿Qué tienes?
1: Salud, Mau. Y eso es lo más importante.
0: Eso es lo más importante. ¿Y tienes, sabes qué tienes también?
1: Ajá.
0: Tienes dos paraguas.
1: Tienes dos paraguas. Pero ya, no por mucho.
0: Tienes
1: no
0: dos por mucho, paraguas.
1: Así que, la idea es que vengan pronto. ¿No? Así de sencillo, Mau. No, yo como que parece que va a suceder pronto, pero si todavía no les quedó claro, es calle Sagitario. Como bien lo mencionabas, esa es la calle que lleva hasta el otro extremo del parque. Llegas al cruce con la calle Pegaso y es ahí donde está ubicada la unidad móvil de los 40-102.7. Me da la impresión como que alguien va a llegar pronto, Mau.
0: Ah, no lo dejen solito a Pepe. Sabemos que no nos escucha ni un grillo nos escucha, pero a lo mejor tal vez alguien afortunado cerca del Parque La Calma, afortunada, llegue y se lleve uno de los dos paraguas cortesía de Pepe y Mau esta tarde. Pepe, por favor, cualquier cosa que nos ayude, Chino, nos la grabas y para ver que todo sucedió en tiempo y forma y pues que sí lleguen porque no nos vayan a dejar solitos.
1: Exactamente. No. Y además, insisto, Mau, cuando vean el nivel de paraguas que es el souvenir, de verdad es que es exclusivo, está precioso. Y si todavía no lo conoces, ve al @los40GDL, que es la cuenta de Instagram, y así te vas a poder dar una idea del tipo de regalazo que te vas a llevar el día de hoy.
0: ¿Tú cómo dirías? ¿Qué nivel de paraguas?
1: ¿Qué nivel de paraguas? Ajá. Como dijera Luis Miguel.
0: Ajá, ¿qué nivel de paraguas? ¿No? ¿Cómo lo calificarías? ¿Qué nivel de paraguas?
1: Mira, ya nos están acá haciendo la señal. Digo, vengan con cuidado, vengan con calma, pero parece que ya vamos a tener al primer afortunado o afortunada, todavía no lo sé, pero está por llegar.
0: Entonces, ¿sí llegó o no llegó o fue falsa alarma? ¡Ah! Creo que
1: es
0: sí. Que,
1: es más... ¿Tenemos tiempo, Mau?
0: Sí, tenemos.
1: ¿Como para esperar? Échame. A ver, es que yo creo que está a 15 segundos.
0: A ver.
1: Estoy... A ver.
0: A que nos diga la frase. La vamos a decir por última vez. Yo escucho Pepe y Mau. Es la última vez que lo voy a decir.
1: A ver. Estoy casi seguro que tenemos ya por acá... A ver, mira, vamos acercándonos, Mau.
0: A ver. Eso nos pasa por hacer travesuras, Pepe.
1: A ver, ¿a quién tenemos?
2: A Sergio y Sergio Costilla.
1: Oye, Sergio, ¿y tú qué escuchas o qué onda?
2: Vengo escuchando los 40 principales a Pepe y Mau. Un gusto venirlos escuchando en el carro.
1: ¿Y qué opinas de ellos? O sea, ¿cuál es la opinión que tienes de esos partidos?
2: Son unos mamalones, me encanta su programa. Muy chido.
1: Oye, nos tenemos entonces. Primer
0: ganador. ¿A qué pasó? ¿Se nos fue? ¡Ay, se nos fue!
1: Aquí lo tenemos perfectamente. No sé si tengo... Ahí los tienes de nuevo.
0: Ahí te tengo, ahí te escucho, Pepe.
1: Lo tenemos capturado en video y ustedes van a decir, es que estos idiotas se la viven presumiendo y no puede ser posible. Nadie va a acudir al punto. Ya tenemos a un segundo... bueno, no diría ganador porque todavía falta corroborar. ¿A quién tenemos por acá? ¿Cuál es tu nombre?
2: Mi nombre es Oscar Navejas.
1: Oye, Oscar, ¿y tú también vienes escuchando qué o qué?
2: Ya, pues escucho Pepe y Mau todas las tardes a este par de...
0: ¡Dilo, dilo!
1: Él no quiso decir, pero este par de babosos que todos... de los 40, 102.7. Híjole, te das un tercero más. Bueno, habíamos quedado que los dos primeros, ya tenemos un primer ganador. Y Oscar, te tengo noticias. Contestaste de forma correcta, sobre todo lo de babos. Tenemos un segundo. Oscar, felicidades. Insisto, lo tenemos también por acá en video. Mau, yo creo que vamos a hacer una dinámica después, pero como para pedir dinero o algo así, porque la respuesta.
0: Oye, Pepe, estamos teniendo ahí problemas con la comunicación, pero me da mucho gusto. Saludos a Sergio y Oscar, ¿verdad?
1: Exactamente.
0: Sergio y Oscar, felicidades. Gracias por escuchar este par de, dicen acá, mamalones, que también dices que dicen por acá de Pepe que somos sus favoritos. Entonces, pues me da mucha alegría. A ver, yo quiero que les preguntes, Pepe, si hay posibilidad de que nos digan. A ver, Oscar, yo te hablo a ti, Oscar. ¿Somos un par de qué?
2: De babosos.
0: A ver, Sergio, ¿somos un par de qué?
2: Mamones.
0: ¡Ah! Me encantó. Felicidades, Sergio. Felicidades, Oscar. Disfrútenlo y sáquenle mucho provecho. Yo tengo que irme a música, pero Pepe, ahí te los encargo.
1: Sí, acá vamos a compartir un momentito. Pero de entrada, Mau, pues misión cumplida y... Voy a hacer lo necesario, yo ya voy a embarrar acá al chino, pero para que mucho más seguido estemos haciendo este tipo de cosas, Mau.
0: Oye, Pepe, aquí entre tú y yo, ajá. Ya llego, Rafa, vente.
1: Ay, güey, ya voy para allá, amigo.
0: Ya llegó Rafa, felicidades, Oscar, felicidades, Sergio, y sigan escuchando a Pepe y Mau. Y a ver si ahora sí pedimos
1: permiso. Déjame llegar por una pluma azul y voy, güey.
0: No, pero vente rápido porque no se ha dado cuenta que no estás aquí. ¡Nos vemos, Pepe! ¡Chao! Y nosotros continuamos con más música. Esto es La Dosis. Es, ¿cómo se llama? Sí, es Javi, el mejor amigo de Pepe, que como no llegamos a finales, pues no se lo llevó al partido, así que vamos a llorar. Ya tenemos ganadores de los paraguas, Oscar y Sergio. Vente, Pepe, porque si no, ahora sí tienes que sacar la azul.

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0: Guadalajara viene recién desempacado, recién calientito y bien desnalgado. Nuestro queridísimo Pepe Nuño.
1: ¡Ay, Mauricio! ¿Qué de... Ahorita que dijiste eso. Oye, qué padre, qué bonito. Primero que nada, la respuesta al llamado fue inmediata. No habíamos ni siquiera terminado de hacer el enlace, de estar conectados en vivo, cuando teníamos ahí ya a los dos ganadores.
0: Sergio y Oscar, ¿verdad?
1: Sergio y Oscar, exactamente. Pero hubo más personas y sí también quiero mencionarlos porque ya al final ya, como continuamos con el enlace y grabamos unas cositas para redes con los ganadores, ya no tuve la oportunidad de saludarlos en persona, pero llegó una chica y llegaron dos amigos más al momento, o sea, cuando estábamos justo haciendo la transmisión en vivo y uno de ellos me dijo, pues ya que ya nada más vine a ver si estabas desnalgado.
0: ¿Y qué te digo? ¿Que sí o no?
1: No, pues ¿qué va a decir Mauricio?
0: ¿De qué no?
1: Pues obviamente que sí.
0: O sea, es también
1: más, amigo que me dijiste que nada más fuiste a ver ya entonces si estaba desnalgado, ¿cómo te llamas?
0: Así de bueno, para saber tu nombre y mínimo.
1: Y que den sus impresiones.
0: ¿De tus nalgas?
1: En una escala del 1 al 10, ¿qué tan desnalgado está Pepe Nuño?
0: Y también Oscar y también Sergio, que nos digan si... Yo creo que desde la emoción no se fijaron.
1: No, yo creo que ellos no se fijaron.
0: Híjole, ya me dio pena.
1: Porque ellos andan así con las manos ocupadas.
0: Ya me dio pena, imagínate ya cuando nos vienen a la calle y nos van a voltear a ver las nalgas.
1: Sí.
0: ¿Con qué no nos dan el bulto?
1: ¿El qué? ¿El qué, Mauricio?
0: O sea, el bulto que vamos a llevar de premios. Vamos a llevar, a lo mejor paraguas, a lo mejor
1: de repente cilindros. Que no sean interesados, que no sean interesados.
0: Claro, sí, o sea, además, ya quieren que nos vayamos en calzones, entonces, pues no. Mira, veo que un amigo que nos escucha.
1: Oscar y...
0: ¿Y Sergio?
1: Sergio fue el que me dio la pluma.
0: Le dio una pluma azul por cualquier cosa, déjame decirles, sea, que...
1: Literalmente me dijo, mira, güey, si traigo una pluma azul, toma por si la necesitas.
0: Pero Sergio, no se va a necesitar porque no se ha dado cuenta Rafa.
1: ¿No?
0: No se ha dado cuenta Rafa.
1: ¿Seguro que no?
0: Aunque dice por acá, qué risa con ustedes, díganle a Rafa que por ustedes escuchan The 40 desde acá en Riverside, California.
1: Oh,
0: ay, los quiero par de pelajustanes. Oye, Sergio, gracias, por cierto, Edgar, esa pluma no se va a utilizar para que Pepe firme algún reporte. Se va a utilizar porque ya no tenemos para anotar.
1: ¿Sabes
0: los cortes?
1: Vamos a hacer un pacto. Tú y yo en este momento.
0: ¿De sangre?
1: Pues de tinta.
0: De tinta.
1: Un pacto de tinta. Esta pluma que nos regaló Sergio, porque fue para los dos, güey. O sea, no me quieras echar la malaria nada más.
0: Yo no quiero firmar nada.
1: Hagamos esto.
0: Ok.
1: El día que cualquier cosa suceda y que tengamos que firmar nuestro pase de salida.
0: Ay, no.
1: Lo vamos a firmar con esta pluma. Si nunca sucede, qué bueno. O sea, vamos a tenerla aquí como recordatorio de que somos muy afortunados de tener trabajo. Y entonces vamos a entrar al aire todos los días y vamos a decir, un día más sin utilizar la pluma.
0: Un día más sin utilizar la pluma azul.
1: Y el reto es ese, que cuando llegue el momento... O sea, a lo mejor entonces, es de que como me invitaron a la casa de los famosos, ¿no? Y entonces tienes que firmar tu salida temporal. Entonces ya dices, ah, bueno, con la pluma azul. Pero esta va a ser para firmar absolutamente todas las cosas importantes que se tengan que usar en Pepe y Mau.
0: Jalo, me gusta la idea. Me gusta la idea. Amigo, ¿tú entrarías a la casa de los famosos?
1: La verdad no, amigo.
0: ¿No entrarías?
1: Me funarían al día uno con lo pedorro que soy.
0: Yo creo que el rating se elevaría, hablando de pedos. Imagínate, nosotros podríamos ver qué tan desnalgado estás.
1: ¡No, manches, no! Es que mis nachitas son como de muela, como de... ¿Sí ubicas cómo están las muelitas así?
0: ¿Ubicas el meme de Mike Wazowski así?
1: ¡Peor, amigo! Todavía Mike Wazowski las tiene como redonditas. Aunque pequeñas y metidas, pero tiene algo ahí. Yo no.
0: ¿Tanto así, amigo?
1: Sí, tengo hoyuelos en las nachas.
0: ¿Es en serio? ¿Qué tendrá que ver? ¿Qué tendrá que ver? ¿La alimentación, herencia?
1: No, herencia.
0: ¿Sí?
1: Claro que sí, por supuesto.
0: ¡Oh, my God!
1: Pues pero todo se compensa, Mauricio. Todo se compensa.
0: Pues sí.
1: Me hicieron desnalgado, pero también me hicieron baboso.
0: Ay, amigo, me estás cayendo mal, pero no te creas. Yo creo que sí tienes razón un poquito. No siempre. Es que yo no les puedo revelar un poder que yo tengo.
1: No, no lo reveles, güey. No, si lo revelas, mira.
0: No lo puedo revelar.
1: Si lo revelas, güey, no, la pluma azul.
0: No.
1: Oye, no. Ya hablan en serio. Qué chido. Gracias por la respuesta. Gracias por estar cerquita de los 40 Guadalajara. Qué bonito poder salir a las calles y sentir... Neta, lo que les digo es que se siente como encontrarse con amigos. Y eso está chido.
0: Los queremos.
1: No es fácil en un programa de radiofónico lograr una conexión así de chida con los radioescuchas. Y el que lleguen y te digan, es que sí están bien babosos, es que sí son unos pelados, y es que sí están bien desnalgados. ese tipo de cosas, la neta, siente bien bonito y los queremos.
0: Y siéntase con la confianza que aquí tenemos en cabina, cuando nos llegan a encontrar, aunque estemos en situaciones indecorosas, ustedes métanse, no les dé pena. Nosotros ya les digo, sí, Pepe, ni modo. Sí.
1: Mauricio.
0: Sí. Si te encuentras en un lugar, Pepe,
1: ajá,
0: ni modo, y te quieren saludar.
1: Ah, no, claro, sí, eso sí.
0: Aunque esté indecoroso el
1: asunto. Es más, si ustedes se encuentran a Mauricio en la calle, lleguen y muy respetuosamente, eso sí, pero sí díganle, oye, ¿me regalas un beso de lengua? Y te los juro que Mauricio va a responder muy bien.
0: Oye, vamos a mirar a cargar tacos de besos de lengua.
1: Sería padrísimo. Imagínate, Mau, que estuvieras en un concierto y que se acerquen a alguien y que te diga, hola, Mau, yo los escucho, ¿me regalas un beso de lengua?
0: Y donde les diga que sí.
1: Imagínate.
0: ¿Sí me lo dan?
1: ¿Quién sabe?
0: Porque mira, yo nunca he dado un beso.
1: Inténtenlo.
0: O sea, he dado besos en el cachete, a lo mejor de piquito, pero de lengua nunca.
1: ¿No?
0: No, nunca he dado beso de lengua.
1: Y ya sabes lo que dicen, de lengua
0: la tienes.
1: Me echo un taco.
0: Ah, sí. Eso era. Dice, ¿qué poder tiene Mau? Uno muy especial que no puedo revelar. No lo puedo revelar. O sea, aunque yo quisiera, no puedo revelarlo. Pero pues sí, hola.
2: Todo esto que dices es porque Mau y Pepe son éticos, peréticos, peren, pempudos, pelados, peludos, pero bien pompudos.
0: ¿Esa es una canción?
2: Menos el Pepe, ¿verdad?
0: Ah, tú no eres pompudo, Pepe. No soy pompudo. No eres pompudo.
1: Pero pelado, sí.
0: Pero pelado, sí. Dice, Pepe y Mau, buenas tardes. No me di cuenta que estuvo Pepe en la unidad móvil. Me hubiera gustado estar ahí. Saludos de Ofelia Brambela y conocerlo. Ay, es que Ofelia, yo me la topé cuando estuvimos ahí viendo los boletos para Matilda el musical.
1: Ok.
0: Estuve en taquilla, yo la saludé, la conocí y me dijo que quería conocerte.
1: Ay, Ofelia, te mando un abrazo grandotote. Pues bueno, va a haber más oportunidades, seguramente pronto.
0: Ahora sí vamos a pedir permiso.
1: Miren, esta vez fue clandestino, pero vamos a pedir permiso para que nos permitan hacer esto de manera más seguida.
0: Sí, ¿no? Ahora sí vamos a presentarle todo lo que sucedió a nuestro jefe. O no le dije.
1: No viene empoderado, yo le digo.
0: Sí, ¿no?
1: Sí
0: yo hay le que digo. Decirle. Sí.
1: Yo le digo, mira, ¿y qué tiene? Y nos atrevimos y hicimos. Y si nos vas a correr, corre también al chino.
0: Ay, no, pero es que aparte sacamos camioneta y todo el rollo.
1: No, la verdad, gracias. Agradecimiento especial a mi querido Chino Fuentes, porque la neta se rifó. Fue cómplice de nosotros en esta gran idea.
0: Es una gran idea.
1: Ahora lo podemos decir. Pudo salir terrible, pero salió todo muy bien. Y entonces, pues qué padre, ¿no?
0: Fíjate lo que dice. Amigo, ¿qué has estado diciendo?
1: ¿Por qué?
0: Dice, el superpoder de Mau es que puede faltar sin que le descuenten el día.
1: No, y espérense.
0: No, esas sí están pagadas.
1: Esas sí están pagadas.
0: Esas están pagadas.
1: Por eso, ¿todo está pagado?
0: Todo está pagado. Y yo todo. Sí. Dice, hola, te conocí exactamente en el Telmex, en la obra de Matilda. Qué buena memoria tienes. Claro, por supuesto. Sí, me tomé una foto con, y varias. Nos tomamos una, dos, tres fotos y sí, estaba muy padre. Dice Ofelia, saludotes.
1: Bueno, para la otra no le pides foto, le pides beso de lengua.
0: No, Ofelia es una señora.
1: ¿Y qué?
0: Que yo la respeto mucho, la señora Ofelia Brambila.
1: ¿Y qué tal que ella sí quiere?
0: Y le digo con todo respeto, señora Ofelia, porque señora es que de respeto, que usted merece todo mi respeto, señora Ofelia.
1: Bueno, pero es que se trata de lo que ellos o ellas te quieran pedir.
0: ¿Cómo yo le voy a dar un beso de lengua?
1: No, pero tú no le vas a pedir nada a nadie. O sea, el tema es si tú quieres que te lo pida.
0: O si lo quiere, señora. Y le digo señora con todo respeto, porque se merece todo mi respeto. Pero
1: a mí me gustaría hablarle más así de confianza, Ofe.
0: O le digo, ay, sí, la hay que decirle, Ofe. A ver, Ofe.
1: ¿Cómo estás,
0: Ofe? Si quieres un beso de lengua.
1: La verdad.
0: Dice, no, no quiero, también te respeto, Mau. ¿Ya ves? ¿Ya ves, Pepe?
1: Pues si es así.
0: ¿Ya ves?
1: Perdón, Ofe.
0: Ofe, pégale. Bueno, vamos a continuar con más música. Tenemos una dinámica que queremos aprovechar con todos ustedes porque ya estamos hasta las 6 de la tarde. Somos unos niñazos. Y vamos a decir de qué se trata al regresar. Mientras tanto, otra cosa, Pepe, otra cosa.
1: Por eso nos recortaron el horario, güey. Nada más nos regresan las 3 horas y hacemos cada.
0: Le estamos dando razones al diablito.
1: Exactamente.
0: No. Pero ¿sabes qué? Otra cosa, mejor.
1: Y al diablito le vamos a dar
0: un besazo.
1: ¡Ah!
0: Un besazotote.
1: Y sí,
0: en la barba.
1: ¿En la barba?
0: En la barba.
1: No, mejor en el.
0: En el hueco ese de.
1: En el ojo
0: izquierdo. Ojo, ajá. Ok, ajá. Otra cosa.
1: ¿Sí?
0: Otra cosa.
1: Bueno, pues más música.
0: En los 40.
1: Sí,
0: 102.7.
1: En los 40.
0: Guadalajara.
1: 102.7.
0: ¿La radio de los paraguas?
1: Somos.
0: No, la radio de los conciertos. Y no les voy a decir mi superpoder.
1: Y no.
0: Ni
1: no,
0: lo
1: no.
0: intenten, no. Seguimos no, con no, más no. música aquí en los 40.
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0: saben,
1: contexto. El día de hoy decíamos, Pepe, somos Pepe y Mao, por cierto, mucho gusto.
0: Sí, somos.
1: 4:48.
0: Ajá.
1: Si no nos has escuchado nunca, te recomiendo que nos cambies.
0: Sí. Si nunca nos has escuchado, Pepe y Mao, te recomendamos que huyas de inmediato.
1: De una vez, aprovecha, porque si no, no hay vuelta atrás.
0: Porque si no, será el primer día del resto de tu vida sin salud mental.
1: Y te lo decimos de mucho corazón. Así que, cámbianos.
0: ¡Huye!
1: ¡Cámbianos!
0: ¡Cámbiale ya! ¡Huyele! ¡Huyele! ¡Vámonos! ¡Vámonos! Pues, ¡vámonos!
1: En algún otro lugar te van a ofrecer otras cosas.
0: Exacto.
1: Pero
0: aquí te vamos a ofrecer...
1: Mejores no, eso sí.
0: Sí,
1: no. O sea, tampoco...
0: O sea, te pueden ofrecer las perlas de la Virgen.
1: Y nosotros vamos a ofrecer las nalgas de Pepe. O sea, nada.
0: O sea, nada. Digo, nada. O sea, literalmente es como dijera Juan Gabriel, ¿no?
1: ¿Cómo dijo?
0: No tengo nada.
1: O también, no tengo Facebook, no tengo Twitter, no tengo WhatsApp, no tengo nada, nomás me tengo a mí. Y aquí nada más tenemos las nalgas de Pepe. Pepe, me da una mucha pena estarme recurriendo a tus nalgas.
0: Amigo, pero es que a mí ya no me da pena.
1: ¿Ya no?
0: No, o sea...
1: ¿Pero te daba?
0: No, jamás. Es algo que yo ya acepté desde hace mucho tiempo.
1: ¿Pero qué tiene de malo? A ver, ya sé que hicimos esta pregunta hace unas semanas, pero a ver, mujeres, manifiéstense. Es muy importante... Que un hombre tenga nalgas.
0: A ver, ¿para ti?
1: A ver, dinos la verdad. Así que tú digas,
0: ¿conoces a alguien que te llama la atención y si dices, oye, vamos a ver qué tal anda de nachas? No, ¿verdad? ¿O sí?
1: Sí.
0: ¿Estás para, lo dices para hacerme sentir mejor?
1: Bueno, es que es atractivo un hombre con nalgas para tu gusto.
0: Hoy sí, voy, ¿verdad?, a llegar a la casa y le voy a preguntar a la flaca, ¿por qué me elegiste si no tengo nalgas?
1: Bueno, es que tienes muchas otras cualidades, Pepe. O sea, la verdad,
0: ¿sí? Ay, amigo.
1: En tu caso, podrías decir que muchas cualidades tuyas opacan que no tienes nalgas. Pero me imagino que hay muchos nombres o muchos hombres que a lo mejor no tienen tantas cualidades como yo, que pareciera que si tú no tuviéramos nalgas
0: Sería una tragedia.
1: Dice por acá, el superpoder de Pepe es que no les duelen las nalgadas porque no tienen.
0: No duele más. Fuera de broma, permanecer sentado mucho tiempo en una superficie no tan cómoda es terrorífico para nosotros los desnalgados. O sea, por ejemplo, tú dices, ay, déjame siento así en esa banquita de madera. Después de un rato dices, ay, no manches, ya.
1: Pero eso hasta los que están desnalgados, o sea, a los que están nalgones les duele.
0: Según yo, cuando estás nalgón o nalgona, como que amortigua, claro. Pues es que estás en unas almohadillas.
1: Pero se las tienes duras.
0: No, hombre, hasta que las tengas aguadas, pues eso es así como de... Sería como una cama de agua.
1: ¿Por qué terminamos siempre hablando de nalgas? Mejor hablemos de que hoy es el día del cerebro y no de las nalgas. Ya que es el día de las nalgas, hay que hacer algo...
0: Fíjate qué ironía. Nosotros hablando de nalgas en el Día Internacional del Cerebro.
1: Para los que nos acaban de escuchar por primera vez, ¿ves a lo que nos referimos? ¿Ven a lo que nos referimos?
0: Conclusión. El hombre piensa con las nalgas.
1: Y al rato un comentario en Facebook, ¿no? O un tweet o algo así de que... Hay un programa, pero ya baboso.
0: Pero babosísimo.
1: Se hacen llamar Pepe y Mao.
0: Y además desnalgados.
1: Y además desnalgadísimos. A ver, tengo miedo. Pero vamos a escuchar a Rosy Torres.
0: Ajá.
1: Que nos manda un audio de 40 segundos.
0: Ay, Rosy.
1: Rosy, mejor, ¿algo que decirle
0: mejor
1: a Pepe?
0: Abre tu podcast, Rosy.
1: Rosy, ¿tienes algo que decirle a Pepe? Te escuchamos, a ver.
2: Hola, buenas tardes, Pepe y Mao.
1: Hola.
2: Pues mira, a mí en lo personal me gustan los hombres pompudos.
0: Oh.
2: Pero okay, pues mi novio la verdad los tiene como de paletero en bajada, o sea, tiene de milagro,
0: okay,
2: pero la verdad es que en su momento ni de eso me acordé, me agradó su trato, sus detalles, cariñoso y otras cualidades que me fijé eso,
0: ay,
2: que...
0: Ay, qué lindo.
2: Que realmente me enamoraron. Y tú, Pepe, no, si le... Es más, no es necesario ni que le preguntes a la flaca, tienes... Ah. Un billón de cualidades, Pepe.
0: ¿Qué te digo, Pepe?
2: Saludos para los dos. Abrazo enorme. Soy Angie.
0: ¡Mi Angie!
1: Angie. Ay, pues es que decía Torrosi. Perdona, Angie. Es lo que yo te decía, Pepe.
0: Angie, te quiero mucho.
1: Yo te decía
0: Gracias
1: eso.
0: Gracias por eso.
1: Y no podrías tener todo. Dios dijo, a ver, déjale, quito poquita nalga. Y te raspó así como cuando tallan...
0: Como cuando te sirven las tostadas y tú crees que te la pusieron bien servida y le rebanan todo el ceviche.
1: O cuando te tallan así, o, haz cuenta que eres una escultura y te... Ay, tiene todo esta escultura y te empezaron a tallar así como si fueras de madera y te quitaron toda la nalga.
0: Y
1: no sé, de adelante.
0: Y luego dijeron, ay, ya le quitamos mucho, pónselo de chichi.
1: Eso me tocó a mí también. Me tocó también la chichi. Pero sí es cierto, a ver, si ustedes están desnalgados o desnalgadas, seguramente tienen otro lado de donde se están, ¿cómo se dice? Se están recuperando.
0: Y si están desnalgados, si no tienen muchas más cualidades, sí, ya no manches, ya. Pobres de ustedes.
1: La neta. No, no es cierto, pero a ver, hoy en el Día del Cerebro queremos ser Akinator, Pepe y Mao.
0: Exacto.
1: Queremos ser estilo... Ay, Pepe, ¿sabes qué? Pero a la siguiente, porque te dije 2 minutos y vamos como media hora ya. Mejor en la siguiente les decimos la dinámica.
0: Para boletos de charro.
1: Exacto, córtale, exacto. Esto es Ruca, es Cari León. Escucha los 40, escuchas a Pepe y Mao.
0: Saludos para mi rufle.
1: Cámbiale. Hola.

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1: Jalisco acumula 35 casos confirmados de gusano barrenador en perros, principalmente en municipios de la región costa. La Secretaría de Salud llamó a revisar constantemente a las mascotas y acudir al veterinario ante cualquier herida, además de advertir que el número real podría ser mayor por la población de animales en situación de calle. 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Una encuesta de Jalisco Como Vamos revela que el Mundial fortaleció el sentido de comunidad para el 67.1% de los habitantes del área metropolitana de Guadalajara. Sin embargo, el 45.1% manifestó estar en desacuerdo con el gasto público destinado a la organización del torneo. 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El portero mexicano Guillermo Ochoa anunció su retiro del fútbol profesional a los 41 años de edad, tras cerrar su carrera con una participación en el Mundial 2026. Memo Ochoa se despide como el único futbolista mexicano con presencia en 6 Copas del Mundo y después de una trayectoria que incluyó equipos de México y Europa. Le presentó la información Elba Eunice Mercado.
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0: buena. Ahora sí, para que vean, son las 5:07. Ahora sí tenemos tiempo para hacer el amor.
1: ¿Para hacer qué, amigo?
0: Para hacer la dinámica de Akinator por Pepe y Mao.
1: Exactamente. O sea, básicamente una divina quién.
0: ¿Pero cómo? ¿De qué se trata, Pepe?
1: A ver, es que hoy es el día del cerebro.
0: Felicidades.
1: Felicidades a todos los que sí lo usan. Que somos todos, ¿no? Porque si no, no estuviéramos prácticamente vivos. Y entonces, Pepe y Mau, Mau y Pepe dijimos, ¿qué demonios podemos hacer para que el día de hoy, en el Día del Cerebro, fomentemos el uso del cerebro?
0: Me encanta, porque no lo usamos. Al menos tú y yo.
1: Sí, nosotros lo tenemos de adorno. Pero para fomentar un poco la calistenia cerebral.
0: Me encanta.
1: Y entonces, tenemos un acceso cuádruple
0: para chavos
1: de Jalisco.
0: El día de Tomorrowland.
1: Exactamente, mañana en el Estadio Panamericano.
0: Un saludo a Dani 40.
1: Ay, que la vi hace poco y que
0: muy linda. Ah, sí, es cierto. Ella es familiar de una compañera que se llama Ana 40.
1: Es prima de nuestra querida Ana 40, que fíjate qué curioso, ¿no? 40 como los 40. Nada más que es con...
0: Con número, con letra.
1: Ajá, no podemos ser Dani 40 con número.
0: Pero siempre se me hace curioso, pues, cómo... O sea, trabajas ahí y es 40 como los 40.
1: Te apellidas exactamente.
0: Estaría muy cañón.
1: Es como que... si tú fueras Mauricio Quebuena.
0: Pero no hay nadie todavía que se pide Quebuena.
1: Exactamente. O Mauricio Gallito.
0: Hay gallo.
1: Ah, como la de ciertos pasteles.
0: Sí, sí, sí. Oye, pero... Ah, no, sí, no, nada más es gallo.
1: Pero
0: sí.
1: Es gallo, no es gallito.
0: Sí, sí, sí. M gallo, ajá.
1: Exacto. Si ustedes conocen a alguien que se apellide Qué Buena o que se apellide Gallito, pues avísenos.
0: Sí, nada más nos dicen a través del 3390-0040. Ahora sí, vamos a pensar Pepe y yo, en un personaje.
1: Ajá, el reto es el siguiente. ¿Te acuerdas de ese juego Adivina Quién?
0: Sí.
1: ¿No? Ese juego de mesa en donde elegías un personaje y entonces la persona que estaba enfrente, sin saber cuál era el personaje, hacía preguntas sobre ese personaje y tú solamente podrías responder sí o no. Por ejemplo, si yo pensara en Mauricio Ortega y tú me podrías preguntar, ¿tu personaje está en algún? ¿Qué responderías?
0: Ay, güey, no sé. A ver, veré responde. Ay, no sé.
1: ¿Tu personaje está tarugo?
0: Sí.
1: ¿Tu personaje es disléxico?
0: Bastante.
1: ¿Tu personaje habla en un micrófono para vivir?
0: Sí.
1: Ah, y entonces, de esa manera, nosotros vamos a responder sus preguntas que nos hagan en el WhatsApp.
0: Así es, 3390-0040.
1: Primer persona que adivine el personaje del cual estamos hablando, esa persona sería ganador o ganadora del acceso cuádruple para Charros de Jalisco para el partido del día de mañana.
0: Así que, por favor, manden sus preguntas a partir de ya. Ok, 3390-0040.
1: Vamos a pensar en el personaje telepáticamente, Mauricio.
0: Sí.
1: Ya lo tenemos.
0: Ya lo tenemos. La neta es que ya hablamos antes.
1: No es cierto.
0: Hay que dar una pista, amigo. Hay que partir con una sola pista. Yo creo que hay que decir únicamente que...
1: ¿Qué?
0: O no damos pista.
1: No, que pregunten. Pero ya, es más, comiencen a preguntar ya.
0: Y yo acá.
1: ¿Hay preguntas ya?
0: 3390-0040. Pregunten, muchachos. Pregunten. Ajá. Que no les dé miedo.
1: O sea, puedes preguntar: ¿es tu personaje es hombre? ¿Tu personaje es pelirrojo? ¿Tu personaje tiene el cabello largo, rizado? ¿Tu personaje canta?
0: Y pueden hacer las preguntas que quieran.
1: Sí, las que quieran. Entonces, y nosotros las vamos a responder en friega.
0: El punto es que la primera persona que nos diga: ¿es hombre o mujer?
1: Dice, pregunta. No, no puedes preguntar así. La pregunta es: ¿tu personaje es mujer?
0: Ajá.
1: Y nosotros diríamos: ¿sí o no?
0: Exacto.
1: Entonces, para esa pregunta. ¿Tu personaje es mujer? Sí, es mujer.
0: Dice, ¿trabaja en la radio?
1: No trabaja en la radio.
0: No trabaja en la radio. ¿Es real?
1: Sí, es real. Muy real.
0: Ok. ¿Es hombre?
1: No es hombre.
0: No es hombre. ¿Tu personaje es futbolista?
1: No es futbolista.
0: No es futbolista, efectivamente. Y así van llegando las preguntas. Y a la primera persona que adivine qué personaje estamos pensando, se lleva pase cuádruple para Charlos. ¿Es del medio ambiente artístico?
1: ¿Es del medio ambiente artístico? Sí.
0: Es correcto, sí, sí, sí, sí. Vamos a responder unas más. ¿Tu personaje es cantante?
1: Ha cantado, pero no es su principal, digamos,
0: oficio.
1: Disciplina.
0: Ajá, me gusta. ¿Es española?
1: No es española.
0: No es española. ¿Es de Guadalajara?
1: No es de Guadalajara.
0: No es de Guadalajara. ¿Es actriz?
1: Sí, es actriz.
0: ¿Es actriz?
1: Sí,
0: ¿tu personaje ha salido en TV Azteca o Televisa?
1: Sí, claro que sí, por supuesto que sí.
0: Bueno, aquí puso, bueno, puede ser capciosa. Tú mismo te pusiste el pie, querido amigo o amiga.
1: ¿Por qué?
0: Porque puso TV Azteca o Televisa. Y dijimos, pues sí.
1: Pues sí, pudo haber seccionado de...
0: ¿En cuál?
1: Pero no, sí, ¿no? Ha salido, en esa pregunta sí ha salido.
0: ¿Su personaje es mexicana?
1: Sí, es mexicana.
0: Ah, pues están las dos, ¿verdad?
1: Sí.
0: ¿Es mexicana? Sí, es mexicana, sí. ¿Su personaje es Thalía? No es Thalía.
1: No es Thalía.
0: No es Thalía. ¿Ha estado en los 40?
1: No ha estado en los 40.
0: No. ¿Tu personaje es menor de 40 años?
1: No es menor de 40 años.
0: No es menor de 40 años.
1: Es mayor que eso.
0: Uy, amigo, ya diste tú una. Ah, pues es lo mismo. Es lo mismo, ¿verdad?
1: Tu mamá es mayor.
0: Tu mamá es mayor que tú, menor que tú, es mayor. ¿Cuántos años tiene ella? Dice, Miss Universo. O sea, no. Imagino, ¿ha sido Miss Universo? No ha sido
1: Miss Universo.
0: ¿Tu personaje es Erika Buenfil?
1: No es Erika Buenfil.
0: ¿Tu personaje es María Félix?
1: No es María Félix.
0: ¿Tu personaje tiene hijos?
1: Sí, tiene hijos.
0: ¿Tiene hijos? ¿Tiene hijos?
1: ¿Sí tiene hijos?
0: Sí tiene hijos, porque sí. A ver,
1: apóyanos.
0: ¡Ah, no!
1: Ajá, según
0: creo
1: yo
0: que
1: no.
0: A ver, stop, porque babosos nosotros, pues no.
1: Ajá, según yo no.
0: No tiene. Híjole, dimos una pista por ahí porque nos confundimos.
1: Muy interesante. No tiene hijos.
0: ¿Tu personaje es Paty Cantú?
1: No.
0: Es Paty Cantú, que
1: saludos,
0: la adoramos.
1: Saludos a Katy Cantú.
0: ¿Tu personaje inicia con S? No.
1: No.
0: No, ni se conoce. ¿Tu personaje es Pati Chapoy? No es Pati Chapoy.
1: No.
0: ¿Tu personaje es muy famoso?
1: Sí, es muy famoso.
0: Sí. ¿Tu personaje es mayor de 60 años?
1: Definitivamente sí.
0: Es mayor de 60 años. ¿Su personaje es Kika Edgar?
1: No, Kika Edgar no tiene más de 60.
0: No. A ver, como que ya los pusimos a pensar.
1: ¡Ay, qué chido está esto!
0: Ya dimos muchas pistas.
1: Ajá.
0: Recuerden, primera persona que nos diga qué personaje estamos pensando se lleva pase cuádruple para charros. ¿Tu personaje sigue viva? Buena pregunta.
1: ¿Sigue viva?
0: Sigue viva.
1: Sí, sigue viva.
0: Sigue viva. ¿Tu personaje es Susana Zabaleta? No.
1: No es Susana Zabaleta.
0: ¿Tu personaje es Lolita Cortés? No.
1: No es Lolita Cortés.
0: ¿Tu personaje tiene el nombre de María? No.
1: No.
0: ¿Tu personaje está casada?
1: No. Estuvo.
0: Estuvo, pero no está casada. ¿Tu personaje... ¿qué? A ver, espera, ¿tu personaje qué? ¿Es Marta de Baile? No.
1: No es Marta de Baile. Saludos a Marta de Baile, que es nuestra compañera.
0: ¿Tu personaje es Maribel Guardia? Déjenme decirles algo.
1: Esa era una de las opciones.
0: Era una de las opciones, Maribel Guardia, pero no es Maribel Guardia. ¿Tu personaje es Mónica Castro? No es Mónica Castro.
1: No,
0: ¿tu personaje es Lucía Méndez?
1: Está muy cerca. No es Lucía Méndez.
0: ¿Lo hacemos en esta intervención o los dejamos descansar?
1: A ver, cinco preguntas más.
0: Preguntas más vamos a responder.
1: Venga.
0: Pero ya están dando como...
1: Se va perfilando.
0: Personajes, ajá. Así que los vamos a tomar como preguntas, los personajes. Los que nos están dando.
1: Sí, ¿verdad?
0: ¿Tu personaje es güera?
1: Híjole,
0: es que...
1: Naturalmente no, pero evidentemente en algún momento se pudo teñir el cabello de rubio. Pero no es naturalmente rubia.
0: ¿Tu personaje es Verónica Castro? No.
1: No es.
0: ¿Tu personaje... ¿Es Ninel Conde?
1: No.
0: ¿Cómo que Ninel Conde más de 60 años?
1: No manches.
0: No. ¿Tu personaje es Yuri?
1: No.
0: No es Yuri. ¿Tu personaje estuvo en RBD?
1: No manches, más de 60, sabe. Ok.
0: ¿Ya fueron? Denle pause, no den nada.
1: No, sigan mandando preguntas. Mandando sus preguntas.
0: Me late.
1: Y al volver contestamos más y si logran adivinar, adelante.
0: La única pista que podemos dar es que... Nadie ha dado.
1: Nadie.
0: O sea que todas las que han dicho no son. 33-1090-0040, el que él o la que adivine primero.
1: Exacto.
0: Se lleva boletos para charros. Mañana.
1: Exactamente.
0: ¿Está tan difícil? Siento que no está difícil.
1: Están acercándose, al menos en la época.
0: O sea, van bien. Siento que van más.
1: Se acercan
0: o menos
1: en
0: bien.
1: La época, sí.
0: Y no podemos dar más información. Pero. En el futuro, tal vez. Escuchas, Pepe y Mau.

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0: ahora.
1: Ahora,
0: pues estamos en la recta final.
1: ¡Órale!
0: De estas preguntas que, si han estado poniendo atención, ya tienes mucha información sobre qué personaje estamos pensando Pepe y yo. Y la primera persona que lo adivine se lleva boletos para
1: Charros de Jalisco, acceso cuádruple para el partido del día de mañana.
0: Dice, ¿acaso es Laura Flores?
1: No es Laura Flores.
0: Dice, confirmen porfa nada más si es que tiene hijos o no tiene hijos. Esa pregunta ya la respondimos hace rato, pero te
1: no
0: la
1: tiene
0: no tiene hijos. Dice por acá, Daniela Romo. No es Daniela Romo.
1: Ay, yo pensé que Daniela Romo nos está escribiendo. Y ay, saludos.
0: Sí nos escucha,
1: ¿Sí?
0: Sí, de repente. Nada más que no escribe porque sí.
1: Pues saludos.
0: Saludos.
1: Y a Daniel, el travieso.
0: El travieso también nos escucha. Dice, ¿actuó en Rubí?
1: No, ¿verdad? Digo, no vi Rubí, pero según yo no.
0: Dice, ¿Maite Lascurain?
1: No, de Las Pandora, no.
0: ¿Tu personaje es Kate del Castillo?
1: No es Kate del Castillo.
0: ¿Tu personaje actúa?
1: Sí, actúa.
0: Dice que ya. Ay, dice que ya se estresó. ¿Tu personaje es Ana Martín? No.
1: No, no es Ana Martín.
0: María Sorte, no.
1: No, Sorte, no.
0: ¿Lo han dado? A ver, déjame aquí. Ok, ok. Dice no, no, no, no. Uh-huh. No, correcto. ¿Olivia Collins? No, no, no es Olivia Collins. Es mexicana, ya es lo hemos mexicana. Dicho.
1: Sí.
0: Tu personaje. Estamos leyendo de acá para acá. Me parece que ya tenemos una persona ganadora.
1: No manches.
0: Me parece. Pero vamos a seguir leyendo. Ya lo tengo acá la conversación fijada.
1: Ok.
0: Ya tengo acá la conversación fijada. Que ya de hecho ya había puesto ese nombre ahorita. Ya verifiqué yo, Pepe. Y sí fue la primera persona que dijo este nombre.
1: Ok.
0: Así que ya lo tengo acá fijada. Pero vamos a ver si ya van dando más personas. Mariana Suane, no.
1: No, no es Mariana Suane.
0: Tu personaje es de CDMX. Híjole. A ver, déjame verificar.
1: Aquí lo puedo consultar.
0: No es de CDMX.
1: Cercano, ¿no?
0: Más o menos, pero no es de CDMX.
1: Ok.
0: Lorena Herrera, no, porque dicen que Lorena Herrera no tiene 60 años, Lorena Herrera.
1: Y tampoco tiene hijos.
0: ¿O sí? ¿Tu personaje es María Rojo?
1: No.
0: ¿Por qué Kate del Castillo? Han puesto mucho Kate del Castillo.
1: No, tampoco es.
0: Belinda, ¿cómo Belinda va a tener 60 años? Hombre, nada que ver.
1: Viva Belinda.
0: Dice, ¿tu personaje es Patti Navidad?
1: No.
0: ¿Margarita?
1: ¿Gralia?
0: Gralia, no.
1: No.
0: No, no, no. Tenemos un ganador.
1: ¿Lo ha dicho?
0: Tenemos un ganador.
1: Lo ha dicho,
0: que Mauricio. Lamentablemente creo que no tenemos nombre del ganador, así que se lo voy a preguntar ahorita. Así de, hola, está escribiendo, hola, ¿cómo te llamas?
1: ¿Cómo te llamas,
0: hola, ganador? ¿Cómo te llamas,
1: ganador? Te acabamos de poner, hola, ¿cómo te llamas, ganador?
0: Hola, ¿cómo te llamas? Dice, sí. Dice, sí. A ver, dinos. Soy sí. Yo, pues sí, pero dinos, ¿cómo te llamas? Para podernos dirigir de a ti como es preciso. Me llamo Luis, se llama Luis.
1: Nombre completo, por favor, Luis.
0: Luis, nombre completo, terminación 3460. Por favor, cuéntanos, ¿cómo te llamas? Luis Roldán Barajas Barajas. O sea, no solamente una baraja, dos barajas.
1: Ah, por si se te pierde una.
0: Barajas, barajas.
1: Por si se te pierde una, ya tienes ahí el otro juego.
0: Luis, por favor, mándanos un audio de voz diciéndonos quién es. Es que mandaste, ¿sabes qué? Aquí va a ser la prueba de fuego porque mandó varias. Fue la primera persona en decir la correcta. Ya varios, o sea, si estuvo poniendo atención, perfectamente sabe quién es. Pero mándanos un audio de voz diciéndonos quién es.
1: Por favor, para que tú, con tu melodiosa voz de barajas, barajas.
2: De barajas de España.
0: De bajar unas gambas. Ahí va.
3: Hola. Tu personaje es Florinda Mesa.
0: ¡Ay! Déjame decirte algo, Luis.
1: Tanto esfuerzo para terminar diciendo esa tarugada.
0: Tanto esfuerzo para terminar diciendo eso, porque Pepe, esa respuesta
1: es. Es una respuesta. Es una respuesta completamente
0: correcta. ¡Correcta, Luis! Luis Roldán Barajas se lleva sus boletos para Charros.
1: Era Florinda Mesa, Mauricio.
0: Oye, no estaba tan difícil, o sea.
1: La neta, no.
3: Gracias, gracias.
0: ¿Cómo? A ver, cuando alguien gane, vamos a poner esto. Así. Imagínate. Y eres ganador de los boletos para Charro.
1: Y además, así. Fíjate que su wuhuhu sonó muy similar al. Sonó muy similar al. Lo siento. No puedo cantar sin chorar.
0: Que les dimos varias pistas, ¿eh? Dijimos, tú dijiste como el tonito y yo dije. En un futuro, porque habrá un mejor futuro, me saldrá de nuevo el sol. Perdón, no nos estamos burlando, ¿eh? Estamos imitándola.
1: Acéptalo, Mauricio. Oh, sí, no nos
0: puedo,
1: estamos.
0: No puedo hablar sin yo.
1: No, la verdad sí nos burlamos poquitito de eso, no de ella.
0: Sino de
1: nos
0: lo que
1: estamos
0: hizo.
1: Burlando del no puedo cantar sin yo.
0: Habla un mejor futuro. Bueno, ganador Luis Rodán, Barajas, que lo disfrutes mucho. Y pues somos Pepe y Mau.
1: Y tenemos más para ustedes.
0: Tenemos más.
1: ¿De dónde vino eso? Hay más.
0: Hay más. Mucho próximamente.
1: Más. Mucho más.
0: Ya que sí nos vamos, pero antes hay que aprender inglés en Miami.
1: Ok.
0: Y somos tu primo.
1: Let's do it.
0: 33 90 0040. Ay, los queremos mucho.

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0: Llegando al final de esta emisión de Pepe y Mau. Y les tenemos otra noticia.
1: Ah, ya sé cuál va a ser.
0: Confirmando el rumor que hoy al comienzo del programa dije, ¿qué programa tan intenso el día de hoy, no mames?
1: Estuvo interesante, anduve, te saliste
0: en la calle,
1: te dieron pluma azul.
0: Mira que no la hemos usado.
1: Que no se ha usado ni esperemos usar.
0: Un día más. Día 1 sin usar la pluma azul.
1: La pluma azul, regalamos paraguas que por supuesto me imagino que durante toda la programación estaremos regalando paraguas de edición limitada de los 40 102.7. Muchas sorpresas que yo no voy a enterar durante la próxima semana y media.
0: ¿Por qué, Mauricio?
1: Es que, a ver,
0: hubo un rumor hace rato, un comentario que dijo: el superpoder que tiene Mauricio es faltar al trabajo sin que le descuenten el día. ¿Es cierto o no es cierto?
1: Cuando hay vacaciones, pues sí, no me lo van a descontar. Pero lamentablemente y afortunadamente, creo que son de los dos, afortunadamente y lamentablemente, pues tenía por ahí unos días de vacaciones medios regaditos que si no los tomaba, pues no se van a perder. ¿Y es quién correcto. Quiere perder días de vacaciones?
0: Nadie.
1: Yo sé que tú no, que estás escuchando, tampoco Pepe, tampoco yo. Entonces me voy a... Ahora sí que me voy a tomar unos días de vacaciones. ¿Cómo? ¿Cómo iba? Ay, ¿cómo iba? Yo me tomaré unos días de vacaciones. Les deseo a todos de todo corazón felices fiestas.
0: Denise Dresser.
1: Denise Dresser.
0: Denise Merker.
1: Esa. Creo que lo tengo por aquí rapidísimamente, se los voy a pasar. Déjame ver. A ver, rápido.
0: Bueno,
1: rápido.
0: La noticia es que el condenado peludo que está aquí frente a mí.
1: Soy yo.
0: Se va a tomar unos días de vacaciones. La neta, súper bien merecidos.
1: Tú también, Pepe, ya vete también de vacaciones.
0: Tú ya lárgate.
1: Sí, vete, te mereces unas vacaciones.
0: Bueno, yo pronto, pues todavía no, fíjate, pero pareciera que ya, pero todavía no.
1: Pero bien merecidas, y mira, así está, mira, así. Ajá.
2: Gracias por acompañarnos, yo me tomaré unos días de vacaciones, les deseo de todo corazón a todos felices fiestas.
1: Así ya.
0: Exactamente, ¿pero qué fiestas?
1: Pues empeden el sábado.
0: Bueno,
1: o algo así bien a gusto. Yo estaré. A ver, tenemos un audio por aquí. Espero pasar rápidamente. Espero que no vaya a regañar. A ver.
3: No, Mauricio, por favor, no te vayas.
1: Sí.
3: No nos dejes solos con Pepe. Pepe se va a la calle y nos deja aquí abandonados. Por favor, Dios, no me hagas sufrir.
1: En una de esas
0: se largo y se queda la cabina sola.
1: Dice: no te vayas, Mau. Se quedará solo el peperáculo. Ay, el peperáculo va a ser de las suyas.
0: Va a ser de las suyas, pero te vamos a esperar con los brazos abiertos, nos va a hacer mucha falta.
1: Yo regreso el 3 de agosto.
0: O sea, el día de mañana no vienes, toda la siguiente semana y el próximo lunes después de eso es que estarías de regreso.
1: Regreso, y yo solo les sugiero que no se pierdan a Pepe en Pepe y Mau sin Mau durante estos días, porque
0: Pepe sin Mau.
1: El lunes que viene seguramente vas a decir un gran anuncio y el 3 de agosto que yo regreso
0: comienza una gran etapa.
1: Comienza una etapa durante un mes y cacho, casi dos meses, muy divertido, que estoy seguro les va a
0: encantar. Mundial de fútbol.
1: Mundial de fútbol, pero no tiene que ver el fútbol, tendrá que ver otras cosas.
0: Ya fuimos FIFAs, ahora vamos a hacer otra cosa.
1: Todo lo contrario. Sí. Así que 33 10 90 00 40 es nuestro WhatsApp, que no tiene que ver ahorita porque ya nos vamos. Pero redes sociales: @soypepe1, @ortegamx. Yo me despido hasta el 3 de agosto.
0: Felices vacaciones, amigo. Disfrútalo, se las mereces. Te vamos a extrañar y vas a regresar con la pila recargada.
1: Yo también, ustedes.
0: Y te queremos mucho.
1: Y regreso el 3 de agosto. Se quedan en excelente voz, excelentes manos, excelentes nalgas. Pepe Nuño.
0: Desgracia.
1: En Pepe y Mau. Y ya nos vamos. Y lo tocamos porque sigue el diablito.
0: No, tócalo tú.
1: ¿Lo toco yo?
0: No, sí, pues es que vas a tener... ¿Lo vas a extrañar?
1: Lo toco.
0: Se te van a hacer las manos así.
1: Sí, se los voy a extrañar. Y para no salir, lo toco, lo saco, lo enfundo y suena más o menos así. Hasta el lunes.
0: ¡Adiós! 3
1: de agosto. ¡Chao!
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